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Una amiga, en realidad es una oyente, donde me comentaba cómo se sentía desvalorizada por la persona que había conocido y que pensó que era el amor de su vida, como todo el mundo dice tan livianamente cuando recién comienza a conocer a alguien. Pero te voy a decir algo que tal vez hoy no lo entiendas, pero algún día sí lo vas a hacer. Algún día alguien va a conocerte de verdad. Va a conocer tu corazón, tu forma de cuidar, tu manera de estar presente cuando alguien te necesita, tu capacidad de amar. Y va a preguntarse cómo fue que alguien dejó ir a una persona así. No porque seas perfecta, la verdad. No porque no tengas defectos, sino porque va a haber cosas hermosas en vos que incluso te cuesta ver a ti misma. Y yo sé que después de lo que pasaste uno empieza a hacerse preguntas. ¿Y si hubiera sido menos intensa? ¿Si hubiera sido más paciente? ¿Si hubiera cambiado esto? ¿O si hubiera sido suficiente? Yo sé lo que sentís porque yo estuve ahí. Pero escúchame bien. No todas las personas pierden algo valioso porque no tengan valor. A veces lo pierden porque no estaban listas para tenerlo. A veces lo pierden porque tenían miedo. A veces porque no sabían recibir el amor que tenían enfrente. A veces simplemente se boicotean y a veces porque estaban luchando batallas que ni siquiera vos conocías. Pero ninguna de estas cosas determina tu valor. Jesús en la cruz ya definió cuánto vales. Antes de que cualquier persona decidiera quedarse o irse, y tu valor, hija de Dios, hijo de Dios, sigue siendo el mismo. Así que, por favor, no te hagas más pequeño ni pequeña para caber en lugares donde nunca te vieron completamente. No apagues esas partes hermosas de vos para que alguien más se sienta cómodo. Porque el día que conozcas a la persona correcta no te va a pedir que seas menos. Va a agradecer a Dios por todo lo que sos. Y ese día vas a entender que nunca estuviste pidiendo demasiado. Simplemente estabas intentando recibir el amor que merecías. Y te aseguro, sí te lo mereces. Nos vamos a Indio Mar, que nos trae el tema A Tiempo.

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1: 21 con 37 minutitos en el país. Ahí en Asunción y alrededores tenemos exactamente 21 grados, la humedad del 62%, vientos en superficie en dirección suroeste, está cambiando el viento, a 21 kilómetros en la hora, aumentó. Sí, estábamos con menos viento cuando comenzamos el programa. Atención, porque mañana viernes se espera una jornada muy fría. Vamos a amanecer con 9 grados, 16 de máxima y vamos a tener precipitaciones. El sábado ya no, vamos a tener solcito a pleno, pero baja temperatura también, 9 grados de mínima, 17 de máxima. El domingo sube un chiqui la máxima a 22 grados, con 9 de mínima también, con solcito a pleno para festejar el Día del Padre. Vamos a tener posibilidades de estar, digamos que al aire libre, pero abrigaditos. Y el lunes vuelve a bajar la temperatura, 6 grados de mínima, 17 de máxima, con el cielo parcialmente nublado. El martes más frío, 5 grados, se espera de mínima, 17 de máxima, y 4 grados el miércoles. Atención, esto en Asunción y Gran Asunción. Vamos a ver en Pedro Juan Caballero. A esta hora tienen 18 grados, la humedad del 74%, vientos en superficie en dirección sur a 24 kilómetros en la hora. Para mañana también esperan lluvias, 11 grados de mínima y 18 de máxima. El sábado 9 grados de mínima y 18 de máxima. El domingo un chiqui más de calor, 22 de máxima y 9 de mínima. El lunes el cielo parcialmente nublado, con la misma temperatura, 9 de mínima, 22 de máxima, y el martes empieza a bajar la temperatura también, 6 grados de mínima, 13 de máxima, el miércoles 16 de máxima, pero 6 de mínima, así que atención, porque va a bajar también la temperatura a partir del martes, y el cielo va a estar parcialmente nublado, así que se va a sentir más el frío. Vamos a Ciudad del Este. 18 grados de temperatura actual, la humedad es del 60%, vientos en superficie en dirección sur a 16 kilómetros en la hora. Para mañana viernes se espera también precipitaciones, 13 grados de mínima, 17 de máxima. El sábado va a bajar más la temperatura, 9 grados de mínima, 17 de máxima, con el cielo parcialmente nublado. El domingo con solcito, pero con baja temperatura también, 9 grados de mínima, 21 de máxima. Y el lunes vuelven las lluvias en Ciudad del Este, 6 grados de mínima y 18 de máxima. Atendé, el martes vamos a tener en Ciudad del Este 3 grados de mínima y 16 de máxima, con el cielo parcialmente nublado. Y aunque el miércoles va a salir el solcito, igual vamos a tener baja temperatura. 3 grados de mínima se espera para el miércoles y 16 de máxima. Mucho frío por este lado del mundo. De todos modos, siempre digo, ¿no?, somos bendecidos. Es un país tropical, a pesar de que a veces tenemos un chiqui de frío, pero es un chiqui nomás. Hablaba con un amigo paraguayo que está radicado en Nueva York hace muchos años y él me comentaba que tienen a veces 7 meses de mucho frío. Nieve además, nieve, neblinas, el cielo totalmente cubierto, lluvias, viento. 7 meses que realmente cuando sale el solcito ellos bendicen, y realmente es muy corto el tiempo que tienen calorcito. Así que nosotros somos un país bendecido porque tenemos el calor, que a veces es excesivo, vamos a confesar realmente. A veces es excesivo, pero es mucho más saludable el calorcito que tanto frío, porque viene humedad y viene esa falta de recuperación, que con tanta cantidad de tiempo sin ver el sol, entonces el cuerpito se resiente, seguramente. Bueno, vamos a bendecir entonces el clima que nos toque vivir a partir de ahora. Y nos vamos aquí, que Pavón, que nos trae el tema Perfecto.

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1: Es su garganta. Con su lengua hablan lisonjas. Castígalos, oh Dios. Caigan por sus mismos consejos, por la multitud de sus transgresiones, échalos fuera, porque se rebelaron contra ti. Pero alégrense todos los que en ti confían, den voces de júbilo para siempre, porque tú los defiendes. En ti se regocijan los que aman tu nombre, porque tú, oh Jehová, bendecirás al justo, como con un escudo lo rodearás de tu favor.
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4: Es la hora 22. Un minuto. Es la hora 22. Un minuto.
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5: Bienvenidos, amigos, a este espacio de Loca Music. Mi nombre es Melo Avellaneda y quiero agradecer la gentil compañía de su parte de acompañarme cada semana en esta media hora de programa. Compartiremos, como siempre, música de diferentes estilos, ritmos e idiomas. Loca Music, su parte de acompañarme cada semana en esta media hora de programa. 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

La visión se realizará en el tiempo señalado, marcha hacia su cumplimiento y no dejará de cumplirse. Aunque parezca tardar, espérala, porque sin falta vendrá. Habla de un tiempo señalado, ¿no?, para que una visión se realice. El tiempo señalado significa simplemente que Dios sabe cuál es el tiempo adecuado. Debemos humillarnos a nosotros mismos y a nuestras ideas ante la sabiduría y el poder del Señor y confiar en Él cuando dice que sin falta vendrá. El tiempo señalado también significa un tiempo ya establecido y decidido por ciertas razones que a veces no entendemos, no conocemos, y justamente por eso estamos esperando que sea ya. Pero todo tiene su tiempo. Es como hacer una cita. No tenemos acceso a un doctor, a un dentista, a un mecánico hasta que llega el tiempo que hemos convenido, ¿no? Bueno, Dios ha hecho citas también para cosas específicas en nuestra vida. Esas cosas sucederán en los tiempos que tienen señalados. No se adelantarán, pero tampoco no llegarán ni un minuto tarde. Así que anímate. Dios guarda las citas que tiene para vos y para mí. Estoy completamente segura de eso. Esperemos, así como lo hizo Habacuc. Nos vamos a Corazón de Piedra. Epa, lo trae Lousan Melgar.

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Lentamente para volver mañana puntualmente a las 20:30. Pero antes de cerrar, quiero dejarte una reflexión que seguramente la habrás escuchado en algún momento, pero bien vale la pena recordar. Qué hermosas son las perlas, ¿verdad? Pero muchos no saben que son productos del dolor. Toda perla es el producto de una ostra que ha sido herida por un granito de arena. En la parte interna de la ostra se encuentra una sustancia llamada nácar. Cuando un granito de arena penetra en la ostra, ésta lo recubre con capas de nácar para poder protegerse. Bueno, el resultado

sino porque no supieron perdonar, no supieron comprender y transformar el dolor en una preciosa perla. Porque acordate que una perla es una herida cubierta por amor. Que tengas una bendecida noche. Nos encontramos mañana, como decíamos, puntualmente a las 20:30. Gracias al señor Juan Cruz, el presidente del Holding de Medios, el señor Pedro Segovia, el director ejecutivo, el señor Sergio Sepol, coordinador de radio, el señor Julio Fleitas, el periodista acreditado, y el señor Dani Arce, nuestro operador en cabina central. Gracias a las emisoras que estuvieron acompañándonos, la 1250 AM Radio Asunción, la 101.7 FM Chaco Central, la 91.5 FM Radio Boquerón, la 91.9 FM Radio Carmelo, la 93.5 FM Radio Encuentro y la 107.1 FM Radio Esencia desde Pedro Juan Caballero. Mi nombre es Nora del Barco y esto fue Línea Directa. Y nos despide este excelente tema, Nancy Amancio, Yo sé quién soy. Hasta mañana.

Esto fue Línea Directa, una propuesta que volverá mañana a partir de las 20:30 horas. Que tengas un bendecido descanso. 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
1: Hola, hola, ¿qué tal, amigos? Un saludo cariñosísimo, cariñosísimo, cariñosísimo. Norma Pinzón, feliz y agradecida con Papá Dios de estar un día más aquí, frente a estos micrófonos y llegando simultáneamente a tantos lugares, a tantos países, a tantos rincones. Porque de verdad que a través de la internet se llega al mundo entero. A través de los diferentes afiliados a todos los países de América Latina, a MFM, obviamente que son afiliados a CBC La Voz. Y también con la tecnología, la facilidad de descargar aplicaciones en tu celular, en tu tableta. Cada vez esto es más fácil, la forma más fácil de poder escuchar tus programas, tu estación favorita, bueno, lo que te gusta. Hoy en día puede extraerse solamente lo que queremos escuchar, ¿verdad? Antes, para querer tener la canción que nos gustaba, había que comprar todo el CD. Hoy ya la descargas y compras la canción. Así de sencillo. Y así va todo. Igual pasa con la programación también. Descargas el programa que quieres, lo puedes escuchar, y eso es parte de lo que ha sido la tecnología, cómo ha evolucionado y cómo también cada vez está siendo más práctico todo. Bueno, ¿listos entonces para tener ese tiempo de quietud, de reflexión, de ministración? ¿Listos ustedes que han cumplido esta cita? Esta es su servidora, la música, las reflexiones y nuestro director y productor, la dulce presencia de nuestro Señor Jesús, que le entregamos este programa en sus manos para que Él obre como bien desee en la vida y en el corazón de todos nosotros. Así que la apertura musical la da Quique Pavón y este tema que dice, fácil. Con él te decimos bienvenidos.

Me gusta este tema, qué fácil, Quique Pavón dando la apertura musical a nuestro programa de hoy. Una oración que nos encamina al cielo. Dice Juan 1:12, a los que creen en su nombre, les dio potestad de ser hechos hijos de Dios. A los que creen en su nombre. Les dio potestad de ser hijos de Dios, que es la gran diferencia de ser creación de Dios a hijos de Dios. Una de las primeras plegarias que aprendí de niño era: ahora que me acuesto a dormir, te pido, Señor, que me cuides. Esta oración que aprendí de mis padres, se la enseñé a mis hijos cuando eran pequeños. Me confortaba muchísimo colocarme en las manos de Dios diciendo esas palabras antes de dormir. Hay una oración similar, delicadamente guardada en el libro de oración de la Biblia. En Salmos, algunos eruditos de la Biblia sugieren que la frase "En tu mano encomiendo mi espíritu" era una oración para ir a dormir, que se les enseñaba a los niños en la época de Jesús. Tal vez reconozcas que esta oración fue el último clamor de Jesús desde la cruz, pero Él le agregó una palabra, Padre. Al expresarla justo antes de morir, Jesús demostró su íntima relación con el Padre y señaló el camino al hogar celestial para quienes creyeran en Él. Jesús murió en la cruz para que pudiéramos vivir la maravilla de una relación con Dios como nuestro Padre Celestial. Qué consolador es saber que como hijos de Dios podemos descansar en su cuidado. Cerramos los ojos sin temor porque nuestro Padre vela por nosotros y prometió despertarnos a la vida con Él. En Jesús nos aguarda un amanecer nuevo, brillante, glorioso, lleno de paz, de plenitud, de gozo, en su presencia. Qué bello, ¿verdad? Por eso, lo mejor por venir aquí en la tierra, aún no lo hemos visto para nosotros, pero lo mejor cuando partamos de esta tierra aún está por venir, y es pasar la eternidad junto a Él. Una oración que nos encamina al cielo. Vamos con este tema en la voz de Reina y Danai, que dice: digno de adoración.

Digno de adoración, Reina y Danai compartiendo con nosotros aquí en Pildoritas y Reflexiones. Dios nos cuida. Y el Señor Dios hizo al hombre y a su mujer túnicas de pieles y los vistió. Génesis 3:21. Cuenta esa reflexión, a mis nietos pequeños les encanta vestirse solos. A veces se ponen las camisas al revés y a menudo el más chico tiene los zapatos en el pie equivocado. Por lo general, me da pena decírselo. Además, su inocencia me enternece. Me encanta ver el mundo a través de los ojos de ellos. Todo es una aventura. Ya sea caminar

sobre un árbol caído, espiar una tortuga que toma sol sobre un tronco o mirar entusiasmados un camión de bomberos que pasa rugiendo. Pero también sé que ni siquiera ellos son verdaderamente inocentes. Pueden dar una docena de excusas para no quedarse acostados en la noche y son rápidos para arrancar del otro el juguete que quieren. Aún así los amo profundamente. Pienso que Adán y Eva, las primeras personas creadas por Dios, son en cierto modo como mis nietos. Todo en el huerto era maravilloso mientras caminaban con Dios. Pero un día desobedecieron. Comieron del árbol prohibido y eso los indujo de inmediato a mentir y a culpar al otro. De todos modos, Dios los amó y los cuidó. Sacrificó animales para vestirlos y tiempo después proveyó la salvación para todos los pecadores mediante el sacrificio de su Hijo. ¡Qué amor tan grande! Jesús nos ama tanto que se sacrificó en la cruz por nuestros pecados. Pildoritas y reflexiones. Él nos cuida y nos cuida porque nos ama.

0: Era la voz de Amalfi, Bajo Tus Alas. Lindo tema musical. Bueno, mi querida audiencia, llega el momento de recordarles que ustedes pueden escribirme. Si aún no lo han hecho, de pronto están diciendo, ay, ¿cómo es que es el correo electrónico del programa para escribirle a Norma? ¿Cómo es que es? Pildoritas y reflexiones. Bueno, aquí va. Lápiz y papel. pildoritas@cbclavoz.com. pildoritas@cbclavoz.com. ¿Cómo es el Facebook del programa que ya dice? ¿Cómo es que es? Ok. Pildoritas y reflexiones con Norma Pinzón oficial. Oficial. Cuando ustedes entran a Google y ponen pildoritas y reflexiones, sale el antiguo, que sí es del programa, pero ya les he contado en otros programas que esa clave no se tiene, entonces está inactivo. Ustedes pueden escribir ahí, pero yo no puedo responder allí ni publicar allí porque no tengo acceso a ese correo, a ese Facebook, a esa clave de ese Facebook. Por eso tocó abrir un nuevo Facebook oficial. Por eso esa palabra oficial no puede faltar. También que me pueden seguir a través de Instagram, npinzón, pildoritas y reflexiones. Que pueden solicitar el libro de pildoritas y reflexiones en su librería más cercana para que ellos lo soliciten a su distribuidor y hagan llegar el libro a tu ciudad, a tu país, donde te encuentras. En Colombia a través de CLC, si están en Bogotá, en Nuevo Continente lo pueden adquirir. Todas las librerías de CLC lo tienen y en el mundo entero a través de Amazon.com. Bueno, vamos a leer correos electrónicos. Este dice, buenas tardes, querida Norma. Soy Agnés Sobolbarro. Un gusto saludarte. Somos fieles oyentes con mi esposo de tu bonito programa. Lo escuchamos en Radio Sendas de Matagalpa a las 5 de la mañana. Nos ha ayudado mucho escuchar el programa, nos ha acercado más a nuestro Señor, nos ha confrontado en momentos difíciles. Que Dios te bendiga y que el programa siga por muchos años más. Bendiciones a todos. Saludos, Agnes. Gracias, Agnes. Matagalpa, Nicaragua, Radio Sendas. De nuestro amigo José Edmundo, saludos para toda esta linda audiencia fiel y querida. Buenas noches, le escribo desde Zarzal, Valle, Colombia, desde mi tierrita. La escucho todas las noches desde las 9 de la noche y en la mañana después de las 6 por medio de la emisora Celestial Estéreo de Pereira. Me encanta su programa, sus mensajes traen mucha enseñanza y paz a mi vida, ya que he venido pasando por desiertos, pero mi Jesús todos los días me da nuevas fuerzas. Siempre me duermo escuchándola. Dios la bendiga, Juan Carlos Correa Osorio. Gracias, Juan Carlos, por reportar sintonía. Muchísimas gracias por dejarme saber dónde estás y por reportar sintonía. Hola, buenas noches, saludos y bendiciones, que Dios la bendiga. Siempre escucho su programa. Soy de Yarula, del departamento de La Paz. Josué Gómez, me imagino que de Bolivia. Muchísimas gracias a todos los que se han tomado el tiempo de reportar sintonía. Ya saben que espero su correspondencia, que me pueden escribir el correo electrónico, visitar el Facebook oficial o seguirme a través de Instagram, npinzón, pildoritas y reflexiones. Siempre su correspondencia es importante.
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Cordero de Dios, Jess Jacob, compartiendo con nosotros aquí en Pildoritas y Reflexiones. Para tu corazón, para tu alma, para tu espíritu, si acabas de llegar a nuestra sintonía, qué rico saber que nos acompañan, que se unen a esta gran familia de CBC La Voz, donde quiera que estén, en cualquier lugar del mundo y de la manera que nos escuchen, a través de la internet, a través de los diferentes afiliados, a través de las aplicaciones. Hay tantas formas ahora de podernos escuchar que no tienen excusa. Como tampoco tienen excusa el podernos saludar y salir del departamento secreto. De esos oyentes que nunca han reportado sintonía o hace muchísimo tiempo no lo hacen, porque me pueden saludar a través del correo electrónico, a través del Facebook oficial de nuestro programa, a través de Instagram, N Pinzón, Pildoritas y Reflexiones. Así que excusas no hay. También al Messenger me pueden escribir, en fin, de muchas maneras se pueden comunicar con nosotros. Esto se llama pertenencia. Dice Isaías 44:2, así dice el Señor, hacedor tuyo, el cual te ayudará. No temas, siervo mío, a quien yo escogí. Obviamente, este versículo está en el libro de Pildoritas y Reflexiones. 365, no temas. Un libro para ayudarte a combatir los diferentes temores. Es un libro devocional para hombres, para mujeres, lleno de la palabra de Dios, lleno de reflexiones con las que tú te vas a identificar y vas a poder de verdad dejar a un lado el temor y sentir que el Señor permanentemente nos dice, así dice el Señor, hacedor tuyo, el cual te ayudará. No temas, siervo mío, a quien yo escogí. Y esa es la palabra de Dios. Una palabra firme, una palabra que no cambia, una palabra donde nos podemos sostener, donde nos podemos parar, creyendo que salió de la boca de Papá Dios, que Él no cambia, que Él es fiel, que sus promesas son sí y amén. Esta reflexión entonces nos cuenta, como todos los sábados había trasnochado, con solo 20 años estaba huyendo de Dios, pero de repente, de manera extraña, sentí el apremio de asistir a la iglesia que mi papá pastoreaba. Me puse mis pantalones desteñidos, una camiseta muy gastada y una zapatilla sin atar, y me dirigí en el auto al otro lado de la ciudad. No recuerdo qué predicó mi papá ese día, pero no puedo olvidar lo contento que estaba de verme. A todos los que veía me presentaba con orgullo. Este es mi hijo. Su alegría se transformó en un retrato del amor de Dios que me ha acompañado siempre. La imagen de Dios como un padre amoroso aparece en toda la Biblia. En Isaías 44, el profeta interrumpe una serie de advertencias para proclamar el mensaje de Dios de amor familiar. Mi amado Israel, pero coloca tu nombre. Mi amado Pedro, mi amado Juan, mi amado Carlos, mi amada Norma, mi amada María, mi amada Rosa, coloca tu nombre. Mi elegido dijo, derramaré mi espíritu sobre tus descendientes y mi bendición sobre tus hijos. Isaías señaló como la respuesta de esos descendientes mostraría el orgullo familiar. Algunos dirían con orgullo, yo le pertenezco al Señor, escribió. Algunos escribirán el nombre del Señor en sus manos. El descarriado Israel le pertenecía a Dios tal como yo le pertenecía a mi padre adoptivo. Nada que yo pudiera hacer
haría que perdiera su amor por mí. Él me permitió vislumbrar el amor de nuestro Padre Celestial por nosotros. El amor de Dios por nosotros nos ofrece la clase de pertenencia e identidad que anhelamos. Cuando sabemos quiénes somos en Él, nos sentimos que podemos levantar la cabeza, sacar un pecho de orgullo de ser hijos de Dios, amados por un Padre Celestial antes de la fundación del mundo, antes que nuestros padres se conocieran, antes de que fueran novios, porque de pronto ni se casaron.

Ya Él nos amaba. Ya Él nos había apartado. 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

Era la voz de Gustavo Silvero. Aún así me amas. A pesar de lo que somos, de lo que hacemos, de las metiditas de pata. El amor de Dios es algo tan hermoso. No es que tengamos licencia para pecar, porque es que el amor obliga. Y el amor de Dios más, cuando sentimos esa fidelidad, ese amor, ese cuidado, esa protección, es eso que Dios mío, uno dice, wow, no merezco tanto amor. Pero así nos ama. Y por eso, cuando nosotros vamos arrepentidos donde papá, eso es todo lo que él necesita. Un verdadero corazón arrepentido. Porque sus brazos siempre están extendidos para perdonarnos y para abrazarnos. Esta reflexión se llama ¿En proceso o terminado? Hebreos 10:14 dice, porque con una sola ofrenda hizo perfectos para siempre a los santificados. Terminar un trabajo produce satisfacción. Por ejemplo, todos los meses una de mis responsabilidades laborales pasa de en proceso a terminado. Me encanta presionar la tecla de terminado, pero el mes pasado, cuando lo hice, pensé, si tan solo pudiera superar con tanta facilidad los momentos difíciles en mi fe. Pareciera que la vida cristiana está siempre en proceso, nunca terminada. Entonces recordé Hebreos 10:14, que describe cómo nos redime totalmente el sacrificio de Cristo. Esa tecla de terminado fue presionada por nosotros. La muerte de Jesús hizo a nuestro favor lo que nosotros mismos no podíamos conseguir: hacernos aceptables a los ojos de Dios cuando ponemos nuestra fe en Cristo. Está consumado, como dijo Jesús. Paradójicamente, aunque su sacrificio fue completo y definitivo, y eso nos santificó, también pasamos el resto de nuestras vidas siendo progresivamente santificados. Cuando lucho espiritualmente, es alentador recordar que el sacrificio de Cristo por mí y por ti está terminado. Aunque nuestro andar en esta vida sigue siendo una obra en proceso, esa obra en construcción, nada puede impedir que su propósito final se concrete: ser transformados a su imagen. Dios está trabajando para hacernos lo que Él planeó que fuéramos. Somos obra en construcción. Y allí seguimos, y allí sigue el Señor. Un poquito por aquí de cincel, otro poquito por acá, otro poquito por acá. Hasta que llegamos a ser lo que Él desde un principio nos vio como esa obra completa, esa obra realizada. 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

0: Y con ese lindo tema en la voz de Luz Sopla, les digo gracias por habernos acompañado. Los esperamos en la próxima edición y escríbanos, por favor. Chao, chao.
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Muy buenas tardes, le da la bienvenida a Vivencias, este oasis en tu tarde donde hacemos una pausa para llenar el alma, ¿sí? Sabemos que el mundo anda rápido y a veces golpea fuerte. Por eso cada tarde nos detenemos un momento en este punto especial del gran océano de la vida, podemos decir. Y es para reflexionar juntos sobre lo que la verdad importa. Aquí hablamos de vida linda, sana, optimista, pero siempre con Dios como guía y timón, ¿no?, de nuestra embarcación. Porque cuando uno emprende el camino con responsabilidad y fe, siempre llega a una estación segura. Detén tu embarcación, llegaste a Vivencias, por eso te damos la bienvenida. Sí, en medio del océano agitado del día a día, aquí encontramos juntos un oasis, un espacio para respirar, para soltar lo negativo y para recordar las cosas realmente importantes de la vida, ¿verdad? Este programa nació para ser brújula, ¿no?, para ayudarte a reencontrar la presencia de Dios como guía de tu camino. Porque sí, el mundo es como es, pero cuando navegamos con responsabilidad y bendición, cada paso nos acerca a un puerto seguro. Gracias por hacer este alto con nosotros, ¿no? Esto es Vivencias, el refuerzo que tu alma necesita hoy. Bienvenido.

En los primeros años de mi militancia, digamos, en los caminos del Señor, cuando convertido a Cristo, quise tomar en serio la ruta de seguir a Jesús y me producía una felicidad única. Yo tenía un amigo que constantemente, como era amigo todavía, después poco a poco se fue alejando, me decía: vos lees la Biblia, y la Biblia fue escrita por los hombres. Entonces eso me molestaba, y desde luego, como también mi fe era incipiente, entonces quería meterme dudas, ¿verdad? Y constantemente, cada vez que conversábamos y yo le hablaba de la linda experiencia que tenía leyendo algunos versículos bíblicos, él decía: pero déjame, la Biblia lo escribió cualquiera. Entonces, la fe mía duró más, fue más fuerte, yo fui más constante y finalmente me quedé con la Biblia. La Biblia no es un libro que el hombre podría haber escrito, ahora me doy cuenta. Si hubiera querido, no, el hombre no podría haber escrito, aunque hubiese querido. Que yo decida hoy escribir algo como la Biblia, entonces no podría, ni yo ni el, ni la persona más avezada en términos que hacen a la literatura. No es un libro que el hombre, de haber podido, hubiera querido escribir. ¿Para qué? ¿Qué interés tendría el hombre de escribir eso? Ella no nos da un mensaje que un hombre hubiera inventado. No podría ni querría luego hacerlo. ¿Por qué? Y porque la Biblia no está centrada en el hombre, sino en Dios. Dios ocupa el primer lugar y todo converge hacia él. El hombre viene después. En los libros escritos por los seres humanos, el hombre es el centro. El punto de partida de las reflexiones religiosas suele estar vinculado a la condición social de los hombres, ¿está bien? Sufrimiento, miseria. La Biblia considera en primer lugar el tema del bien y el mal, de la justicia y del amor. Su enseñanza sobre las realidades de la vida podría resumirse de esta manera. Dios es antes de todas las cosas, está por encima de todo. Es el Maestro soberano, todopoderoso y justo, a quien nadie puede engañar. Dios es amor y da su gracia, ese bien inmerecido que ofrece por lo que Él es y no por lo que nosotros somos. ¿Está bien? La salvación que Dios nos ofrece es completa, completita. Nos permite estar en paz con Él y por consiguiente vivir en relación con Él. Aprendamos a conocerlo, es mejor, y a confiar. A menudo, a través de las dificultades, aprendamos a confiar. Bendice, alma mía, al Señor y no olvides ninguno de sus beneficios. Bendice, alma mía, al Señor. Sí, el Señor es el Dios verdadero, Él es Dios vivo y Rey eterno, según Jeremías 10:10. Esta palabra, desde luego que fue inspirada por Dios. Toda la Biblia es inspiración de Dios y es importante que consideremos esto.

Y si de pronto entre mis oyentes hay personas que hacen la pregunta, pero ¿por qué tantas historias un tanto fatalistas? Y sí, la verdad que a mí me hubiera gustado contar un mundo muy diferente, pero nosotros vivimos en uno que trae tantas duras experiencias entre las personas y si la compartimos acá es simplemente por si acaso alguien está pasando o atravesando un tiempo muy difícil, sepa que otra gente también pasó por ahí y pueda sacar alguna palabra de aliento, ¿verdad? Una sensación de ánimo de las cosas que vamos compartiendo. Una persona de nombre Harriet, no voy a mencionar el apellido porque es complicado, no corresponde a este país porque nació en Estados Unidos y también hace muchos años, pero de la experiencia de esta es la que quiero sacar alguna enseñanza. Ya en 1811, esa fecha es muy recordada, ella quedó huérfana desde muy temprano, desde muy joven, pero cuando tenía 20 años se fue a vivir a Ohio. Allí se casó y luego tuvo una inmensa tristeza de perder un hijo a causa del cólera. Bueno, hasta aquí siempre hay gente que ha tenido experiencia de perder un ser tan querido como un hijo. Así es que se contextualiza esto, ¿está bien? Bueno, perdió un hijo a causa del cólera, estamos hablando de muchos años atrás. Entonces pidió al Señor que permitiese que esa prueba la hiciera capaz de hacer el bien a otras personas. En esa época el país estaba dividido entre los partidarios de la esclavitud y los que, como ella y su familia, la denunciaron, ¿verdad? Como su casa estaba ubicada en la vía que conducía a la libertad hacia Canadá, es el territorio canadiense, ella tuvo la oportunidad de alojar a varios fugitivos. Indignada por el tráfico de esclavos, indignada por las condiciones de vida inhumanas, escribió varios artículos en un periódico, luego dedicó un libro a esta causa. La cabaña del tío Tom. Esta obra, que describe con realismo la triste condición de los esclavos, tuvo gran éxito en el año 1852. Cuando los esclavos lograban llegar a Canadá, eran libres. Y sus amos ya no podían hacer valer ningún derecho sobre ellos. Todos los hombres, conscientes o no, son esclavos de sus deseos e incluso del diablo. Pero el que cree en el Señor Jesús encuentra la libertad, porque Jesús lo redimió al precio de su sangre vertida en la cruz. Cuando ya estamos en el territorio de Jesús, es decir, cuando ya lo hemos recibido en el corazón, el diablo no puede reclamar nada. Ya no somos suyos, somos de Dios. Nos compró para Él. Por gracia estamos libres, libres de aquel que nos tenía cautivos. Somos realmente libres. Aún más, pertenecemos a Cristo, quien nos amó. Pertenecemos a nuestro poderoso Redentor. ¿Se dan cuenta cómo podemos sacar cosas importantes de las historias que se relatan de aquellas experiencias de muchos años atrás? Si hay una situación difícil que estás atravesando en este tiempo, bueno, permítele al Señor Jesús que trabaje en ti. Probablemente está queriendo conducirte hacia un servicio de amor tal cual como la historia que acabamos de compartir nos cuenta.

0: vida y son verdad. Tus palabras son eternas y te adoramos, Señor. Levanta tus brazos, abre tu corazón. Él habla tu vida ahora.
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Hay estaciones de radio que pueden ser una fiel compañera y hay estaciones de radio que sin saberlo puede constituirse en una gran enemiga para las buenas intenciones, ¿verdad? ¿Por qué? Porque se transmiten cosas. Se transmiten cosas para el bien de uno o se transmiten otras cosas que denigran a las personas, que denigran la vida misma, porque las comunicaciones tienen argumentos soeces, digamos, ¿no? Porque hay mucha grosería en algunas comunicaciones, porque hay mucha falta de respeto en algunas comunicaciones. Me refiero yo a los medios en línea general. Este que está acá, el que les está acompañando a ustedes, es uno que busca respetar mucho a las personas y tener una comunicación que pueda edificarlo, ¿está bien? Entonces, en todo esto, uno a veces puede preguntarse, por ejemplo, bueno, yo quiero lo bueno, escucho lo bueno, la radio, puedo leer una literatura que me inspire, la Biblia entre ella, pero aún así siento que tengo cosas que no están solucionadas en mi vida. Y por ahí preguntas, ¿Dios todavía puede perdonar hoy? Porque quiero andar un camino diferente. ¿Y qué esfuerzo es lo que hay que hacer? ¿Qué mérito lo que se debe tener para ir, por ejemplo, al paraíso? Recuerdo aquella expresión cuando le preguntaron a Jesús, ¿qué tengo que hacer para ser salvo? O sea, que para ir al paraíso. El lugar en el que Dios quiere que el hombre sea feliz después de la muerte, ¿qué tengo que hacer? Es bien probable que vos oíste ya hablar de los 10 mandamientos dados por Dios en la Biblia. Probablemente ya escuchaste, ¿eh? Y a lo mejor hasta lo sabes de memoria. Es un resumen de la ley divina. ¿Cree que esta ley tiene que ser puntillosamente respetada para ganar el cielo? Si fuera así, nadie podría entrar. Yo me pondría primero en la fila del que no puede entrar si fuera que tengo que cumplir a rajatabla esos 10 mandamientos. Así que por ahí comenzamos para que no desespere nadie, ¿verdad? Nosotros podemos leerlo atentamente y vamos a ver que hay forzosamente uno que no hemos respetado, como mínimo. Por eso la Biblia dice que todos los hombres pecaron y no pueden ir al paraíso. Se puede leer en Romanos 3:23. Nosotros por nuestra propia cuenta, aun cuando tengamos ahí los 10 mandamientos, no ha habido uno solo que haya cumplido todo, a excepción de Jesucristo. Si bien es cierto que la ley lo que hace es poner en evidencia nuestros pecados, para eso está. Porque si la ley no estuviese puesta por Dios, entonces nosotros no sabríamos a ciencia cierta qué es pecado y qué no, ¿verdad? Aunque nuestras conciencias debería decirnos, pero no podemos confiar en nuestra conciencia. La Biblia también dice, mas cuando el pecado abundó, sobreabundó la gracia. Dicho de otra manera, como la ley demostró que el hombre es pecador, echar mano de la gracia divina es la única solución para cada uno de nosotros. Y esta gracia vio al hombre luchar, tratando de respetar la ley, de volverse mejor para ganar la aprobación de Dios. Lo vio agotarse haciendo vanos esfuerzos y luego hundirse por completo. Tratar de cumplir esos 10 mandamientos que son hermosos, qué lindo sería poder cumplirlos todos, pero es así como lanzarse a nadar 10 kilómetros. Para los que saben nadar, se tiran al agua y hay una isla a 10 kilómetros, ¿no? Entonces uno va hasta el kilómetro 9 y dice ya no aguanto más. Entonces o sucumbe o trata de volver los 9 kilómetros ya andado porque no sabes qué hacer. Así también es esto. Es importante saber que la meta es esa, que allá es donde tenemos que llegar, que los mandamientos están para que nosotros hagamos las cosas conforme la voluntad de Dios. Pero a la hora de ser sincero nos damos cuenta que no hemos podido lograrlo, ¿verdad? Entonces está la gracia. Mediante Jesucristo justamente la gracia llegó hasta vos y hasta mí. Clavado en una cruz reveló de forma admirable el misterio del amor incondicional que Dios tiene a cada ser humano. Aproveche esto y dele gracias a Dios. No huya más, no corra más. Cuando yo le estoy hablando y usted está escuchando, yo no soy mejor que usted.
estamos en el mismo nivel, necesitados de Jesús, de la gracia de Jesús. Hoy mismo yo quisiera que usted la tome, ¿sí? Allí es cuando Dios hizo caer sobre su Hijo el castigo que merecían nuestros pecados, allá en la cruz. ¿Usted puede creer esto? Diga que sí, créalo, con un poco de esfuerzo. Le estoy hablando de la Biblia. A ver, me pongo en su lugar para pintar lo ideal. Sí, Señor, yo creo esto. Yo creo que Jesús es el Salvador. Que la gracia se me aplique a mi vida. Bueno, la gracia es para usted, justamente. Si usted puede decir conmigo, me arrepiento de todos mis pecados, de mi vanidad, la propia vanidad que siempre ha cubierto todos los mejores deseos, de mi orgullo personal, de una religión que no me sirvió de nada nunca, y ahora me postro delante de la presencia de Jesucristo, quien compró un lugar para mí en la eternidad. Aplícame tu gracia, Señor. Te lo agradezco.

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0: Cualquiera de nosotros que decimos ser cristianos, haber recibido a Jesús, que tenemos una nueva vida en Cristo, ¿verdad?, que somos afín a la Biblia, podemos decir de repente: pero Señor, yo hago todo, yo estoy sirviendo tu causa, y lo mismo me sobreviene esta condición, esta situación dolorosa. Bueno, yo también he dicho eso en algún momento, y no soy tan perfecto, ¿no?, como casi lo fue Job. Digo que no soy un hombre que realiza todas las cosas bien, porque soy pecador. Quisiera hacer todo bien, pero no. A veces tengo que llorar sobre mis errores. Vos sabés que Job, en el libro de Job, ahí evoca la evolución de los pensamientos de un creyente a través del sufrimiento, o de los sufrimientos, ¿verdad?, que son muy variados y excepcionales. Job, este personaje de la Biblia, era un hombre perfecto y recto. Por eso dije yo al comienzo, yo no soy ni ahí perfecto. Pero la Biblia dice de este hombre que era perfecto y que era recto, ¿no?, temeroso de Dios. Es decir, tenía un respeto profundo y lleno de confianza en Dios. Job estaba apartado del mal. No se juntaba con la muchachada para las macanadas. Estaba apartado del mal. Hacía bien a los que sufrían y a los pobres ayudaba. Aparentemente no había razón alguna para que estuviese sometido a sufrimientos tan intensos. Sin embargo, en un momento de su vida todo tambaleó. Perdió sus bienes, sus hijos y su salud. Y Job aceptó todo esto, pero tuvo que soportar los argumentos desestabilizadores de sus tres amigos, vaya amigos, quienes en principio habían ido a él para manifestarle su simpatía. Durante varios días intentaron convencerle de que si él, siendo creyente, pasaba por una prueba tan dura, era porque había hecho algo malo. Bueno, lo vemos confrontando a sus insinuaciones, a sus reproches. Defenderse, tener que resistir cada día a sus razonamientos y acusaciones, era una prueba más grande que su terrible enfermedad, la enfermedad que estaba enfrentando. Ahí a sus tres amigos diciéndole: algo malo hiciste, por eso nomás te sobrevino todo esto. Incluso la mujer de Job le dijo: ¿aún retienes tu integridad? Maldice a Dios y muérete. Y él le dijo: ¿qué? ¿Recibiremos de Dios el bien, todo el bien que tuvimos o que tenemos, y el mal no lo recibiremos? ¡Qué declaración! En todo esto no pecó Job con sus labios. Job nunca abandonó a Dios a pesar de esa terrible situación que el Señor permitió que atraviese. No sé cuál será tu situación en este momento. Lejos esté de tu pensamiento claudicar de la fe. Al contrario, Dios está ahí trabajando, yo no puedo decirte otra cosa, atendiendo al suceso con Dios. Y Job, aquí lo único que me puede venir a la mente es: Dios está bajo control. Lo que él hizo es exponer abiertamente sus interrogantes, sus quejas, lo que hería, ¿no? Y bueno, y le parecía injusto quizás, pero él soportaba. Durante el doloroso desarrollo de la prueba, Dios estuvo prosiguiendo su objetivo, el bien de Job. Dios, a quien ahora conocemos como Padre, también está presente cuando vos y yo sufrimos, ¿eh? Yo de tanto en tanto sufro alguna situación especial. ¿Por qué? Porque hay cosas que queremos que sean así, pero tenemos que sostener la fe y decir siempre: Dios sabe lo que hace, Dios sabe lo que hace. Por eso Él está presente cuando sufrimos y quiere revelarse a nosotros como se reveló a Job, quien al final exclamó: ahora mis ojos te ven. De oídas sabía de ti, pero ahora que estás obrando Y cuando llega el momento, Dios bendice como Él cree que tiene que hacerlo, nosotros también llegaremos a esta conclusión. Ahora mis ojos te ven. Claro, también podemos sentirlo en el proceso, ¿verdad? Así es que anímate. Dios, al menos Él, nunca te abandonará. Si alguna vez le dijiste, a ti es Dios a quien yo quiero y quiero servirte, Él nunca te abandonará, aunque a veces parece que lo hace.
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2: Seguramente en estos días, en estas horas, estás enfrentando algunas cuestiones que te parecen imposible que se resuelvan, que resulten como estás pensando. Y yo solo puedo decirte lo que dice la Biblia en Lucas 1:37, para Dios no hay nada imposible. Bueno, no me culpen a mí cuando digo esto, yo no inventé la expresión, es Dios mismo quien permitió que quede registrado en lo que conocemos como la Biblia, su palabra, esto que es promesa, para Dios no hay nada imposible. En algún momento esta palabra me impactó también cuando yo veía tantos imposibles, cuando confiaba en mí nomás, cuando creía que mi destreza y mi capacidad eran las que iban a resolver los problemas. Definitivamente no. Algunas cosas sí, yo lo puedo hacer sin drama, pero hay cosas que no, y vos tampoco. Y en ese estadio de pensamientos, una vez escuché, para Dios nada es imposible, pero las cosas que Dios hace las hace a su manera y no a mi manera. Entonces uno tiene que saber que la fe debe estar depositada en Él, porque cuando nuestras fuerzas se acaban, y a veces se acaban, alguna vez mis fuerzas se acabaron totalmente, ya ni podía levantar la mirada. No voy a entrar en detalles, pero cuántos problemas uno tiene en la vida, ¿verdad? Y ahí es cuando la esperanza parece desaparecer. Es esencial recordar una gran verdad en estos casos. Y la gran verdad es, Dios es poderoso. Él no se limita a las circunstancias, ni se rinde a los diagnósticos, ni a los informes médicos, por ejemplo. Nuestro respeto para los profesionales de la medicina, pero muchos de ellos mismos testifican, esto es lo que nosotros sabemos, hasta aquí es donde conocemos y esto es lo que observamos. No niegan muchos de ellos que Dios es el que puede hacer lo que ellos no pueden hacer, porque Él es el creador del cielo y de la tierra. Él es el Señor de lo imposible. El que transforma el caos en bendición y el luto en canto de victoria. Él es. Anímate hoy, anímate. Muchas veces dejamos que el miedo, el temor y la duda eclipsen la grandeza de Dios. Miramos nuestros problemas, y es lógico, ¿verdad?, que miremos nuestros problemas, y olvidamos mirar el tamaño de nuestro Dios. La Biblia está llena de historias que nos recuerdan el poder magnífico del Creador. Él abrió el mar para que el pueblo de Israel pudiera cruzar. Derribó los muros de Jericó con un solo toque de trompeta. Él dio a David la victoria sobre un Goliat que parecía imposible. Él resucitó a Lázaro aún cuando todo parecía perdido. Ese mismo Dios es el que está hoy aquí y nosotros presentes delante de Él en el nombre del Señor Jesucristo, sabiendo que Él todavía hoy hace maravillas. Bendito seas Dios, en tus manos mi imposible. En tus manos mi imposibilidad, en tus manos el milagro. Entonces, no quiero decir no importa, sí importa, pero el problema que estás enfrentando, una enfermedad, una crisis financiera, un sueño que aparentemente ya está muerto. Dios tiene el poder de restaurar, sanar, proveer y elevar. ¿Amén? Bueno, sí que lo tiene. Él no se ha olvidado de vos. No se ha acortado su brazo, ni son sordos sus oídos a tu clamor. Él sabe. Confía. Vos y yo, juntos, vamos a poner nuestras luchas en manos de aquel que nunca ha perdido una sola batalla. Vamos a perseverar en oración, por eso les dije hoy, comienza, ora, agradece, dile a Dios cuánto lo amas. Alimenta tu fe con la palabra y declara con valentía, mi Dios es poderoso. Cuando conocemos el poder de Dios y nos ponemos bajo su voluntad, lo imposible se convierte en realidad. ¿Sabes qué? Esa debilidad que hoy sientes es la oportunidad perfecta para que el poder de Dios se manifieste. Si tú mismo eres demasiado fuerte y si todas las cosas ya has resuelto tú mismo, entonces no hay mucho sentido de que un poder de Dios se manifieste en tu vida, porque ya lo tienes resuelto. Pero cuando tu debilidad, cuando crees que llegaste al final, cuando ya no tienes fuerza alguna para resolver el tema, ahí es cuando Dios tiene la oportunidad de manifestarse en tu vida y mostrarte cuán poderoso es Él. Mantente todo lo fuerte que puedas, porque la victoria ya está preparada. La victoria se está preparando y vendrá a la manera de Dios, por supuesto. Señor Dios Todopoderoso, gracias por hablarme. Aquí está. En ti mi fuerza, en ti mi esperanza. Yo siento que hasta aquí sentí que todo parecía desmoronarse, pero hoy levanto la frente, confío en tu poder, ese poder que nunca falla. Estás renovando mis fuerzas, estás aumentando mi fe y estás actuando con el poder, con tu poder sobrenatural en mi vida. Ninguna exageración al pensar así, porque sé que eres capaz de todo lo bueno. Por lo tanto, que todo lo sobrenatural que quieras obrar sobre mi vida acontezca a tu manera. Que tu voluntad prevalezca y tu gloria se manifieste en cada situación. Te lo pido en el nombre de Jesús, tu Hijo amado.

si hablamos un poco de la IA o la inteligencia artificial, esta dejó de ser ciencia ficción. Hoy escribe, diseña, programa, diagnostica y toma decisiones en segundos, ¿verdad? Y ahí está justamente la preocupación. ¿Qué pasa con nosotros ahí en el medio? La inquietud más grande está en el trabajo. Profesionales enteros se sienten en la mira, diseñadores, redactores, traductores, programadores junior, operadores de atención al cliente, muchos ven como tareas que antes hacían ellos, ahora la resuelve la IA en 30 segundos y encima gratis. Bueno, parece ser que no es que la IA quiera reemplazar a la gente, pero las empresas sí buscan eficiencia y reducción de costos. Entonces, el miedo es real. ¿Quedamos obsoletos? ¿Dónde queda mi valor si una máquina hace mi trabajo mejor y más rápido? Hay otro temor que va más profundo, la pérdida de control y el sentido. Cuando las decisiones importantes las toma un algoritmo que nadie entiende del todo, ¿quién responde si se equivoca? ¿Qué pasa con la verdad cuando es tan fácil generar imágenes, audios y videos falsos, ¿verdad?, que parecen reales, que pueden involucrar a las personas para difamarlas, por ejemplo? Se abre una puerta a la desinformación, sin duda, y a la manipulación masiva. Nosotros siempre queremos encontrar regocijo, consuelo en la Biblia. En Génesis 1:27, el ser humano fue creado a imagen de Dios, con capacidad de crear, razonar, amar y tener propósito, creativos. Así es como nos creó Dios. Y nuestra dignidad no está en lo que producimos, sino en quiénes somos. Si reducimos el valor de una persona a su productividad, vamos a chocar siempre con la máquina. Pero si entendemos que el valor viene de Dios, ninguna IA te lo puede quitar. Ya lo dice el Proverbios 2:6, porque Jehová da la sabiduría y de su boca viene el conocimiento y la inteligencia. La sabiduría real no es solo procesar datos, es discernir, tener ética, compasión, entender el contexto humano. Eso la IA no lo tiene, no lo tiene. La tecnología es una herramienta, como el arado o como la imprenta en su momento, ¿verdad? El problema no es la herramienta, es el corazón de quien la usa y el propósito para el que se usa. Entonces, la preocupación no debería ser solo me va a reemplazar la IA, sino cómo uso esta herramienta sin perder lo que me hace humano. La IA puede hacer cosas por vos, pero no puede amar por vos, no puede tener misericordia por vos, no puede ser responsable por vos. Entonces, señoras y señores, el desafío es aprender a convivir con ella, no hay otra. Usarla bien y recordar que lo que realmente importa no se puede programar.

0: Y hablando de dolencias, de enfermedad, de cama, de hospitales, porque hoy estamos rondando un poco por ahí, ¿verdad? Siempre es importante considerar algunos aspectos que hacen la importancia de reaccionar positivamente en el ámbito de la sabiduría. Imagine este cuadro, ¿verdad? El tiempo se hace largo en la habitación del hospital, pero desde la ventana tengo una pequeña distracción. La construcción de un nuevo edificio, entre todas esas máquinas que trabajan, una me llama la atención de forma especial. ¿Cuál es? La grúa. La grúa. Cada mañana el conductor de la grúa es el primero que llega en la obra. Sube a la máquina y espera las órdenes del equipo que pronto se pone en marcha. Señores, hay cargas muy pesadas para mover. Pero ninguno de los obreros que llegaron se aventura a agarrar esas cargas pesadas y alzarlas. Porque basta con atarlas al cable de la grúa nomás y por medio de un teléfono o de un volky pide al conductor que la mueva. Ok, sería realmente una torpeza tratar de levantar centenares de kilos mientras la grúa puede hacerlo tan fácil. Ok, y esto es lo que me hace pensar en tantos esfuerzos que hacemos tratando de levantar cargas demasiado pesadas para nosotros. Las muchas preocupaciones, la búsqueda de un empleo, quizás una mala conciencia, el vacío de nuestro corazón, la necesidad de ser amado, una ofensa que no podemos perdonar. ¿Cuántas cargas, preocupaciones y angustias que apenas podemos levantar? Apenitas, una carga pesada. Jesús está dispuesto a llevar en nuestro lugar todas estas cosas que nos oprimen. Encomendémosle entonces todas esas cargas mediante la oración y pidámosle que se ocupe de ellas. Él es como esa grúa que puede levantar con tanta facilidad aquellas cargas que son imposibles para nosotros. No se agote tratando de llevar solo aquello que Dios quiere llevar con usted o incluso en su lugar. Vaya a Él, vamos todos a Él y vamos a hablar con Él. Él nos ama, le ama a usted y quiere su bien. De hecho, Él tiene plan de bien para usted y no un plan de desastres o de calamidad. El Señor Jesús quiere ser su Salvador, no lo olvide. Su apoyo cada día quiere ser Él, su consejero, su guía. Y aquel que es capaz de levantar una carga tan pesada que lo agobia a usted al punto de estresarlo y deprimirlo tanto. Diga hoy conmigo, iré a Jesús, pondré mi carga a los pies de la cruz y Él me liberará. Que así sea.
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En este programa reflexionamos siempre mirando, observando cómo son las cosas hoy día en las distintas sociedades, ¿verdad? Aquí y en cualquier otra parte del mundo. Y ya todos sabemos que desde hace algunos años el mundo se debate en una crisis económica sin precedentes. Hoy hay cada vez más condiciones difíciles porque hablamos de tantas explosiones, de guerras y, bueno, en algunos casos de muerte por todas estas cuestiones bélicas. Por otro lado, en los países ricos, sobre todo el mercado del bienestar físico va de maravilla, ¿verdad? Tanto a hombres como a mujeres les gusta cuidar su cuerpo y los profesionales del sector no se equivocan multiplicando las ofertas, cada vez mejores novedades. Por ejemplo, el footing experimentó una verdadera revolución comercial, zapatos adaptados a la morfología del pie, podómetro, entrenador deportivo virtual, todo, aparece todo para que el hombre y la mujer puedan tener una mejor condición de hacer ejercicios, digamos, ¿no? Todo está calculado para que los que corren estén cada vez mejor equipados. Los publicistas, bueno, esto también lo comprendieron muy bien. El bienestar no tiene precio y saben cómo vender la idea. Como siempre, señores, acá es donde ponemos la reflexión. La Biblia trae las cosas y pone en su lugar. El ejercicio físico es útil, claro. Favorece la salud y permite relajarse, pero ahí se queda. Voy a leer lo que dice la Biblia. El ejercicio corporal para poco es provechoso, ¿verdad? Pero la piedad para todo aprovecha, pues tiene promesa de esta vida presente y de la venidera. Palabra fiel es esta y digna de ser recibida por todos. Bueno, entonces tenemos esta situación. El ejercicio es bueno, pero para poco aprovecha. Y la piedad, es decir, la relación estrecha y personal que podemos tener con Dios, es algo que transforma totalmente nuestras vidas desde ahora en la tierra y por la eternidad. Es útil para todo lo básico en la existencia, el sentido de nuestra vida, nuestra paz interior, nuestras relaciones humanas, la felicidad de saber que somos amados, nuestra seguridad con respecto al futuro, nuestra confianza en Dios incluso en medio de la prueba o la pobreza. Es impresionante la piedad, ser piadosos, buscar a Dios, saber que Él es el que nos hace correr la carrera verdadera, correcta, que tiene un gran galardón. Entonces, en una época en la que las perspectivas a menudo son muy sombrías e inquietantes, ¿a qué daremos nosotros la prioridad? A lo que es útil, por supuesto, pero que sirve para poco, o a lo que para todo aprovecha, tanto en la vida presente como en la vida venidera. Es decir, el ejercicio corporal, está bien, no tiene por qué competir, digamos, con lo otro, porque cada cosa tiene su lugar, pero darle mucha atención al cuerpo nomás, y casi nada, o quizás apenas, un guiño a las cosas que tienen que ver con Dios, eso no es conveniente. Es mejor la piedad, la relación estrecha y personal que todos podemos tener con nuestro Creador. En el nombre de Jesús.

0: Cuando yo comparto un pensamiento acá en el programa, yo no estoy pensando en vos como oyente precisamente. Hablo en términos, digamos, generales, porque a veces uno dice, pero me está hablando directamente a mí. ¿Qué se cree? Cosas como esas uno siempre ve por ahí, ¿verdad? Entonces, los comunicadores, los que queremos comunicar, especialmente temas que hacen a la Biblia y al hombre relacionada con las Sagradas Escrituras o con la vida de moralidad, pareciera como que damos una, como quiere, proyectamos una sensación de ser impolutos. Y no se trata de eso. Se trata de que todos luchamos por acertar el blanco y de ser posible no errar más el blanco, ¿verdad? Entonces no me refiero a vos, aunque de repente puede que sí. Como me han dicho no hace mucho, al que le quede, que se ponga el saco. Pero permítanme, el Señor Dios formó al hombre del polvo, a vos y a mí, ¿verdad?, de la tierra. ¿Y qué hizo acto seguido? Sopló en su nariz aliento de vida y fue el hombre un ser viviente. Esto dice Génesis 2:7. El hombre, hablando en término general, hombre y mujer, ¿verdad? Entonces, no podemos negar que nosotros a veces pasamos al lado del que está en la calle y nos acostumbramos, normalizamos cuando vemos que hay una persona humilde, una persona de calle, ¿verdad? Porque la vida le ha puesto en situaciones de condiciones muy, muy inferiores. No sé si por culpa o no, pero así pasa. Ahora, si vemos un ejecutivo bien vestido, por ahí una dama elegante, automáticamente le damos valor, ¿verdad? Es el ojo humano juzgando por la fachada. Eso pasa y tenemos que cuidarnos. La Biblia en 1 Samuel 16:7 dice, el hombre mira lo que está delante de los ojos o de sus ojos, pero Jehová mira el corazón. Después, si queremos un poquito más de consejos, la Biblia también dice y nos reta de forma directa a todos, ¿eh? Si haces acepción de personas, si tratas mejor de oro a la persona que está bien es en su condición, si tratas bien a la persona de ropa lujosa, que al pobre con su ropa sucia, ahí ya fallaste. O sea, los dos valen lo mismo, eso es lo que tenemos que comprender. Los dos fueron hechos a su imagen y semejanza según Génesis 1:27. La diferencia es que uno tuvo seguramente oportunidades, más oportunidades que el otro, pero el alma, el valor eterno, pesa igual en la balanza de Dios. Me parece muy importante meditar sobre eso. Entonces, señores, como verás o veremos, no es el hombre un conjunto de átomos cuya complejidad sobrepasa el entendimiento, sino que está dotado de un espíritu, el soplo de Dios, como leímos. Porque fue creado como a imagen de Dios. Ese hombre piensa, esa mujer piensa, no importa su condición, esa mujer y hombre desea, comunica y crea. Y todo esto tiene sentido porque es un reflejo de la naturaleza de Dios y no solo el resultado de procesos fisiológicos. Entonces, señores, nuestra relación con Dios rota debido a la desobediencia del hombre no puede ser restablecida mediante razonamiento que provienen de una mente humana. Dios quiere revelarse al hombre. Él es quien toma la iniciativa. Hoy lo hacemos mediante su palabra. Acá tengo la Biblia, las Santas Escrituras. Así nos anuncia que encontró un camino de reconciliación con el hombre. Para eso dio a su Hijo Jesucristo. Él fue quien murió en la cruz para expiar el pecado que nos separaba de Dios. Después sabemos que resucitó, Jesús está vivo, está a la diestra de Dios, y por la fe en Jesucristo, todo ser humano puede restablecer la relación con su Creador. Si sentís que se ha resquebrajado o se ha roto esa relación con Dios, bueno, por medio de Jesucristo hoy puedes restablecerla. Bueno, creyentes, tenemos que desear, orar y servir a Dios porque fuimos creados en Cristo para buenas obras. Esa es nuestra actividad principal y todas las otras por añadiduras. Bueno, este es el sentido de la vida. ¿Para qué me voy a extender tanto? El sentido de la vida del cristiano, digamos, ¿verdad? Es una vida que vale la pena vivir plenamente. Para mí el vivir es Cristo. Así es como decía el apóstol Pablo. Entonces, cada uno de nosotros podemos experimentar esta clase de vida. Es una cuestión personal y de decisión. Miremos al prójimo como creado por Dios y no como un desecho de la humanidad, como muchas veces pasa, ¿sí? Agradezco mucho tu atención y seguimos.
1: Oh, man. Redimido. Cristín de Clario.

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No existe una palabra, un texto o una oración que pueda definir.

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0: De esta manera, mis amigos, llegamos al final de este puentecito especial que cada tarde tendemos juntos a cruzar, ¿no? Acá en Vivencias. Hoy, sí, cruzamos una vez más hacia el lado favorable de la vida. Ese donde la palabra de Dios se vuelve consejo práctico y nos regala mejor calidad de vida a nosotros, a todos los que nos rodean. Recuerden que esto es solo una de las tantas propuestas del programa, ¿eh? Aquí a través del medio RCC, que tiene para ustedes a lo largo del día una infinidad de oportunidades. Somos un holding de voces, de fe y de esperanza. Gracias por permitirnos ser parte de tu tarde. Gracias por eso. Entonces nos despedimos con el corazón lleno, pero listos para reencontrarnos mañana, porque Vivencia vuelve a la misma hora con el mismo compromiso: ayudarte a navegar hacia estación segura. Que Dios bendiga tu vida hoy, ¿sí? Mi nombre es Oscar Vázquez. Con gusto, mañana estaremos de vuelta acá. Chao.
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0: Hola, hola, hola, hola, bendita mañana para todos. Un placer compartir con ustedes una mañana más aquí en Bendita Mañana, obviamente por la 100, por la 1250 AM y la 101.7 FM RCC Radio y radios aliadas en todo el país. Un saludo a la gente del norte, sur, este y oeste de este país que nos escucha todos los días. Y ahora, obviamente, no nos olvidamos del centro también. Asunción y Gran Asunción, gracias por escucharnos cada día. Esperamos sus mensajes. 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Hoy, antes de ir a la reflexión, quiero saludar a mi compañero porque estamos en un lugar sumamente especial. ¿Cómo le va, Sergio Sepol? ¿Cómo está usted?
1: ¿Qué tal, señora Karina? Bendita mañana para usted, para vos, para todos los amigos ya que están en plena sintonía de Bendita Mañana, a esa gente que nos escucha también en Carmelo Peralta a través de la 91.9 Radio Carmelo. También a nuestros amigos de la 91.5 Radio Boquerón y, por supuesto, la RCC Central, FM Chaqueña 101.7 en Filadelfia. Un saludo cordial para todos ellos y, por supuesto, ya mencionamos a los que están acá en la 1250 AM en Asunción Central y alrededores y quienes nos escuchan a través de los aplicativos de radio online. Siempre nos escuchan ahí. Hay mucha gente. La vez pasada estuve chequeando y marcaba una isla hacia Haití, pero no era esa zona de Cuba, es un poquito más arriba. Me marcaba que estaban...
0: ¿Y de Europa no escuchan?
1: Europa sí también, pero menos. Yo creo que por el horario.
0: Por el horario.
1: Sí, claro. Pero así cuando chequeo la radio, muestra en los lugares donde nos escuchan.
0: Ajá.
1: Entonces, claro. Ahí en Estados Unidos también hay, suele haber dos conexiones.
0: Ajá.
1: En Colombia la vez pasada encontré.
0: Sí.
1: Y también, como te dije, esa, no sé si era una isla o en un barco si nos estaban escuchando. Sería interesante que nos avise si están escuchando, porque los barcos también tienen la señal internet.
0: Y
1: a lo mejor, entonces, si se reporta, espectacular.
0: Así es. ¿Dónde estamos, querido?
1: Nosotros estamos en el showroom de IMAC, acá sobre la avenida Boyani, casi Facundo Machaín, donde veo, a ver... Generalmente yo veo el tema de los motores, generadores eléctricos, hay motores fuera de borda para las lanchas. ¿Y dónde estamos nosotros? Parte automotriz, o sea, motriz.
0: Sí.
1: Hay motos, hay, ¿cómo que se llamaba eso? ¿Buggy?
0: Buggies.
1: Los buggies. Y bueno, está lindísimo el lugar y hay muchas cosas que vamos a ir conversando.
0: Me encanta eso para el verano, está buenísimo.
1: ¿Viste el que está allí?
0: Sí.
1: Son los colores de RCC.
0: Amo, y eso para el Chaco es genial.
1: Sí, imagínate, nos vamos al Chaco ahí.
0: Con eso entrar a las dunas, entrar a donde quiera, entrar allá en el Chaco.
1: Y más nos vamos ahí con eso a Carmelo Peralta, hacemos la cobertura con eso y ponemos ahí nuestro Starlink satelital encima.
0: Está buenísimo, imagínate vestido así, yo ya sabía, ¿verdad? Para la foto, para el Instagram, ¿verdad? Una ropa de safari,
1: sí.
0: ¿Verdad? Espectacular, y en el medio del desierto allá en el Chaco, ¿verdad?
1: Sí.
0: Y te quita una foto con esto, sí. Está buenísimo.
1: Yo no sé qué año era que me fui ahí en la frontera misma, ¿cómo es que se llama? ¿Dónde está el Hito? Ahí también tendríamos que ir atrás, Hito hacia el Chaco ya.
0: Sí.
1: O sea, hacia Bolivia, perdón.
0: Sí.
1: Ahí también podemos ir y conocer.
0: Una fotaza te puede hacer con esta.
1: Sí, con esta. Mira, Jorge, te decía que ese parece de RCC, ¿viste los colores? Y con ella estamos planeando ya llevarlo a...
0: Una sesión de fotos en el Chaco, en el desierto, vestido de safari.
1: Con ese,
0: Te gusta, está buenísimo.
1: Está
0: y dale, genial. Pues, vos diligencia nomás ya acá. Y claro, y para eso hay peluqueros.
1: No, pero
0: le llevamos a Lida. ¿Verdad? Claro,
1: sí, porque
0: nosotros.
1: Pero no, vamos a maquillar con la arena, así que tranqui. Vamos a estar empolvados como si.
0: Él ya otra vez. Muy bien, ¿cómo que se llama? No se llaman, Bui. Estos son UTV.
1: UTV.
0: UTV, exactamente. UTV, que son las UTV. Que son re.
1: Unidad de vehículos todoterreno.
0: Sí. Para Samber es espectacular.
1: Yo llevaría Encarnaciones, Encarnayor, esa zona de Carmen del Paraná y eso.
0: Exacto. No, ahí mismo.
2: Perdón que me meta.
0: Sí, métete.
2: Este sábado IMAG tiene un paseo en Don Papalo.
0: Ah, ok.
2: En Cagupé con los clientes de CF Moto para hacer el paseo con los UTV.
0: Ok, ¿y de Papalo sale para Sunbird o qué?
2: No, no, se quedan ahí, tienen un circuito armado.
0: Ah, bien, bien.
2: Creo que es un circuito, creo que de 4 horas.
0: Ah,
1: oh, mira, che.
0: Papalo, 4 horas, ¿cómo?
1: Sí, no, o sea, un recorrido.
0: Ah, es un recorrido, me encanta.
1: Yo en Papalo me fui una vez también, pero no para... No sabía que tenían...
0: Me encanta, está buenísimo.
1: ¿Qué fecha? ¿Cuándo dices? El sábado, este sábado. Vamos a preguntar para irnos con el Orange y sacamos.
0: Sí, me encanta, ese está buenísimo.
1: Parece RCC.
0: Sí, I like it.
1: Vamos a saludar al señor Arnaldo Folle, ¿qué tal? Bendita mañana, ¿estás por allí?
3: Sí, señor, muy buenos días, bendita mañana para vosotros que estáis en exteriores. Aquí estamos en camina y bueno, arrancando esto que es bendita mañana.
1: ¿Por qué españolísimo, mi estimado?
3: Pues lo voy a echar por España, viste, en el Mundial.
1: ¿España jugó contra quién lo último?
0: Desastre, Portugal no, era el super mega...
3: Con Costa de Marfil, ¿no?
1: Costa
3: de
1: Marfil.
0: Discúlpame una cosa, Portugal no era uno de los
1: favoritos. No, para mí que
0: pero
1: no.
0: Todo el mundo decía Portugal.
3: Sí, dijeron que sí.
0: Claro
1: que sí. Cristiano Ronaldo. Pero
0: allá el Congo les mandó al Congo.
1: A ni niña ña.
0: Bueno, yo no puedo luego hablar después de ese 4-1 de Paraguay, ¿verdad?
1: No, pero tenés razón.
0: No, calladita,
1: no, más bonito. Bueno, a ver, pero viste que hay una super diferencia con uno organizador de partido no puede debutar perdiendo, o sea,
0: menos los Estados Unidos
1: y por eso
0: y menos con Donald Trump ahí como presidente.
1: Ellos es como están lo primerito, el primer partido tiene que ganar y así como el último, ¿verdad? El último, o sea, ellos no estaban para perder,
0: no, ni sí, para improvisar.
1: Ellos habrán estudiado todito, no. Vos, más que nadie, sabes cómo son ellos, tan metódicos.
0: Sí, son demasiado.
1: Creo que usan una inteligencia artificial para medir todos los pasos, todo.
0: Son excelentes en todo lo que hacen.
1: Nosotros usamos inteligencia virtual.
0: No, nosotros utilizamos inteligencia emocional porque ñande pasión me embeté. ¿Verdad?
1: Y debemos utilizar la inteligencia emocional para que no nos afecte. Usamos ese, pero las emociones.
0: Al revés.
1: Las emociones usamos, la inteligencia que creo que no. Porque, ay, no, ya metílo, ya vamos a perderlo, porque nosotros tal cosa y prometí que tenía que meter y me metieron gol y no se repuso.
0: Se picharon todas las esposas de los jugadores con el tema de Chilaver.
1: Vos sabes que yo concuerdo con Chilaver en cierto modo.
0: ¿Eh?
1: Si vos perdiste, tenés que estar... Bueno, en realidad me hace así que un proceso de sanidad y que termine todo y arranque de nuevo también, pero no sé yo. Yo no me
0: pero
1: pondría.
0: Son generaciones diferentes.
1: Eso es cierto.
0: Los chicos estaban ahí con su familia en el Sophie Stadium inaugurando el Mundial. O sea, era un momento único. Está bueno quitarte una foto, no pasa nada. El fútbol es ganar y perder. No, dos posibilidades nomás tenés. Bueno, hay tres, empatar también.
1: No publiques.
0: Y bueno.
1: En ese lo que estuvo mal, puedes ir después publicar.
0: Una o dos de ellas fueron las que publicaron, ah, ¿verdad?
1: Bueno,
0: y que son así públicas también, porque hay dos, tres influencers esposas.
1: Uh-huh.
0: La de Miki Almirón, que tiene varios seguidores. Y la de nuestra joya.
1: La colombiana
0: también tiene varias, ¿verdad? Pero el resto es como más perfil bajo.
1: Pero creo que el resto también sacaron fotos. Por sí. Yo a Migue y a Enciso le aguanto, ¿verdad? pero no sé.
0: A Bobadilla, por ejemplo, no, ese día no
1: podía. No, yo creo que fue un error nomás. O sea, eso sí, no les juzgo por eso. Les juzgo a todo el equipo que no pudo recuperarse de eso.
0: Y sí.
1: Eso es lo que... Contra Cabo Verde empató España, dice acá, me dice Jorge, gracias. Canadá no ganó y ese organizador también empató 1-1. Sí, pero eso es lo que decía Jorge. Este decía
3: Sergio,
1: que Estados Unidos... Sí, te escucho, Arnaldo.
3: Capaz ya a oyentes como yo que dijo Chilaver, yo no me enteré, no sé nada. ¿De qué están hablando?
0: Ah, ¿vos no sabés qué dijo Chilaver?
3: No. ¿Qué pasó?
0: Y Chilaver dijo que los jugadores de la selección ese día, en vez de irse a su habitación a acostarse y encerrarse, se sacaron fotos selfie en el estadio.
3: Yeah.
0: Entonces se enojó la gente.
3: No tiene nada de malo. no todos los días uno puede estar en una situación como esa, ¿verdad?
0: ¿Verdad?
3: Sí. ¿Y qué crees? ¿Que se deprima? Vayan a deprimirse en la habitación.
1: Yo vi una película que no recuerdo. Vos tenés eso, ¿no? Estás viendo el audio. O es acá. Lo que yo decía es que es como que perdimos y no me afectó para nada. Es como que es un partido más. ¿Te queda esa sensación? Yo vi una película, no recuerdo cómo se llama, pero con que se refería. ¿Tenés el audio? Vale.
0: Ay, perdón.
1: ¿Por qué te acercaste?
3: Uh-huh. Bueno, va a compartir el audio de lo que dijo Chela, a ver. Por lo menos nos escucha aquí, ¿verdad? ¿Qué dijo Chela? A ver, con relación a esto, ¿verdad? ¿Qué pasó?
0: ¿Escuchaste?
3: No se escuchó nada.
1: No, okay, que está muy bajo, entonces sí. te va a pasar. Pero mira,
3: contame más. Sí.
1: Bueno, es como que se fue y es como que estaba en un paseo Disney, dice él. Uh-huh. ¿Sabes lo como eso? Sus frases.
0: Pero está bueno que pongamos porque cierto es lo que dice Arnaldo, puede haber gente que no haya escuchado, ¿verdad? Sí. Especialmente en el Chaco, qué sé yo, que no escucharon esta polémica.
1: Sí, él es polémico, pero ahí están pasándolo. Estuvo el domingo en Política también y bueno, criticó.
0: Sí, estuvo en varios medios y estuvo diciendo que no era la manera en que los jugadores tendrían que haber encarado la derrota.
1: Sí, porque viste que hay también, creo que un periodo, es como un periodo de luto ahora. Mm. Pero es como que voy a hacer pasar nomás y no voy a sentir asumir el dolor para cambiar de actitud. Y no, ya pasó ya, se va. Pero no sentiste ese dolor, esa pérdida. Entonces no procesaste, es como que ocultaste nomás. Y después en un momento te puedes recaer, ¿verdad? Y esa parte 1 y 2, la gente acá no estaba festejando. Estaba triste. Algunos estaban decepcionados.
0: Pero ninguno de nosotros éramos la esposa de Miguel Almirón y no estábamos viendo el partido ahí en primera fila que tu marido está jugando. O sea, es historia para ellos, chicos. Tampoco nosotros no podemos hacer que ellos sean inhumanos y nos sientan y no se saquen una foto y si quieren publicar, bueno, cosa de ellos.
1: Pero como te digo, no es nomás, o sea, puedes sacarte, pero publicar no es nomás el momento. Eso es lo que quiero decir. Es como que
3: eso puede ser.
1: Sí, no, sí, es sí. El momento. Yo acabo de discutir, ¿verdad? Pero no, para mí no es el momento apropiado. Viste que tenés que ser prudente en algunas cosas. En ese sentido, nomás yo digo, claro que es una emoción grande para ellos. La esposa está feliz.
0: No sé si a mí a los 20 años me hubiese importado. Me hubiese quitado también la selfie en el Sofi Stadium, ¿verdad? O sea, nosotros ya tenemos otro tipo de razonamiento. Ya somos maduros, qué sé yo. Ellos son chicos.
1: Sí, son bebés. Pero lo que vos dijiste una vez.
0: Atletas, bebés, quieren mostrar sus logros. Porque un logro es llegar al mundial.
3: Sí.
0: Pero, más allá de la derrota, un logro estar ahí.
1: Sí, Arnaldo, tengo un eco. No sé si está activado el cue, por favor.
0: Tu tinnitus.
1: Ahí está. No, ahí está. Gracias. No, escucho por el cue. Para mí es simplemente eso. A mí no me importa ahora, pero porque la chica no es fanática, es colombiana. O sea, el otro, o sea, no está. No,
0: pero su marido, yo soy fanática de mi marido y sí, él no es de la selección.
1: Pero ella disfrutó más, mostrar yo estoy acá.
0: No, con su marido se quitó.
1: Sí, ya sé, con su marido.
0: Abrazándole y consolándole.
1: Ay, no sé. Yo creo que tenés que tener esa foto, pero no era el momento de publicar. A eso me refiero. O sea, para mí. A no ser qué piensa la gente. No, es que no deba sacarse. Claro, es una oportunidad única, pero para mí no era el momento nomás de publicarlo. Acá me pasan, voy a ver si puedo conectar.
0: A ver, ahí yo les pasé.
1: ¿Vos tenés también ahí a Arnaldo?
0: Les pasé pueden poner, chicos, tienen que entender, por favor, a la gente que está escuchando el programa, estamos en exteriores en este momento, con ganas aquí de compartir con ustedes todo lo que tiene CF Motos y Mac. Bueno, verdaderamente impresionante. Acá tenés que entrar a IMAC. Si te quedas sin luz siempre, no tenés
1: ¿Cómo se llama?
0: Grupo
1: electrógeno también tiene esa.
0: Grupo electrónico, claro, pero ¿cómo es mi cerebro?
1: Generador.
0: Generador, muy bien. Perdón, después del post cumpleaños, ustedes saben cómo
1: ¿qué va a tomar?
0: No, yo no tomo alcohol, pero sí.
1: Que no tomaste, descanso.
0: Descanso, exacto, eso es lo que no tome. Hasta las 2 de la mañana, las chicas que van a mi grupo de oración me hicieron una fiesta sorpresa. Yo llegué a mi casa a las 9:30 después de mi último programa con ganas de descansar.

0: Ahí tengo el audio. Un ratito ya.
1: A ver.
0: Vamos a escuchar parte de lo que dijo. Eso es lo que decía, parte de todo lo que dijo ahora.
1: Bueno, la polémica
0: de la polémica no. Ese ruidito es porque estamos en exteriores.
1: Muy bien, entonces, opinión personal de José Luis Chilaver, obviamente lo siente de manera diferente. Él estuvo en el arco, él estuvo en varios mundiales y él estuvo representando a la selección y sabe lo que es una derrota y sabe lo que es una victoria. Entonces, bueno, obvio, tiene la altura moral para opinar.
0: Él sí puede criticar ahí.
1: Puede decir lo que quiera.
0: Sí.
1: Que diga lo que quiera. Todavía nomás no son campeones, pero no importa.
0: Pero vamos a hacer.
1: Espero.
0: Bueno, antes de tu reflexión.
1: Bien que si Paraguay sale campeón, todito vamos a alzar la foto esa del Sofi Stadium. Se van a olvidar, se van a dejar de plaguear.
0: Y por eso te digo, no, era nomás el momento. No, era nomás
1: hay
0: el
1: que
0: momento.
1: Festejar igual en la derrota o en la victoria. Van a poner ahí todo un meme. Desastre van a armar si salimos campeón.
0: Vamos a salir.
1: Sí, espero.
0: En algún año.
1: En algún momento.
0: Antes de tu reflexión, sí. Mientras se prepara ya la musiquita, como diría Arnaldo, saludo a la gente que ya está en contacto con nosotros. Yolanda Mereles, buenos días, saludos. Si quisiera participar del sorteo de esos hermosos premios, Yolanda Mereles Sois. Gracias, Yolanda. Voy a seguir leyendo los mensajes que vienen llegando también a nuestro número. También Cecia Domínguez. Nuevamente contactando con nosotros y mucha gente, no voy a poder leer todos los mensajes, pero sigan enviando 0982 70 100 para ganarse los hermosos regalos que tenemos. 2 megavolts, no, 3 era, perdón.
1: Este ya su subconsciente le traiciona, como quiere un bolso, entonces dice
0: de cuero
1: espectacular.
0: Importadora alemana que trae, y por supuesto los productos Hildebrand, también los bolsos rojos también están disponibles. Y un termo para Tereré, Record Electric, y 2 kepis.
1: Exacto.
0: Acá la compañera.
1: Que ya tengo.
0: De KD. ¿Cómo se llama tu empresa?
1: KD Centro de Vida.
0: KD Centro de Vida.
1: Exacto.
0: Bueno, nos regala para nuestros oyentes.
1: Así es.
0: Para que todo.
1: Vamos a la reflexión, señores. En esta hermosa mañana, 18 de junio, a un día de estar en el Mundial. Vayamos a la reflexión.
0: Sí, ya, y es que estoy escuchando, está cliqueando. Ahí está.
1: Muy bien. No necesito más nada. Hay un lugar al que pocos llegan, no porque esté lejos, sino porque está detrás de muchas batallas, muchas lágrimas y muchas decepciones. Es el lugar donde el alma deja de correr, donde ya no vive mendigando aprobación, afecto, reconocimiento o cosas que cree que la harán feliz. Es el momento en que descubrís aquello que tanto buscabas afuera, nunca fue capaz de llenar el vacío que solo Dios podía habitar. No necesitas más nada, no significa no tener sueños, tampoco significa resignación o falta de ambición. Significa que tu paz ya no depende de que algo suceda, que si llega la bendición adorás, y si tarda también adorás. Que si las puertas se abren, agradeces, y si se cierran, descansas. Es la experiencia de David cuando dijo, Jehová es mi pastor, nada me faltará. No estaba diciendo que poseía todo, estaba diciendo que tenía aquel que es suficiente. Porque cuando Dios llena el corazón, el deseo deja de ser una necesidad desesperada. Entonces aparece algo extraordinario, el contentamiento. Ya no vivís desde la carencia, sino desde la abundancia de su presencia. Ya no amás porque necesitas ser amado, sino porque ya fuiste amado. Ya no luchás para demostrar quién sos, porque ya sabes quién sos. Y en ese silencio santo del alma, donde cesan las exigencias y terminan las carreras inútiles, el corazón susurra. Si te tengo a ti, Señor, ¿qué más podría necesitar? quizás esa sea una de las mayores expresiones de madurez espiritual. Descubrir que la plenitud no es tener todo lo que soñaste, sino alcanzar en aquel que es más grande que todos tus sueños. Y cuando eso ocurre, el alma finalmente sonríe y dice: no porque lo tenga todo, sino porque te tengo a ti, ya no necesito más nada.

0: 사랑합니다.
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0: Sergio, ya estamos al aire, canal abierto desde exteriores, desde la empresa IMAC, para bendita mañana de esta jornada de jueves.
1: Muy bien, seguimos aquí, señores, en bendita mañana, cuando son exactamente las 10 horas y 37 minutos. Y como les dijimos al principio, estamos ahora en CFE Moto y Mac, y bueno, y esta empresa fabulosa. Y en este momento queremos hablar con Edgar Zaccarello, gerente comercial del área recreación. Claro, porque las UTV son para recrearnos, por ejemplo, las motos. ¿Cómo le va, Edgar? ¿Cómo está usted?
2: Hola, Karina, ¿cómo estás? Mucho gusto, gracias por la visita a nuestro salón tan preciado y apreciado por los clientes, y donde uno puede ver varios, como decimos nosotros, juguetes.
1: Sí.
2: Como dijiste, motos UTV.

0: ATV de entretenimiento. Así que bueno, bienvenido una vez más.
1: Espectacular, me encanta. Decime una cosa, ¿estas UTV están así disponibles inmediatas para la compra o no?
0: Sí, totalmente. Realmente tuvimos algunas novedades el mes pasado. Tímidamente digo novedades porque trajimos unos UTV con una potencia de 1000 centímetros cúbicos con motor, con motor turbinado. Antes traíamos con motor aspirado y la verdad que fue una grata sorpresa para nosotros porque trajimos unas pocas unidades por la distancia, etcétera, del tránsito que estamos trayendo. Trajimos 4 unidades y la verdad que antes de hacer el lanzamiento vendimos las 4 unidades. O sea, la expectativa de la gente es muy grande hacia la marca. Recordemos que CF en alianza con, producido en China, en alianza con Joy Venture, que tiene con empresas como Yamaha o como KTM en China, donde le fabrica motores. Y realmente una marca súper consolidada, con un servicio técnico y postventa que inauguramos también o habilitamos nuestro taller acá en Asunción hace poco tiempo, con una cantidad de stock también muy importante y con el respaldo de IMAC, ¿verdad? Así que tenemos, volviendo a tu pregunta, sí tenemos disponible, tenemos tanto quasis como le decimos, ¿verdad? Y también los UTV y también las motos en el caso de CF de 2 ruedas. Y para los pequeños que se acerca ahora un poco en julio, las vacaciones, que yo creo que va a ser ideal para la culminación del mundial y para algunos viajes del interior, quasis chicos. También tenemos la Papio y tenemos promociones interesantes también, no solo recreación o distracción. Lo bueno que tiene CF que nos da es los productos para trabajo, porque si bien es cierto, muchas veces vemos un UTV de una manera de que podemos distraernos y compartir y usar un fin de semana, hay mucha gente que lo usa para directamente para el laburo, para el trabajo, ¿verdad?
1: Yo decía en el Chaco, por ejemplo, esto sería genial porque obviamente sabemos que todos los días nosotros estamos reportando, ¿verdad? Calles y lugares del Chaco en donde no se puede ingresar, pero las UTV ingresan fácil.
0: Sin problema, y realmente es muy sorprendente cómo a través a pesar de la distancia, de repente con clientes del Chaco, con los cuales trabajamos muy bien con las cooperativas, la semana pasada tuvimos una venta al contado, creo yo, de esta unidad que está acá atrás
1: De la
0: nuestro, la
1: negra.
0: negra. Entonces, y si te fijas, es para 2 personas, es sumamente deportivo. Y también lo puedo utilizar diversión y un poco mixto para carga o para estirar algo que necesites, ¿verdad? Y eso no, nos sorprende, sobre todo, como digo, el acercamiento a través de las redes sociales, uno puede investigar, escribirnos, va a tener un retorno, planes de pago, contado, financiado, etcétera. Y bueno, la persona se enamoró, vio fotos, videos, después vino al salón, le convenció, pagó. Y ahora estamos en que nos tiene que avisar esta semana para llevarle, para hacer la entrega. Y estamos posiblemente con otra unidad también hacia el Chaco. Así que ni hablar de lo que es el producto y como te digo, traer el respaldo de IMAC.
1: Bueno, ahora viene el Rally Mundial, por ejemplo, y usan mucho las UTV para ir a mirar el rally,
0: Totalmente.
1: ¿verdad?
0: Totalmente. Incluso parte de las organizaciones o de los equipos, digamos, nacionales que compiten, lo utilizan para hacer sus recorridos, el mapeo, etcétera. Y ayer mismo, estando yo en el showroom, le recibí a una persona justamente para hacer el cambio de su UTV 2024 por uno nuevo de mayor potencia, para hacer el recorrido del rally, justamente de lo que va a ser el Chaco y antes del Chaco en Encarnación, ¿verdad? Así que también, como verás, es un uso de diversión, pero también hay gente que le dedica a un trabajo o de campo o de arrastre o también dentro de lo que puede ser una actividad automovilística, ¿verdad?
1: Totalmente. Ah, y usted tiene división usado, entonces uno puede venir a entregar y retirar una nueva.
0: Totalmente. Nosotros sí, obviamente hacemos una verificación técnica, miramos el estado en el que se encuentra, le damos un valor de tasación y a partir de ahí construimos otra vez el precio, digamos, si cómo va a pagar la persona al contado, diferencia contado, financiado, etcétera. Pero sí, también recibimos, que es lo importante, De nuestra marca, o sea, de marca CF. Todavía no de otras marcas, pero la verdad que tenemos muchas consultas de la competencia también, perdón, de clientes o de prospectos que quieren ser clientes de la marca, pero que tienen otra marca
1: Y
0: y
1: quieren
0: no quieren
1: entregar.
0: entregar. Así
1: Claro,
0: mismo.
1: pero hasta el momento no.
0: Hasta el momento no, pero tampoco nos cerramos porque, bueno, hay un mercado interesante de usado, entonces lo que podemos o estamos haciendo, viendo de ubicar su unidad, ¿verdad? Ubicar su usado y que para nosotros nos ingrese, en vez de el usado, nos ingrese efectivo y ahí hacemos negocio con el cliente. O sea, no cerramos la puerta a nada, la posibilidad de hacer negocio es la que buscamos, ¿verdad?
1: Exacto. ¿Qué tipo de moto tiene CF?
0: Bueno, en lo que es moto de dos ruedas, empezamos con la Papio, que está acá a mi lado, una moto chiquitita, pero bien potente, divertida, muy divertida, en dos
1: Sí.
0: ruedas. Después pasamos a las, tenemos 250, 300, 450, tenemos el estilo Naked, tenemos nuestras MT, que son más de todo terreno, así que tenemos hoy hasta. Llegamos en lo que es F hasta ocho, en dos ruedas, llegamos hasta 800 centímetros cúbicos. Oportunamente, en unos meses, vamos a recibir la tan esperada 1000. Así que hay una variedad hermosa y la aceptación de los clientes. La verdad que fines de mayo y principios de junio nos sorprendió y el modelo más vendido de dos ruedas, que es la MT450, rompimos esto, quebramos esto, como se dice. Por un
1: Qué
0: lado,
1: gusto.
0: contentos. Por un lado, contentos porque vemos una aceptación impresionante hacia la marca y hacia este modelo puntualmente. Pero por otro lado, la verdad que un poquitito tristes porque hay muchas consultas realmente. Y bueno, vamos a tener una esperita de unos meses porque nos está viniendo nueva importación, digamos.
1: Cada día los chicos optan más por estas carreras de motos y todo, ¿verdad? Ustedes están presentes ahí en las carreras.
0: Sí, la verdad que depende de la categoría, pero sí estamos presentes. Y además de lo que me decís, presencia de marcas en carreras, lo
1: Sí.
0: que vemos también hoy en día es increíble, Karina, cómo la gente quiere pertenecer a una tribu o a un grupo y
1: Exacto.
0: la manera de juntarse en las motos para hacer recorridos, llámese cortos, medianos o largos. Cuando digo corto es salir a una vuelta costanera, un poco largo ir al interior y más largos viajes al exterior. Es impresionante. O sea, yo realmente, si bien es cierto, tengo moto hace varios años, vengo del rubro automotriz. Me sorprende cómo la gente busca ese viaje ese me voy a juntar con mi amigo y hacen esos grupos. De diferentes marcas, ¿verdad?
1: Exacto.
0: Pero lo lindo es como la unión que se genera a través de la amistad, a través
1: Son
0: de las motos,
1: familia.
0: son familia. Impresionante, increíble. Y buscan, y de repente vos decís, bueno, estoy participando en varios grupos de motos en el WhatsApp.
1: Sí.
0: Y yo digo, bueno, frío, no se van a juntar. Hace 8 grados como tuvimos anteayer o hace 3 días. Igual, ellos están presentes para encontrarse en la estación de servicio para ir a hacer una rodada y la verdad que es muy lindo lo que está generando también a nivel mundial y por supuesto también a nivel nacional el tema de eso de juntarse y hacerse más amigos, como se dice.
1: Totalmente. Y bueno, y no podemos dejar de hablar de Samberg, que es, digamos, ahí vemos todos los bichos en verano.
0: Totalmente, y no solo en verano, por suerte que me tocaste el tema,
1: Sí.
0: estamos nosotros no sé, me voy a adelantar un poquitito, pero estamos con con un lindo, no quiero decir proyecto, sino que en realidad es organizarnos un poquitito, y a partir de nuestro taller habilitado, estamos, oportunamente también les vamos a avisar como para hacer oficial esto, pero en el mes de julio queremos estar todos los viernes y sábados con servicio de taller y también organizar paseos, ¿verdad? De hecho, que uno de esos paseos lo vamos a hacer pasado mañana, el sábado, en Granja Don Papalo, donde juntamos a clientes de la marca CF que tengan UTV y Quasi. El requisito es inscribirse. Estamos invitando a toda nuestra base de clientes que tengan un CF y hacemos un muy lindo recorrido con un instructor. Acompañamos la salida, son dos horas y media más o menos de recorrido, Y terminamos con un lindo almuerzo, una hamburguesa ahí en Granja Don Papalo, que es un lugar fascinante
1: Me
0: también. Así
1: encanta
0: que,
1: para ir con la familia.
0: totalmente con la familia. El único requisito es llevar su quasi UTV y bueno, y ahí empezar un poco a compartir. Y como te digo, queremos hacerlo todos los viernes y sábados en el mes de julio con nuestro taller allá en San Bernardino, como para prepararnos para las vacaciones de julio para el que quiera usar. Porque resulta que, bueno, como esto usas en temporada, como se dice, no esperar a octubre, noviembre y recién ahí voy a ver cómo está la batería, cómo está
1: Claro.
0: el mantenimiento de mi quasi UTV. Entonces la idea es estar un poco en Samberg, más cerca de los clientes y en una temporada intermedia, digamos, donde podamos hacer este tipo de paseos que, como te digo, que el primero que iniciamos es este sábado en Granja Don Papalo.
1: Está espectacular. Bueno, ¿algo más que tengamos que compartir?
0: Y que la verdad que estamos con muchas ganas de hacer negocios, de hacer ventas, de generar nuevos clientes. Y tenemos hoy, por ejemplo, ahí afuera, después vamos a poder mostrar, tenemos un lindo UTV que tiene aire acondicionado, así como le ves.
1: Parece una Jeep, pero
0: Exacto,
1: gruesa.
0: una Jeep chiquitita para dos, tres personas. Cerrado con los vidrios, con aire acondicionado y de regalo aquella motito que viene encima, que es la Papio. Así que es una muy, muy linda oportunidad para un tipo de UTV que en este caso no tenemos velocidad, no tenemos tanta aventura, es un poco más para trabajo, pero para el verano es ideal con estos calores que no son lo que estamos viviendo ahora estos días, pero sí, oportunamente de vuelta cuando tengamos que poder tener en un UTV aire acondicionado es fantástico, ¿verdad? Así que.
1: Claro, para el que, viste que está siempre, hay siempre el payaso mala onda y que te dice, no, el polvo, no, hace
0: Hace calor,
1: calor, no,
0: ¿cierto?
1: tal cosa. Bueno, para el payaso, ¿verdad? Está
0: Hoy
1: ahí, vení acá,
0: con esa
1: amor.
0: carrocería que tenés, te vas al súper, te vas a la ferretería, te vas a comprar comida y te vas en una movilidad muy dinámica por lo que es el tamaño y encima con el aire acondicionado. Así que.
1: Buenísimo, me encanta, me encanta. ¿Qué son nafteras?
0: Nafteras,
1: Claro,
0: sí,
1: ¿verdad?
0: nafteros.
1: ¿Consumen mucho?
0: No, consumen muy poco, realmente a pesar de ser el motor 1000, realmente no tienen un consumo alto, digamos, elevado.
1: Ajá.
0: Y la verdad que son, en serio, son fantásticos porque te metes en cualquier lado, de repente, bueno, realmente San Bernardino tiene, depende de dónde tengas tu casa o dónde te estés hospedando, vamos a decir, tenés todo tipo de terreno, ¿verdad?
1: Claro.
0: Pero tenés acá fuerza, todo tipo de camino. Y bueno, y después hacer un paseo tranquilo con los chicos y estas activaciones que hacemos, puedes llevar y puedes ir conociendo también un poco más. Lo que buscamos también que el cliente le quite el jugo.
1: Sí.
0: Entonces, que si tiene una lancha, un jet ski y de acuerdo a la capacidad del motor, pueda él saber estirar, activar el 4x4. Ahora es fuerza, ahora es velocidad. Bueno, eso es importante también saber, porque muchas veces no le quitamos el jugo a lo que tenemos porque no conocemos el manejo. Y
1: Totalmente.
0: eso lo hacemos a través de nuestro instructor y bueno, y con el paseo vamos haciendo un poco detallado. Ahora esto, ahora ponemos en este cambio, ahora marcha atrás. Y bueno, un poquitito de que el usuario aproveche al máximo el producto que tiene.
1: Muy bien, muchísimas gracias, Edgar.
0: Gracias a vos, Karina. Un gusto.
1: Gracias, gracias. Muy bien, estamos acá de IMAX, señores, F Moto. Espectacular. 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Así que acérquense. Vamos a un corte, señores. No, no, no. Ah, pronóstico. Bueno, señor. Dígame, dígame. A ver, Fole, ¿está usted ahí?
2: Sí, con mucho gusto. El pronóstico del tiempo.
1: Dale, porfa.
2: Bueno, vamos a lo que dice el reporte de la Dirección de Meteorología. Bien, el amanecer de hoy, jueves 18, se presentó fresco en gran parte del país. Para la tarde se espera un ambiente cálido con temperaturas máximas que oscilarían entre 22 y 29 grados centígrados, tanto en la región oriental como en la occidental del país. Además, se prevé cielo mayormente nublado, vientos moderados del sector noreste. En cuanto a las lluvias, a final de la tarde de hoy, atención con este informe, al final de la tarde de hoy se prevé el ingreso de un sistema de tormentas que afectaría inicialmente el suroeste de la región oriental, así como al oeste y sur de la región occidental. Se espera que este sistema se extienda gradualmente a más localidades durante la jornada de mañana viernes, y cabe destacar que existe una alta probabilidad de que se registren fenómenos de tiempo severo de manera puntual. Y para más detalles, los amigos de la Dirección de Meteorología nos dejan aquí para que abramos el link del boletín meteorológico. Posteriormente, tras el paso de este sistema, se prevé un descenso de la temperatura del aire para el sábado. Se espera un amanecer frío y tardes frescas con temperaturas mínimas entre 7 y 13 grados para el sábado, y máximas entre 15 y 18 grados en gran parte del territorio nacional, compañero. Esto es lo que dice la Dirección de Meteorología, sí, a nivel país con relación al comportamiento de la atmósfera. Ya en, por decirlo así, días, ¿cuánto nos resta? Un par de días para despedir este otoño 2026.
0: Sí, lo que te quiero comentar, la temperatura actual también en Filadelfia en estos momentos, para compartir con nuestros amigos, que hay mucha gente que nos escucha, Filadelfia, Noilán, Loma Plata, las diferentes comunidades indígenas también que están allí, así que nosotros muy agradecidos porque siempre están en plena sintonía. Temperatura actual en Filadelfia, dice 22 grados, sensación térmica también 22, y a ver, y la probabilidad de lluvia 1%, o sea que por lo que vemos no habrá lluvia prácticamente para hoy en Filadelfia. Los amigos de la 101.7 escuchando vientos, a ver, viento lo que me dice, a 26 kilómetros la hora. Y en Carmelo Peralta, ¿cómo se va a comportar el clima en Carmelo Peralta? A ver, cuando me abra mi satélite acá, como decía antes el doctor Peta.
2: Starling, no, anda
0: Starling. Sí, Starling a full. En Carmelo Peralta dice 23 grados. 23 grados también la temperatura en este momento. Querido compañero, ¿qué tal se siente la temperatura? Y porque acá, bueno, donde estamos, yo ya siento un calorcito. Hoy no amanecimos luego como ayer. ¿O qué decís
2: hoy,
0: vos?
2: Bien temprano. Hoy amanecimos con 15 grados, 14, 15 grados hoy, pero los días anteriores a 7, 6.8, 7 grados casi, los días de la semana. Pero hoy amanecimos con una temperatura un poco más elevada. Hay un viento de superficie que ahorita, según el informe de meteorología, va cambiando ya del sur al noreste. Pero hoy hace menos frío que ayer.
0: ¿Y cuándo era que decíamos que iba a haber lluvia? O sea, que nos anunciaba el viernes amaneciendo sábado o el jueves amaneciendo viernes.
2: Para hoy, final de jornada, ingresa en el país la inestabilidad. Y para mañana, sin más generalizado ya.
0: Estoy mirando nuevamente acá. Acá me está cambiando el sistema. En Fahrenheit me sale la temperatura. Los otros, tengo que, a ver, no sé qué le pasó. Entré de ese otro usuario, sí, con razón. Fahrenheit 77, yo dije 77 grados Celsius, estarán ardiendo.
2: Tu programa en inglés, ahora está en español.
0: Está en Fahrenheit, sí, para la gente de Miami, sí, para la gente ahí de La Nueva. Sí, para la gente de La Nueva allá en Miami, que siempre están también pendiente. Y la gente que nos escucha en Estados Unidos, Fahrenheit, mira, me asusté. ¿Sí? Decía, temperatura 77, Karina. Y después me dijo, Fahrenheit. O sea, no, yo dije, están ardiendo.
2: Nos derretimos todos, 77.
0: Sí.
1: Derretimos.
0: Voy a ver para reconfigurar esto. Bueno, tenemos que irnos a un corte enseguida. Perfecto. Y después vamos a volver con más temas. Está pendiente también leer un poquito nuestra tapa, lo que trae nuestra tapa digital. Y recordar a la gente que estamos acá sobre Boyán y casi Facundo Machaín en el local showroom de IMAC. Y está la señora Karina esperando su regalo. Me mira ella. No, viste, los oyentes, si quieren llegar, acercarse, que venga, sin drama, nosotros aceptamos. Yo acepto regalo y después le entrego.
1: Totalmente, totalmente. Y tenemos
2: un breve corte. Bueno, y el Starling de nuestro compañero en exteriores se ha cortado. Bueno, ponemos. Vamos a la pausa, aprovechando entonces el corte ahí en la comunicación con nuestra cabina en exteriores hoy, bendita mañana, desde IMAC, una empresa sobre la avenida Boñani. Desde ese lugar estamos haciendo el programa. Bueno, vamos a hacer una breve pausa comercial. ¿Una musiquilla? Bueno, vamos.

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0: señores, seguimos aquí en Bendita Mañana cuando son las 11 de la mañana y 3 minutitos. Y queremos hacer tapa con mi querido compañero Arnaldo Fole. ¿Cómo le va?
1: Muy bien, pero con mucho gusto vamos a hacer la tapa. Voy a bajarlo aquí. La tapa del Departamento de Prensa, la tapa digital de RCC Noticias de hoy, jueves 18.
2: Te digo dónde lo encontrás también, entonces, mientras lo encontrás en redes sociales, estamos como Holding de Medios RCC en el Facebook, en Instagram, en X, ahí encontrás la tapa digital. Y también puedes ir a la página rcc.com.py. Cuando vos abrís, te aparece la tapa de RCC Noticias, realizado por los compañeros del Departamento de Prensa. Y los detalles o la información ampliada la encontrarás en rcc.com.py. Aprovecho a la gente, me avisan cuando están, la gente que sigue enviando sus mensajes al 098270100. Ahí está enviando sus pequeños mensajes. Dice: hola, Cepol, estoy en línea todavía, 91.9, quiero ganar. Dice Cepol, tráeme mi regalo en la inauguración del puente, dice, el puente de la Bioceánica. Dice Carmelo Peralta Mariano y nos muestra la foto ahí en el grupo. Muchísimas gracias. Sandra también dice, saluda y quiere participar. Cecia, vuelve a escribir. Cecia Domínguez, buen día, gente linda. Dice, gracias, gracias. Buen día, bendiciones, quiero participar del sorteo del Día del Padre. Julio César Zorrilla. Todos los que envían sus mensajes están participando y más los que envían en el grupo de WhatsApp. También los que están fuera están incluyéndose, pero hay una posibilidad doble para aquellos que envían sus mensajes en el grupo de WhatsApp de la radio. Hola, bueno, quiero participar al sorteo Gladys Patrocinio de La Esperanza Chaco. Envía también su número de cédula, ya está anotadísima también. Para participar, a ver, otro mensaje, Ale Azuaga. En este Día del Padre quiero recordar con mucho cariño a mi papá, que ya no está físicamente conmigo, pero vive siempre en mi corazón y en cada enseñanza que me dejó. La vida también me regaló a alguien muy especial, mi cuñado, que con el tiempo se convirtió en una figura paterna para mí. Gracias por tu apoyo incondicional, por tus consejos, por estar presente en los momentos más importantes y por demostrar que ser padre va mucho más allá de los lazos de sangre. Hoy celebro su vida, su ejemplo y el cariño que me brinda cada día. Feliz Día del Padre para todos los que cuidan, guían y acompañan con amor. Me encantaría participar del sorteo. Ale Azuaga Montanía, número de cédula 280. Bueno, ya está participando. Y qué mensaje también que nos envió Karina Arnaldo.
0: Así mismo, queridos. Vamos a la tapa, ¿les parece?
1: Sí, vamos. Perfecto. A la tapa.
0: Bueno. Bueno, la tapa de RCC Noticias, señores, hoy jueves 18 de junio del año 2026, Paraguay registra récord de inmigrantes. ¿Quién lo dijo, querido Arnaldo?
1: El director nacional de migraciones, Jorge Kronawetter, afirmó este miércoles a RCC Radio que Paraguay atraviesa un importante crecimiento en la cantidad de extranjeros que solicitan radicación en nuestro país, impulsados principalmente por oportunidades de inversión y desarrollo económico. Explicó que en el 2025 se alcanzó una cifra récord de más de 47.000 radicaciones expedidas frente a las cerca de 28.000 del año anterior. Además, indicó que en los primeros 4 meses de este año las solicitudes aumentaron un 75% en comparación con el mismo periodo del año pasado.
0: Asimismo, y bueno, vayamos a otro titular de RCC Noticias el día de hoy. Dice: Mercosur diseña en Asunción plan estratégico de salud.
1: Buena noticia, bajo la presidencia pro tempore de Paraguay, delegaciones técnicas de los ministerios de salud de Argentina, Brasil, Uruguay y el país anfitrión iniciaron el taller clave para finalizar el plan estratégico de salud en las fronteras del Mercosur 2026-2030, que será elevado para su aprobación próxima.
0: MEF exige a ONGs registrar a todos sus socios en el CIARA.
1: Efectivamente, el Ministerio de Economía y Finanzas, MEF, recordó a las organizaciones sin fines de lucro que deberán registrar a sus socios, a sus asociados, miembros e integrantes dentro del Sistema Integrado de Administración de los Registros Administrativos SIARA en cumplimiento de la ley.
0: Y vamos a otro titular y dice lo siguiente: nueva ruralidad, el plan del gobierno para frenar el éxodo juvenil e industrializar el campo.
1: Bueno, el informe nos cuenta de qué se trata esta frase, nueva ruralidad. El INDER implementará una serie de acciones estratégicas para consolidar la nueva ruralidad, un modelo que busca transformar el campo paraguayo mediante la titulación masiva, el arraigo juvenil y la conexión directa de los pequeños productores con el sector agroexportador. Así lo anunció el titular del ente, Francisco Ruiz Díaz, tras una reunión de trabajo con el presidente de la República, Santiago Peña. Bien, estas son las informaciones contenidas en la etapa digital, el trabajo del Departamento de Prensa del Holding Medios RCC. 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Bueno, volvemos desde exteriores con vosotros, ahí Karina, Sergio, desde la empresa IMAC.
0: Muchísimas gracias, Arnaldo. ¿Cómo le va, Sergio Sepol? ¿Cómo está usted?
2: Todo bien, todo bien. Recordarle a los muchachos, a nuestros seguidores, que estamos en vivo desde el showroom de IMAC sobre la avenida Boyani y Facundo Machaín. Arnaldo Folle, ¿está encendido el CUE? Porque es como que me estoy escuchando. ¿El CUE del Canal 7?
1: No, señor.
2: Ah, ya. No. Mini eco ahí de fondo. Sí. Por eso nomás.
1: Ese viene del infinito. Va, rebota el sonido y vuelve del infinito.
2: Ah, de infinito. Bueno, sigo leyendo los mensajes, sí, que señor. Siguen escribiendo el sorteo. Y mañana es el sorteo. Sí. Con razón, tanta gente escribiendo ya.
0: Claro.
2: Para participar. 0982 70 100. Si escribís por primera vez, te va a llegar un link. Ingresá ahí. Y ahí envía también tu mensaje. Envía en ambas partes. Entonces ya tenés mayor posibilidad de ganar, porque sí, tenés mayor posibilidad de ganar. Eso no es lo que te quiero decir, no le voy a decir el secreto ahora. Bueno, gracias Shirley, que también está anotada. No dijo nomás de dónde es ni su número, terminación de número de cédula. Estás anotadísima. También se anota, a ver, quiero participar de los sorteos del Día del Padre, Víctor Morales. Muchas gracias, Víctor. Gracias por comunicarte con nosotros, pero sin algo lindo también para papá. Ruth Capello, hola Karina, dice, quiero participar del sorteo, soy Ruth Vázquez, siempre les veo, pero la primera vez que participo, es que no, es le ves por RCC TV.
0: Sí, entonces, claro.
2: Entonces también es la primera. Bueno, bien, bien, Karina, Ruth Capello.
0: Gracias, Ruth.
2: A ver, después te digo algo. Hola, quiero participar del sorteo. Me encantaría ganar el bolsón marrón. ¿Qué bolso marrón? ¿Qué bolso marrón? ¿El de cuero? ¿Qué? No, hay más. Las chicas que supervisan ese día el sorteo van a chequearme si no llevo.
1: Sí, guardia. Hasta mi casa. Ya le avisamos guardia, sí.
2: Mira, dice, quiero participar. Ok, perfecto. Es que voy a tener un viaje de fútbol de mis hijos a Ciudad del Este y me hace falta Antonia Durez. Soy, dice, a mí también me hace falta. Bueno, está bien, ojalá. Vamos a ver qué. Pero está muy lindo, en serio. Hola chicos, yo soy fiel oyente y seguidora de TikTok. Quiero participar del sorteo. Soy Katherine Díaz de Capiatá. Ah, sí, Katherine siempre está participando. Hola, quiero el premio para mi marido Arnaldo Mendieta, dice, saludo a Arnaldo Mendieta también, y pone la terminación de su cédula Juventud Reverte. A ver, más mensajes. Hola Cari, ya está. Ruth Vázquez, ya está, viene. Voy leyendo los que están fuera del grupo, por eso. Paola Cabrera también, hola, soy de Asunción, Natalia Cabrera, terminación, siempre escucho RCC. Qué bueno, gracias por escucharnos, gracias. Siempre. ¿Cierto, página, lo que está diciendo? Gracias, claro, por escucharnos. Estos son los mensajes que tenemos. A ver, voy a chequear ahora el grupo de WhatsApp. Bueno, ya leímos de Julio César Zorrilla también, que está en el grupo de WhatsApp. Saludo cordial a Mariano también, que está escuchando en Carmelo Peralta. Envié una foto hermosa ahí de la ciudad de Carmelo Peralta. Mira un poco, Berenice, dónde está haciendo el puente, ahí en Carmelo Peralta. El amanecer, está buenísimo, buenísimo. En el, para quienes dicen que estamos hablando, si están en el grupo de WhatsApp, van a entender lo que estamos, estamos diciendo. Muy buenos días, Dios les bendiga, me anoto para el sorteo por el Día del Padre. Iván Jiménez, anotadísimo. Juan Gómez también está, quiero participar del sorteo también, por favor, soy de San Lorenzo. Romina Martínez también está anotada, gracias, de Asunción, dice. Salustiano Aranda, quiero participar, también estás anotado, Salustiano. Dani Alberto Santa Cruz, anotado. Gladys Patrocinio, anotado. Cristina Gavilán, anotado. Hola, quiero participar, mis tres últimos, soy Rafaela, anotada Rafaela. Quiero participar, dice Antonia Dure, está Víctor Morales también anotado, Shirley, a ver, Sara Cristaldo también, Ale también con un mensaje espectacular, le voy a dar un corazoncillo. A ver, buenas, quiero participar, no dijo su nombre, son todos los, Usías Ramírez también se anota, Andrea Taber también, Mariano Sosa, Cristina Castro, Marcelino.
0: Aparecen todos cuando hay sí. premios, bueno. Eso.
2: Sí, hola, Eli Campos, soy de Arehuaca, ocúpeme, Eli Campos, muy bien. Juan Cáceres envió dos veces en el grupo, soy el oyente de la selección, hey, puso orejitas. Bueno. También, claro, ahí están casi todos los mensajes, ya leí. No puedo leer todo porque si no vamos a pasar. El sorteo es mañana, señores, no es hoy. No es hoy, pero estén atentos porque va a haber en dos o tres tandas, no va a ser corrido. Y arranca, por supuesto, con A Paso Firme en el programa del señor Pedro Segovia, Cristian Echevarría y Arnaldo Folle. Y después continúa con nosotros en Bendita Mañana, a lo mejor en la primera hora ya. Saludo cordial a la gente que nos está escuchando a través de la radio y en el IMAC.
0: Sí.
2: Se están escuchando también ahí. Hace rato nos sirvieron café y agüita. Vamos a esperar un poco más, otra vez esperar. Así que muy, muy agradecido. Ahí hace al pelo. Bueno, ¿qué más decía? Otro mensaje. Mañana sorteo en tres o cuatro tandas. Muy buenas. Dice, Dios le bendiga, me anoto para el sorteo, mis tres últimos, pero decime cómo te llamas. Por favor, tenés que decir tu nombre. También es de Mariano Roque Alonso. Ahí está, Magda Agüero. Gracias, Magda. Gracias. Por estar en contacto con nosotros, Karina Arnaldo.
0: Así es, muchísima gente comunicándose con nosotros. Impresionante la cantidad de mensajes. Sigan haciéndolo al 0982701000. Muy bien, queridos, hoy estamos a full aquí desde IMAC sobre la calle Boyani.
2: Boyani y... ¿cómo se llama? Facundo Bachaín, a metros en diagonal estamos de lo que es la subestática de Boyani. Estamos a metros nomás ya de ahí. Te comento una información también que para mí es positiva. Dice, Paraguay concretó primera exportación de carne ovina a los Emiratos Árabes Unidos. Tras la apertura del mercado de Emiratos Árabes Unidos, Paraguay concretó la primera exportación oficial de carne ovina, o sea, ovejas, ¿verdad?
0: Claro.
2: A ese destino, marcando un nuevo hito para la producción pecuaria nacional. Estamos detrás de ellos también, a ver, para que nos hable un poquito de este producto, porque hablamos del cerdo.
0: Che, pero este tema de la ruralidad, debatamos un poco sobre el tema. Me interesa a mí. Arnaldo, ¿estás ahí?
1: Totalmente, aquí.
0: Bueno, escúchenme una cosa. Dice que la media de los agricultores hoy día y de los productores es de 60 años, dijo ayer el presidente del INDER. ¿Lo escucharon, verdad?
1: Sí.
0: Bueno, dijo esto.
1: Todos grandes.
0: Che, pero es una oportunidad maravillosa para el que quiera empezar de nuevo, si realmente van a empezar estos programas para incentivar a los jóvenes, ¿verdad? O a los de mediana edad, ¿por qué no a los 30, 35 años? Bueno, viniste a la capital, te fue mal, ¿verdad? Suele suceder eso.
1: Generalmente le va mal, sí.
0: Sí.
1: O sea que Dios la pasan mío. Mal.
0: ¿Verdad? Entonces, bueno, viniste del interior del país, sabes que cerca de la casa de tus padres, de tus abuelos, si sos abuelo Membú, hay un terreno, ¿verdad?, para volver a empezar. Dice que van a haber programas de crédito fabulosos para la construcción de casas, construcción de granjas, créditos muy blandos para la compra de animales. y plantaciones. ¿No te parece que es una oportunidad fabulosa para volver a empezar, querido Arnaldo, querido Sergio? ¿No les parece?
2: Yo creo que sí, y parece, es como que se tilda eso, aparte de la producción propia ahora que podés tener. Yo creo que tenemos que volver un poco a eso, porque hay que decir, acá ya estamos saturados.
0: Pero hablando un poco de nuestra vaca ya de Capiatá, la famosa vaca de Capiatá, ¿verdad? Del vecino ahí,
3: la
0: ¿verdad?
3: Vaca Lola.
0: ¿Sí o no?
2: Sí, la vaca Lola.
0: ¿Y qué hablamos? Lola, él se dedica a criar la vaca, Lola. Finalmente se le vende a la vaca, ¿verdad?
2: Sí.
0: Y de paso ordeña leche, probablemente también vende la leche. Entonces imagínate tener 5 vacas.
2: Ella es mayor ya.
0: ¿Verdad? ¿Cuánto tenés que tener para vender una por mes? Para vender 12 vacas al mes.
2: Ah, no, yo creo que ya soy ganadero ya, porque tenés que tener las preñadas, las embarazaditas. Yo
0: con
2: creo.
0: 20 vaquitas.
2: Para mí ya es, eso ya es mucho.
1: En principio va a ser un chiqui difícil, es como todo. Cuando uno empieza, evidentemente no es que te va re bien. Cuando
0: pero
1: empieza,
0: si te dan
1: uno
0: crédito.
1: Poco a poco vas arrancando un proyecto de negocio o de actividad laboral o de ingreso, ¿verdad? Pero después, como dice, si se van preñando más y más y más, en el caso que quieras dedicarte a la crianza de ganado, ¿verdad? Pero puedes dedicarte a la agricultura, o de repente, viste, arranca creo que con el tema de sustento, cómo sostenerte, ¿verdad? ¿Qué vas a tener para vos vivir? Después te proyectas a lo otro, ¿verdad? ¿Qué emprendimiento podés llevar adelante? ¿Es ser frutihortícola? O no sé, si puedes criar cerdo. Gallinas o ganado en este caso, que están hablando de los ganados.
0: Sí.
1: Y si tenés apoyo de crediticio, es muy importante. Porque de repente decís, papá, tenés para prestarme, dar coin. Sí, hijo te dice, mamá, no tenemos un ahorro por ahí, dar coin. Entonces, pero si tenés alguien que te quiere prestar, como una institución bancaria
0: pública,
1: interesante.
0: Porque imagínate, vos estás escuchando la radio, escuchás ahí que tres locos están diciendo, ay, van a haber créditos, ¿verdad?, para la productividad en el campo, y decís, bueno, ¿y qué puedo hacer, verdad? ¿Cómo puedo averiguar? Vamos a la nota.
2: Vamos a escuchar lo que dijo. Esto surgió por la conferencia de prensa brindada por la gente del INDER, ¿verdad?
0: Sí.
2: Y lo que vos decías también ayer o anteayer era que hablamos del tema de la pobreza, ¿verdad? Es darle recursos para que... recurso para, no sé si hablamos en privado, así yo ya me quedo así, no sé si hablamos al aire o en privado el tema de solventar y ayudar a la gente para uno, para que se mantenga y después para que tenga sus propios pequeños negocios. Hicimos un análisis, creo que eso ya no fue al aire de un terreno cuando necesitas en el interior, por ejemplo.
0: Claro.
2: Y bueno, y de eso también habló parte entonces el presidente de INDER, de Francisco Ruiz. Vamos a escuchar lo que mencionaba en conferencia de prensa.
4: Voy a explicar lo que pasó con la reunión que mantuvimos con el señor presidente de la República, y esencialmente para tocar tres puntos importantes en lo que corresponde a la política de la administración actual vinculado a impulsar temas de desarrollo en el campo. Y en primer lugar conversamos sobre un nuevo concepto que estamos impulsando con el presidente de la República, que se llama la nueva ruralidad. Es una agenda de repensar en lo que es el desarrollo del campo, basado en un conocimiento profundo a partir de lo que es su programa de titulación masiva y la ley Hambre Cero, y también incluso todas las acciones que se vienen impulsando en el ámbito de la agricultura familiar campesina a través del sistema de gestión del CIGES, impulsado y liderado por el ministro de Agricultura. Entonces, eso fue el primer tema que tratamos, en qué consiste esta nueva ruralidad, y esencialmente trabajar en conceptos ya de un enfoque moderno, teniendo en cuenta que por un lado tenemos un programa de titulación masiva que permite al mismo tiempo ya acceder a sistemas de mejores condiciones, a sistemas de créditos para los campesinos. Eso les permite mejorar su productividad, y la titulación masiva opera por el lado de la oferta, y estamos mejorando las condiciones de la oferta a partir del fortalecimiento de las políticas públicas para los pequeños productores, comenzando por supuesto con la titulación. Justamente hoy estamos sacando un informe también, que estamos pasando de un promedio de 3.000 viviendas por año en colonias rurales a aproximadamente unas 14.000 viviendas, y este año llegaríamos incluso a 17.000 viviendas que se construyen a partir de una política integral de desarrollo rural. Entonces, por un lado, tocamos con el presidente este nuevo enfoque, la nueva ruralidad, como les decía, que está sustentado en elementos claves. En primer lugar, mejora la productividad. En segundo lugar, aspectos vinculados con la necesidad de impulsar políticas juveniles para que los jóvenes regresen al campo con sus padres. Y ahí estamos teniendo dos aspectos importantes. ¿Cómo logramos incentivar a los jóvenes que han migrado a las ciudades para que vuelvan al campo, puedan trabajar la tierra conjuntamente con sus padres y mejorar las condiciones de vida que a veces la ciudad, por una cuestión de expectativas equivocadas, aparentemente ofrecía a estos jóvenes, pero que hoy incluso hay mejores condiciones para impulsar proyectos y emprendimientos que les permitan tener mejores condiciones de vida a, a las familias rurales? Entonces, en primer lugar, la migración hacia las ciudades. En segundo lugar, la salida de los jóvenes al exterior buscando mejores oportunidades que finalmente no encuentran, pero que podamos nosotros tener una política para impulsar el retorno de estos jóvenes. En segundo lugar, también un enfoque ya de trabajo público-privado. Estamos logrando casos muy interesantes de trabajo enfoque público-privado en diferentes colonias. Estamos trabajando con sectores de la parte de privada, vamos a decir, principalmente lo que corresponde al sector de la producción agroindustria, la producción de alimentos, donde estamos integrando en cadena de valor a los agricultores de la reforma agraria con sectores que tienen un potencial productivo y un enfoque empresarial de manejo de lo que es la producción. Caso, por ejemplo, concreto, Campo 9, donde estamos integrando con nuestras colonias los sectores productivos a través de un enfoque público-privado, o también del trabajo que estamos impulsando con la Unión de Gremios de la Producción, donde integramos a los campesinos al modelo agroexportador, vamos a decir, ¿verdad? Entonces, son un poco estos temas lo que hemos tratado con el presidente en este concepto nuevo que queremos ir dándole forma e impulsar para que esto tenga trascendencia, vamos a decir, que es el concepto de la nueva ruralidad. Y como les decía, está sustentado en políticas juveniles, en alianzas público-privado, en modelos cooperativos que permitan asegurar el mercado. Por otro lado, la línea.
2: Parte de lo que mencionaba el presidente del INDER en relación a esta nueva ruralidad que están impulsando. El gobierno nacional dice proyecta encarar una profunda transformación de la política de desarrollo rural con la implementación de esta estrategia integral.
0: Vos sabés que quiero decir dónde puede ir la gente a averiguar. Al INDER, primer lugar. Segundo, si usted tiene, es cliente, por ejemplo, del Banco Nacional de Fomento, puede ir y ver ahí los créditos blandos a los cuales puede acceder. Habló también de cooperativas el presidente del INDER.
2: Sí, también.
0: Entonces, si usted es socio de alguna cooperativa, pregunta si estos programas ya se activaron. Obviamente también entrar al Ministerio de Agricultura y Ganadería para ir viendo todas las posibilidades vinculadas a la producción y comercialización de estos programas. Pues sabes que en redes sociales está muy de moda esto. Hay muchas familias que han optado por grabarse, van a vivir al campo,
2: sí,
0: en México, en Canadá, y ellos mismos producen lo que comen, ellos mismos crían a sus animales y venden lo que producen. Y viven súper bien, súper bien. Y hacen homeschool en casa, estudian en casa. Es un estilo de vida lindo,
2: sí,
0: ¿verdad?
2: Sí.
0: Es un estilo de vida libre.
2: Reconectarnos con la naturaleza.
0: Y con nosotros.
2: Con la creación.
0: Y con la familia.
2: Y con la familia.
0: Porque cuando vos trabajabas afuera, es como que ellos en el colegio, vos en el trabajo, y no hay esa conexión, ¿verdad? Que es totalmente diferente cuando producimos en casa, el chico va a homeschool, ¿verdad? O sea, es un estilo de vida total y absolutamente diferente.
2: Vos decís que la gente, antes del corte, antes de la pausa y que están indicando, ¿vos crees que los chicos y a muchos millennials, padres, ¿verdad? Los millennials somos padres y madres, estarán acostumbrados a convivir mucho tiempo juntos? ¿Te acuerdas lo de la pandemia?
0: Bueno, y es una oportunidad maravillosa para... Todos tienen que volver a...
1: Bueno, compañeros, si tienen retorno y se fue la señal. Es importante mencionar que estamos en exteriores, un grupo, nos hemos partido, uno quedó cabina, aquí el equipo en planta, nos quedamos en planta y otro equipo salió afuera. a montar los equipos y transmitir desde la empresa IMAC. Hoy le toca a IMAC. Bueno, pero mientras establecemos la comunicación, ¿verdad? 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Moverse es crecer. Casi de eso estamos hablando, ¿verdad? Moverse es crecer, ¿verdad? O no moverse, quedarse en el campo. Buen tema, mira, si este tiene buen apoyo, es una muy buena idea para que los jóvenes...
0: Solitaria, ¿verdad? No... O pasan por situaciones... que no te va a contar el 100%, porque con que vos conozcas el 70% sí. de lo que hacen tus hijos, uh-huh. ya estamos perfectos. ¿Qué dice ahí, Arnaldo?
2: Yo creo que dice pausa.
1: Hubo un corte, ¿verdad? Se cortó y nos quedamos en off en materia de sonido y fuera, y ahora volvieron, ¿verdad? No sé qué pasó. Pero yo estaba haciendo ya comenté algo de Automac, ¿verdad?
0: Sí.
1: Moverse es crecer, dice Automac. Pero estaba haciendo simplemente un comentario.
0: Salimos del aire. Salimos. Y 26, ahora, ¿estamos al aire?
1: Sí, estamos ahora. Estamos. Estamos saliendo perfecto. Pero hubo ahí un pequeño lapsus de silencio. No, estaba diciendo que sería interesante que los jóvenes... Porque esta es nuestra percepción. Yo puedo estar equivocado. Y corríjame usted o si perciben lo mismo. Hay jóvenes en el campo que tienen un modo de vida, ¿verdad? Y el joven pues es inquieto, dice, yo me quiero ir en la ciudad, porque ahí pues están los shopping, las avenidas, está la cancha de cerro, está el Defensores, hay cines, teatro, el Burum Bum Bum, ¿verdad? Y vienen sin nada y se lanzan, ¿verdad? Y por supuesto que no tienen un buen pasar, no tienen un buen vivir, porque vienen desprovistos de medios económicos y viven ahí en una piecita, en un lugar hacinado, en un lugar insalubre, y va dando vueltas, ¿verdad? Pero es como muchos que van a Buenos Aires, ¿viste? Yo tengo familiares de mi esposa que vivían en Yaguarón, ¿verdad? Y ellos de Yaguarón fueron a Buenos Aires, ¿verdad? Ellos están rechochos de la vida, ¿verdad? Viven en esas villas, ¿viste esas villas donde tenés una piecita y más nada? Pero están rechochos porque viven en Buenos Aires, pues. Yo creo que a muchos jóvenes también se obnubilan por el tema de la ciudad. El ruido, las luces y todas estas cuestiones, ¿verdad? Pero la pasan muy mal y no tienen mucho futuro en el sentido de que no van proyectando para el futuro. Por ejemplo, tener un trabajo donde vayas teniendo de vida, donde puedas proyectar a tus hijos, algún ahorro, o no sé, pagas tu seguro para poder jubilarte algún día. Y van pasando la vida de muchos jóvenes así, ¿verdad? Por eso yo creo que es importante esta oportunidad, porque simplemente será una oportunidad que se le brinda a la gente de no migrar, o no al éxodo de jóvenes hacia las capitales de los departamentos, ¿verdad? Quédate en tu sitio, aquí hay gente que te quiere apoyar, y lanzate en tu localidad, en tu lugar, tal vez ahí... A veces los padres van cediendo parte del terreno que tiene, ¿verdad? Esa es la ventaja que tenés en el campo, tener un predio grande donde vos podés ir seccionando para tus hijos y tienes un lugar por lo menos donde vivir. Si venís del campo acá a la ciudad no tenés dónde vivir, alquilás una piecita ahí pequeña, tenés incomodidad, la pasás mal. Y muchos de ellos al final, ¿sabes dónde terminan? En la penitenciaría. Porque pasaron tan mal que no tienen nada y van pensando en hacer cosas raras, ¿verdad? ¿Cómo violar las leyes de la sociedad? No sé si ustedes coinciden conmigo, compañeros. ¿O se quedan fuera del aire? Bueno. Se quedan fuera del aire, parece. Bueno, pero bueno, de todos modos, esto es para nuestra audiencia, los comentarios que estamos haciendo, ¿verdad? Y bueno, podrán estar de acuerdo o no, ¿verdad? O de repente algún joven que vive en el campo y dice, mira, acá no pasa nada, será, yo quiero progresar y quiero hacer algo y voy a las capitales, llámale Encarnación, Ciudad del Este, Pedro Juan Caballero o Asunción, ¿verdad? Un capital departamental, ¿verdad? Porque hay más posibilidades de tener un trabajo, emplearse en algo, de insertarse en alguna industria, etcétera, etcétera, o estudiar. puede ser también. Bueno, pero mientras chequeamos nuestra conectividad con nuestros compañeros, te cuento de Shorty VIP. 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

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Bueno, estas son empresas y productos que a diario nos acompañan aquí en esto que es Bendita Mañana. 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Establezco brevemente, ¿vamos a la pausa? Bueno, vamos a la pausa y tratamos de conectarnos nuevamente con nuestros compañeros desde exteriores hoy desde la empresa IMAC.

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0: 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Compañeros, ¿están ahí?
1: Sí, ¿qué tal? Sí, seguimos. Seguimos aquí desde Imaca. Sí, estamos en vivo y en directo llevando a este lugar y a nuestros amigos.
0: Suenan frisados, compañeros.
1: Un ratito ya, voy a.
0: Bueno, o sea, como sí, que estamos de la cara oculta de la luna, algo así, ¿verdad? Así como que sonamos medio distantes o lejos. 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Bueno, mientras ustedes entonces logran la conectividad, aquí nuestros amigos se van conectando con el programa. ¿Qué cantidad de personas que van dejando sus... queriendo participar? Está bueno el deseo de regalar a papá, ¿verdad? Más de uno se va a quedar con el premio, seguro. No, tenés que enviarle a tu papá, será. Bueno, algunos me dirán, pero bueno, mi papá ya no vive más, se fue, papá, ya no está más con nosotros, ¿verdad? Pero me quedo con el premio. Está bien. Bueno, nuestra gratitud. Sí, estamos
1: mejor.
0: Cortadísimo.
1: Vamos
0: como
1: a
0: que
1: otra vez.
0: Como que tienen frío y están temblando, así suena, ¿verdad?
1: Un ratito vamos a solucionar esto con un flash.
0: Te escucho, pero todos como si fuera que están temblando de frío. Bueno, mientras aguardamos entonces la conectividad, te voy a comentar acerca de el... Tengo el boletín de meteorología, ingresé a la página sugerida por meteorología donde podríamos tener lluvia, y vamos a tener en Ñembucú, en Misiones, en Itapúa, en Cazapa, en Paraguarí, en Guairá, en Cordillera, ¿dónde más vamos a tener? En Presidente Hayes, por lo menos suroeste de Presidente Hayes, se anuncia lluvia. No se anuncia lluvia para Alto Paraguay, no se anuncia lluvia para Boquerón, básicamente es presidente Hayes. Se anuncia lluvia, pero en menor cuantía o menor volumen para Canindeyú, para San Pedro, para Pedro Juan Caballero, para Mambay sería, ¿verdad? Y Concepción. Se anuncia en menor cantidad, pero marca lluvia para estas zonas. ¿Sí? Donde no marca, y algunos dirán, menos mal, ¿verdad? Porque nuestros caminos están pésimos, no están en condiciones, Alto Paraguay y Boquerón, gran parte de Boquerón, no se anuncian precipitaciones, por lo menos hasta este fin de semana. ¿Este para cuándo es? Jueves y viernes. Bueno, por lo menos jueves y viernes no se anuncian precipitaciones. Aquí tengo un problema con mi mouse, pero vamos a hacer con el dedito ahí en la compu. No se anuncian entonces. Para Boquerón, chiqui. Mínima parte de Boquerón, Alto Paraguay, chiqui también, casi nada. Presidente Hayes, sí, un gran territorio de Presidente Hayes, anuncia precipitaciones. Y como ya les decía, también Canindeyú, San Pedro, Itapúa, donde varía es la cantidad de agua acumulada prevista. A ver, cuanto más agua va a caer es 50 a 70 milímetros, son el informe de meteorología, y cuanto menos, don Galazar ahí, 20 y 40 milímetros de lluvia. Es lo que dice la gente que entiende, nosotros somos intermediarios, apenas te lo comentamos. ¿Qué es lo que dice esta gente? A ver si puedo ir a los datos más actuales para que podamos dar a conocer. Sí, señor.
1: ¿Qué tal, hablamos?
0: Es lo mismo, no ha cambiado nada, señor. Bueno, sí. Bueno, sí. 20 grados la temperatura actual, la sensación térmica 20, la humedad 61%. Viento este-noreste. Cambió el viento, no es más sur. ¿Eh? No, cambió. Ya esta mañana cambió este, ahora es este-noreste el viento a 32 kilómetros horario. Ya no es viento sur, menos mal, acá me dice, menos mal. ¿Eh? Pulgar para arriba. Bueno, pero está bien abrigado, tranquilo nomás. Para hoy jueves la máxima estaría entre 23 y 24. Para mañana la máxima 18. Sábado 17. Domingo 21, por lo menos para el Día del Padre, mejorcito va a estar, ¿verdad? Pero al amanecer va a hacer frío, 8 grados para el domingo. Para el lunes, arrancando una nueva semana, 12 grados de mínima y 18 de máxima, lunes con posibilidad de precipitaciones tipo dispersas, ¿sí? En algún lugar lloverá, en otros no, es lo que dice meteorología, y te lo comentamos aquí, vamos a actualizar todo. En esto que es bendita mañana mientras aguardamos la conectividad. A veces hay alegría. Cuando hay un enfrentamiento de dos equipos, cuando juega Cerro Olimpia, por ejemplo, un grupo está feliz, el otro grupo está triste. En este caso, hoy está feliz el que ganaba sueldo mínimo, ¿verdad? Y el resto estamos tristes. ¿Por qué te digo esto? Porque tengo aquí el artículo que estaba leyendo donde el responsable de UIP no tiene linda cara. Bueno, mientras... ¿Ya está en condiciones? Bueno, vamos a estar aguardando ahí. Dice el informe, sin animarse a decir si el aumento es poco o mucho, desde la UIP se pronunciaron en contra del reajuste del 5% en el sueldo mínimo, con el argumento de que esta diferencia está por encima de lo que establece la ley. Eso es cierto, ¿verdad? En este caso se violó una ley, pero también dicen es potestad del Ejecutivo como que tomar la determinación, que hoy día se usa mucho esta frase, es una decisión política, dice, ¿verdad? A veces uno dice, che, pero ¿por qué no le desafueran para que se vaya a la justicia y que vean la justicia si es inocente o culpable, ¿verdad? Y no le quitan el fuero. ¿Y por qué no le quitan el fuero? Es una decisión política. Esta frase es medio volátil. Podés o no violar leyes con esta frase. Eso fue una decisión política. Bueno, pero la gente que entiende dirá, verá, los letrados. Pero te cuento que Enrique Duarte, ¿quién es Enrique Duarte? El ingeniero. El expresidente de la Unión Industrial Paraguaya dijo sentirse enojado y triste con la decisión del Poder Ejecutivo luego de tanto esfuerzo por la formalidad y el trabajo y por competir rodeados de grandes economistas como de grandes economías como Argentina y Brasil. Aparece esto, ¿verdad? Que a criterio del ingeniero, viola la ley. Bueno, cuestionó la legalidad del reajuste, pues desde el 2016, con la modificación del artículo 255, se acordó y se estableció que la fijación se daría en base a el IPC acumulado de mayo a mayo. Recordó que fue una regla consensuada y que rigió todo este tiempo. Ya, señor, te escucho.
2: ¿Qué tal, me escuchas?
0: Oh, mucho mejor. Mejorado, compañero.
2: Hola, Arnaldo.
0: Bueno, señor, ¿me escuchas vos ahora a mí? Sí, yo te escucho muy bien. Hola, hola, hola. Sí, mejorado la señal. Y bueno, vamos, entonces, estamos a punto de restablecer porque mejoró bastante la... dice así, bueno, ok, le respondo acá, ok. Te sigo comentando acerca de la información esta que surge, es decisión del Ejecutivo de incrementar el salario mínimo en este caso, y ya se veía esto venir. Porque es cierto, se consensuó, bueno, vamos a hacerlo de esta forma. Eso se decidió en el 2016, hace 10 años atrás, y esta va a ser la forma que se va a consensuar cómo vamos a reajustar el salario. Y

este caso arrojó un número que no gustó a la clase trabajadora, y el presidente de la República tomó la decisión de no adecuarse a esta ley, sino que se saltó un chiqui, que para los economistas y los empresarios es como que esto viola la legalidad. Bueno, y cuestionó la legalidad del reajuste, pues desde el 2016, con la modificación de un artículo, se estableció que la fijación se daría en base al IPC acumulado del mayo, en este caso sería de mayo 2025 a mayo 2026. Recordó que fue una regla consensuada. No estamos cuestionando si el valor es mucho o poco, es lo que dice la ley. Acá ellos no dicen si es mucho o poco, pero lo que no nos gusta es que se violó una ley. Bueno, el presidente de la República, Santiago Peña, comunicó que el salario mínimo aumentaría al 5% desde el 1 de julio, o sea, recién uno cobraría este monto a finales de julio. En su breve alusión a la decisión explicó que el IPC de 2.4% equivale a 69.000 guaraníes. Resulta insuficiente, por tanto, eso dijo el presidente, decidió duplicar ese porcentaje, argumentó que es 144.950, le parece un monto equilibrado y que no perjudicará la macroeconomía. Bueno, esta macroeconomía, en nombre de la macroeconomía, habló el ingeniero Enrique Duarte de la Unión Industrial Paraguaya. Y no sé, tal vez podamos hablar con la gente de la MIPYME para que nos puedan decir ellos de qué forma le perjudica esto que no estaba previsto, porque en materia de economía los presupuestos pues prevén los gastos y los movimientos financieros y económicos, ¿verdad? Y de repente alguien te sale con algo que no estaba previsto, la ley no lo decía, y como que te desajusta económicamente, y eso no está bien, ¿sí? No estaba presupuestado. Pero tú, ¿cómo estabas presupuestado? Dice. Uno dice, pero 144.000, no me acuerdo. Sí, pero si tenés muchos empleados, va sumando. No solamente suma ahí, suma el porcentaje de aporte del IPS, que te van a descontar a vos, y que la empresa tiene que pagar por vos, y también patea por todos lados, ¿verdad? Porque está indexado a muchas cosas, como las multas de la patrulla caminera, de tu municipio, etcétera, etcétera, etcétera. Bueno, con la suba de 144.952, voy terminando con esto, ¿verdad? El salario mínimo que hoy es 2.899 y monedas pasaría a 3.044.006 guaraníes. Esto es lo que dice entonces el informe que tengo aquí desde en uno de los portales de prensa, que de alguna forma nos trae la inquietud, ¿verdad? De la UIP. La UIP, en contra del aumento del 5%, piden respetar lo que dice la ley. No, y no me preguntes qué va a pasar. No sé, realmente no sé qué, si esto queda así, se puede seguir conversando o no, ¿verdad? O qué va a pasar. Bueno, estas son algunas de las informaciones que encontramos también en portales digitales de medios de prensa. Te propongo, mientras hacemos nuestros siguientes ajustes aquí para seguir con nuestros amigos de IMAC, te propongo esta muy linda canción que la tenemos ahí de cortina.

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12:13, mediodía en la República del Paraguay con 13 minutos. ¿Cómo pasa la hora, eh? Ya hemos pasado el meridiano. Yo no miré. Tengo un fixture. Me regalaron un fixture del Mundial que es más complicado que un electrocardiograma. No entiendo. No sé por qué hicieron de esa forma, ¿verdad? Sí me lo regalaron. Claro que sí. ¿Cómo me voy a quejar, verdad? Bueno. Pero quería comentarte qué encuentros hay para hoy, ¿verdad? Pero estoy más mareado que... 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Taiga, corazón paraguayo, sí, realmente el corazón paraguayo estará latiendo intensamente este sábado, ¿verdad? No sé, cuéntanos qué es lo que estaban planificando, ¿verdad? Para el sábado. Creo que más que nada es viernes de noche, ¿verdad? Ya sábado es así, pero por accidente nomás, ¿verdad? Y este es del 18. Es más que nada accidente. Bueno, voy a tener que buscar acá. Bueno, ¿qué es lo que van a hacer? A unos ya dijeron, no, pero a las 0 horas medio tarde para un asado, ¿verdad? Pero bueno, vamos a empezar más temprano, ¿no? Vamos a empezar ya a las 9 el asado y después sobremesa al partido, ¿verdad? Bueno, son muchos los planes, ¿verdad? Que uno le escucha a los muchachos haciendo ya, organizándose para el viernes de noche, ¿verdad? Y bueno, ¿qué le vamos a hacer, verdad? Y el sábado no es feriado. No es feriado. Y bueno, hay que... Te levantás y trabajás, ¿qué problema? Bueno.

0: Seguidamente quiero presentarte una nota muy interesante, más que interesante, creo que esto va a ser preocupante, ¿verdad? Porque se viene un paro, ¿verdad? Y quiero, tengo aquí las palabras de Rosana González, ella es una médica gremialista, ¿verdad? Pero te voy a dar el detalle del informe. Dice así esta información que bueno, esperemos que no se dé, que puedan negociar, porque esto, ¿sabe qué amerita? Reuniones. Así, venga, vamos a charlar, vamos a ver qué es lo que se puede hacer. El Sindicato Nacional de Médicos resolvió convocar a una huelga nacional desde el 24 de agosto. Aquí a dos meses sería, ¿verdad? Hoy estamos, ¿qué? 18. Julio, agosto. Dos meses. Exigen un reajuste de su salario, ya que afirman que está congelado desde hace varios años. Bueno, se puso de moda el tema del salario porque, bueno, se ha hablado mucho del tema del salario mínimo y los reajustes, ajustes, etcétera, etcétera. Y también los médicos están esperando que también sea actualizado. Una actualización o un reajuste realmente, porque aumento no va a ser del salario de los médicos. Así que, bueno, el Sindicato de Médicos resolvió convocar entonces esta paralización a nivel nacional y la fecha estipulada es 24 de, o determinada el 24 de agosto, aunque dijeron ya vamos a tener otras actividades previa a este día de paralización, ¿sí? Y como te dije, exigen un reajuste de su salario y la actualización de su salario. Tengo aquí la nota que hemos tenido, si lo podemos sacar al aire y escucharle a Rosana. Ella es Rosana González, la doctora es sindicalista, sería una especie de vocera de todos los médicos, quien da la cara siempre en las entrevistas y en las negociaciones. Escuchamos.
1: Salió congelado desde el 2012 prácticamente, que fue el último reajuste real, siendo que en ese año ganamos 4.600.000 guaraníes y todavía tenemos un grupo de médicos que gana el mismo salario por mes. Y los demás elevamos a 8.7%, o sea, 5 millones de guaraníes, 400 mil guaraníes en 14 años. ¿Y a qué viene todo esto, verdad? Se está discutiendo en este mes, especialmente el reajuste del salario mínimo. Entonces, analizando el reajuste del salario mínimo, que ahora es por ley que anualmente se tiene razón independencia al IPC y lo que es la inflación, la gran pregunta que le hicimos luego al ministro de Economía es si la inflación nos afecta a todos los paraguayos, sin distinción, porque obviamente sube todo y eso significa que el salario mínimo se tendría que ajustar a la par, a lo que tampoco ocurre. Y también ahí está la otra crítica de que cuando sube el salario mínimo, en lugar de mejorar, empeoramos porque se triplican los precios de la canasta básica. O sea, ahí es donde decimos es mejor el remedio que la enfermedad, porque no parece ser, o sea, es peor. Bueno, y la cuestión con nosotros es que se eleva es mínimamente el salario, que no sirve para nada, se triplican los precios cada año, pero nosotros que no ganamos salario mínimo nos quedamos ahí congelados desde hace 14 años. Eso nos llevó a nosotros a perder el valor adquisitivo. O sea, lo que podíamos comprar en el 2014, hoy ya no lo podemos comprar porque ganamos 2.8 salarios mínimos y hoy estamos ganando 1.7. Y si seguimos de la misma forma, con el mismo sistema que hoy se está utilizando, de solamente exigir la suba del salario base, dentro de un par de años estaríamos igualando ese salario. O sea, entendemos que eso no ocurre solamente con nosotros, pero nosotros dijimos, bueno, ya no vamos a callar esta situación, esto se tiene que debatir porque no podemos seguir aceptando como normal esta situación. Nosotros vamos a empezar con las movilizaciones, que van a ser manifestaciones.

0: durante todo este periodo, o sea, estamos calendarizando, pero ya confirmamos una huelga nacional donde solamente se van a atender las urgencias y las emergencias, así como va a continuar obviamente trabajando terapia intensiva y también diálisis, pero se van a suspender las cirugías programadas y los consultorios durante esta semana.
1: Bueno, Rosana González, doctora médica, sindicalista, representante de la Sindicato Nacional de Médicos. Y bueno, ya escucharon la información. Esperemos que, bueno, esto amerita reuniones, conversaciones, factibilidades, que es lo que se puede hacer, ¿verdad? Si se puede... hoy estamos todavía recién en junio. Recién el presupuesto para el otro año se estudia en septiembre. Agosto, septiembre, octubre. Y bueno, no creo que quieran esperar tanto, ¿verdad? El próximo año. Los médicos que querrían ya una solución inmediata al reajuste del salario de los médicos.

0: Bueno, ya que estábamos hablando del tema de salario, que es importante, ¿verdad? Porque la gente trabaja, y bueno, tiene que vivir, ¿verdad? Y para vivir necesitas, lamentablemente se necesita de estos billetes y también de las tarjetas también, billetes, tarjeta, lo que sea, ¿verdad? Pese al reajuste salarial, una importante franja de trabajadores que percibe ingresos levemente superiores al sueldo mínimo vigente corre el riesgo de no beneficiarse con el aumento en su remuneración, sino por el contrario, perder poder adquisitivo. Lo más probable es lo segundo, ¿verdad? Que se pierda el poder adquisitivo. De por ahí existen empresas que son, tienen conciencia, ¿verdad? De que, bueno, que tienen que darle un mejor, darle beneficio a su trabajador. Entonces, aunque ganes un chique más que el mínimo, te reajustan, ¿verdad? Que son pocas, ¿verdad? El experto en empleo, Enrique López, señaló que tras el anuncio del reajuste, voy a tener que ahí, levantar ahí para tener el retorno, ¿verdad? El experto en empleo, él es Enrique López, señaló que tras el anuncio del reajuste salarial, comenzó a recepcionar una importante cantidad de inquietudes por parte de mandos medios y personal operativo. El especialista ejemplificó la problemática con casos reales de supervisores que percibían salarios en torno a los 3.050.000 guaraníes, quienes manifestaron su preocupación al notar que, con el nuevo piso salarial fijado en 3.044.000, el personal a su cargo pasará a percibir prácticamente la misma remuneración económica, a pesar de contar con menores niveles de responsabilidad. Bueno, evidentemente el personal, el trabajador que tiene más responsabilidad que un junior, por ejemplo, supongamos que un junior gane el sueldo mínimo, ¿verdad? Y el que no es más junior, que ya tiene años en la empresa, gana un poco más, ¿verdad? Como es lógico pensar que así será o así debe ser. Pero de repente, si no te alcanza el aumento, vos vas para abajo y los de abajo van para arriba. Así que, bueno, todo un tema que seguramente se estará ahondando en los próximos días con relación a este tema.
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0: Muy bien, seguimos aquí en Bendita Mañana. No nos fuimos a ningún lado, señora, señor. Estamos aquí cuando son las 12 del mediodía y 37 minutitos. Para nosotros la mañana, para usted a lo mejor ya la tarde, porque ya comió, ¿verdad, Sepol?
1: Sí, Bendita Mañana para mí es hasta las 15. Porque después del almuerzo recién uno dice buenas tardes, ¿verdad?
0: Exacto.
1: Eso dice generalmente la gente, ¿verdad? En tu caso, Arnaldo, ¿hasta qué hora es buen día?

0: Yo almuerzo a las 14 horas. 14 horas, 14, 14, 14, 14. 14 horas.
1: ¿Mm? Ah, mira un poco.
0: ¿Mm? Sí.
1: Bueno, mientras ustedes hacen unas noticias, yo quiero contactar con alguien también. Siguen llegando los mensajes. No sé si me escuchas bien, Arnaldo. Yo me escucho muy fuerte acá.
0: Te escucho bien, te escucho bien.
1: ¿Qué tal ahora? Nos escuchamos. Voy. Dice, buen día, bendiciones. Quiero participar, Julio César Zorrilla. Sí, ya está anotado. A ver, también había comentarios en relación a lo que hacíamos hace rato. El tema de... A ver, ¿qué era? Muchos temas tocamos. El tema de... A ver, voy a mirar rápidamente. Oscar Vergara, muchas gracias. Muchas gracias. A ver, dice...
2: Bueno, yo te cuento que acá ya sale...
1: Lo de Chilaver otra vez. Dice, Chilaver no se refería a lo que se... a que se depriman y vayan a llorar en el vestuario. Él se refería a concentrarse para el siguiente partido. Es un tema de enfoque, no de frustración, decía un compañero, un oyente. Ya está. Gracias, Eligio, por tu comentario. Bueno,
2: en realidad para... le estaba criticando por haberse hecho selfie, eso a la familia, ¿verdad?
1: Sí.
2: Bueno, señores, ya sale por lo menos como noticia oficial, aumentó el salario. Ya hay salario mínimo.
0: Sí.
2: 3.044.000 guaraníes.
1: Va a ganar igual que yo, van a decir muchas personas. ¿Eh? Va a ganar igual que yo, van a decir
2: Al
1: muchas
2: fin
1: personas.
2: Pasamos los 3 millones.
0: Por fin. Llevo décadas.
1: Siempre soñé con tener un mínimo así.
0: Llevo décadas.
2: Bueno, aumento del 5% para el salario mínimo en Paraguay. Uh-huh. El incremento es de 144.852 respecto al monto anterior. Entonces, hoy ya podemos decir que un asalariado con el sueldo mínimo es de 3.044.000 guaraníes. Uh-huh. A partir de... Le dan un mes al empresariado a ordenarse. Sí. ¿Escuchaste esto, Arnaldo?
0: Sí, esto debería de abonarse fin de julio.
2: ¿De qué?
0: Fin de julio.
2: Exacto.
0: Debería abonarse, ¿verdad? Para quienes... Bueno, de repente eso. Alguno me dirá...
2: Mira, un mes... Para que ya...
0: Sí.
2: Claro, porque como junio, digamos, ya estamos hoy el 18 y finalmente hoy se reajusta, junio ya se cobra normal y julio ya va a cobrar 3.044.000 guaraníes.
0: Realmente va a recibir el trabajador 2.777.000.
2: ¿Y qué pasa si la empresa no se pone en orden? Dice acá Bere.
0: Porque le van a descontar pues su IPS. Básicamente
2: ¿qué?
0: Va a recibir...
2: ¿Qué pasó, Arnaldo?
0: No, le va a descontar, le tienen que descontar el IPS, entonces quedaría 2.700.000 y monedas.
2: Ah, claro, lógico. Uh-huh. Se le descuenta el IPS y en realidad a los que cobran IPS, porque recordá que las municipalidades no tienen IPS y hay varios entes públicos inclusive que no tienen IPS.
0: Sí.
2: Salud creo que no tiene IPS tampoco.
0: No.
2: ¿Verdad? Porque justo ayer yo estaba con dos funcionarias del Salud, del Ministerio de Salud, y les preguntaba por qué en el IPS pues dan la tirsepatía de forma gratuita y la semaglutida también. Entonces yo les decía, vayan y consulten con los endo ahí de IPS, y me dijeron, no, nosotras en Salud no tenemos IPS. Entonces no cuentan con ese beneficio, digamos, ¿verdad? Exacto. Y todo esto tienen que saber los asalariados de IPS, porque en serio, en vez de cobrar 3.044.000, cobrar 2.700.000, ya hay una diferencia.
0: Sí.
2: Todos los meses, ¿verdad? Así que vayan y vean todos los beneficios que tengan. Le pueden... Un día tenemos que hablar de eso, sí.
0: Uh-huh.
2: Es cierto lo que dice Bere. Hay gente que tiene y no utiliza el IPS.
1: Sí. Ahí el tema es que a veces cuesta utilizar, llegar a tener la cita. Ese es el mayor problema y uno no quiere perder el tiempo.
2: Pero hay gente que no sabe, por ejemplo, que a mamá y a papá que no tengan factura, que no sean jubilados, que no tengan esos beneficios, se les puede introducir dentro del sistema de salud, por ejemplo.
1: Sí, no, y lo que más, por ejemplo, en mi caso particular, mi mamá es la que más usa, ni mis hijos, ¿verdad? Mi mamá, y hay varios casos, así que los padres son ya los que más están utilizando, porque el asegurado en sí, el titular, a veces está ocupado, muy ocupado, y te cuesta conseguir la cita, después el permiso... Es medio complicado para nosotros, los varones principalmente.
2: Pero es espectacular eso, ese beneficio.
1: Sí, varios beneficios.
2: Yo no sé si eso hay en otros lados.
1: No creo.
2: Bueno, convengamos que en la Argentina no importa el vos si son no asegurada, te vas a un centro de salud público y te atienden re bien, ¿verdad? Y le dan medicamentos. Vos sabes que yo sé, porque tengo familiares allá en la Argentina, tienen todos los medicamentos hipertensivos para la diabetes, todo de forma gratuita. ¿Sabías eso, Arnaldo, vos?
0: Allá, me supongo que sí, no sabía, Arnaldo. Pero me supongo que sí, yo, me supongo sí. que sí.
2: Sí, okay. Todo de forma gratuita. Su sistema, o sea, de salud, todo eso es mejor que el nuestro. El hipertenso. Sí, el que gasta, el hipertenso gasta más o menos 400.000 por mes en medicamentos, qué sé yo, y si a eso se le suma diabetes, y se le suma colesterol, y se le suma triglicéridos, 800.000 por ahí es por mes el gasto de una persona que tiene todas esas patologías, así, ¿verdad, Arnaldo?
0: Así es, sí, mucho,
2: entonces, mucho gasto. Entonces, allá lleva. Está todo cubierto. Sí. Y el IPS le da al asegurado todos estos medicamentos, ¿verdad? Sí. Pero hay que hacer una gestión. Arnaldo, por ejemplo, dice, yo prefiero nomás comprar. ¿Cuándo hay? Claro.
0: Sí. No, sí, mi medicamento es medio baratito, compro nomás. Sí. No. Todo un tema, ¿verdad? Ahora, si es carito, sí. Me hago de paciencia, ¿verdad?
2: Bueno, es oficial, entonces, 3.044.000 el sueldo vigente a partir del 1 de julio del año 2026. Por primera vez el asalariado con el sueldo mínimo va a decir, gano más de 3 millones.
1: Sí. ¿Verdad? Bien. Bien, algunos levantan los brazos ahora.
2: Claro, y otros bajan.
1: Sí. Quiero hacer una broma, pero va a quedar mal. Así que me callo. No.
2: ¿Qué tipo no, de broma?
1: No, me callo nomás.
2: Muy bien.
0: Yo tengo una estadística. Sube,
2: obviamente.
0: Karina, tengo una estadística que arranca del 2020, que hace 6 años atrás, y era 2.192.000 el salario. 2.192.000. Y bueno, pasaron 6 años. Yo creo que si voy más para atrás, como decía, es la primera vez que rebasamos la frontera de los 3 millones. Qué increíble. Sí,
2: totalmente.
0: En el 2022.
2: Bueno, mañana vamos a hacer un especial para ver las proyecciones,
0: ¿no? En el 2022, ¿sabes que el salario subió? Que 11.4% subió en el 2022. Tengo aquí la tabla desde el 2020 hasta este año, los porcentajes del IPC, ¿verdad? Y en el 2022 fue pandemia, 11.4% fue lo que reajustaron el salario en aquel tiempo.
2: Acá ya me escribieron en mis redes. Es una reverenda estupidez. Ahora el sueldo de todas las personas que no ganan el sueldo mínimo se devaluó. Hey.
0: Cierto.
1: En cierto modo, sí, ahora.
2: Sí.
1: En cierto modo, sí. Y porque, a ver, ganabas acá 3.200.000 o 3.100.000. Porque, viste, algunos ganan un poquito más, ¿verdad? Tienen la ventaja o la posibilidad de ganar un poco más. Y viene ahora con el salario mínimo y ya le alcanza.
2: Ahora ya voy a poder comer asado de primera, 3 kilos me alcanza con ese 150.000.
1: Ahí hay que aplicar lo que dijo Arnaldo Folle, ahora tenés que descontar al IPS también.
2: Lógico.
1: Ah, mira, me dice el tema de IPS, hay parte donde es buenísimo, pero otra parte te pide incluso comprar, ¿cómo se llama? El hilo, la aguja para una cirugía, sí. Bisturí incluso por el tema de los insumos. Bueno, ahí lo que hay que decir que el servicio, o sea, el tratamiento en sí, o el costo, lo que aliviana es el costo del médico, pero después de lo otro, incluso yo recuerdo que había gente...
2: Con razón que mi mozo ya me subió, y hacerle un asado pues, a mi mamá que cumple el mismo día de mi cumpleaños, y él cobraba 200.000.
1: ¿Y ahora?
2: Y ahora me cobró 230.000.
1: Ah, claro, por el 5%.
2: Claro. Ya me cobró ya 230. Yo le dije, ¿por qué, Pio? Y no, ese señor ahora el tema me dijo.
1: Sí, también.
2: Claro. Bueno, ¿qué me iba a decir, Sergio?
1: Acá ya me olvidé porque me dice el delay. Dice.
2: Ah, bueno. Atende esto. Nuevo jornal mínimo, ¿querés saber? 117.076. O sea, hoy vos traes, por ejemplo, una persona que limpie tu casa, ¿verdad? Y un jornal es 117.076. Después en los mercados también hay muchos jornaleros que cobran por día. Es 117.076. Pero eso nadie respeta, ¿verdad? Muy poca gente respeta el jornal.
1: Estoy tratando de recordarlo. Para mí,
2: dice que lo que se va a descontar es el 9% de IPS, 273.960.
1: Aumenta el porcentaje de que hay que averiguar cómo va a quedar todo el tema de las multas. Porque las infracciones son por jornales vigentes. O sea, significa que si tenés una sanción por parte de, o
2: pasaste luz roja, por ejemplo.
1: Vamos, te imagínate.
0: Pasen ya ahora. O sea, ahora pasen luz roja.
2: Mañana
0: el otro
2: vamos
0: menos
2: a hablar con la gente del. Iba a decir con la. Hola, buenos policías de tránsito.
1: Sí, ahora ya hay que pasar. Dice acá Arnaldo Boye.
2: Ahora hay no. Te aseguro que eso rapidísimo va a subir y el combustible, por ejemplo, no bajó, ¿verdad? Claro, el jornal mañana ya no van a cobrar.
1: Pero las estaciones de servicio podrían aumentar también porque tiene que aumentar el costo, el pago a sus jornaleros. Ellos sí tienen jornaleros, los playeros. Ellos también tienen que ganar más bien.
2: Y obviamente ya están los que no están a favor. UIP en contra del aumento dice, pide respetar lo que dice la ley.
1: Ay, ay. ¿Eh? Me río. ¿Puedo saltar un ratito el tema? Porque llega por los mensajes.
2: Sí, claro.
1: Salario mínimo, hey. O sea, es lo que sigue. 144 mil. Costilla de primera, corte asador, 156 mil. O sea, una diferencia de 11 mil guaraníes. O sea, te falta 11 mil para comprarte el asado, le está diciendo a aquel compañero, a esa persona que
2: dice. Encima ya Opama la mundial para julio.
1: Sí.
2: ya no hay. Ya no va a poder, ¿verdad? Bueno, pero podés beber y pagar el mes que viene, no men. Tira.
1: No,
2: no se hace eso, señora. Es mejor no hagas lo que yo te estoy diciendo.
1: Disfrute ahora y sufra después, ¿o cómo es eso?
2: Ayer vimos en el noticiero chipa asador, riquísima esa chipa asador, Dios mío. ¿Vos ya comiste?
1: En la costanera.
2: En la costanera. Ahí cerca del canal también hay, cerca de la radio. Uh-huh. En la Maré, chipa asador.
1: Ah, no, voy a
2: pasar. A 5.000.
1: Ah, más barata.
2: 5.000.
1: Más barato. No, ¿y qué tal te gustó?
2: No, yo no comí, nadie me invitó.
1: Noticias
2: nomás, era la tele nomás.
1: No. Pero vos estás con un régimen de no comer chipas, ¿no? Porque no, la vez pasada por eso disfrutamos toda la chipa que vos trajiste. Sí. Asado de verduras.
2: Asadito, no, qué pucho.
1: Acá otro oyente dice, Jorge Candia, dice, prestación alimentaria también aumenta.
2: ¿En serio?
1: Y claro, por jornal, pues. Tanto jornal que alcanza 25.
2: Mil, 28 mil, una cosa así es lo que tienen que pagar los padres cuando ganan sueldo mínimo. Mm. Y ahora va a ser que 740, 50, 60, no sé.
1: Sí.
2: Pero sí, está bien. Y bueno, mi hijo.
1: Pórtate bien.
2: Hay que portarse bien. Cada hijo cuesta plata. Muy caro. Sí, dos hijas, caro. Dos hijas. Las nenas son más caras que los varones.
1: ¿Qué más caro? Pregunta.
2: ¿Verdad? Que las nenas son más caras que los varones.
1: Muchísimo más.
2: Y por el vestido.
1: Hay miles de cosas para las chicas. Miles, vestidito, ¿qué tal? El varón pues es chorcito, pantalón, remera y ya está.
2: Después baile. Y el fútbol vos pagás y fútbol, una cuota se va. Bueno, pero fútbol. Una cuota pagada y se acabó la historia. El baile es entrada luego que la profesora te obliga a que tenga que comprar 20. Después vestuario y ella luego no quiere hacer clásico nomás, entonces paraguayo no sé qué, la 200 modalidades
1: y cada participación es cambiar de vestuario,
2: claro,
1: de nuevo,
2: sí. Y después tu vestuario no sé dónde metes, yo madre de bailarina. Yo por ejemplo todito mi vestuario mi mamá tiró
1: el peinado, me dicen,
2: no sirvió nada el peinado, tiró todo el vestuario de cuando cuando yo era criatura, porque era una carga.
1: Un feo recuerdo.
2: ¿Y qué, a quién le vas a vender un traje de payaso, por ejemplo?
1: No, y aparte, a los que no saben, ¿verdad? Bueno, pero viste la ropa, viste que las ropas así se hace tipo un diseño y un conjunto para que combine con las que están bailando.
2: Cierto.
1: Entonces no puedes reutilizar. No. Esa mía me pichaba y así. No, ahora tenemos tal parte, sí, para el otro festival, tal cosa. Para otra participación, por eso nunca la envié a mi hija mayor.
2: La ropa paraguaya, el traje paraguayo, sí podría ser una inversión, porque vos pones marketplace y vendes. Pero qué pío eso de pop y eso de... Nadie quiere comprar eso, no, es reutilizable, digamos.
1: Acá llega otro mensaje, dice, ya no es más negocio ser padre ausente. Muchos se van a alinear ahora ahí por el tema que subió el...
2: Qué atrevido, vamos a orar por él, decir.
1: No, pero él advierte nomás a las personas para que se hagan responsables y estén con sus hijos.
2: Es que tiene que estar obvio, lógico. Sí. La crianza tiene que ser compartida en el caso, obviamente, que se dé lastimosa ante una separación. Triste es, pero es la realidad.
1: Es social. Lo que nos pasa.
2: Pero
1: yo no sé si conté al aire eso, que si cada uno empieza a denunciar a aquel padre que quiere ser ausente en Ñimbo Picholo. No, y ese, yo conté una vez que hay un señor que se sentía orgulloso de tener muchos hijos y ninguno mantenía. Y después se hizo la denuncia y los abuelos, o sea, de la criatura, le decía por la ex, ¿cómo se llama? Nuera, que es mala, porque para la denuncia a su hijo ahí.
2: No, eso es siempre.
1: Y se enojan y tipo hay un corte de la relación. Yo le dije, seguí con la denuncia, que se vaya preso el papá y después quitarle plata al abuelo o al tío, le dije.
2: Claro, pero es que hasta el tío va a la denuncia si es que el papá no puede pagar, los abuelos no pueden pagar, entonces los tíos tienen que pagar.
1: Y aparte esto es retroactivo, creo, que vos, no sé, hasta cierta edad tenés tiempo, hacer la denuncia y le pedís todo lo que no te pagó.
2: Hasta los 18 años.
1: Todo lo que no te pagó ese tiempo.
2: Exacto.
1: Y se hacen tiempo tarde, bueno. 12:54, reitero los premios que tenemos, los regalos que tenemos para mañana. 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Están los dos

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siempre los hijos iba pura Jerubia de Costa y de Arape, versión viernes, programación especial, Yagüero Guataba la mitad, ok, lleguemos y de allá va. Mucho barro, sí, la lluvia que ya, no fuerte, pero ya está totalmente, como se dice, instalada. Y los caminos, lógicamente, ya está totalmente mojado también. Y en cuanto a la estabilidad en un terreno así lodosa, sin, es complicado. Sí, en el de la pelomita. Entonces complica bastante. De repente uno se descuida, puedes caerte en la cuneta y compañía. Así que una jornada lluviosa aquí en la capital del 16º departamento de Boquerón. Aquí desde el corazón de la región occidental. Con Dios todo es posible, sin Dios nada podemos hacer, la premisa que vale al despertar. Desde las 5 de la mañana hasta las 6 y media. 5 de la mañana hasta las 6 y media. Hoy es viernes 19 de junio. A las 00 esta noche juega Paraguay con Turquía. Esta noche, copiaré pelomita. Esta noche, a partir de las 00, ahí se la 12 de la noche, 20 de junio, ya sábado, pero copiaré. Con el sábado jugaste la selección paraguaya ante la representación de Turquía. La selección canadiense ganó 6-0 a Qatar. 6-0. México ganó también en su compromiso y ya está instalada en la otra fase. Ya arranca la segunda fase, o sea, los segundos partidos para los diferentes seleccionados que toman parte del. La edición 2026 del Campeonato del Mundo en Estados Unidos, Canadá y México. 3 minutos de las 5 de la madrugada. Ya acabo de ser la mitad, 21 grados la temperatura, como marcaba la Dirección de Meteorología. Jornada lluviosa aquí en esta zona del país. Y la Dirección de Meteorología vaticina 18 grados en zona Coronel Oviedo con lluvias, Cazapá 16, Encarnación 15 grados, lluvias dispersas, en Paraguarí 17, Ciudad del Este, lluvias con ocasionales tormentas eléctricas, en Ciudad del Este 18, Asunción Capital, fresco a cálido, dice cielo mayormente nublado, vientos variables. Luego, moderado el sector sur, lluvias con ocasionales tormentas eléctricas, 19 la máxima en Pedro Juan y en Asunción, 19. Pedro Juan Caballero, 18. Salto del Guaira, 18. Pozo Colorado, Presidente Hayes, 19 tormentas eléctricas. Puerto Limbo, 21 también tormentas eléctricas. Departamento de Boquerón, 21 con moderado viento del sur. Lluvias con ocasionales tormentas eléctricas, 21 grados la temperatura. Mañana sábado, 20. Pasado 25 el domingo. Hoy lluvia, mañana neblinas en las primeras horas, con sol radiante según meteorología. Mañana comenzamos sábado a 25 para el día domingo. Ya Güero Guatado te envía po aquí a través del holding de medios RSS Nilsson Cristal, como de siempre, en cada madrugada, cada despertar, señora, señor, pues ahí nomás. Con esa sonrisa, con ese pucabumí, pues ahí armoniza la madrugada al despertar nada más. Y con ese pucabumí, madre, pues ahí vale muchísimo. 5 minutos de las 5 al despertar aquí en Pulso del Día. Yo vuelvo a todo también por la mitad. Con este Dios hasta la selección paraguaya de fútbol a la medianoche. O hasta Paraguay, la albirroja ante la selección de Turquía. Y el equipo ya está. El equipo ya está con Orlando Gil, Juan Cáceres, Diego Gustavo Gómez, Alderete y Junior Alonso. Ojata Matías Galarza, ojata Andrés Cubas, Diego Gómez, Miguel Almirón, Julio Enciso e Isidro Pita. Vea el equipo base para esta medianoche ante la selección turca. Esta medianoche Paraguay juega con Turquía. Peixe Yagüero, Jorge Yagüero, Batalla, Neremia Po, cada con ti, a través del holding de medios RSS. Che Morena a mí.

lo que generó la derrota 4-1 ante Estados Unidos en el debut de la selección paraguaya de fútbol. Y lo que se viene. Lo que se viene específicamente lo de esta noche, a la medianoche, Paraguay con Turquía. 21 grados la temperatura a esta hora aquí en la capital del 16º departamento de Boquerón para todo el país. Yagüero Batao.

A medianoche, Paraguay con Turquía. 21 grados la temperatura a esta hora aquí en la capital del 16º departamento de Boquerón para todo el país. Yagüero Batao,

21 grados la temperatura a esta hora aquí en la capital del 16º departamento de Boquerón para todo el país. Yagüero Batao. Y pucú el tiempo. Y ya voy a decir una vez a la mitad. Y pucú el tiempo. Yagüero Batao tembia puabeí. Co este día a la vena. A ver, la ñan de internet y nada, es un problema. Está bajito, está débil, así que ojo, ahí me pega la mitad. 12 minutos de las 5, 12 minutos de las 5, esto sigue siendo Pulso del Día a través del Holding de Medios RSC. Yagüero Batao, tembia poco este día árabe.

La leyenda del Canao, imagina pura Jairo Pibé, la leyenda del Canao, Lomita. Ahora voy 15 minutos de las 5, 15 minutos de las 5, esto sigue siendo Pulso del Día, versión viernes, y jornada lluviosa, tuyo, sí, ja. Ya, Jairo, llévense. 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

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Seguimos avanzando aquí en la mañana, en esta madrugada al despertar. Viernes 19 de junio. Viernes 19 de junio, esta noche a la medianoche, Copa Jarepe y Nanomitabea. Para que no se confundan, Copa Jarepe a la medianoche. 000 horas, Ñanguay, qué obesado, ve. Oñe, pero usted tiene el partido. Paraguay con Turquía. Y arrancamos.

Así es, Elena. Así esta jornada, viernes, y ya yendo para el sábado, Copujaré, pero mitad, la selección paraguaya vuelve a jugar y es el momento para borrar esa magra imagen ante los de Estados Unidos en el debut de la escuadra guaraní. Así es que peña la oportunidad a la mitad. Esta noche, medianoche, la selección paraguaya vuelve a jugar. 24 minutos de las 5, 24 minutos de las 5, pulso del día a los amigos, amigas, gente en Asunción, capital de la República del Paraguay, Paraguay, Yerere, Jereaví, a todos, Departamento Central, Departamento de la Cordillera, 1250 Asunción, Radio Asunción, la 1250, ahí Arnaldo también, Arnaldo, Maitipo, Yopuente, Guaná, ahí Paraguay, Vejina, la Vital. Oyopu, Año, Añan, ya Tandero, Basá, Puacá, Tesain, Ajupu. A la gente en zona San Bernardino, zona Pedroso, Cacupé, Cordillera, Tobatí, Areguá y también Altos, Nueva Colombia. En Bosca, igualmente limpio, Mariano Roque, Alonso Lomapuita, Alcapé, Carlos Céspedes. No sé por dónde andará Carlos Céspedes. En estos días le he visto que estaba por Villa Montes, Bolivia. ¿Por dónde anda Carlitos? Sí, Carlitos Céspedes recorriendo la geografía nacional, también los países vecinos de Carlitos, ¿eh? A los amigos de Mariano, Roque Alonso, Lomapuita, Puerto Botánico, Trinidad, Fernando Norte, Sur, San Lorenzo, Lambaré, Ñemby, San Antonio, Tononó, Pané, Capiatá, San Bernardino, Itagua, Upacaraí, Yajabuese, Coronel Oviedo. ...14 milímetros, dice acá el DA4... en Campo Alegre, Mateo Gamarra, no sé, Germán Fritz... Campo Alegre, 14 milímetros en Campo Alegre... saludos Germán, vamos Alviroja, vamos Olimpia... escribió Alviroja, sí señor... arriba Paraguay...

con el corazón en la mano izquierda, derecha y moto. Alguien decía, mi corazón va a ser, se mueve hacia la derecha. No, con la pecha. Va a ser alguien de corazón hacia todo, al otro lado del jardín. No puede ser, ni considera. Se mantiene medio a la izquierda, lento, ¿verdad? Pero muy lento, va de paso todavía. Tranquilo nomás, hoy ganamos. Allá va. Por lo menos la fe, la esperanza está. Y los muchachos a poner garra. Y bueno, ya opámala de volumita ya. Esa cuestión de debut por primera vez en un mundial. Bueno, ya se bautizaron ellos todos. Y ahora a jugar, pero a ganar. O sea, por lo menos medio gol ya mañana gol. Pero lo único que le pido, y lastimosamente, el señor Gustavo Alfaro no le incluye de titular a Mauricio. Está bien lo de Matías Galarza, pero Mauricio tenía que ser titular en el equipo de la selección paraguaya de fútbol. Mauricio, él es ningún jugador que hay que darle de, ¿cómo se dice?, espacio para que juegue, porque tiene calidad, debutó con firmeza, con holgura, sin problema. Así es que, y bueno, al final a veces dependemos del técnico, y pero por sobre todas las cosas, de hecho que va a estar en la banca, pero tiene que jugar. Nosotros necesitamos hoy capitalizar jugadas, valores, y totalmente 500% cambiar como jugamos en el debut. Mateo Gamarra, Lucien de Capé, Germán Fritz, desde Campo Alegre.

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Y ahora iba a ser 90. Orlando Gil, el arquero, el portero, el goalkeeper, lo que sea. Ñan de arquero, taco, pues jarebe. Orlando Gil, muy bien. Juan José Gómez, no, Juan José Cáceres tiene que ser.

Gómez, Juan José Gómez. Juan José Gómez, hombre, no invita. Juan José Cáceres, hombre. Gustavo Gómez. Gustavo Gómez, Omar Alderete y Junior Alonso. Pea, oñe mantené. Andrés Cubas, Diego Gómez y Matías Galarza. Matías Galarza. Miguel Almirón, Julio Enciso e Isidro Pita. Pita, pita, pita, es nada tema. Ese es el equipo que prepara para esta noche, medianoche, medianoche. Copijare, pero mientras copijare, bebé. A la medianoche juega Paraguay con Turquía. Con el equipo turquía.

México no con un gol, ¿verdad? Viene la pelota arriba, sale el arquero como para agarrar, se le escapa. Y ahí aprovecha el jugador mexicano. Okay.

Así es, señores, no prometemos tocar el cielo, pero sí temblar la tierra, pero con esa furia deportiva, con esa vergüenza deportiva de ganar, doblegarse y, como se dice, no, pelota, pelota, no da respiro al rival, será.

0: Ahí está, dale al virrojo. Matecoña de cocinero Dani Gina, hoy Cotavena, el árabe será. La malicia. Oye, desanimalendo lo vende. No, pero hoy ya cuando podemos puede perder un partido y ya nos desanimamos todito. Ya para mañana de bandera, ya la camiseta de Jorge Beima, la camiseta. No se puede, así, parece bien pensado. Entonces no vamos a competir en ninguna parte, ¿verdad? A veces hay que perder mal para ganar bien. Sí, ahí no la premisa lo mitad. A veces perdemos, pero feísimo perdemos, pero en Bahía, puta. Es parte del juego.
1: Unidad Paraguay.
0: La competencia es así. Así es que, Dani, prepárate nomás ya. Hace un trotecito ya a la mañana, a la siesta, a la tarde, hasta la medianoche. Hasta que llegue el partido, entonces ya listo. Preparando el menú especial para esta noche, viernes y sábado será. 19 y amaneciendo el 20 de junio, donde la albirroja, esperemos que amanezcamos bien, que se justifique esa trasnochada. Sí.

Así con este ritmo ahí para hacer el festejo. Bueno, en realidad necesitamos, para asegurar estos dos partidos, tenemos que lograr la victoria, o si no, por lo menos no perder, ¿verdad? 4 puntos y... Pero hay que meter goles, ¿será? Ya me queda la goles. La garra. Vamos arriba, Paraguay. Arriba, ni peñemos también la mitad, Pues te voy a dejar ahí más allá. No podemos, pues, como diga, hay que recuperar esa garra, esa estirpe, sí. Hay que doblegar, pero triplicarse para conseguir la victoria esta noche. Lo mismo, hoy por hoy, pues todo el mundo es técnico también, de paso, somos exigibles. Exigimos a todo el mundo, lógicamente. Yo también quiero ganar, pero si perdemos, perdemos. Y si ganamos, ganamos. Allá, jájense.

Mañana lo invito, ya arriba ese corte árabe, ya la tónica cambia. Hoy es viernes, así es que horas antes del partido, bueno, metámosles entusiasmo, confianza a Toikoloiko. Ya perderamos, ya ganamos, pues amigo, no podemos poder retroceder así fácilmente. Así en la competición, pues, hay 48 equipos que están compitiendo. Por ejemplo, Canadá ganó 6-0 a Qatar. Allá en de hoy ya perdí 4-1 antes. Alemania la vez pasada ganó 7-1 a Curazao. Suecia ganó 5-1 a Túnez. Ya andeo 4.000 de ya. Y sí, podemos también nosotros ganar 6-0. ¿Qué problema hay? Hoy podemos revertir todo eso y cambiar la fila. Ganamos un 5-0 y ya. ¡Qué problema! ¡Qué bárbaro! Ahí nomás, arriba Paraguay, ¿eh? No bajar la guardia, ni rendir la mitad, ¿eh? Cuanto más sea difícil, el sabor de una victoria es fantástico.

Mato Tereré, aquí RP2000, Lomita Yajabuese. 50 minutos de las 5, 50 minutos de las 5. Esto sigue siendo Pulso del Día a través del Holding de Medios RSC. Llevará batado también a Poña Neretá, Paraguay. Teta, Paraguay, rojo, blanco y azul. Pintamos noticias a la mitad. Esa identidad paraguaya, la mitad. Hay que poner, hay que hacerlo sentir hoy viernes. Y bueno, y seguir, como se dice, insistiendo, martillando y no dejar respirar. Esto en cuanto al fútbol le estamos hablando, ¿verdad? Directamente en cuanto al fútbol, el campeonato del mundo, porque todo el mundo está también expectante. Más de 48 países están directamente y después el resto también. Siguen partidos de fútbol a nivel mundial en Estados Unidos, Canadá y México. Vea ahí nada, la mitad la cuestión a llevar. Sí. Dice Yajabo de ser pura jirupi beco este de árabe. Ya vuelvo a todo, te envía po desde las 5 de la mañana hasta las 6:30.

El 4 de octubre es las generales para las municipales. Ya Oñemo Saco y Paité, imagina la humedad, Oñemo Saco y Paité van para la, sin, no, internet ya pasó. Para las generales municipales el 4 de octubre próximo a nivel país, para conocer y elegir a intendentes y a concejales municipales.

El que tuvo la oportunidad de trabajar en el caso de los municipios, por ejemplo, el que hizo bien su trabajo, hay que premiarlo, lógicamente, a la persona que hizo bien su trabajo, pero el que estuvo simplemente en el cargo y no hizo nada, hablamos en los municipios, pues entonces ese plan ya elegí, ya quita la mitad. Gestiones paupérrimas, deja mucho que desear, entonces, por favor, déselo a otra persona que quiera trabajar. Déselo a otra persona que tenga la capacidad, la idoneidad que pueda llevar adelante un municipio, pues ahí está, apuntando a eso. Y en todos los municipios hay valores suficientes con capacidades que puedan llevar una intendencia, y en esta época en que vivimos el desarrollo tiene que venir justamente con la gente. La ciudad, el pueblo, la comuna local necesita y requiere y tiene que tener un pensamiento desarrollista, progresista y no conservadorista, que se quede solamente ahí, que mira lo que pasa y no hace absolutamente nada. Entonces busquemos y pongamos a personas capaces, idóneas, con proyecciones al futuro y por sobre todas las cosas, que piense un poco más, porque hay autoridades municipales que no debería estar ahí, no debería estar ahí. Lamentable y lastimosamente a veces la regla de juego le permite a esta persona que simplemente está por el salario y no hace absolutamente nada. Ya es la mitad de 53 minutos de las 5 al despertar. Esto sigue siendo Pulso del Día aquí a través del Holding de Medios RCC. Ya, güero, bata, polca la solución, no mitad, ya. Polca la solución.

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2: La temperatura a esta hora aquí en la ciudad de Filadelfia, jornada húmeda, también algunas precipitaciones que tuvimos a la noche, madrugada también. Y la Dirección de Meteorología proyecta lo siguiente para esta jornada en el departamento de Boquerón: cielo mayormente nublado, vientos moderados al sector sur, lluvias con ocasionales tormentas eléctricas. La máxima prevista para hoy 21 grados, mañana sábado 20. Mientras en Fuerte Olimpo, Alto Paraguay, para este viernes 21 con posibilidad de lluvias. En zona Pozo Colorado también para hoy, tormentas eléctricas 19 la máxima. En Pedro Juan Caballero 18, igual característica, posibilidad de lluvia. En Asunción Capital, fresco, cielo mayormente nublado, vientos variables, luego moderado al sector sur, lluvias con ocasionales tormentas eléctricas 19 la máxima. En Capital Asunción, Ciudad del Este 18, en Encarnación 15 con tormentas eléctricas, en Coronel Oviedo 18, mientras en San Pedro de Licuamandillú 19, en Concepción, primer departamento 19, Cordillera 18 grados con posibilidad de tormentas eléctricas según meteorología. Mañana sábado, 20 grados y neblina en las primeras horas, luego seguramente mejorando y ojalá que salga el solcito mañana, ¿verdad? Pasado el domingo 25 la máxima, también no se avisó la lluvia, excepto hoy. Hoy se marca casi en todo el país la posibilidad de lluvia según la descripción, proyección y perspectiva de la Dirección de Meteorología de nuestro país. Hospital Virtual del IPS proyecta beneficiar a más de 100.000 pacientes crónicos en su etapa inicial. El IPS se encuentra en la fase inicial o final de implementación de su ambicioso proyecto Hospital Virtual. En su primera etapa, esta plataforma de teleatención apunta a alcanzar a más de 100.000 asegurados empadronados con enfermedades crónicas, principalmente mayores de 55 años, permitiéndoles acceder a controles médicos periódicos y a la renovación de tratamientos sin necesidad de trasladarse físicamente hasta el centro asistencial.

Inician trabajos de refulado, esto en estos días, justamente dos semanas atrás, refulado hidráulico, fase clave de la defensa costera en la ciudad de Concepción, primer departamento. En ese marco empezaron los trabajos de refulado hidráulico en la zona norte del departamento de Concepción, específicamente en la costanera, paso clave para asentar las bases de la futura infraestructura de protección ante la crecida del río Paraguay. Las obras consisten en la extracción de arena del fondo del río en el marco del plan integral de ensanchamiento y refuerzo del muro de contención con una dimensión de 3,9 kilómetros a trabajar, y una vez culminado se dará inicio a la construcción de 2 kilómetros de la avenida costanera y el desarrollo del parque lineal. El área de intervención se divide en dos tramos, el sector norte con 2,4 kilómetros que abarca desde la calle Primero de Marzo hasta la descarga de Zanja León, en tanto que el sector sur de 1,5 kilómetros entre Coronel Martínez y el astillero de Svart en un plazo de 12 meses en ambos frentes. Además, en el sector sur avanza el montaje de tuberías y las conexiones eléctricas de una segunda draga, cuya puesta en funcionamiento está prevista para la próxima semana. Esto en el marco de la construcción de la costanera y defensa costera en la ciudad de Concepción, primer departamento.

Internacionales, Netanyahu pide preservar la relación vital de Israel con Estados Unidos. El primer ministro israelí, Benjamin Netanyahu, destacó el jueves la importancia de mantener lazos estrechos con Estados Unidos y afirmó que Washington ha permanecido al lado de Israel durante la guerra en Oriente Medio. El Grupo de los Siete redondea una cumbre de unidad y apoyo de Trump sobre Ucrania. Los aliados de Estados Unidos en el Grupo 7 de Economías Avanzadas celebraron el miércoles el cambio de Donald Trump sobre Ucrania al término de una cumbre de unidad en Francia, donde acordaron elevar la presión a Rusia, acuerdo entre Estados Unidos e Irán, guerra en Ucrania, minerales críticos. Durante 3 días, los líderes del G7, Grupo de los Siete, de los países invitados, como Brasil, buscaron converger sobre los principales desafíos internacionales en Viena, a los pies de los Alpes franceses.

Deporte, segundo partido de la Selección Nacional de Fútbol, la Albirroja esta noche a la medianoche, hoy viernes amaneciendo al día de sábado 20, Paraguay va a estar enfrentándose a Turquía a partir de las 00 horas. El equipo base que prepara Gustavo Alfaro con Orlando Gil, Juan Cáceres, Gustavo Gómez, Omar Alderete y Junior Alonso, Andrés Cubas, Matías Galarza, Diego Gómez, Miguel Almirón, Julio Enciso e Isidro Pita. Ese es el equipo que va a presentar esta noche Gustavo Alfaro ante el equipo turco. ...20 grados la temperatura. Seguimos aquí en la mañana al despertar, en Pulso del Día a través del Holding de Medios RSC, de las 5 de la mañana hasta las 6 y media... de lunes a sábado. La mañana al despertar, una jornada húmeda, barrosa aquí en la capital departamental de Boquerón, sí, con mucho barro.

Aquí en la mañana al despertar, 10 minutos de las 6 de la mañana, 10 minutos, día viernes será.

se corrige en privado y se felicita en público. A eso, sí, a eso, mi querido amigo y amiga, se le llama education, educación. Y también madurez, por sobre todas las cosas. Ayepa,

No te rindas, dice la banda Montreal aquí en la mañana al despertar. 12 minutos de las 6. Hoy es viernes, ¿será? Viernes. Copa y Jarepe. Ojalá hasta la para selección. El lunes es feriado en honor a la elaboración de la Constitución Nacional de la República del Paraguay, que es el 20, pero pasa para el día lunes. Lunes 22. Feriado nacional. No es feriado digital ni local. Es feriado nacional. Ñanereta Paraguay, pero no me está en la vea. Porque a veces uno piensa en nada de feriado digital. No, es feriado nacional en honor a la Constitución Nacional. La Carta Magna, PGC, la ley más importante de la República del Paraguay.

Jepilazo va a llevar, Jepilazo, o sea, dice el titular del Congreso calificó de descabellado proyecto de limitar precio de corte, dice. El debate sobre el elevado precio de la carne volvió a generar un fuerte cruce entre el oficialismo, oposición en el Senado. El presidente del Congreso, Basilio Núñez, rechazó la propuesta impulsada por el senador Villalba Ever, buscando establecer mecanismos para regular el costo de algunos cortes de consumo popular. Jepetra y lazo, costilla, lo que sea, pues. No me estás usando asado a YouTube, será. Jepe con lazo, y nada. Más caro, o las buenas. Los pingos y alternativas también, no becharo, o cabararo, o riguasuro, o patoro, o pavoro, o. Pero lo mitad a usar la más caro, onte hoy, ¿verdad? Más caro, onte hoy, usar.

Hablando de vaca, de toro, mira un poco, che. Escuche bien. Un hombre, una persona, un varón, un señor, murió. ¿Por qué? Porque fue coronado por un toro. ¿Dónde? En Pirayú. O coronado, ese era un betí, ese era toro. O yucaso, ese era. Madre mía. Petey Capataz de 78 años y pila lluvia. A mí te zona de Cerro Verá. Hombre, tienes la vaca, la toro. Oye, caso esa belleza, tu buena. Es la pensión de la toro y tenis, no me dañe, ni meterlo.

0: Bueno, pues seguimos avanzando aquí en este despertar. Esto sigue siendo Pulso del Día en cada madrugada, desde las 5 hasta las 6 y media, lunes a sábado. Con este día viernes y de la mitad. Lo mitad ya su mente está mañana, ya está su mente el domingo, ya está su mente el lunes, feriado. Dígate, coñeña, anticipa, lo mitad. La vida es hoy y no mañana. Ahora, esta es. Una sonrisa, un pedazo de pan, un abrigo, y esta es. 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
0: México ganó, se la pelada de carambola y te ganó el equipo mexicano. Pero gana, dos partidos ganó y ya está para la otra fase. Y así nomás es. Acá no importa si jugás bien, si jugás mal, si jugaste fuera de la cancha o lo que sea, pero tenés que ganar y ya está. Para seguir avanzando. Sí, sí, sí, sí. Y es lo que nosotros tenemos que hacer esta noche. Ganar, ganar y ganar. No importa cómo, pero ya ganaba nada a la mitad. Ya ganaba sin problema, vea. Y mientras tanto, porque esto va pasando rápido también, ya estamos hoy, ¿cuánto? 19. Mañana 20. En la mitad del mes de julio termina el 19. El 19 termina el campeonato del mundo. Jaupilla ya haré meses. Pero mientras tanto, si nosotros logramos acceder a los 16 avos, pues importante es navegar la mitad. Y se puede. Bueno, diga, tú y la billetina y rendida, ahí le paso, ¿eh? Va a ser la billetina y rendida. Ya perdí de partido, ya en el cangre, pitema hoy. No, diga, digo, pues hay que recuperar la fuerza, la garra, la... lo que sea. Repito, Rolando Gil, el arquero, para esta noche. Juan Cáceres, Gustavo Gómez, Omar Alderete y Junior Alonso. Andrés Cubas, Matías Galarza, titular. Diego Gómez, Miral Mirón, Julio Enciso e Isidro Pita Perla, Juan Ataco Pujarebe como titular. Mauricio va a estar en la banca. Mauricio va a estar. Mauricio es el que más se pide y Gastón Olveira en el arco. Pero ya está. Ya decidió

Habéis llegado a ser la mitad, 19 minutos de las 6, 19 minutos de las 6 de la mañana al despertar. Esto sigue siendo Pulso del Día. Bueno, hoy es viernes, hoy es día laboral, todavía los muchachos. Cuando hay feriado, el lunes, a veces ya aparecen los argumentos. Uno se enferma, oye, ya anduvo ahí, se enferman sus familiares, las excusas, los argumentos aparecen. Es increíble, pero así nos va.

Pues en la mañana se abre como una oportunidad brillante para hacer cosas nuevas. Hoy viernes, y el que quiera ser el primero, escuche bien, que sea el último de todos y el servidor de todos. Marcos 9:35. Si quieres ser algo, protagonista, y si quieres trascender, impactar, shamigo, shamiga, que seas el último de todos y el servidor de todos. Esa es la característica de aquella persona que surge, que brilla y que va a estar siempre ahí primero. No importa qué función ocupe, pero siempre va a tener notoriedad.

0: Y nos estamos yendo, mis amigos, como de siempre, un capítulo más. Y la gloria, la honra sea siempre para Dios 24 horas. Con Dios todo es posible, sin Dios nada podemos hacer. La premisa que no se altera, mis amigos. Aguillente lo vete a pegona costediara, peta pesa por ahí te, ñan ya tapendero basa, puacate sai a jupe. Que la palabra gratitud sea siempre que brote de tus labios. Esa actitud de humildad, de reconocimiento de que nada somos sin Dios, se trasluzca en tu trato con las personas, con tu prójimo. Sea amable si quieres que la gente sea amable contigo. Chao.
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Muy buenos días. Comenzamos la síntesis informativa aquí por RCC Radio. Nos ubicamos en el tiempo. Hoy es día viernes, fecha 19 de junio de este 2026. Un día más en la vida, un nuevo presente, un nuevo regalo de Dios. Dice la Biblia que este es el día que nos regala Dios para que nos alegremos, para que nos gocemos. Y como siempre, Dios nos brinda excelentes oportunidades para alegrarse, para gozarse, para dar una mano al necesitado, para levantar al caído. Hoy es un maravilloso día para amar, para perdonar, para construir, para avanzar, para trabajar, para sacrificarse. Hoy realmente es una nueva oportunidad de vida. Hoy es un lindo día para cambiar también de actitudes, de pasar del equipo de los chicos malos al equipo de los chicos buenos. Hoy es un maravilloso día que Dios realmente nos

Llega. Bueno, estamos a las puertas de un nuevo fin de semana. Fueron pasando los días. Uno dice, qué increíble. Hoy es día viernes. Otra vez estamos a las puertas o tal vez en el túnel de los días que nos llegan, que nos llevarán a un fin de largo, teniendo en cuenta que, primeramente, hoy es un día grato, muy especial. Nos estaremos preparando para mirar a través de la pantalla chica, como dicen algunos. Algunos ya tienen una pantalla grande, y nos alegramos por ello. Mirar el encuentro de la Selección Nacional de Fútbol hoy, segundos antes de las 0 horas del sábado. Nos estaremos reuniendo seguramente para ponernos de acuerdo entre amigos, familiares, y el poder mirar todos juntos, ¿por qué no?, en familia, o un grupo de amigos o compañeros de trabajo o de labores, mirar el encuentro para no mirar tan solitos. Algunos dijeron, no, pero hace frío, yo voy a mirar en mi camita, nomás cosas así, ¿verdad? No, pero yo creo que la gran mayoría se estarán reuniendo y mirar en grupo, así nos animamos, ¿verdad? Y alentamos también en la distancia a la Selección Nacional de Fútbol, que tiene un dificilísimo, pero no imposible compromiso ante la Selección de Turquía, segundos antes de las 0 horas de la jornada de mañana sábado. Bueno, pero no solo eso, el domingo estaremos celebrando a papá en el Día del Padre. Bueno, celebremos a papá. Creo que una inmensa mayoría de padres realmente se merecen una buena celebración por parte de sus hijos. No sé, un abrazo, un gracias papá, si no fuera por tu esfuerzo y tu sacrificio, yo no hubiese llegado a donde llegué. Bueno, hay tantas cosas lindas que podemos decir a papá. No sencillamente tenemos que llevarle un regalito frío, sino que yo apreciaría más un fuerte abrazo y una palabra de gratitud, y con eso basta y sobra. Y alegrémonos una vez más en nuestro día, en el día del padre. Honremos a papá en su día. Y bueno, más de uno dirá, bueno, papá me falló realmente, papá esto, papá aquello. Hoy es un lindo día también para perdonar a papá, ¿por qué no? Yo creo que la vida a veces nos enseñará cosas que en el transcurrir del tiempo vamos a entender, situaciones por las cuales han pasado lamentablemente muchos padres, que tal vez han golpeado el corazón de muchos hijos. Pero hoy de todos modos es un maravilloso día. Pero el domingo será realmente un maravilloso día para, ¿por qué no?, construir puentes, no muros que nos separan, puentes de honra, de cariño, ¿por qué no?, y respeto a papá. Y realmente esta es una excelente oportunidad que se nos presenta este próximo día domingo en la celebración, día de honra por el Día del Padre. Y el lunes, feriado, un feriado móvil. Entonces vamos a tener un fin de largo, el segundo fin de largo de este mes de junio. Bueno, pero vayamos a lo nuestro. Te comento los datos del tiempo. ¿Qué es lo que dice la Dirección de Meteorología con relación a los datos meteorológicos? ¿Qué es lo que va a pasar? Bueno, ayer en horas de la tarde se ha nublado todo, o sea, en gran parte del país. Una espesa nube ha cubierto el cielo en la República del Paraguay. Ese era el ingreso de un sistema de tormentas que inicialmente estaba previsto el ingreso a través del sur oeste de la región oriental, así como el oeste y sur de la región occidental. Y se espera que este sistema se extienda gradualmente a más localidades durante la jornada de hoy, viernes 19. Y cabe destacar que existe una alta probabilidad que se registren fenómenos de tiempo severo de manera puntual. Bueno, posteriormente, tras el paso de este sistema, se prevé un descenso de la temperatura del aire. Para mañana sábado se espera un amanecer frío y tardes frescas, con temperaturas mínimas para el sábado entre 7 y 13 grados y máximas entre 15 y 18 grados en gran parte del territorio nacional. Pero vamos a más detalles con el extendido, que nos informa que para hoy viernes se pronostica una máxima entre 18 y 19 grados. Un viernes fresco, como a estas horas. Realmente allá afuera está fresco todavía y oscuro. Pero bueno, fresco, cielo mayormente nublado, vientos variables. Luego vientos moderados del sur, lluvias con ocasionales tormentas eléctricas. Para mañana sábado, 10 de mínima, 17 de máxima. Un sábado frío, a fresco, cielo nublado, parcialmente nublado, vientos del sur,
luego vientos variables, neblinas en las primeras

0: horas. Y esperemos que realmente en las primeras horas del sábado estemos todos muy felices, muy alegres por una victoria que podría obtener, ¿por qué no? ¿Quién diría que no? La selección nacional de fútbol. Y al día siguiente, ¿qué llega? El Día del Padre, domingo 21, y sería el primer día del invierno 2026 en el hemisferio sur, donde estamos enclavados, ¿verdad? El domingo 21 de junio se pronostica una mínima de 8 grados y una máxima de 21. De 21 grados, un domingo frío en las primeras horas, luego cálido por la tarde, cielo parcialmente nublado, vientos variables, luego vientos del noreste, y para el lunes, arrancando una nueva semana de actividades laborales y educativas, 11 grados de mínima, 17 grados de máxima. Un lunes frío a fresco, cielo nublado a parcialmente nublado, vientos moderados del sur, lluvias dispersas, luego mejorando. Bueno, este es el informe de la Dirección de Meteorología. Nosotros hacemos de intermediario nada más, leemos el informe que encontramos en su página digital. Tenemos una especie de anticipo de lo que podría acontecer aquí, como te contaba, en el hemisferio sur, donde arranca una nueva estación. En el hemisferio norte arranca un nuevo verano. Y seguidamente te cuento, a criterio del Departamento Prensa, cuáles son algunos de los títulos destacados de informaciones del ámbito nacional, local e internacional. La información local nos cuenta que en Filadelfia, el Centro Regional de Mujeres, allí nos explicaron la asistencia que brindan a las mujeres que enfrentan situaciones, lamentablemente, de violencias. La información internacional también nos narra que el presidente Santiago Peña decidió que el reajuste del salario mínimo sea del 5%, casi 145 mil guaraníes. La decisión dejó disconformes a trabajadores y empresarios. Y la información internacional destacada o destacado o llamativo o esperanzador, o como quisiéramos llamarle, Irán y Estados Unidos firmaron la paz. Sí, firmaron la paz, y el acuerdo tiene 14 puntos e incluye a Líbano. Bien, estas son las informaciones destacadas para el Departamento Prensa del Holding de Medios RCC. Es tiempo de presentarte las informaciones contenida en la etapa digital de RCC Noticias, el trabajo del Departamento Prensa de RCC Comunicaciones. Salario mínimo sube 5% desde el 1 de julio próximo. A través del decreto número 6.225/26, el presidente de la República dispuso reajuste del 5% de los sueldos y jornales mínimos para los trabajadores del sector privado de todo el país. La normativa establece de manera taxativa que la aplicación de los nuevos montos regirá a partir del próximo 1 de julio del 2026. Con esta modificación, el salario mínimo trepará a 3.044.000 guaraníes, mientras que el jornal mínimo fijado queda en 117.077 guaraníes. El Ministerio de Trabajo, Empleo y Seguridad Social fue autorizado a reglamentar y publicar las escalas para las actividades expresamente previstas y especificadas. Violencia contra la mujer, un mal que persiste lamentablemente en el Chaco. La violencia doméstica e intrafamiliar continúa siendo la principal problemática que afecta a las mujeres que buscan ayuda en el Centro Regional de Mujeres de Filadelfia. Esto según informó la psicóloga Esmilce Gómez, profesional de la institución dependiente del Ministerio de la Mujer. También la etapa digital de RCC Noticias trae este informe. El gobierno inaugura nuevo CAIPI de San Juan Nepomuceno. El gobierno inauguró este jueves un nuevo Centro de Atención Integral a la Primera Infancia, CAIPI, en San Juan Nepomuceno, CAASAPA, donde destacó que el futuro del Paraguay depende de la inversión que el Estado realice en los niños durante sus primeros 1000 días de vida. Y por último, la última información de nuestra etapa, un hito en la historia del deporte nacional, la APF conmemora 120 años de vida institucional. El balompié paraguayo se ha vestido de gala para celebrar un aniversario de trascendencia absoluta. Cabe destacar que el 18 de junio de 1906 se ponían los cimientos de la entidad que hasta la actualidad rige los destinos del deporte rey en el país, marcando el inicio de un trayecto cargado de pasión, evolución y gloria que alcanza 12 décadas de existencia formal. Estas son las informaciones de la etapa digital de RCC Noticias de hoy viernes 19 de junio. 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
0: Y en nuestra síntesis informativa nos vamos a Filadelfia, donde funciona el Centro Regional de Mujeres. Depende del Ministerio de la Mujer, brinda una asistencia integral a las mujeres que enfrentan situaciones de violencia. Escuchemos las explicaciones de Smilce Gómez, psicóloga del Centro Regional de Mujeres.
2: Regional de Mujeres es una dependencia del Ministerio de la Mujer, donde trabajamos con mujeres en situación de violencia, asimismo también en el abordaje de trata de personas. El equipo del Centro Regional está compuesto por la abogada Sandra Ramírez, y quien les habla en el área de psicología. Asimismo hacemos una atención integral a las mujeres que recurren aquí al Centro Regional para también recepción de denuncias, asistencia, dar esa asistencia integral, acompañamientos también. Tenemos que tener en cuenta que aquí en el Chaco también la distancia es un factor fundamental también para la atención inmediata en estos casos. También el Ministerio de la Mujer dispone de la línea 137, donde las mujeres pueden también llamar para recibir esas orientaciones. Las compañeras que están en el sistema 137 hacen también esa atención integral, ¿verdad? Tanto orientación legal y también la asistencia psicológica, ¿verdad? Las denuncias también disponemos de personal policial femenino que hace justamente esa toma de denuncia, también la asistencia por parte de las profesionales aquí del Centro Regional, y acompañarle a las mujeres, tanto en esa asistencia inicial, también en los seguimientos de los casos. Tenemos un promedio muy menos que en pandemia, fue realmente lo que más, el mayor índice de casos que hemos tenido, ¿verdad? Pero si bien nosotros estamos situados en la ciudad de Filadelfia, también recepcionamos casos de otros distritos, inclusive de los departamentos cercanos a Boquerón, ¿verdad? Nosotros disponemos de un número de línea baja, que es el 0491-432-370, también, como mencioné, a través de la línea 137. Estamos sobre la calle Carayacas y Carlos Casado.
0: El senador Basilio Núñez y sindicalista José Pineda opinaron sobre el reajuste decidido por el presidente Santiago Peña. Escuchemos la nota lograda con Basilio Bachi Núñez, senador, y José Pineda, sindicalista.
3: El sistema económico paraguayo no se ha dañado, que se han beneficiado principalmente los obreros, los empleados, pero no también al empleador. Entonces creo que es un punto intermedio que plantea el presidente, que ya se dio en periodos anteriores, tengo entendido en el gobierno anterior, donde se ha llegado a un 5,1% de aumento. Utilizó un criterio político basado en criterios técnicos. Miren, el presidente Santiago Peña fue ministro de Hacienda. ¿Quién más va a conocer de criterios técnicos que Santiago Peña? El presidente de la República decidió, hay criterios políticos y fue en beneficio del trabajador. Si iba a ser en detrimento del trabajador, tenía que ser, creo que 2,4 a 2,6.
4: ¿Y esta situación viene a quebrantar un poco más la situación laboral de los trabajadores? Porque vemos que en el Poder Ejecutivo no existe ninguna empatía hacia los trabajadores, ¿verdad? La pérdida de condiciones de vida de los trabajadores estaba completamente deteriorada porque el Banco Central, su dato de inflación no son creíbles, y además de no ser creíbles, hace poco expresó claramente que sus datos no deben usarse para utilizar para el reajuste de los costos de la canasta básica del trabajador, ¿verdad? Y con todo eso, el presidente de la República toma una decisión corta. Y por otro lado, el sector empresarial, que se reniega a reconocer esta situación de desequilibrio y un método engañoso o corrupto de medir el costo de vida que nos perjudica a todos los trabajadores en la República.
0: Estados Unidos e Irán firmaron acuerdos para poner fin a la guerra en Medio Oriente. Los presidentes de Estados Unidos y de Irán firmaron un acuerdo para poner fin a la guerra en Medio Oriente. El régimen de Teherán se compromete a diluir su uranio enriquecido a cambio del levantamiento de las sanciones en su contra.
5: Los presidentes de Estados Unidos y de Irán firmaron un acuerdo para poner fin a la guerra en Medio Oriente, mediante el cual Teherán se compromete a diluir su uranio enriquecido a cambio del levantamiento de las sanciones en su contra. El acuerdo fue suscrito por el mandatario Donald Trump el miércoles durante una cena con su homólogo francés Emmanuel Macron en el Palacio de Versalles. El texto fue firmado también por el presidente de Irán, Masoud Pezeshkian, según el Ministerio de Exteriores de ese país. Con la firma, el Estrecho de Hormuz será reabierto al instante y el bloque estadounidense de los puertos iraníes será levantado de inmediato, según indicó el jueves el primer ministro de Pakistán, Shehbaz Sharif, que ha actuado como mediador. Confirmó además que se realizará una ceremonia en Suiza el viernes a manera de conmemoración. El texto del acuerdo fue divulgado el miércoles por Estados Unidos e Irán. Prevé que Washington suspenda desde la firma sus sanciones a la venta de petróleo iraní y el bloqueo a puertos de Irán. Washington levantará todas las sanciones contra Teherán en caso de alcanzarse un acuerdo definitivo al término de un periodo de negociaciones de 60 días. Durante estos dos meses, ambos países debatirán un mecanismo para tratar las reservas de uranio enriquecido de Irán, en el centro de las acusaciones estadounidenses de que Teherán quiere desarrollar armas nucleares. Para esto, se recurrirá a un método de dilución in situ, bajo la supervisión del Organismo Internacional de Energía Atómica. Irán debe permitir en un plazo de 30 días el restablecimiento completo del tráfico marítimo en el estratégico Estrecho de Hormuz, cuyo bloqueo persistente lastra la economía mundial, pero para Irán el estrecho no volverá a la situación anterior a la guerra e insiste en que cobrarán peaje por los servicios. Según el memorando de entendimiento, Irán realizará gestiones haciendo todo lo posible para garantizar el paso seguro de los buques comerciales, sin cargo alguno y únicamente durante 60 días por el Estrecho de Hormuz. En caso de un acuerdo definitivo, Estados Unidos facilitará con sus socios regionales un fondo de 300 mil millones de dólares para la reconstrucción y el desarrollo económico de Irán, sin que ello implique ninguna participación financiera estadounidense. El acuerdo incluye al frente en Líbano, que se vio arrastrado al conflicto cuando Hezbollah disparó el 2 de marzo cohetes contra Israel en apoyo a Irán. Con este memorando de entendimiento, Washington y Teherán buscan poner fin al conflicto desencadenado el 28 de febrero por ataques de Estados Unidos e Israel contra Irán, que se extendió a la región.
0: Atención con la siguiente información: llega el vencimiento de patentes de vehículos en Asunción y en varios otros municipios. Nuestro compañero Ilson estuvo en la municipalidad de Asunción para recabar más datos. En la nota, Vicente Capelo, director de tránsito de la municipalidad de Asunción.
6: Recuerda que el 30 de este mes vencen las patentes, las habilitaciones correspondientes a los rodados de los ciudadanos que residen en dicha ciudad. De esta manera también nos estuvo informando y esto es lo que estuvo compartiendo con nosotros.
7: Justamente como todos los años, el 30 de junio vencen las habilitaciones de rodados, que es un documento necesario para poder circular en toda la República. La falta de este documento al día ocasiona una multa que llega a ser hasta 10 jornales y también la medida de policía de retención del vehículo. Entonces, para evitar esa incomodidad, le pedimos a la ciudadanía que vaya acercándose a su municipio para que pueda poner al día la habilitación vehicular. Acá en Asunción estamos poniendo a disposición de la ciudadanía la posibilidad de hacer todos los trámites en las plantas verificadoras de inspección técnica vehicular, tanto en Coarco como Ibesur. Aquellas personas que van a renovar sus habilitaciones saben ya más o menos cómo es el trámite, pero anteriormente la gente que venía por primera vez tenía que venir hasta la municipalidad y de acá pasar a la planta verificadora. Eso ya a partir de ahora se modificó y se puede hacer todo el trámite en un mismo lugar, o sea, pueden acceder directamente a la planta verificadora y ahí presentar los documentos y salir ya con la habilitación en menor tiempo. También queremos comentarle a la ciudadanía, a aquellos asuncenos que vienen por primera vez a Asunción, están retornando a la Municipalidad de Asunción, teniendo en cuenta la vigencia de la nueva ley que obliga a quitar la habilitación del mismo municipio donde uno reside y donde tiene la licencia, que nosotros estamos exonerando el costo de la inspección técnica vehicular. O sea, solamente van a pagar lo que es el impuesto a la patente, los gastos administrativos y la inspección técnica vehicular por primera vez se les exonera. Por favor, que se acerquen con tiempo, que traigan toda la documentación. Necesitamos que la gente se ponga al día para evitar incomodidades al momento de circular en las verificaciones aleatorias. Pueden ser motivo de retención del vehículo la falta de este documento. Entonces, para evitar eso, le pedimos que se acerquen. Ponemos todas las condiciones necesarias para que la atención sea cómoda y rápida en estas plantas verificadoras, así que les esperamos con los brazos abiertos.

Llegó el momento de establecer un breve corte nada más en esta fresca jornada de hoy viernes. Pasamos a escuchar a nuestros patrocinadores, a nuestros anunciantes. Detenemos brevemente nuestro segmento informativo. Tenemos aún más informaciones locales, nacionales e internacionales. Así que, bueno, establecemos un breve corte y ya en instantes volvemos.

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0: se realizó la inauguración del CAIPI en Caazapá. Se inauguró un nuevo centro de atención integral a la primera infancia, CAIPI. Está ubicado en San Juan de Pomuceno, departamento de Caazapá, y es el quinto centro habilitado a nivel país. Recibirá niñas, niños desde los 3 meses hasta los 4 años de edad y cuenta con salas diseñadas para la estimulación temprana, consultorios médicos, comedor, sala de lactancia, dependencia de registro civil, sala de monitoreo, parque inclusivo y espacios destinados al acompañamiento de madres, padres y cuidadores. Tenemos las palabras de Walter Gutiérrez, él es el ministro de la Niñez y Adolescencia, y también las palabras de Santiago Peña, presidente de la República.
1: En los discursos, el hecho de decir estamos priorizando este departamento, ayudándolo a tener un mejor tiempo, un mejor pasar, porque anteriormente Caazapá era reconocida también como uno de los distritos que más necesidades tenía en el departamento. Hoy, gracias al gran esfuerzo de sus autoridades locales y al apoyo del gobierno nacional, esa situación está cambiando, esa situación se está revirtiendo. Y nos decimos que San Juan de Pomuceno, en los papeles, es un distrito priorizado por el gobierno. Lo estamos demostrando con hechos, lo estamos demostrando con estas obras que vienen a impactar no solamente en la vida de los niños y de las niñas, sino que también vienen a impactar directamente en las vidas de las familias. Porque lo que hoy tenemos aquí enfrente, los CAIPI, le decimos con mucho cariño, no son solamente como inicialmente se creía que iba a ser, un espacio para que los niños vengan, estén cuidados y protegidos, sino que es un lugar para que la familia sea atendida. Porque no tiene mucho sentido que nosotros cuidemos a los niños 10 horas al día en estos lugares, pero no hagamos ese trabajo con la familia. Lo que busca es demostrar que no hay departamentos pobres en el Paraguay, no hay distritos pobres en el Paraguay. Lo que hay son políticas públicas pobres. Que cuando nosotros ponemos la atención, cuando focalizamos el esfuerzo del Estado, cuando trabajamos desde el gobierno nacional con el gobierno departamental y con el gobierno municipal y con la comunidad, porque nosotros hacemos nuestra parte, pero nosotros no podemos llevar adelante un proyecto si no vemos a una comunidad comprometida. Los padres que van a traer sus hijos acá, aquellos que construyeron con sus propias manos esta infraestructura, son los responsables de cuidar esta infraestructura, de que perdure, porque no es, esto no es del gobierno, esto es del pueblo, de la gente, y es la gente la que tiene que asegurarse de que esto se va a cuidar, de quienes estén ahí todos los días, desde los profesionales que van a estar atendiendo, profesores, médicos, psicopedagogos, las cocineras que van a estar alimentando todos los días a nuestros niños, que cuiden esto, que los padres realmente entiendan que es de ustedes, que es de estos niños que esperan que nosotros seamos responsables.
0: Partido Comunista de Cuba aprueba reformas hacia una mayor economía de mercado. La economía de Cuba, en profunda crisis y sometida a un bloqueo petrolero estadounidense, necesita cambios urgentes. Esto lo declaró el presidente Miguel Díaz-Canel ante el Comité Central del Partido Comunista. La organización política aprobó un paquete de reformas económicas orientadas a ampliar la economía de mercado.
2: Estos cambios al modelo estatal, presentados recientemente por el gobierno, buscan abrir más sectores a la inversión privada, atraer mayores capitales de cubanos en el exterior y reducir el tamaño del Estado, en medio de la severa crisis que atraviesa la isla bajo la presión de Estados Unidos. Para su adopción definitiva, las reformas deben ser aprobadas por la Asamblea Nacional del Poder Popular, que se reunirá en sesión extraordinaria el jueves, menos de una semana después de que el presidente Miguel Díaz-Canel anunciara las medidas.
3: Lo que nos proponemos poner en marcha es una agenda económica y social de emergencia, con medidas que forman parte de nuestro programa de gobierno y de políticas aprobadas por el partido, junto a decisiones que no pueden seguir esperando. Algunas no tendrán consenso absoluto, pero son impostergables.
2: El influyente expresidente Raúl Castro, de 95 años, había respaldado previamente las propuestas, que en esencia buscan reactivar una economía en dificultades desde hace varios años, pero que ahora se ve asfixiada por el bloqueo petrolero estadounidense. El hermano menor de Fidel Castro, a quien sucedió en 2006, fue acusado en mayo en Estados Unidos por el derribo en 1996 de dos avionetas civiles pilotadas por miembros de una organización anticastrista de Miami. Hace algunos meses el gobierno cubano ya había autorizado la creación de compañías mixtas entre el Estado y privados, y luego señaló que la diáspora cubana podría invertir y tener empresas privadas en el país. Sin embargo, nada garantiza que los cambios propuestos satisfagan al presidente estadounidense Donald Trump, quien no oculta su deseo de ver un cambio de modelo económico e incluso de régimen en la isla situada a unos 150 kilómetros de las costas de Florida.
0: Iralvi Rojas se prepara para el encuentro frente a Turquía correspondiente a la segunda fecha del Grupo D de la Copa Mundial de FIFA 2026. Los jugadores entrenaron en el Spartan Soccer Complex, donde el plantel continúa trabajando con máxima concentración en la previa de un partido vital para las aspiraciones en el certamen. La jornada comenzó con una activación en el gimnasio. Posteriormente, los futbolistas realizaron un juego recreativo, un circuito de pases y trabajos tácticos, continuando con la preparación específica para el compromiso del viernes, o mejor dicho, los primeros segundos del sábado. Y la pregunta que surge es si habrán cambios en la albirroja. Muchas especulaciones en torno a los posibles cambios en la albirroja. En mitad de cancha está para ingresar Matías Galarza en reemplazo de Damián Bobadilla, mientras que en la delantera el elegido sería el ofensivo Isidro Pita en sustituto de Antonio Sanabria. Con la presencia del vikingo, el seleccionador busca ganar en alta presión, fortaleza física y mayor velocidad en ataque. Otros jugadores que están a las expectativas son Mauricio y Brian Ojeda. El probable equipo nacional sería con Orlando Gil, aunque muchos mencionan un cambio también en el arco, Juan José Cáceres, Gustavo Gómez, capitán, Omar Alderete y Junior Alonso, Andrés Cubas, Diego Gómez, Matías Galarza y Miguel Almirón, Julio Enciso e Isidro Pita. El delantero Gustavo Caballero tiene algunas molestias y será resguardado para el último lance en la fase de grupos contra el elenco australiano. Ramón Sosa, en tanto, entrenó normal. Una situación que se registró en Asunción: camiones altos que echaron cables de tendido eléctrico. Nuestro compañero Ilson, del departamento de prensa de Holding de Medios RCC, nos informó de lo ocurrido en la calle José Verges con relación a este tema.
4: Estamos en la calle Saturio Ríos y José Verges de la ciudad de Asunción, con una denuncia ciudadana con respecto a las obras que se están realizando en esta zona. Por supuesto, los vecinos están cansados por los camiones que vienen a traer, por supuesto, los materiales de construcción, cementos y demás, que son de un porte bastante importante, alta sobre todas las cosas. Y con las imágenes que está realizando el compañero Efraín Paredes, ya hay cables sueltos y, por supuesto, quedan sin energía eléctrica los vecinos. También los vehículos se empiezan a complicar también la circulación porque tienen que realizar desvíos, ya que los cables se están soltando y es un peligro latente, porque aquí cerca hay una institución privada donde hay varios alumnos, en este caso son cientos de alumnos, porque es una institución privada donde, por supuesto, este colegio es grande y hay muchísimos alumnos en ese lugar, y entonces de esa forma necesitamos también que la ANDE se pueda acercar en este lugar para poder ya solucionar este tema, más sobre todas las cosas por el tema del cable suelto. Porque otro tema también a tratar, que me está indicando la vecina aquí de la zona, que los camiones de como viene indicando, los camiones grandes también cierran las calles con autorización de la PMT. Entonces, de esa forma también hay una circulación importante de vehículos por la zona y tienen que ver los desvíos pertinentes para poder salir a la avenida Mariscal López de la ciudad de Asunción. De esa forma, hacemos nuevamente el llamado a la gente de la municipalidad para que pueda ordenar el tráfico aquí en la zona, y también la gente de la ANDE para poder solucionar, sobre todo con el tema del cable y la electricidad, por supuesto.

0: Nuestra siguiente información para la síntesis informativa aquí por RCC Radio hace referencia al Hospital de Concepción. Días pasados hablamos del estado de la construcción del Gran Hospital del Chaco. Hoy vamos a ver en qué estado se encuentra la construcción del Gran Hospital de Concepción. Actualmente la obra registra entre un 10 y un 12% de ejecución, estando en la finalización del movimiento de suelo y el desarrollo de la estructura de hormigón, fundaciones y la losa de la superestructura. La obra cuenta hoy con 170 trabajadores, pero se estima que el personal aumentará a un pico de entre 400 y 500 personas a medida que se habiliten nuevos rubros. Desde el consorcio encargado de la construcción ratificaron su compromiso con las autoridades locales y nacionales de culminar la obra para finales del próximo año. Agentes de la SENAT realizaron un allanamiento en una vivienda ubicada en el barrio Silvio Pedirossi de la ciudad de Cambureta, departamento de Itapúa, logrando desarticular un esquema vinculado a la elaboración y comercialización de la sustancia conocida como TUSI o cocaína rosa, droga de composición variable y no estandarizada, asociada a mezclas ilícitas de sustancias como MDMA, ketamina y colorantes, lo que genera efectos impredecibles y un alto riesgo para la salud de los consumidores. En el lugar preparaban y fraccionaban esta sustancia y durante el procedimiento se incautó sustancias en polvo de color rosa, tipo TUSI, dos celulares, dinero en efectivo, en guaraníes, dólares americanos y pesos argentinos, además de 15 cajas de cartón con inscripción Ketabet Sol, entre otros elementos. Fueron detenidos Wilson Raúl Arzamendia Godoy, paraguayo de 33 años, sin antecedentes, y Cristian Mauricio Andrade Perilla, colombiano de 42 años, con antecedentes de procesos judiciales en la Argentina.
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0: En el marco de la investigación del mega asalto a entidades financieras de Santa Rita, ocurrido el pasado martes, la Policía Nacional detuvo a dos hombres que serían miembros del PCC y a una mujer. Además, hallaron armas de grueso calibre, clavos Miguelito, chalecos y más. Entre los detenidos se encuentra el brasileño Emanuel Cida de Camos, alias Guaraní, de 23 años, a quien la policía los indica en 5 de los más grandes asaltos con explosivos ocurridos en los últimos tiempos: el atentado del Banco Nacional de Fomento en Natalio, el caso del cajero automático de Yataití, el caso de un banco de Catuete este año, el asalto de Algiza en Coronel Bogado y el atentado contra 6 transportadoras que se dirigían desde Ciudad del Este a Asunción y se enfrentaron con personal de la FOPE. El otro detenido es el paraguayo Leandro Portillo Achucarro, quien integraba el brazo operativo y logístico de la banda. La información internacional: Ucrania incendia refinería y perturba aeropuertos en su mayor ataque a Moscú en 2 años. Ucrania lanzó su mayor ataque con drones contra Moscú de los 2 últimos años. El ataque provocó incendios en la capital rusa y sus alrededores y perturbó los principales aeropuertos con cientos de vuelos retrasados. Emiratos Árabes se une a la tendencia y prohíbe redes sociales a menores. El gobierno de Emiratos Árabes Unidos emitió una resolución que prohíbe el uso de redes sociales a menores de 15 años. Esta medida busca proteger a los niños de riesgos digitales como el acoso, la exposición a contenido inapropiado y el uso excesivo de la tecnología. El país árabe se alinea con un movimiento internacional creciente en la región tras esta decisión. Se suma a políticas recientemente impulsadas por países de la Unión Europea como Francia, España, así también el Reino Unido y Australia. Esta medida fue aprobada por el gabinete emiratí bajo la presidencia del jeque Mohammed bin Rashid. La normativa establece que los menores de 15 años tienen prohibido crear, usar u operar cuentas personales en cualquier plataforma que facilite la interacción social. El consentimiento de los padres no servirá como excepción para permitir que un menor eluda las prohibiciones. Para garantizar que se cumpla la ley, las autoridades establecieron mecanismos de control rigurosos. De esta manera, Emiratos Árabes también se une a la tendencia y prohíbe redes sociales a menores de 15 años. La Secretaría de Emergencia Nacional está trabajando en los albergues habilitados por la llegada del frío. Como novedad, inauguraron una sección para personas con situación de calle que tengan mascotas. Tenemos las palabras de Arsenia Núñez, del albergue de la Secretaría de Emergencia Nacional.
2: Cada año sabemos que la Secretaría de Emergencia Nacional habilita un albergue transitorio para la persona en situación de calle. Nosotros albergamos cajas a personas adultas, para personas mayores, pero sí coordinamos con otras instituciones como con el Ministerio de la Niñez, justamente en coordinación para que ellos también puedan venir a visitarnos en caso de que tengamos algunos menores.
3: ¿Hay algún número donde la gente se pueda comunicar?
2: Sí, al 0986-111-001.
3: Ese es el número habilitado entonces cuando hay personas en situación de calle con este frío, por ejemplo.
2: Sí, el número habilitado es las 24 horas acá en este operativo Yajoy.
3: ¿Cuál es el servicio que están realizando aquí? Aparte de que justamente vengan a descansar en este lugar.
2: Sí, y como todos, hacemos el aseo personal, les servimos el desayuno, en caso de que se quedan acá para el almuerzo, les servimos también, ¿verdad? Y la merienda.
3: ¿Y también tienen ropa para ellos, señora, por si acaso?
2: Sí. Sí, tenemos abrigos para ellos también en caso de que se deban higienizarse, entonces también le damos el recambio.
3: ¿Y hay personas que pueden recurrir también aquí en el albergue, sea aquí en norte o sur, si es que de repente hay abrigos o ropa también que quieran donar?
2: Claro, de hecho que sí, sería bienvenido en este momento realmente para que podamos darles a los albergados algunos abrigos. Lo más importante es ropa realmente, porque son abrigos lo que más necesitamos, porque como nosotros como secretaría tenemos esos insumos de frazadas, colchones que nos habilitan y nos facilitan para las entregas a los albergados.
3: ¿Tienen también todos sexados también los baños, imagino?
2: Sí, así mismo tenemos para mujeres y para caballeros.
3: ¿Y el tema donde descansan las personas adultas también es sexado?
2: Sí, tenemos 5 pabellones, que serían un pabellón exclusivo que es para mujeres con hijos menores, otro que es exclusivamente para mujeres, y después los otros pabellones tenemos para los caballeros, ¿verdad? En este caso para los hombres. Este año se implementa, te comento, de que un pabellón nuevo para las personas que vienen con mascota. Tenemos un pabellón exclusivo para esas personas.
0: Minutos finales, tramo final de nuestra entrega de la síntesis informativa de hoy viernes 19 de junio de este 2026. Todavía una fresca mañana y te comentamos nuestra última información referente a que Alberto Motesi llama a unirse a la marcha para Jesús en toda América Latina. El evangelista internacional Alberto Motesi hizo un llamado a líderes cristianos, alianzas de iglesias, asociaciones de pastores, concilios, denominaciones y medios de comunicación a sumarse y promover la Marcha para Jesús en toda América Latina, un movimiento espiritual que continúa expandiéndose en diversas naciones y que representa una oportunidad para fortalecer la unidad entre creyentes de distintas denominaciones. Motesi destacó las movilizaciones multitudinarias en países como Brasil, México, Colombia y Venezuela. En su mensaje, Motesi animó a los líderes cristianos a coordinar esfuerzos en cada localidad y fijar fechas para realizar

realizar la movilización en sus respectivas ciudades. También señaló que el Consejo Global de la Marcha para Jesús está disponible para orientar y acompañar a las iglesias interesadas en organizar el evento.

Bien, amigos, de esta manera vamos cerrando, vamos llegando al final de nuestra síntesis de hoy viernes. Nuestra gratitud de siempre. Muchas gracias, ¿sí? Nuestra gratitud de siempre. Nuestra gratitud de siempre por habernos acompañado. Dios mediante, nos volveremos a encontrar cuando la información así lo amerite. En minutos arranca el espacio informativo aquí de RCC Radio, a paso firme, de 07:30 a 10 de la mañana, en la conducción, los periodistas Pedro Segovia y Cristian Echeverría. RCC Radio, 24 horas de sana programación. De mi parte, feliz resto de jornada.

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Muy buenos días, muy buenos días. ¿Cómo están? Bienvenidos. Estamos arrancando a paso firme. Hoy es viernes. ¡Qué lindo viernes! Viernes pasado por agua. Sí, al menos en el departamento central. Aquí ya nos reportaban desde temprano. Lluvia por limpio, decía, no solamente en limpio, en Luque, en Lambaré, en Asunción. Pero vemos una fotografía muy linda que nos llega de Carmelo Peralta. Y bueno, cielo despejado, al menos pareciera ser en el Alto Paraguay. ¿Cómo está la situación por Boquerón? Para nuestros oyentes de la 101.7 FM, ¿la lluvia llegó o no llegó hasta el departamento de Boquerón? Seguramente en breve también vamos a tener reportes de sintonía. Acá nos dicen, en el Chaco no llegó todavía la lluvia. Bueno, gracias Mariano querido, gracias Dalva también, conectada, Vicente Arce. Se van sumando de a poco a la programación de RCC Radio, porque hoy hay muchos regalos. Sí, hoy tenemos bolsos, hermosos bolsos de cuero, he visto, que llegaron de Impal, tremendos, tres son, hermosos, preciosos. Hoy vamos a estar entregando todo, todo, tiramos la casa por la ventana, como se dice, por el Día del Padre, previa a esta celebración del Día del Padre, al día domingo, y previa también al partido de la Albirroja, señoras y señores. Esta noche, bueno, muchos dicen ya juega sábado, sí, es cierto, a las 12 de la noche arranca el partido. Pero le decimos que esta noche, porque la expectativa arranca desde temprano, la previa, toda la cobertura, todo lo que va a ser RCC Deportes también, con la cobertura que se tiene. Así es que gracias a la gente que está del otro lado también. 1250 AM, Radio Asunción, en la capital del país.

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En Mariscal Estigarribia, 91.5 FM, Radio Boquerón. 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Voy rápidamente al reporte de la Dirección de Meteorología. La jornada de hoy, viernes 19, se ha presentado con un amanecer fresco sobre todo el territorio nacional, con temperaturas que varían de entre 15 y 20 grados. Y se espera que durante la tarde los valores de temperaturas máximas varíen entre 15 y 21 grados. Los vientos serán predominantes y moderados del sector sur debido al elevado contenido de humedad e inestabilidad que continuaría sobre el territorio nacional. Persistiría la probabilidad de lluvias que podrían estar acompañadas de ocasionales tormentas eléctricas de variada intensidad sobre gran parte de esta jornada, especialmente en el centro, sur y este de la región oriental y también en el occidental durante el periodo de la mañana de hoy. Estamos hablando del Bajo Chaco, posteriormente afectando a las localidades del norte y este de ambas regiones. Es decir, la probabilidad de lluvias iría disminuyendo en horas de la noche. Eso es lo que se estima, al menos, especialmente sobre el centro y sur de la región oriental. Para esta noche, para los que van a hacer la previa al partido del Albirroja, entonces, buen dato, la probabilidad de lluvias iría disminuyendo. ¿Qué nos depara el clima para el fin de semana, para el día de mañana? Recordemos que tenemos fin de semana largo, con el feriado incluido del día lunes. Mañana sábado 20 y domingo 21, la probabilidad de lluvia se mantendría baja en gran parte del territorio nacional. Los vientos irían rotando nuevamente del sector noreste. Los valores de las temperaturas mínimas variarían entre 5 y 12 grados, mientras que las máximas se mantendrían entre 15 y 25 grados, es lo que anuncia la Dirección de Meteorología. Aquí tengo justamente el pronóstico extendido para Asunción, Gran Asunción. Mañana sábado, la mínima 10, la máxima 17. Para el domingo, la mínima 8. Sí, va a ser frío este fin de semana. A estar abrigado, la máxima 21. El lunes, la mínima 11, la máxima 17. Y el martes, la mínima 7 grados y la máxima 15. En este reporte del pronóstico extendido, marca para el día lunes otra vez lluvia. Es decir, hoy lluvia gran parte del día, iría disminuyendo en horas de la noche. Mañana sábado, domingo no marca lluvia. El lunes otra vez probablemente vamos a tener precipitaciones, lluvias dispersas, y luego iría mejorando con temperaturas bastante bajas. De hecho, que vamos a recibir el invierno este fin de semana con una mínima de tan solo 8 grados. Aquí ya nuestro coordinador de RCC Radio, el señor Sergio Cepol, nos pasa el dato. Sorteo hoy en A Paso Firme, 3 bolsos de productos Hildebrand y un bolso de cuero de importadora alemana. Nos tienen que pasar su nombre, su número y el lugar desde donde nos están escuchando. Vamos a ir sorteando y vamos a ir llamándoles a los ganadores para que nos comenten cómo está saliendo la señal, cómo está llegando la transmisión radial, por sobre todo. Así es que a estar atentos en esta jornada.

7 de la mañana con 47 minutos. Vamos a las principales novedades de esta jornada. El reajuste del salario mínimo que se ha comunicado el día de ayer, justamente con mayor fuerza y mayor relevancia, luego de las declaraciones del presidente de la República, ha generado todo tipo de reacciones ya hasta el momento. Una disconformidad, al menos, del sector empresarial, que discrepa con disposición por este decreto. Un aumento por encima del índice de precio al consumidor, que va a impactar en inversión, en previsibilidad, al menos así es lo que señalan desde el sector empresarial. Según la información, la decisión del reajuste del 5% del salario mínimo legal a través del decreto 6.225 firmado por el presidente de la República generó un airado rechazo por parte de varios gremios empresariales que repudian el incremento por encima de la inflación y advierten sobre el eventual impacto en la economía. Los empresarios critican que no se haya tenido en cuenta criterios técnicos y que el incremento podría tener un impacto en la planificación de inversiones, operaciones y hasta incluso la competitividad. Es decir, desde la Asociación de Importadores y Comerciales del Paraguay consideraron que la medida de reajuste por decisión coyuntural afecta la previsibilidad para las empresas y genera incertidumbre para la planificación de inversiones y operaciones. Esto es lo que ayer emitían a través de este comunicado. El gremio sostiene que su principal cuestionamiento no radica en el porcentaje del incremento, sino en el mecanismo utilizado para su aplicación. Es decir, según este comunicado que lo tenemos aquí, una decisión adoptada por decreto por encima de la referencia técnica establecida por la inflación deja a las empresas expuestas a criterios discrecionales de las autoridades de turno. Ese es el temor que se puede dar, que es lo que debatíamos ayer justamente en A Paso Firme. Dependiendo de la emoción y del momento, se podría dar el reajuste. Esto abre una ventana de posibilidades de cara al futuro. Hoy el aumento es el 5%, pero mañana podría ser el 10%. ¿Cómo se puede de alguna manera planificar durante el año? Porque uno arranca el año planificando y diciendo, bueno, según la inflación interanual es lo que ingresa dentro del presupuesto y lo que se estaría gastando. Sin embargo, si dependen de las emociones o depende del momento coyuntural, que hoy dice 5%, pero que el día de mañana el presidente de la República en su soberanía dice 10%, ¿qué hacen las empresas privadas? ¿Cómo pueden planificar un aumento probable dentro del esquema, dentro de lo que se tiene? El gremio también destaca, mediante este comunicado, que el reajuste aprobado duplica la referencia técnica de inflación, mientras el índice de precios al consumidor interanual alcanzó el 2,4%, porcentaje que respaldaba al sector empleador. Los sindicatos reclamaban el incremento del 22%. Finalmente, el gobierno dispuso el aumento del 5%. Según Asincopar, esta decisión obliga a las empresas a recalcular sus estructuras de costos y dificulta la proyección de sus operaciones a mediano y largo plazo. Por ejemplo, ¿qué pasaría el año próximo? Donde la inflación interanual se podría mantener en un 3%, ¿cómo arranca uno el año? Planificando dentro de sus presupuestos anuales, en la parte administrativa, decimos. Ese es el cuestionamiento
que hoy se da en torno a este reajuste, a este aumento. Entonces, es importante tener en cuenta este dato que se da. El presidente de la Federación de la Producción, la Industria y el Comercio, FEPRINCO, Enrique Duarte, también se posicionó durante esta situación reclamando esta medida tomada por el presidente de la República. Dijo que va a impactar en la competitividad en el país. Lamentó también que el Poder Ejecutivo no respeta el marco jurídico establecido, pese al anuncio de la difusión de un comunicado entre FEPRINCO, la Unión Industrial Paraguaya, hasta el cierre de la edición. No están de acuerdo y no están conformes con esta decisión del presidente. Son repercusiones que se dan en torno al reajuste del salario mínimo.

nos vamos a otra información. Hablamos de la CENAT, ¿sí? La CENAT desarticula un punto de venta de drogas en el barrio San Vicente, esto en el marco del Plan Sumar. Agentes especiales de la Dirección de Operaciones Urbanas de la CENAT allanaron una vivienda ubicada en el barrio San Vicente de Asunción, donde funcionaba un punto de distribución de drogas frecuentado por consumidores durante el día y la noche, dice la nota. El detalle llamó particularmente la atención de los intervinientes. En la puerta de la habitación utilizada para la comercialización de sustancias ilícitas había un cartel con un mensaje dirigido a los compradores, indicando que para la adquisición de marihuana y cocaína no se aceptaban transferencias y que los pagos debían realizarse únicamente en efectivo. Imagínense hasta qué punto llegamos con esto. La investigación permitió identificar el inmueble como un punto de expendio de drogas al menudeo. Durante el procedimiento fue detenido Ulises Daniel Saucedo Serna, de 21 años, señalado como responsable de la comercialización de sustancias ilícitas desde el lugar. En el allanamiento fueron incautadas 38 dosis de cocaína, equivalentes a 24 gramos, y 22 dosis de marihuana, que totalizaron 40 gramos. Asimismo, los agentes especiales hallaron 22 pastillas de disopnilam, un aparato celular y dinero en efectivo de distintas denominaciones, elementos que guardan relación con la actividad investigada. Esto en relación a esta detención que se daba en el barrio San Vicente de Asunción. Es decir, el dealer no aceptaba transferencias solo de efectivos. Imagínense el escenario que tenemos hoy en día. Bueno, 7 de la mañana con 55 minutos, tiempo de ir a nuestro devocional diario. Por supuesto, en este día lluvioso, un viernes pasado por agua, pero un viernes con mucha expectativa, porque esta noche en horas de la madrugada, juega la Albirroja, víspera de feriado, víspera de Día del Padre también. Qué lindo fortalecer la fe y la vida espiritual.

Esto se titula Firmes en la Tormenta. El libro de Salmo 112:7 dice: no tendrá temor de malas noticias. Su corazón está firme, confiado en el Señor. Vivimos en un mundo que se mueve a un ritmo acelerado, vertiginoso. Todos los días nos bombardean alertas, reportes, cambios inesperados y noticias que humanamente tienen el potencial de desestabilizarnos. La incertidumbre económica, los desafíos profesionales o las crisis familiares son tormentas reales. El Salmo no dice que las malas noticias no van a llegar. La Biblia no nos promete una burbuja aislada de la realidad. Lo que sí nos promete es un diseño interior completamente diferente para enfrentar ese ruido. La diferencia no está en la ausencia de problemas, sino en la calidad de nuestro fundamento. ¿Arena o roca? En Mateo 7, Jesús nos habla de dos constructores. Ambos enfrentaron exactamente la misma lluvia, los mismos ríos difíciles, complicados, los mismos vientos. La diferencia entre el que vio su casa caer con gran ruina y el que se mantuvo en pie no fue la intensidad de la tormenta, sino dónde habían cavado. La arena representa poner nuestra seguridad en lo cambiante, las métricas actuales, las opiniones de los demás, las circunstancias del momento o nuestras propias fuerzas. Cuando la base se mueve, la estructura colapsa, así nomás. Sin embargo, la roca representa a Jesús. Si me

Quedarse en él significa que nuestra identidad, paz y dirección no dependen del reporte de hoy, sino de su carácter inmutable. Él sigue siendo el mismo ayer, hoy y por los siglos. ¿Cómo se logra la firmeza de la que habla el salmista? El texto da la clave. Su corazón está firme, confiado en el Señor. Cuando las malas noticias tocan a tu puerta, un corazón cimentado en la roca no reacciona con pánico, sino con perspectiva. Sabe que Dios está por encima de cualquier circunstancia y que el control final de los tiempos está en sus manos. Estar cimentados en Cristo nos da la templanza necesaria para tomar decisiones sabias bajo presión, liderar con calma y mantener la paz donde otros encuentran el caos. Te doy unos puntos para reflexionar hoy. Primero, evalúa tus bases. Cuando llega un momento de tensión o una mala noticia, ¿cuál es tu primera reacción? ¿Dónde buscas seguridad de inmediato? Y segundo, hay que filtrar el mensaje. No vayas a dejar que el eco de los problemas sea más fuerte que la voz de las promesas de Dios. Silencia el miedo, alimentando tu fe con la palabra de Dios. Oremos. Señor, hoy decido quitar mis ojos de las circunstancias variables y ponerlos en ti, mi roca firme. Te pido que fortalezcas mi fe para que, sin importar el reporte o la noticia que traiga el día, mi corazón permanezca constante, anclado en tu fidelidad. Dame la sabiduría, danos sabiduría a todos, y la paz que sobrepasa todo entendimiento, para caminar con firmeza. Amén.

0: 8 de la mañana con 8 minutos. Ya se va sumando a la mesa también Cristian Echeverría. Cristian, buenos días.
1: Muy buenos días, Pedro. Buenos días a toda la audiencia de la poderosa 1250 AM y también a través de todas nuestras radios aliadas de holding de medios RCC.
0: Hacemos una pausa breve en A Paso Firme, edición día viernes, viernes pasado por agua. Ya volvemos en instantes con el desarrollo de todas las novedades.
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Con esta modificación, el salario mínimo trepará a 3.044.000, mientras que el jornal mínimo fijado queda en 117.077 guaraníes. El Ministerio de Trabajo, Empleo y Seguridad Social fue autorizado a reglamentar y publicar las escalas para las actividades expresamente previstas y especificadas, dice una noticia en tapa. También otro titular en tapa del diario digital: violencia contra la mujer, un mal que persiste en el Chaco paraguayo. La violencia doméstica e intrafamiliar continúa siendo la principal problemática que afecta a las mujeres que buscan ayuda en el Centro Regional de Mujeres de Filadelfia, según informó la psicóloga Esmilce Gómez, profesional de la institución dependiente del Ministerio de la Mujer. También otra noticia que está en tapa del diario digital: el gobierno inaugura nuevo CAIPI en San Juan Nepomuceno. El gobierno inauguró el día de ayer, jueves, un nuevo centro de atención integral a la primera infancia en San Juan Nepomuceno, Caazapá, donde destacó que el futuro del Paraguay depende de la inversión que el Estado realice en los niños durante sus primeros días de vida, dice la información. Así también, otro título, un hito en la historia del deporte nacional: la APF conmemora 120 años de vida institucional. El balompié paraguayo se ha vestido de gala para celebrar un aniversario de trascendencia absoluta. Cabe destacar que el 18 de junio de 1906 se ponían los cimientos de la entidad que hasta la actualidad rige los destinos del deporte rey en el país, marcando el inicio de un trayecto cargado de pasión, evolución y gloria que alcanza 12 décadas de existencia formal, dice la información en tapa del diario digital. 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Bueno, damos realce a las noticias destacadas de esta jornada, también los principales títulos, la gente que de a poco va conectándose al 098-270-1000 también. Por aquí nos escribe Nelly, dice, me quiero anotar también para el sorteo. También le tengo a Dalva Rocha, nos envía un versículo bíblico. A ver, ¿quién otros? No se olviden, tienen que enviarnos sus nombres, datos, número telefónico y desde dónde nos están escuchando. 8:43, estamos en A Paso Firme, estamos en RCC Radio en una jornada lluviosa, previa del Día del Padre, celebración del Día del Padre en varias instituciones educativas, Cristian. Aquí ajustando todos los decibeles, las señales, todo lo que refiere a la programación habitual. Por aquí ya se va sumando también el señor Arnaldo Follen Mesa. Está Arnaldo, buenos días, buenos días. De a poco se van sumando los compañeros. Hoy es un día de celebración. La lluvia hoy hace un día especial, viernes. Hoy tenemos una jornada especial, no solamente por los sorteos, no solamente por los regalos, sino por todo lo que se viene este fin de semana. Señores, ¿les parece si nos vamos a un tema musical breve? Estamos arrancando de a poco esta programación de A Paso Firme, poniéndole onda, ánimo, optimismo a este día viernes.

0: 8:49. ¿Cómo está la lluvia hacia su zona? ¿Cómo está esta jornada? ¿Cómo están enfrentando este día? Aquí tenemos un reporte de uno de los oyentes que nos dice que ya llegó la lluvia hasta varias partes del Chaco paraguayo. Sí, por lo menos en el Chaco central. Aquí también dice Marina, buenos días, por acá con llovizna y viento sur, dice, desde Noilan. Así que un saludo, querida Marina, también por el reporte de sintonía. Amanecimos con lluvia por limpio, ya que lo que es lindo luego nuestros caminos, dice aquí otro mensaje. Un saludo a nuestros amigos en limpio. Sí, la lluvia está causando estragos en varios puntos del país y no solamente en cuanto al estado de los caminos, sino también al tránsito vehicular, al embotellamiento que se genera en distintas zonas. Preocupante realmente. A ver si podemos ir probando micrófono, compañero Arnaldo Folle, buenos días.
1: Buenos días, Pedro, buenos días, amigos oyentes, buenos días, Cristian, todo el equipo aquí de A Paso Firme. Firme, ¿sí? Firme.
0: ¿Viniste en canoa, en lancha? ¿Cómo viniste?
1: En mi gomón, como dicen los de la prefectura, en el gomón.
0: Mira. Sí, sí. Cantidad de lluvia, de agua que cayó desde horas de la madrugada, Arnaldo. Pero se había pronosticado, al menos.
1: Estaba.
0: Le damos la derecha a Eduardo Domingo porque nos confirmaba efectivamente que sí. El clima iba a comportarse de esta manera.
1: Aquí en el camino hay dos puentes, ¿viste? Donde hay un sumidero, sí. Mucha agua en ese puente.
0: Sí, sí, sí. El otro día me decían, no me quiero ir a Lambaré en estas lluvias, me decían. Porque el raudal es peligroso en zona del puente. Aunque ahora no está tan mal. Por lo menos hay una lluvia, pero no es intensa.
1: No muy intensa.
0: No cayó como que mucha agua por momentos. Lo que sucede frecuentemente en estas zonas es no solamente en Lambaré, Bartolomé de las Casas y de la Victoria.
1: También.
0: Terrible, pero hoy estaba tranquilo. Hoy al menos estaba, porque la lluvia no fue tan, el acumulado de agua no fue tan intenso.
1: No es copiosa, o sea, persistente la lluvia, pero no copiosa.
0: Sí, así mismo. Bueno, también se va sumando a la mesa el señor Cristian Echeverría. Cristian, buenos días.
2: Muy buenos días, Pedro. Buenos días, Arnaldo. Buenos días a todos los oyentes que están al otro lado, desde sus casas, en el tráfico, en el raudal, en esta jornada. Y les quiero hablando de obras, que el viaducto del corredor vial Las Residentas, financiado por Itaipú Binacional, avanza con el montaje de sus estructuras sobre la avenida Silvio Petirossi, una obra estratégica que va a transformar la conectividad entre Asunción y Luque, reduciendo tiempos de viaje y mejorando la seguridad vial. Esta duplicación de la avenida Tapetuyá incluye el proyecto, la duplicación de la avenida Tapetuyá, ciclovías y veredas peatonales, sistemas de drenaje para mitigar inundaciones y nuevos accesos y rampas para tránsito fluido. Es lo que hoy se está anunciando, y con un avance importante estas obras y la colocación de estos sería esta estructura sobre la avenida Silvio Petirossi, que ya hoy se puede ver de a lo lejos, ya yéndote por la avenida Silvio Petirossi o por la avenida Ñuguazú, el Tapetu ya también, que está avanzando raudamente, ¿verdad? Porque después de mucho tiempo se va a tener realmente un acceso importante, un acceso vial antiguo, que fue la primera conexión a Luque, por eso se llama Tapetuyá.
0: ¿Cómo viste hoy el tráfico vehicular desde Luque con esta lluvia, Cristian?
2: Bastante cargado, bastante cargado, realmente. En esta jornada fue muy lento todo por la lluvia, ¿no? La gente toma sus precauciones también, Pedro, cuando van a venir, principalmente los que tenemos vehículos pequeños, venimos con una tranquilidad, ¿verdad? Buscando el mejor acceso, cuidando todos los detalles.
0: Sí, y se vuelve lento. Lo importante es tener paciencia, porque aquí sucede algo
1: fuerte
0: que me gusta mucho, lo que dijo Bukele cuando llegó a hablar acerca de la viveza de algunos salvadoreños. Decía,
1: sí,
0: en el tránsito vehicular, cuando hay un embotellamiento largo y el tráfico se vuelve bastante pesado, De repente aparece un vivo y toma la banquina, la acera, y se adelanta hasta el frente mismo. Y muchos le aplauden y dicen, bien, qué ingenioso, ¿verdad? Se adelantó por donde no tenía, pero logró, y por ahí destaca la destreza del conductor.
2: Sí, sí, sí.
0: El problema no está ahí, decía.
1: Qué cara dura.
0: El problema está donde. Cuando otro hace lo mismo, otro hace lo mismo, otro hace lo mismo.
2: Y colapsa.
0: Y de un carril de dos se vuelve tres o cuatro.
2: Sí.
0: Entonces ahí sí genera todo un problema.
2: Ayer pasó eso a mi regreso ya por la tarde, tardecita noche a las 7 de la tarde. Ayer ocurrió eso en la avenida Ñuguazú. De la avenida Ñuguazú, que encima es para dos carriles, pero ayer se volvió cuatro.
0: Ese es un problema.
2: Es un problema.
0: Ese es un problema cuando no se respeta en base a esto. Segundo escenario. He visto en estos países asiáticos donde son tan ordenados cómo se destraba un trancón vehicular, como dicen en Colombia, en el trancón dicen. Uh-huh. Es uno y uno, uno y uno. ¿Ves cuando dicen, no voy a soltar el cordón? Dicen algunos. Sí. Y uno se va pegado tipo un gusano de vehículos. Sí, sí. No se tiene que soltar una cuerda.
2: Sí.
0: Dice, no le vaya a dar paso. Seguí.
2: Parece un tren de carga.
0: Y el que le da paso es un tonto, dicen algunos. Sí. Qué duro, le dio paso, dicen.
1: Y te tocan bocina.
0: Porque le diste paso.
2: Pasa eso.
0: Según este video asiático, la manera de descongestionar un trancón como esto es... Uno y uno. Es decir, paso yo, ahora pasa del otro lado. Luego paso yo y luego pasa del otro lado. Y sucesivamente. Porque cuando no das paso, muchas veces tapas las bocas de las calles. Y en vez de que el otro fluya con tranquilidad, vos estás trancando todo, completo.
1: Todo está parado.
0: Pasa también en los lugares donde son los giros a la derecha sin semáforo. Giro a la derecha sin semáforo y se quedan. Es cierto lo que dicen algunos. No es obligatorio que tenga que dejar libre eso. Yo puedo quedarme, por más que vaya derecho, no gira a la derecha, igual me puedo quedar fijo. Pero lo que genera en días como días lluviosos como hoy es el tráfico que se enlentece aún más y no estás dando paso. Y en vez de que pueda agilizarse el tráfico, uno está más complicado. Son algunas culturas que uno ve en otros lugares y que agiliza tremendamente. En cambio, aquí... es un poco complicado todavía, y más aún por lo angosto que es nuestras calles.
2: Totalmente. Bueno, les quiero comentar esta noticia de Mercosur y Japón. Lanzan histórico acuerdo económico en Asunción. Asunción será el escenario del histórico anuncio formal para el inicio de las negociaciones de un acuerdo de asociación económica entre el Mercosur y Japón a finales de junio. El Mercado Común del Sur, Mercosur, y Japón oficializarán el inicio de las negociaciones para un acuerdo de asociación económica. El anuncio formal está previsto para la siguiente cumbre de jefes de Estado del Mercosur y asociados, que se celebrará a fines de junio en la ciudad de Asunción bajo la presidencia pro tempore de Paraguay. Como antesala a este paso, el presidente de Brasil, Luis Ignacio Lula da Silva, y la primera ministra de Japón, Takaichi Sanae, anticiparon el lanzamiento del proceso negociador a través de una declaración conjunta. El pronunciamiento de ambos líderes tuvo lugar durante una reunión bilateral mantenida al margen de la cumbre G7 en Evian-les-Bains, Francia. En la ocasión, Lula da Silva y Sanae expresaron su satisfacción por los progresos alcanzados en el marco de la asociación estratégica establecida entre Japón y el Mercosur el 20 de diciembre del 2025, con el objetivo de fortalecer el diálogo y la cooperación. Esto va a ser, repito, en la cumbre de jefes de Estado del Mercosur y Estados Asociados, que se va a celebrar a fines de junio en la ciudad de Asunción bajo la presidencia pro tempore de Paraguay.
0: 8:59, quiero enviar un saludo a nuestro amigo el señor Ricardo Acher. Gran trabajo de nuestro jefe técnico de plantas y de radios. Arrancó la jornada con lluvias y tormentas en la señal de transmisión también. Sí. Pero ya está en óptimas condiciones nuevamente. La gente tiene que saber que el holding RCC tiene varias plantas transmisoras y está en Asunción, no solamente de radio, de TV también, en Filadelfia, en Mariscal, en Carmelo Peralta, en Lolita, en Para Todo. Y las señales normalmente se tienen que triangular de alguna manera.
2: Sí.
0: Y cualquier desperfecto en la señal de repente genera estas turbulencias.
2: Por suerte tenemos los mejores jugadores, ¿eh?
0: Impecable. Y además hoy vino con su corbata del Día del Padre
2: sí,
0: y su medalla de papá.
2: Qué grande.
0: Los tiramos ahí del festejo del Día del Padre en varias instituciones educativas.
2: Sí, hoy
0: a la mañana, algunos capaz se habrán suspendido por esta tormenta que vino.
2: Claro.
0: Pero en varias instituciones educativas, hoy celebración del Día del Padre.
2: En algunas escuelas aguó la fiesta.
0: ¿Qué opinan, compañeros? Sí. Quiero preguntarles, justamente por el tema del festejo. El otro día le escuchaba a una directora de una institución educativa decir, antes de ir a la pausa, nomás este debate. Y también que la gente se suma. Dice, nosotros en la escuela ya no celebramos Día de la Madre o Día del Padre. Especialmente Día del Padre. ¿Por qué? Le digo. Lo que pasa es que muchos chicos no tienen papá. Y entonces, por ese motivo, algunos la pasan mal. Entonces, lo que hacemos es el Día de la Familia.
2: Perfecto.
0: Porque el Día de la Familia viene con la tía, viene con el abuelo. Pero ¿qué pasa con los chicos que sí tienen papá?
2: Sí.
0: Y que quieren celebrar con ellos.
2: Sí.
0: ¿Qué opinan ustedes? ¿Es una decisión sabia de la institución educativa decir ya no más Día del Padre o Día de la Madre, hacemos más Día de la Familia? ¿O hacemos Día del Padre, Día de la Madre y también Día de la Familia?
2: Qué buena pregunta.
1: Yo opino que está bien. Y tiene como base fundamental este detalle que generalmente si en un día laboral, finalmente aunque tenga papá, tu papá no se va, ¿verdad? Porque no tuvo permiso, está distante de la escuela, entonces al final no viene, ¿verdad? Por más que tenga papá, ¿verdad? Y como decís, como dijiste, ¿verdad? Si es el día de la familia, si viene la mamá o la tía o la abuela, como que suple parecer los vacíos que se pudiesen presentar, ¿verdad? Pero a veces es muy difícil. Mamá es más factible porque mamá es ama de casa, hace una pausa en sus quehaceres laborales generalmente, ¿verdad? Y bueno, y generalmente es la que más sacrificio también hace por los chicos. Pero papá no tiene actividad laboral, no tiene permiso, mombo y gris. Entonces, a mí me parece bien.
2: Sí. Bueno, y yo les quiero pedir a... Perdón que les cambie el tema, muchachos. Yo les quiero pedir al querido Arnaldo la música de la selección paraguaya. Porque
0: hablando de Paraguay, tu papá.
2: Claro, Paraguay, tu papá, querido Arnaldo. Porque hoy juega la selección.
0: O la de Trebolín, igual.
2: Igual la de Trebolín, sí, señor. Bueno, ayer les quiero. Y esto le quiero dejar picando también a ustedes, muchachos, que me respondan. Si escucharon ayer la conferencia de prensa de Alfaro. Y les dejo picando esta pregunta. Para ustedes. ¿Es como si fuera que tiró la toalla o me parece una percepción cuando dice yo estoy jugado en el momento que uno de los colegas, creo que fue Rubén Darío da Rosa, hace la consulta que si no es muy arriesgado hoy poner a los mismos jugadores pudiendo hacer unos cambios ya que no resultaron la estrategia principal? Y tajante fue el profe cuando dice, no, Orlando Gil sigue y yo me hago cargo. Y si esto va a significar que la selección llegue hasta acá en el Mundial, yo me hago cargo, no los jugadores, porque los jugadores van a seguir. Y si alguien tiene que pegarle, péguenme a mí, no a los jugadores, defiéndale a los jugadores. Y yo la percepción que saqué ayer es que... Está jugado tipo que yo me voy a morir en mi condición y si no sale hoy, chao, yo me voy, me retiro de la selección, yo no me quedo.
0: Claro. Lo que pasa es que mi opinión va como hincha,
2: sí.
0: que valga esto. Alfaro ya cumplió su meta con la albirroja al llevarlo al Mundial. Era la meta, era el objetivo.
2: O sea, no tiene más.
0: La meta nunca fue vamos a pasar a octavos o a cuartos. Por ahí si sale, sale bien. Pero el objetivo de Alfaro con toda esta nueva comitiva fue y es llegar al Mundial. Llegó al Mundial. Realmente. Sí. Paraguay estaba eliminado del Mundial.
2: Cierto.
0: Literalmente cuando toma Alfaro frente a Uruguay. Y logra su cometido. Ya está. Ya logró. Entonces, si Paraguay se elimina tempranamente, ojalá que no sea así, cosa que no creo también que Alfaro quiera eso o ninguno de los jugadores del plantel. Eso es obvio, ¿verdad? Pero tampoco no se le va a mandar. Y las decisiones que él vaya a tomar ahora, ya lo hace con libertad. Si le quiere poner a Orlando Gil, si quiere poner el mismo equipo del partido pasado. Y es sabido que Alfaro es muy leal a sus jugadores. Vaya al muere con su jugador. No importa que los jugadores no le... Él es muy leal. Por eso le llevó a varios. Que de repente uno dice, no tendría que haber estado, pero como él es muy leal a los suyos y va a ir al muere con los suyos, y bueno, y si se hunden y se hunden todos. Y esa es mi opinión con él. No significa que ya esté tirando la toalla, va a ser hasta el último, pero con eso, con lo que él cree. Esa es mi lectura con la conferencia de prensa de ayer.
2: Sí, y dijo también un detalle. Es lo que tenemos, más que eso no podemos. Sí. O sea, como si fuera que vos ya llegaste acá, a tu techo.
1: La mejor carne está sobre la parrilla, no hay más otra.
0: Y se tiró todo.
1: Sí, toda la parrilla.
2: Pero yo entendí también la pregunta que le hicieron los colegas, ¿verdad? Tiene 26 jugadores. Sí. Y si Orlando Gil no pudo completar o no llenó la expectativa, porque no tuvo buenas salidas, no tuvo la intuición que un jugador con experiencia tiene. Sí. Entonces me parece que había la oportunidad también de probar otros jugadores. Si es que vamos a morir ahora, entonces vamos a probar los jugadores para que se fueron los otros, ¿verdad? O sea, más o menos yo entendí que esa fue la pregunta de los colegas. Sí. Y se le vio molesto. O sea, por las respuestas que daba el técnico estaba molesto con las críticas que se dan hoy, y decía él, péguenme a mí, no a los jugadores. Los jugadores tienen que defenderle porque yo me voy y los jugadores se quedan.
1: Cierto.
2: En fin.
1: De acuerdo.
0: Sí. Sí. Esperemos sacar un buen resultado que sane las heridas.
2: Sí, señor.
0: Por el bien de los que amamos el fútbol en el país.
2: Sí. Hoy también fútbol Estados Unidos-Australia a las 4 de la tarde, Marruecos-Escocia a las 19, Brasil-Haití a las 21:30 horas y Paraguay-Turquía a las 0 horas.
0: Correcto. Uh-huh. Hacemos una pausa breve en A Paso Firme, compañeros, y ya volvemos para el desarrollo de más información.

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0: 9:14. Estamos en línea con el secretario de Educación de la Gobernación de Boquerón, el licenciado Miguel del Puerto. Licenciado, ¿cómo estás? Muy buenos días.
1: Buenos días, Pedro, y para toda la audiencia de RCC Radio.
0: Bueno, estuvimos viendo imágenes de la entrega de letrinas a la comunidad Avisay para garantizar saneamiento básico, dice la publicación que hizo la Gobernación de Boquerón. ¿Nos podés dar detalles sobre esta acción, Miguel?
1: Sí, la comunidad Avisay es una comunidad relativamente nueva. Ellos se están asentando ahora en un terreno expropiado de las Fuerzas Armadas y estaban anteriormente en la zona urbana de Mariscal Estigarribia, específicamente en la picada 500. Y tras una larga lucha de esta comunidad, ellos lograron asentarse en este lugar. Están todavía con viviendas precarias. Hay que también saber que son terrenos recién abiertos, por decirlo de una manera, y bueno, ya por lo menos tienen ahora agua corriente, están ya con los caminos habilitados, ya tienen también la corriente eléctrica, y era un pedido de la comunidad también de tener por lo menos letrinas para la parte de saneamiento, ¿verdad? Entonces la gobernación, a través de las gestiones del gobernador, pudo conseguir adquirir estas letrinas y fueron entregadas con el acompañamiento también de los concejales departamentales.
0: ¿Fue un pedido de la comunidad en este caso, Miguel?
1: Así mismo es. Ellos están todavía con viviendas precarias, atendiendo que la comunidad es bastante nueva. Y hay varias instituciones también acompañando a esta comunidad. En esta ocasión estábamos con, como te dije, con miembros de la Junta Departamental, pero también gente del vicariato. También la SEM, Secretaría de Emergencia, construyó las viviendas provisorias. También la gente de la STAP, también la Municipalidad de Mariscal, en conjunto, en un trabajo interinstitucional. Entonces se está tratando de que estas personas puedan tener los servicios básicos imprescindibles, por lo menos, y en este marco la gobernación estuvo aportando también con estas letrinas.
0: ¿Cuántas familias viven en la comunidad, licenciado?
1: Y según la lideresa, nos estuvo comentando que son 50 viviendas las que actualmente tienen nuevas, ¿verdad? Las nuevas, las recién asentadas.
0: ¿Son viviendas en qué condiciones, qué tipo de viviendas son, licenciado?
1: Bueno, viviendas provisorias se le llama a las viviendas que son, digamos, de materiales que no tienen una larga duración, como de repente armajes de hierro y mastimbre, ¿verdad? Lo bueno de todo es que ya ahí está avanzado el trabajo con el MUP, que va a estar construyendo las viviendas ya de material cocido. Entonces, pero las familias ya están asentadas en su tierra, ¿verdad? Ya incluso ya están cultivando, tienen animales de granja, por decirlo así, también. O sea, es muy interesante visitar, a pesar de la precariedad por la urgencia del nuevo asentamiento, pero se ve que el progreso, va progresando. Al tener agua corriente, por lo menos en el Chaco, ya se ve que es un gran logro. Y con la construcción de las viviendas, digamos, más permanentes, eso se estaría convirtiendo en una comunidad floreciente, por decirlo de una manera.
0: ¿Cuántas letrinas se entregaron? ¿Esto fue ayer?
1: Sí, anteayer. En esta ocasión fueron entregadas aproximadamente 30 letrinas, que son unas letrinas muy, muy utilizadas en el Chaco por su practicidad. porque duran mucho y son móviles, por decirlo de una manera, que una vez que ya el lugar donde está puesta esa letrina está lleno, entonces se puede hacer otro pozo y se puede cambiar fácilmente. Entonces ya va y también son muy salubres, en el sentido de que son letrinas que se pueden lavar, que se y se le pone una tapita, incluso esto he visto que tenían una tapita, también evita que puedan haber moscas y demás, ¿verdad? Es un poco así.
0: Correcto, correcto. Bueno, nos parece muy muy interesante la iniciativa que se da en torno a esto. Entonces, Miguel, te agradezco mucho por esta información y por supuesto, a destacar el lado positivo y el trabajo también que se está realizando beneficiando a estas comunidades.
1: Así es, Pedro, y también si me permitís comentar que el compañero de emergencia, de la Secretaría de Emergencia de la Gobernación, no nos pudo acompañar en la ocasión porque también están entregando víveres en varias comunidades. Entonces tuvimos que representar al gobernador en esta ocasión, porque el compañero de emergencia también está asistiendo a otras comunidades. Me parece también una labor muy loable de asistir también con alimentos a las comunidades indígenas del centro. Eso es todo, Pedro. Muchas gracias por la oportunidad también de compartir esto con la audiencia.
0: Gracias, gracias, Miguel. Miguel del Puerto, él es el secretario de Educación de la Gobernación de Boquerón en relación a esta iniciativa. Buen día, quiero participar del sorteo. Soy Teófila Jiménez desde Filadelfia, escucho la radio. Teófila, gracias. Por supuesto que ya anotamos también tu nombre para este sorteo. Por aquí tengo una información especial de nuestro compañero Sergio Echeverry, un dato a destacar hoy. A ver, aquí tengo la información. Hospital Tomado es la obra de teatro, así se titula, Hospital Tomado, un excelente gráfico que se estrena el día de hoy y se va a extender hasta el 27 de junio. Obras de teatro 19, 20, 26 y 27 de junio, 20:30 horas en la sala La Correa del Teatro Yara, ¿sí? Una obra teatral, un guión enmarcado por nuestro jefe de redacción, Sergio Echeverry, producción de Jen Servín, la dirección de Arturo Martínez, actúan Pedro González, Anaí Martínez, Sofía Cardoso, Tobías Martínez, Vicente Cardoso, Sergio Echeverry, Rodrigo Valiente, Amina Amarilla, Carmen Ochoa y Sandra Acosta. Entonces la invitación está para esta obra de teatro. Aquí nos va a pasar más seguramente información sobre si hay precios de entradas o no, cuánto tiempo dura la obra, que me parece espectacular, en base a esto y de qué se trata puntualmente. Gracias a los amigos que están apoyando esta iniciativa también. Otra noticia habla justamente sobre el primer envío de carne de cordero a Emiratos Árabes. Paraguay concretó su primera exportación de carne ovina al mercado emiratí con el embarque de 12 toneladas. La operación es calificada como el inicio de muchos otros envíos que se puedan dar. José Carlos Martín, presidente del Senaxa, destacó la primera exportación de carne de cordero en la historia de nuestro país después de 3 años de búsqueda de la apertura del mercado ovino. No se imaginan los pedidos de los países al ver la estructura del Paraguay. Lastimosamente no podemos cumplir con todos los pedidos, dijo, por un tema de producción, pero este puede ser un puntapié para buscar financiamiento del sector bancario, dijo el titular del Senaxa, recalcando que con esto se cumple el objetivo de la diversificación de mercados en cadenas con potencial exportador, sin por ello descuidar el mercado local, ya que el consumo de cordero todavía puede aumentar. De hecho, que el consumo de cordero en nuestro país, al menos, todavía no tiene una alta demanda, pero podrían marcarse dentro de esto, al menos eso es lo que se espera. A nivel internacional, sí, la demanda es otra, totalmente distinta.

Y hacemos una actualización sobre la información de este de lo que ocurría en Santa Rita esta semana. La Policía Nacional reportó la detención en Caacupé del sexto sospechoso del asalto simultáneo a cuatro entidades financieras en Santa Rita, en Alto Paraná. Posteriormente se realizó otro operativo en Santa Fe del Paraná también. Ismael Huespe Ortiz se convirtió en el sexto detenido en prosecución del asalto simultáneo a entidades financieras que ocurrió en la madrugada del martes pasado en Santa Rita. Agentes policiales lo detuvieron en un procedimiento que se realizó en el barrio Kennedy de Caacupé, en Cordillera, pasado el mediodía del último jueves. La información habla de que Ismael se suma así a José Cuevas Yegros, de 56, Ramón Leonardo Bogado, de 39, que fueron los dos primeros detenidos en el marco del caso, sindicados por ser los presuntos compradores de los explosivos utilizados en el mega asalto. La información actualizada también habla de que en la víspera fueron capturados Emanuel Ciudad de Campos, alias Guaraní, y Leandro Portillo Achucarro, en un aguantadero del kilómetro 25 Mondagú, junto a Adriana Barbosa Valmori, de 34, que sería encargada de la logística. Los dos hombres serían miembros del primer comando capital.

0: Mirando otra vez las redes sociales, Pedro, estaba encontrando, también las páginas, haciendo así un rápido repaso de páginas digitales y medios impresos. Hoy se están preparando de todos modos con esta lluvia y todo. Por lo menos la logística está para permitir a la gente que vaya al microcentro. Hoy, no sé si el horario ayuda mucho, el clima no ayuda por lo que veo, ¿verdad? Pero de todos modos creo que...
1: Hay preparativos.
0: La Policía Municipal de Tránsito puso ya en marcha el estricto dispositivo de ordenamiento y seguridad en el microcentro capitalino, por lo menos se están preparando para acompañar el operativo mundialista hoy. De darse seguramente la oportunidad, de todos modos ellos están ahí. El jefe de PMT, Daniel Cárdenas, dispuso el despliegue de 120 inspectores para esta noche.
1: Según el pronóstico del tiempo, esta noche no va a llover.
0: No va a llover.
1: No. Este clima que tenemos ahora, esta jornada lluviosa, iría disminuyendo la probabilidad de lluvia
0: para precipitaciones, sí.
1: Para la noche, al menos en el centro y sur de la región oriental. O sea, se espera que no llueva.
0: Que no llueva.
1: Ahora sí va a bajar la temperatura. O sea, si alguien prevé o planifica ir sobre Palma o zona Panteón de los Héroes esta noche. Que vaya bien abrigado.
0: Que yo sepa, no sé si ya se está preparando un tipo de pantalla gigante. De eso no habla la información, pero sí va a haber un dispositivo de seguridad para quienes decidan ir al microcentro capitalino.
1: Sí. Bueno, un saludo para Luis Labrano. Buen día, quiero participar al sorteo. Les escucho desde Trinidad Asunción. Gracias, querido Luis, y gracias por también reportar sintonía en Trinidad a través de la 1250 AM en Asunción.
2: 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Es la información que viene y da a conocer el gobierno que impulsa la transformación histórica del sistema de salud.
1: Muy bien, 9:31, antes de ir al corte o tenemos menciones, seguramente aquí un saludo a Rosalba Torres. Quiero participar. Rosalba, no te olvides de mencionarnos desde dónde nos estás escuchando, eso es clave para poder participar y estar atentos, porque luego de este corte vamos a empezar a hacer los sorteos, Cristian Arnaldo,
0: sí.
1: Y vamos a llamar a nuestros amigos, a los ganadores respectivos, para entrar al aire con nosotros.
2: Qué bueno, estén atentos entonces. 0982 70 1000, 0982 70 1000.
1: Arnaldo, tenemos menciones.
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0: Establecemos un breve corte y ya en instantes volvemos con más informaciones, más temas de actualidad aquí en A Paso Firme.
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0: 9:38 minutos. Hoy es viernes, señora, señor, víspera de un fin de semana extenso.
1: Fin de semana largo. Lunes no vengo.
0: Festejo Día del Padre. ¿Ya hicieron, señores, su petición?
2: Todavía.
0: Porque si no van a venir media, va a venir anatómico. Sí, ¿qué puede venir, verdad?
1: Mangueras.
0: Corbata. Nunca usaste corbata y te viene una corbata, ¿verdad? Vos no usas corbata y te viene corbata.
2: Una taza.

0: Ahí feliz día papá, ¿verdad? Sí. Si es que llega. Bueno, nos vamos hasta nuestro móvil en exterior. Está Crescencio Fernández en línea. Crescencio, buenos días.
1: Un cordial saludo para ti, querido Pedro. Allí a los colegas también en mesa. También aquí en el Chaco, en ese sentido, practicando un clima muy similar a lo que ya escuché. Estaban describiendo en Asunción. Amanecimos con el tiempo inestable aquí por la capital departamental Filadelfia. Algo lluvioso, una llovizna. Que ya arrancó a la noche, hoy ya amanecimos con esta llovizna y de alguna manera eso siempre complica la movilidad aquí, nuestra realidad vial también en el Chaco paraguayo, justamente en época de lluvia, es hablar de uno de los mayores desafíos que enfrentamos aquí en la región, ¿verdad? Las precipitaciones que vienen dentro no son tan intensas, pero ya suficiente para de alguna manera eso termina impactando en el tema vial y también las conexiones, sí. La movilidad se complican un poco. Sabemos que las precipitaciones son importantes, las lluvias son importantes también para lo que es la producción,
0: claro.
1: Pero se tornan bastante dificultosos para la circulación de personas y también todo lo que tenga que ver con vehículos, mercadería, ahora en el tema de la cosecha, porque recordemos que el Chaco paraguayo está en plena cosecha, la gente que se mueve en el ámbito agrícola. Están en una cosecha, entonces de alguna manera esto está incidiendo, está teniendo un impacto no tan positivo en ese sentido, querido Pedro.
0: Sí, te iba a preguntar, querido Crescencio, de cómo está hoy Filadelfia, cómo está el Chaco paraguayo, el Chaco central al menos. Primero, tema rutas, tema caminos, sin lugar a dudas, una llovizna como esta o una lluvia. Siempre es bienvenida la lluvia en el Chaco paraguayo, pero nos dicen los compañeros, tiene que ser lluvia intensa o buenos acumulados, porque de lo contrario ni para juntar con el aljibe no nos funciona o los reservorios. Las llovinas lo que hacen es embarra el camino y eso nos complica. ¿Eso es así?
1: Tal cual, querido Pedro, tal cual, mejor explicado no puede ser, porque es así. Realmente una llovina lo que hace termina embarrando, termina dificultando el tránsito, como decíamos, y por ende también ahí las muchas comunidades, tanto en el Chaco Central como también Chaco Adentro. Sabemos que si bien es cierto, nosotros estamos en la ciudad, dentro de lo que es el casco urbano, pero al no contar todavía con caminos en su gran mayoría pavimentados, porque acá en Filadelfia por lo menos de a poquito como que hay calles que se van empedrando, cementando, porque se centra mucho lo que es el cemento rígido, ese sistema de pavimentación que está utilizando aquí en la capital departamental. Entonces, de alguna manera eso va creando un circuito vial más interesante, que por lo menos ayuda a conectarse con el asfaltado. Entonces la gente por lo menos tiene cómo moverse, ¿verdad? Pero es así, una llovizna no es suficiente para acumular agua, más bien la gente ni siquiera presta atención a eso, pero sí, cuando viene una lluvia más intensa, entonces ahí la gente está pendiente de las canaletas, de los aljibes. Entonces también lo que se suele hacer acá en el Chaco, como la mayoría utilizan ese sistema de recolección de agua, el aljibe, entonces de repente los primeros milímetros, entonces eso se echa afuera porque para que las canaletas se limpien y luego ya si la lluvia continúa tiene que ser intensa. Entonces ahí ya se aprovecha para también meter agua en la lluvia.
0: Y el pronóstico para el Chaco Central al menos habla de lluvia intensa para hoy, pero con mejoras ya para horas de la noche.
1: Es así, querido Pedro, me estuve fijando también, estaba pronosticado para hoy lluvia. Bueno, esa lluvia intensa por lo menos aquí en esta zona no ha llegado. Puede que en otros sectores del Chaco, vamos a estar monitoreando eso, averiguando un poquitito, puede que en otras zonas se haya producido lluvia un poco más intensa, en volúmenes más importantes, pero por ahora aquí en lo que es Chaco Central, aquí si la ves que en los alrededores seguimos con una tenue lluvia. Por ahora paró un poquitito, pero ya fueron suficientes como para embarrar los caminos. Eso, como te digo, dificulta bastante la movilidad, incluso aquí dentro de lo que es el casco urbano, y ni qué decir, saliendo fuera de la ciudad, que en su mayoría ya nos encontramos con los caminos terraplenados, entonces se complica bastante. Digo, sí, este tipo de inestabilidades complica un poco y modifica un poco la rutina, la dinámica, digamos, de trabajo también habitual.
0: Y el otro tema, el viernes pasado teníamos la Casa Albirroja en Loma Plata, expectativa por todas partes. En el Chaco paraguayo hoy, en el Chaco Central, principalmente la expectativa de cara al partido de la Albirroja esta noche.
1: Es así, Pedro. De vuelta pudimos ver, y bueno, eso como que después del primer partido y con el resultado adverso que tuvimos, ¿verdad? No tuvimos una buena entrada. Bueno, como que la gente bajaron un poquitito la intensidad, esa efervescencia que se vio, que se vivió en los días previos, como que mermó un poquitito, pero hoy de vuelta, no, nosotros sabíamos que va a ser así, no es la excepción, la mayoría salen con sus camisetas, incluso en los lugares de trabajo de vuelta, la gente vistiendo la albirroja, ¿verdad? Eso de alguna manera ya prácticamente es inevitable, eso la gente no va a cambiar, porque sabemos lo que mueve el fútbol, a pesar de que no tuvimos una buena entrada en el Mundial. También importante ese detalle, gracias por preguntar, porque estamos observando en los puntos de venta, Pedro, audiencia, impresionante la cantidad de camisetas que se vendió en los comercios, tanto del supermercado de la cooperativa, fuera, los vendedores en las calles, un movimiento impresionante. Te hablo de camisetas y también las banderillas, que luego lo cortan, lo llevan en los vehículos. Entonces, de alguna manera, los hinchas siguen acompañando a la libreta, por supuesto. Y bueno, vimos también esta hermosa iniciativa impulsada por uno de los, justamente, que es sponsor de la selección, que es la gente de Sporting. Nosotros estuvimos allí y justamente previo a lo que iba a ser esta jornada, a la noche, después ya no nos fuimos, pero sí vimos, y había amigos, compañeros, colegas que estuvieron allí con la cobertura. Y también hubo un movimiento muy interesante de eso allí en el MNPFR, que fue el escenario donde se vivió lo que fue la casa de la Luz Roja, un ambiente de fiesta, el bolero, pero en sus máximas, que son como se dice, ¿eh?
0: Muy bien, querido Crescencio, gracias por estos informes, estas actualizaciones. Volvemos contigo más adelante si es necesario. Muchas gracias.
1: Sí, señor. Hasta luego. Éxito para la jornada.
0: Gracias, Crescencio Fernández, nuestro móvil en exteriores.
2: Bueno, hablando del Chaco paraguayo, Puente de la Bioceánica entra en la fase final y queda a 7 metros de la unión entre Paraguay y Brasil. La construcción del Puente de la Bioceánica atraviesa una de sus etapas más importantes y está cada vez más cerca de concretar la unión física entre Paraguay y Brasil sobre el río Paraguay, con los trabajos que se realizan. Se realizarán el fin de semana, ya solo faltarían 7 metros para completar la conexión entre ambos extremos de la estructura. Un hito previsto para los próximos días de junio. Y la imagen es impresionante, ¿no? Nuestros oyentes que nos envían también los reportes diariamente. Ayer justamente nos enviaban los oyentes también del Chaco paraguayo la imagen de casi la unión ya física del puente bioceánico que va a conectar al Paraguay con Brasil nuevamente, y por qué no, que va a ser el inicio de un progreso importante para toda la región.
0: Muy bien, 9:47, señores, vamos a hacer el sorteo. Tenemos 3 bolsos de Hildebrand, también tenemos el bolso de cuero de Impal aquí, y por supuesto hay más premios en Bendita Mañana. La dinámica es muy sencilla, Arnaldo Folle. Sí. Aquí tenemos el bolillero digital.
2: Vamos todavía.
0: Cuando vos me decís basta, es basta, así nomás. Y llamamos a la persona, si nos atiende y nos dice que está escuchando RCC Radio, automáticamente gana el premio. Sí. Okay. Eso nomás, ¿no? Hola, ¿qué tal? Sí, soy fulano de tal, estoy escuchando la radio. ¿Y qué radio está? Y RCC estoy escuchando. Y ya está, sencillo es, ¿verdad?
2: No, Arnaldo había dicho, no, el que gana tiene que relatar un gol de Paraguay. ¿Verdad, Arnaldo?
0: Le podemos, ¿verdad?
3: Sí, es mujer que hacemos.
0: Se complica. Sí, se complica. Bueno, estamos. Me avisaba, querido Arnaldo.
3: Bueno, pausa.
0: Bueno, aquí tenemos a Luis Labrano. Vamos a ver si nos atiende. 09
2: Luis Labrano
0: 86. Y vamos a ver si nos atiende. Ahí suena.
2: Luis Labrano, te estamos llamando.
0: Ahí suena,
2: Luis Labrano, te estamos llamando. Luis Labrano, ¿qué se lleva?
0: Hola.
4: Hola, ¿qué tal?
0: Querido Luis, ¿está escuchando la radio?
4: Sí, estoy escuchando RCC.
0: Ah, muy bien.
4: A paso firme. ¡Eso!
0: Muy bien, Luis. ¿De dónde sos, Luis? ¿De dónde nos estás escuchando?
4: El barrio Hamburcuyá de Trinidad.
2: ¿Trinidad será?
0: Mira un poco.
4: Barrio Hamburcuyá, sí.
0: Barrio Hamburcuyá, ¿estás escuchando a través de internet o a través de la radio, la 1250?
4: Estoy escuchando una radio pequeña, sí.
2: Ah, espectacular.
0: La radio AM.
2: Sí.
0: Muy bien.
2: AM, sí. Pero, AM. ¿Qué tal el raudal por Trinidad, che? ¿Qué tal el raudal por ahí, Luis?
4: Mira, yo no salí, pero no fue muy fuerte la lluvia, así que no creo que haya mucho por este lado.
2: Bueno, pero por lo menos vemos que ya hay, me parece, intervención ahí en Trinidad, algunas mejoritas, por lo menos sí. Vemos que, por lo menos tapando baches.
4: Así mismo.
2: Bueno, Luis, ¿escuchá todos los días la radio?
4: Sí, mira, le escucho a Bendita Mañana, Valor Agregado con Guille, Oscar Vázquez y los programas deportivos, lógicamente.
2: Qué bueno, qué categoría. ¿Y cuál es tu pronóstico para hoy?
4: Y mira, es difícil porque Turquía es muy fuerte, che, así que vamos a ver, ojalá que lleguemos a un empate, aunque sea.
2: Bueno, con un empate ya por lo menos ya cumplimos. Sí,
4: hay posibilidades todavía, ¿verdad? Así que.
2: Bueno, qué grande, Luisito, felicidades.
0: Gracias, querido Luis. Te va a contactar la producción para la entrega del premio.
4: Muy amable, muchísimas gracias a ustedes, muchas bendiciones.
0: Gracias.
2: Igual, un abrazo.
0: Luis Labrano, entonces, ya está acá. Muy bien, vamos con el siguiente. A ver si podemos enlazar esto por el Bluetooth para la conexión. Ahí está, muy bien. Vos me decís, Arnaldo Folle, voy a ahorrar la vuelta a esto.
5: Bueno, pausa.
0: Pausa. Vamos a ver.
2: ¿A quién le llamamos ahora?
0: Nelly.
2: Vamos, Nelly.
0: Nelly, 0992-281-029.
2: Sí. Nelly, te estamos llamando desde RCC a paso firme.
0: Ahí estamos, vamos, está sonando.
2: Vamos, Nelly. Buen día, Nelly.
5: ¿Anclaste?
0: Sí, ya estamos.
2: Vamos. Nelly,
0: buenos días.
2: ¿Cómo estás, Nelly? Buen día.
0: Hola. A ver, vamos a intentar una vez más. Vamos a anclar esto acá por el Bluetooth. Creo que hace falta reiniciar, compañeros, el equipo ahí.
2: Sí. Vamos, Nelly, le estamos llamando aquí desde Paso Firme, 1250 AM, todas las radios aliadas del holding de medios RCC. Ya estamos regalando aquí a nuestros oyentes, 098-270-1000, enviaron sus reportes de sintonía, su aliento a la selección paraguaya, y ahora está Nelly. ¿Cómo está, Nelly? Buen día.
0: Vamos a ver.
2: Ahí está llamando, vamos. Hola, Nelly.
0: Hola, hablamos con Nelly.
6: Sí, buenos días. Estoy nomás por la calle, está lloviendo acá por Areguay, por eso.
0: Ah, Nelly, ¿pero estás escuchando o no estás escuchando la radio?
6: Ahora me estacioné. No, ahora mismo no, porque vine a retirar a mi hija, pero estoy esperando. Ahora me quedo a estacionar y... Voy a entrar a
2: este perro. Poner rápido 1250.
0: Tienes que poner RCC Radio, Nelly, para ganarte el premio.
6: Acá en el auto no puedo, muchísimo busqué y creo que tengo que cambiar acá mi...
2: A la radio,
0: bueno. Bueno, ¿y qué hacemos con Nelly que no nos está escuchando en este momento?
2: Mira, bueno.
0: Pero por ser fiel oyente, porque siempre reporta sintonía, sí. Igual le damos el premio, ¿te parece?
2: Por supuesto.
0: ¿De dónde sos, Nelly?
6: Acá de Areguar siempre escucho, ahora nomás que viste el tiempo está súper feo y estoy por la calle y estaba manejando así, pero siempre.
0: ¿En qué parte de Areguar, Nelly?
6: En el barrio Pindolo, se llama un barrio.
2: Pindolo Areguar.
6: Sí. Allá donde está la empresa de Comepar.
2: Sí.
0: Acá Cristian Echeverría es luqueño, Nelly, sí. Así que conoce todo Areguar también.
2: Conozco todo Areguar, tengo muchísimos amigos de Areguar. Sí.
0: Bueno. Gracias, Nelly, por tu fiel sintonía de siempre. La producción se va a poner en contacto contigo.
6: Genial, muchísimas gracias.
0: Gracias a vos. Un abrazo. Gracias, Nelly.
2: Bueno, Nelly.
0: Segundo
2: también,
0: bolso, sí. De Ilagro que se va. A ver, nos quedan poco tiempo, en un rato nos van a echar de aquí. Así es que rápidamente, cuando me digas, querido Arnaldo, el tercer bolso de Hildebrand.
5: Pausa, pausa, pausa, pausa.
0: A ver, ahí tengo Marina 0982 976 159. Vamos a ver, 0982, ajá, ahí estamos. Vamos a ver si Marina nos atiende.
2: Vamos, Marina.
0: A ver, ahí suena.
2: Vamos, Marina.
0: Hola. Buenos días, Marina.
2: Hola. Me parece que es Marino.
0: Hola.
7: Hola.
0: A ver, no. Creo que no está en sintonía, definitivamente. Vamos a intentar una vez más. Ya se viene Bendita Mañana en un ratito. Vamos a ver. Vamos con el bolso de Impal ahora. Ya está por acá Karina Oldán. En un ratito Bendita Mañana se va sumando a la programación. Cuando vos me digas.
5: Pausa.
0: Muy bien, acá le vamos a llamar a nuestro amigo.
2: A ver, ¿quién cayó?
0: Mariano Sosa.
2: Ah, Mariano todos los días reporta.
0: Todos los días. Vamos a ver si está atento ahora. Vamos a ver si está atento. Este es el momento, Mariano.
2: Mariano estará en la maquinaria ahora.
0: Vamos a ver si está escuchando RCC.
2: Estará en la maquinaria ahora. Vamos, Mariano. Mariano. Te estamos llamando desde RCC Radio.
0: Está con la máquina.
2: Sí, está con la maquinaria, el ruidazo. Pero tiene su radio ahí. Nati Mariano será.
0: Mariano, querido.
2: Nati Mariano será.
0: A ver. Un intento más. Vamos, o si no, vamos. Y después ya le damos los regalos a Bendita Mañana. Claro. Bueno, quedamos sin tiempo.
2: Claro. Vamos, Mariano, tú puedes.
0: Ya se fueron dos. Se fue uno para Areguá, otro para Trinidad.
2: Sí, señor. Y ahora se va a ir para el Chaco, ¿verdad? Vamos, Marianito. Vamos, Mariano, te estamos llamando, papá. Ponele pausa a tu orómetro.
0: A ver. Ah, acá nos pasa el número. Número normal, dice. Espera que un ratito, bueno, Mariano. Vamos a ver.
2: Es el problema con la gente que tiene mucha plata, tiene muchos números.
0: Tiene muchos números, pues. Ese fue el tema de su celular.
2: Tiene muchos números.
0: Para la aplicación. Ahí vamos, vamos, Mariano.
2: Vamos, Mariano, te estamos llamando.
0: Carmelo Peralta.
2: Vamos.
0: Mariano, querido, buenos días, ¿cómo estás?
2: Escucharnos por el teléfono, Mariano.
0: Ahí se cortó, Mariano. Ya nos quedamos sin tiempo, Mariano.
2: Mariano, tenés que escucharnos por el teléfono directamente, sí, no por la radio.
0: No puede contestarnos. Último intento. Mariano, delay. Buenos días. Mariano, ¿podés bajar el volumen de tu receptor de tu radio?
8: Ahora estoy dejando ya.
0: Ahí está. ¿Qué tal, Mariano? Felicitaciones, te ganaste el bolso de Impal. ¿Cómo estás? ¿Qué tal por Carmelo Peralta?
8: Muchísimas gracias, estamos bien, gracias a Dios. Ahora todo nublado ya, tiempo cerrado, esperando ya la lluvia en este momento. Estoy muy feliz, contento que me llamaron.
2: Qué grande, Mariano, será. Qué gusto saludarte. Le decía yo a Pedro, sos una de las personas que todos los días nos acompaña con su reporte de sintonía y eso nos llena de satisfacción, Mariano. Te agradezco tanto, viejo.
8: Dale, yo estoy todo el día escuchando RCC, me gusta muchísimo la programación y también todas las reflexiones que siempre escucho y estoy muy feliz con Dios y con ustedes también.
2: Muchísimas gracias. Mariano, ¿cuál es tu pálpite hoy para la selección?
8: Porque para Guayana 2-1 a Turquía.
2: Vamos,
8: si
2: todavía.
8: Si fuera Mauricio y fuera mi pariente Sosa, Ramón Sosa.
2: Ramón Sosa, sí. Ve, está bueno. ¿Y Pita no te gusta adelante?
8: Pita no, me gusta más Tony Sanabria. La pasada no llegó nomás la pelota para Tony.
2: Muy bien. Me gusta. Un abrazo, Mariano. Vale. Felicidades.
8: Vale, gracias. Dios le bendiga.
2: Igual, Mariano. que se lleva también otro de los premios. Y sí, bueno, y nosotros nos vamos, ¿eh?
0: Nos vamos, por ahí está Karina Doldán. Está la señora Karina Doldán, que ya llegó. Acá sí. Estamos ocupando

0: su lugar. También Sergio Sepol. Acá viene. Yo solamente le pregunto algo a la señora Karina. ¿Qué le gusta el fútbol? El único problema es que no es olimpista. Pero le gusta el fútbol también. Señora Karina, buenos días, bienvenida. Pálpito para esta noche, señora Karina Doldán.
1: Esta noche, no sé, yo estoy muy prudente.
0: Después atemorizado de, todo de dar resultados.
1: Estamos todos con miedo, ¿verdad? Sí. Después de lo que pasó con Estados Unidos. Pero como soy una mujer de fe, yo creo que vamos a ganar.
0: Vamos a ganar, vamos a ganar, vamos todavía, ¿verdad? Vamos todavía.
1: No hay que perder la fe.
0: Claro, totalmente.
1: Encima entra Pita, ¿verdad? Entra Galarza.
0: Sí, sí, sí.
1: Entonces
0: sí.
1: Yo creo que Pita está en buen momento. Agarra la pelota y tú que meta gol. Y el arquero no.
0: Para usted, señora.
1: No le quiero tirar mala onda hoy a nadie.
0: Para usted, señora sí, Karina, sí, una mujer de fe.
1: Sí.
0: La Biblia en la mano de Mauricio.
1: Sí.
0: Qué lindo.
1: La Biblia en la mano de Mauricio y eso se trasladó a sus pies porque, y a su cerebro.
0: El
1: porque
0: único
1: qué buen juego que
0: sí,
1: tiene.
0: Realmente.
1: Y ojalá que entre, pero no, parece que no.
0: Creo que va a entrar. Sí o sí. No es titular, pero no sí o titular. Sí lo van a poner. Sí o sí lo van a poner. Sí. Bueno, ¿qué tenemos en bendita mañana hoy?
1: Bueno, hoy la UIP molesta. Vamos a hablar con el presidente de la UIP, Enrique Duarte, el ingeniero Enrique Duarte. Y bueno, y va a darnos su punto de vista con respecto a la suba del sueldo mínimo, ¿verdad? Ellos no están felices, el sector empresarial no está feliz. Y bueno, hay que entender, ¿verdad? Te cambia absolutamente todo tu presupuesto porque cuando vos, cuando la ley dice una cosa y bueno, y se sale un poquitito de la ley, ellos hoy van a tener que dar un giro obviamente en su presupuesto anual.
0: Sí, sí. Bueno, gracias. Ya arranca Bendita Mañana. Nosotros vamos cerrando. Nos vamos a reencontrar el día lunes nuevamente, día feriado. Bendecido fin de semana. Aquí queda la señora Karina Doldán, Sergio Sepol, Arnaldo Folle. Nosotros nos vamos con un versículo bíblico, 2 Corintios 3:17, porque el Señor es el Espíritu. ¿Y dónde está el Espíritu del Señor? Allí, ahí. Libertad. Con esto nos vamos. ¡Que gane la albirroja!

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0: Hola, hola, bienvenidos a Bendita Mañana para todos, señores, ahí en sus casas o donde quiera que estén, en el trabajo, por la calle, escuchando la radio. Hoy viernes 19 de junio, hoy viernes de la albirroja. ¿Por qué, Arnaldo, la otra vez empezamos todo con la albirroja y ahora no empezamos con nada, así una... No, fue amigo.
1: Buenos días.
0: ¿Cómo le va, Arnaldo?
1: No, vos sabés que estamos aquí con haciendo unos ajustes, ¿verdad? Ah. Que te distraen la atención, ¿verdad?
0: Ah, sí. Eso
1: yo pensé que decía porque no traje mi camiseta.
0: Tampoco,
1: por el sonido, por el audio, ¿verdad?
0: Yo sí traje abajo todo mi abrigo, traje mi camiseta del albirroja.
1: Bueno, claro. Vamos a poner como cortina, a ver si te gusta ese.
0: Lógico, hoy juega la albirroja, señores, tenemos que tirarle buena onda a nuestra selección.
1: La verdad que sí, ya hubo comentarios de que lo veían así un poquitito nervioso al técnico del Faro, ¿verdad? Él no solía ser así, él no respondía así, no tenía esa
0: ayer,
1: ¿verdad? Pero ayer tenía una carita así.
0: Igual habló mucho.
1: Yo no sé si... Yo no escuché el comentario,
0: la conferencia
1: de prensa, sí. Leí, sí, algunos resúmenes en las redes sociales, pero hoy estaban comentando los compañeros de A Paso Firme que, bueno, estaba medio raro, dice.
0: Estaba como
1: yo miré fotos,
0: poquito
1: pirebay. Sí, las fotos que levantaron en la prensa y tenía una carita roja así, medio seria estaba.
0: ¿Podemos poner un poquitito de la conferencia de Alfaro? Te voy a
1: sí,
0: pasar.
1: Sí, si tenés, pasame, vamos a poner.
0: Y ponemos un poquitito más adelante de todo lo que habló y, bueno, los momentos más fuertes de Alfaro. Uh-huh. Pero nosotros tenemos que tirarle buena onda a la
1: sí, selección. Sí, tenemos que, sí, como dicen algunos, una buena vívera. Es una buena onda, ¿verdad? Un buen deseo para la selección nacional. Yo creo que sí, por ahí ganamos por esas cosas de la vida. ¿Por qué no? Es muy factible. Va a cambiar la atmósfera que nos rodea, ¿verdad?
0: Es que estamos con un frenesí sin igual, ¿verdad?
1: No, vos sabés que hoy justamente se suman cosas como la lluvia. Ahora llueve intensamente aquí. Sí. Segundo, la humedad. Tercero, el frío. Tercero, el horario en el cual va a jugar también, ¿verdad?
0: Sí.
1: Es como que te desmotiva, parece, ¿verdad?
0: Pero no tenemos que ser así.
1: No, no hay que ser así.
0: Hay que ponerle buena onda. Hoy juega a las 4 Australia con Estados Unidos.
1: Sí, interesante va a ser mirar ese partido.
0: Hay que ver.
1: Yo no sé realmente qué es lo que nos conviene en ese...
0: Y que gane Estados encuentro. Unidos y que pase nomás
1: que
0: ya
1: Estados
0: de
1: Unidos,
0: fino.
1: Que se vaya, que se clasifique nomás ya para la siguiente ronda, ¿verdad?
0: Claro. Porque sí. Ahí que estemos todos peleados es un problema, pero que gane nomás ya y ya está.
1: Y un rival menos.
0: Claro.
1: Por el camino.
0: Un rival
1: pero viste
0: menos.
1: Que si pierde Australia, no sabes cómo van a salir a jugar con nosotros. Es el tema también.
0: Ah, es el tema.
1: Yo creo que... bueno, en el Mundial los partidos son todos difíciles nomás, ¿verdad?
0: Todos.
1: No hay, viste que sí. No, este es más fácil, este es más difícil. No, todos son difíciles.
0: Pero Turquía perdió con Australia, ¿verdad?
1: Sí. Viene con la sangre en los ojos. Entonces, realmente, los dos partidos van a ser muy difíciles, pero no imposible, ¿verdad?
0: Claro.
1: Es más, ya estamos acostumbrados, Karina, a ganar así, a los 45 minutos,
0: sí,
1: ¿verdad?
0: A sufrir.
1: Sí, sufriendo, ¿verdad?
0: Exacto.
1: Y hay que tomar la pastilla para la presión, el ansiolítico, todo hay que tomar ya esta noche.
0: Sí, un té de tilo, tranquilo nomás, relajado.
1: Un mate de tilo tiene que ser.
0: Pero ya le veo a la gente si gana, yo creo que a las 2 de la mañana igual van a ir al centro.
1: Yo creo que sí. Estaba leyendo, se está preparando el centro para recibir a la gente, ¿verdad? Ahora si se van a ir o no, no sé. Pero se está preparando van a ir los de PMT, ¿verdad? Para guardar la seguridad y la Policía Nacional también.
0: Ajá.
1: Pero veremos qué...
0: No sé si se prepara el AMCHA esta noche. Vamos a hablar con Seba Peña a ver si va a haber algún preparativo.
1: Sí.
0: No creo con esta lluvia.
1: Lo que yo estaba mirando, Alviroga, ahí en el puerto.
0: Ah, okay.
1: Ahí va a haber actividades. No sé si hay actividad gastronómica y otras... entre comillas, otras actividades, ¿verdad? Pero hay pantalla gigante, pero ahí no es gratuito el acceso. Hay que pagar.
0: Ah, hay que pagar.
1: O sea, ahí se paga, sí.
0: Pero ¿y que con techo?
1: Tiene techo, sí. Tiene techo, tiene estacionamiento. Depende de cuándo pagues. Creo que el más barato es 35.000 y el más caro es 3.500.000.
0: Claro, por la mesa.
1: Es para 10, sí.
0: Sí.
1: Es para 10, mesa. Tenés,
0: 3.50 cada uno.
1: Sí. Está en una zona VIP, tiene pantalla gigante y cosas así. Sí, y tiene estacionamiento también.
0: Y seguro que trago libre.
1: Tiene algunas cosas libres.
0: Y sí, porque 350.000, totalmente. Sí,
1: picadas, trago de todo, ¿verdad?
0: Totalmente.
1: Aún decorado en la mesa con la albirroja, ¿verdad?
0: unas remeritas.
1: Algo tiene que ser.
0: Algo, se algo habrá. Vamos a hablar con Seba Peña a ver qué nos espera en el centro el día de hoy. Pero ahora vayamos a nuestra reflexión, ¿le parece, mi querido?
1: Bueno, vamos a la reflexión entonces.

La fe no es ausencia de preguntas, es la decisión de seguir caminando aun cuando no tenemos todas las respuestas. Hay días en que la fe parece una montaña firme, visible, inquebrantable. Pero hay otros en que apenas es una semilla escondida bajo la tierra. Y sin embargo, es precisamente en esos momentos cuando más crece. Porque la fe no se mide por lo que sentimos, sino por aquel en quien hemos decidido confiar. La fe mira más allá de las circunstancias, ve provisión donde otros ven escasez, ve propósito donde otros ven dolor, ve un mañana lleno de esperanza, aun cuando el presente está cubierto de incertidumbre. Dios nunca nos pidió entenderlo todo, nos pidió confiar. Y confiar significa creer que su amor sigue siendo perfecto cuando el camino se vuelve difícil, que su mano sigue sosteniéndonos cuando no la vemos y que sus promesas siguen vigentes aunque todavía no la hayamos alcanzado. Es pues la fe, la certeza de lo que se espera y la convicción de lo que no se ve. La fe no cambia quién es Dios. La fe cambia nuestra manera de atravesar las tormentas, porque quien camina con fe puede pasar por el valle, pero sabe que no se quedará allí. Dios sigue obrando, incluso en el silencio. Y cuando todo parezca incierto, recordá, la fe comienza cuando terminan nuestras fuerzas y donde empieza la confianza en el único que nunca miente.

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0: Hola, hola, hola, hola. Seguimos aquí en Bendita Mañana cuando son las 10 de la mañana y 29 minutitos. Vamos a saludar a nuestro compañero Sergio Cepol.
1: ¿Qué tal? ¿Cómo estás? Bendita Mañana para vos, para todos los amigos también que están allá en plena sintonía del programa. ¿Cómo están ustedes?
0: ¿Cómo?
2: ¿Cómo estamos?
0: Estamos muy bien.
2: Sentadísimo, está aquí, Karin está sentada en su
0: Tengo escritorio. La albirroja abajo de todos mis abrigos puestos.
2: Se viene con un tapado, una gorra, un medio soquete, todo rasgo.
0: Absolutamente. Vine preparado. No podemos. Desde las 6 de la mañana estoy mensajeando con nuestro amigo Cristian Echeverry, que hoy teníamos que grabar Bendita Mañana, se ahogó, parece nuestra invitada.
1: Es mujer brillante.
2: Bueno, sí.
0: ¿Yo qué dije? Mujer brillante.
2: Bueno, algunas personas no quieren salir por los raudales, sino cambian su agenda.
1: Y yo por eso,
0: sí, cambia su agenda. Pero no cambia. Claro, pero es lo que nos toca como paraguayos, ¿verdad? Si tenés auto chiquitito, en serio tenés que cuidar. Pero...
2: Sí, hay unos raudales del cual no te salvás.
0: Claro. Hay compromiso nomás.
2: En este camino hay mucha agua. Toma el de la izquierda, ahí también hay muchas aguas, ¿no?
0: Exacto, totalmente.
1: Es complicado el tema de esto de la lluvia. Uno no puede hacer su actividad. Llueve y muchas personas ya no pueden hacer su actividad o desplazarse, llegar hasta su trabajo sin correr peligro, ¿verdad?
0: Lógico. Quizá cuando te vas a ir en bus o lo que sea, bueno, te pone un pilotín y una... Pero igual es sumamente incómodo, ¿no? Una cosa así. Tiene que haber una tolerancia. Mi hija, por ejemplo, va a un colegio súper estricto. 7:01 vos llegas y ya no puedes entrar, ¿verdad?
1: Ya cierra.
0: Ya no puede entrar, sí. A las 7 de la hora de entrada, si llegas a 6:30, todo bien, te vas, te preparas, todo. El colegio está abierto desde las 5:30 de la mañana para recibir a los niños, ¿verdad? Pero 7:01 ya no entras. Y solo en época de lluvia dan una tolerancia de 5 minutos para poder llegar.
1: 5 nomás otra vez.
0: 5 minutos, 7:05, si no el guardia no te abre ni si le pagas la puerta, ¿verdad? Y si tiene examen, lo que sea, ya perdió. Así es, súper estricto.
2: Qué estricto, ¿eh? Parece una disciplina militar esa.
0: Sí,
2: ¿no?
0: Sí, monjas.
2: Antes de la hora.
1: Yo sé que en el colegio nacional de Capitado, hasta mi hijo un tiempo eran así, pero ahora son más flexibles después los hechos que ocurrieron. ¿Te acuerdas de esa criatura que casi le llevó el un guardia y otros hechos? Entonces ellos ya son tolerables y dicen, vamos a ver cómo solucionar. Hay que ser un poco consciente también, ¿verdad? Claro. A lo mejor yo entiendo que el estilo de ese colegio es inaparaguayo, es del extranjero.
0: Sí, o sea, tienen una educación. Sí, sí está bajo el sistema paraguayo de educación, ¿verdad? Pero... las hermanas teresianas son así como bien exigentes, ¿verdad? Son bien rectas con eso. Y vienen, claro, es una educación europea, ¿verdad? Y ellos dicen no, claro. No van a poder. Ahora, el otro colegio de mi hija, que sí es más americano y todo, pero ¿americano? Sí le dan, le toleran. Le puede llegar a la hora que mientras tanto vos justifiques, ¿verdad? Pero el otro no te lo permiten. No te lo permiten. Señor Sergio Cepol, mi pregunta es la siguiente y también la de toda la audiencia que está enviando mensaje al 098-270-1000. Vaya Yapota con los premios.
1: Y yo creo que me llevo un bolso yo, te llevas el bolso vos, el otro lleva mi amigo Oye, el Hildebrand, ¿cómo redistribuirnos? ¿O qué te parece a vos?
0: No, espera que nos van a retar. Encima están todos en su casa, más todavía están escuchando la radio.

0: está en exteriores, él mirando. No puede salir, pues se inundó su barrio, entonces no sí. puede salir de ahí.
1: La vaca y Sergio está la vecina, la vaca.
0: Él vive en un country, ¿viste? Sí, ¿viste? Sí, tiene una hectárea, claro. Sí, es un barrio cerrado, ¿verdad?
1: Sí.
0: Y tiene su vaca ahí y está inundado a su alrededor, no puede salir.
1: Nuestro vecino con la vaca, ¿qué hace la vaca? ¿No lloró hoy la vaca?
0: La vaca Lola.
2: No sé, vos sabés que a las 3:30 de la mañana empezó a llover y ya no la escuché. Le pusieron por un techito también.
1: Ay, no, mi vida.
2: Antes llovía y estaba bajo de un mangal, ¿verdad? Pero igual lloraba así. Qué mal llorado.
1: Vos tenés que empezar a hacer un reality show de la vaca de mi vecino, ¿verdad? Tenés que empezar a hacer
2: conocer el libro Platero y yo, en este caso.
1: Conozco.
2: La vaca, vecino y yo.
1: Sí, la vaca, mi vecino y yo, va a hacer eso. Está buenísimo.
2: Ay, acá siguen enviando mensajes los muchachos. Yo dije que cuando más envíe va a ganar, pero Juan Cáceres exageró, dice. Juan Cáceres 092, Juan Cáceres 092, después anotó a José Cáceres 092, Juan Cáceres 092, en el grupo de WhatsApp te está escribiendo. Yo creo que después del corte o a las 11 vamos a ir regalando los obsequios a los oyentes. Hoy no vamos a ser complicados, no le vamos a complicar nada. Hoy tiene que estar atento, escucharnos más y vamos a ir anunciando los ganadores de a poco.
1: Así es. Totalmente de acuerdo. Vamos a hablar con Eduardo Domingo, nos está esperando para ver el tema de cómo va a ser esta noche. Me interesa.
2: Y claro, para ir o no ahí a la Asunción, ¿verdad? Bueno, yo me voy a quedar acá. Efectivamente, no tengo bote.
1: Ah, no. Me pide que le llame a las 11:30. Atende dónde está nuestro amigo Eduardo Domingo. Está en Ginebra. En una reunión de la Organización Mundial de Meteorología hasta el 29 de junio. ¡Ay! ¿Quién sos? ¿Cómo?
2: ¿Vos sabés que Paraguay, por más que nosotros le retenemos a la gente de la Dirección de Meteorología y eso siempre, ¿verdad? Está a un nivel altísimo, conectado a nivel mundial con todos. Ellos en tecnología, en conocimiento, siempre están en contacto. Por más que nosotros parece que en cierto modo decimos, no avisa a tiempo, están en la vanguardia realmente. Sí. Pero falta más, como dijimos una vez, falta más pronosticadores.
1: Sí, encima dijo que puede llegar a ganar, ¿hasta cuánto era que nos dijo Sergio? Hasta 22, 23 sí. millones, ¿verdad?
2: Sí, se empezaba bien, estaba aumentando.
1: Se empezaba mucho más del sueldo mínimo, o sea, creo que 6, 5, 6.
2: Y, cinco creo que dijo.
1: Sí, cinco creo que dijo. Y él ya está ganando 22. Ya va 22.
2: Sí, pero desde que me acuerdo ya está ahí. Aparte ahora es un
1: director. Desde que me acuerdo él está. Sí. Y ahora está en Ginebra, amigo.
0: Yo cuando estaba en la escuela ya él era funcionario.
2: No.
1: Para mí que esa historia que él nos contó de Stroessner, él ya era el que fue y averiguó ahí lo que quería el presidente, ¿verdad?
0: Porque ha guijado Stroessner.
2: Vaya, va. A ver, digo si es cierto o no, que fue tantos grados ahí, él era el que estaba ahí, tenía 30.
1: Totalmente, pobre Nancy, más que nos va a atender desde Ginebra, nosotros le estamos acá cañeando, ¿verdad?
2: Estamos diciendo que tiene más conocimiento por viejo que por...
1: Claro, totalmente.
0: Él seguía por su rodilla, era así, ¿viste?
1: Bueno, señores, nadie está feliz con el tema de la suba del sueldo.
0: ¿En serio?
1: No.
0: ¿Y los que ganan el mínimo?
1: No, Bernardo no está feliz. Vamos a hablar con Bernardo Cut, de la CUT, y esperamos una llamada con el presidente de la UIP también. No están felices con este 5%. Ahora, ¿ustedes vieron en qué posición está Paraguay con el tema de los sueldos mínimos a nivel Latinoamérica?
0: No, yo no vi. Escuché que dijeron que estamos muy bien.
1: ¿Cómo?
0: Que somos uno de los que mejores ganamos.
1: Estamos.
0: Pero no miré el ranking.
1: Estamos por encima de Brasil y Argentina. Y a mí lo que me dice ese gráfico, Argentina con todos los sindicatos que tiene, ¿verdad? Nosotros estamos, te cuento y te comento, por encima de la Argentina y Brasil.
0: Si dolarizas nuestra moneda.
1: Sí. Totalmente. Vamos a hacer todo el análisis. ¿Qué te parece si vamos a la tapa y después analizamos todo para
0: hagamos nuestra pausa a las 10:30 primero, ¿sí?

0: Ya, bueno, me
1: para
0: gusta.
1: Para no pasar demasiado.
0: Viste, Sergio está lejos y con la vaca escuchándola y no nos reta, sí. Pero ya nos va a retar.
1: Bueno, establecemos un breve corte y después ingresamos y hacemos tapa, dijiste, ¿no?
0: Tapa, exacto. Y después hacemos un análisis de cómo estamos en Paraguay a nivel Latinoamérica.
1: Bueno, vamos a la pausa.

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0: Avanzamos 48 minutos de las 10 de la mañana, sí, 10 de la mañana, 48 minutos. Aquí si mi reloj digital no me engaña. La temperatura a propósito del termómetro indica 15 grados, el termómetro de la Dirección de Meteorología. La sensación térmica 13 grados centígrados, la humedad 98, el viento sur-suroeste a 32 kilómetros horario. Y por lo menos aquí, donde está la cabina de la radio, llueve, pero muchísimo, se escucha ahí afuera cuando cae la lluvia. 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Bueno, nuestra gratitud a estas empresas que a diario nos acompañan, en realidad en los diferentes programas de la radio. 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Y la lluvia que no para, Cari, eso hace que cambiemos los planes de ir al microcentro capitalino.
1: Totalmente,
0: nos quedamos en casita.
1: Quedarnos bueno, en casa, ¿verdad?
0: Pedro decía hacer que meteorología adelantó que no habría más lluvia a la noche, ¿verdad? Bueno, quedaría la humedad, ¿verdad? Pero bueno, de repente alguien si quiere salir a celebrar frente al panteón, ¿verdad? Ya hablo con... ¿Viste que hablo con Fe ya, Cari?
1: Sí.
0: Para la celebración nos encontramos a las 2:30 de la mañana frente al Panteón Nacional de los Héroes.
1: ¿Cómo?
0: A las 2:30 de la mañana, porque a esa hora más o menos va a terminar
1: el partido. A las 2:30, pero como sí, yo estoy cerca...
0: Sí, te vas ahí un pasito nomás al panteón y...
1: Ahí nomás me voy.
0: Celebration.
1: Así, él le suba todas las criaturas cuera, ¿verdad? Y me voy.
0: Sí,
1: y Garma mañana tiene baile a las 8 de la mañana.
0: Híjole.
1: Que tiene ella hace baile solo, entonces está solita.
0: Y tenés que llevarla.
1: Y tengo que llevarle, pero vamos a ver qué hablamos con la profe. Sí. Otra también que no te deja faltar. Bueno, señores, vamos a la tapa, ¿le parece?
0: Bueno, sí.
1: Vayamos a la tapa.
0: Bueno, la tapa digital, el trabajo del departamento prensa aquí, de nuestros medios, del holding de medios RCC, para hoy viernes 19. Qué rápido pasaron los días.
1: ¿Verdad? Salario mínimo sube 5% desde el primero de julio.
0: Bien, a través del decreto número 6.225 de este año 2026, el presidente de la República dispuso reajuste del 5% de los sueldos y jornales mínimos para los trabajadores del sector privado de todo el país. La normativa establece de manera taxativa que la aplicación de los nuevos montos regirá a partir del próximo 1 de julio del 2026. Con esta modificación, el salario mínimo trepará a guaraníes 3.044.000, mientras que el jornal mínimo fijado quedará en 117.077, y esto seguramente los jornaleros van a decir, ¿cuánto te debo? Y 120.000, señor Dacio. Va a redondear para arriba, no va a llevar. 120.000. Bueno, el Ministerio de Trabajo, sí, Empleo y Seguridad Social fue autorizado a reglamentar y publicar las escalas para las actividades expresamente previstas y especificadas.
1: Muy bien. Uh-huh. Muy bien, señores, seguimos a la siguiente nota y después analizamos, sí, todo el tema del sueldo mínimo. Sí. Violencia contra la mujer, y atiende esto y atienda a la gente del Chaco, por favor, un mal que persiste en el Chaco.
0: Bueno, la violencia doméstica interfamiliar continúa siendo la principal problemática que afecta a las mujeres que buscan ayuda en el Centro Regional de Mujeres de Filadelfia. Esto según informó la psicóloga Esmilce Gómez, profesional de la institución dependiente del Ministerio de la Mujer.
1: Asimismo, y pasamos a otra noticia, gobierno inaugura nuevo CAIPI en San Juan de Pomuceno.
0: Una muy, muy, muy, muy buena noticia que tiene que ver con nuestros chicos, los paraguayitos. El gobierno inauguró este jueves un nuevo centro de atención integral a la primera infancia en San Juan Nepomuceno, Caazapá, donde destacó que el futuro del Paraguay depende de la inversión que el Estado realice en los niños durante sus primeros 1,000 días de vida.
1: Sumamente importante.
0: ¿Mil días, pero cuánto? Así, 3 años, ¿eh? De 0 a 3 años.
1: Sí, de 0 a 3 bien. Años. De 0 a 3 años. Muy bien. Un hito en la historia del deporte nacional. La APF conmemora 120 años de vida institucional.
0: Bueno, hablando, ya que estamos hablando hoy de fútbol, el balompié paraguayo se ha vestido de gala para celebrar un aniversario de trascendencia absoluta. Cabe destacar que el 18 de junio de 1906 se ponían los cimientos de la entidad que hasta la actualidad rige los destinos del deporte rey en el país, marcando el inicio de un trayecto cargado de pasión, evolución y gloria que alcanza 12 décadas de existencia formal. Vemos aquí la nota gráfica, el edificio de la APF que celebra 120 años.
1: 120 años. Sí. Muchísimo. Empezó la historia de la APF. ¿Quién sabe con qué clubes empezó?
0: Y seguramente con Olimpia.
2: Olimpia.
0: Habría que hacer la IA que nos ayude, ¿verdad?
1: Sí.
0: Bueno, pero antes de pasar de estas informaciones, si quieren más información con relación a estas informaciones, porque este fue un resumen de las informaciones, lo pueden encontrar en nuestra página rcc.com.py.
1: Asimismo ingrese y ahí tiene minuto a minuto también la actualización de noticias. La APF...
2: Qué rico mate.
1: Ah, el mío también. La APF, fundada el 18 de junio, como ya hemos dicho, como Liga Paraguaya de Fútbol, Fútbol Association. ¡Hala! Porque es lo que empezamos luego en inglés.
0: Celebration Association.
1: Total.
0: Federation.
1: ¿Atiendan con qué? Olimpia, Guaraní, Libertad, Nacional y General Díaz.
0: General Díaz,
1: aunque usted no lo crea. Porque el Club Cerro Porteño empezó recién. ¿Cuándo empezó el Club Cerro Porteño? A ver lo que son cerristas. Usted es olimpista y Cepoli y yo somos
2: liberteños.
1: Así que no existe. Enseguida va a aparecer Juan Cruz a decir: él empezó en el año tal cosa.
0: Y el primer año ya salimos campeón.
1: Claro. Sí, y fue con la señora no sé qué ahí de la calle, no sé cosa, de ¿verdad? Porque ellos saben todo.
0: Sí.
1: ¿Está ahí vos, mi querido Cepol?
2: Sí, estoy escuchando atentamente.
0: Mate dulce.
1: Y vos no sabés la historia de Cerro Porteño cuando empieza, porque no empiezan ellos con la APF, che.
2: No, Cerro no.
1: En el año.
2: Cerro medio no me interesan los
0: para mucho. Mí que estaba en la B. Cuando eso estaba en la B, seguro.
1: Atiendan, acá ya me llegó el mensaje. En el año 1912, dice.
0: Ah, 6 años después.
1: Sí, en la casa de la señora Susana Núñez.
0: Estaba en la B cuando.
1: Te dije lo que iban a poner el tema
2: no de
1: la señora de la no sé qué.
0: En intermedias.
1: ¿Cómo?
0: Estaba en otra categoría cuando.
1: No, fue fundado recién en el año 1912 por un grupo de jóvenes que jugaban fútbol en un patio baldío de la señora, en la parte de atrás de la casa de la señora Susana Núñez. Ahí empezó el Y fue, ¿sabes por qué tiene los colores rojo, azul y blanco?
0: No, no.
1: Rojo por el Partido ¿blanco? Colorado, uh-huh. Azul por el Partido Liberal. ¿Por qué blanco? Uh-huh. No tiene blanco.
0: Y febrerista también.
1: Ah, no. Rojo por el Partido Colorado, uh-huh. Y azul por el Partido Liberal.
0: Uh-huh. Ah,
1: no,
0: bueno.
1: Y no,
0: no. Colores.
1: Cerro no tiene blanco.
0: No. El short a veces usan blanco.
2: Un chorcito antes, no sé si hasta ahora.
1: Qué loco. Bueno, así que empezaba no, así la APF. ¿Quién fue el primer presidente de la APF? ¿Saben ustedes?
0: Nivea.
1: ¿Eh?
2: No estaba todavía yo cuando eso. Folle estaba.
1: De Folle estaba, dice, ¿verdad? No, pero en serio, hay que saber. Esto es historia.
0: Historia. Historia. Del fútbol de nuestro país, ¿eh?
1: El fútbol en la Liga Paraguaya.
2: El primer
1: paraguaya.
2: Presidente de nuestro club en 1905 en la fundación fue Manuel Sosa Escalada.
1: Manuel... Manuel Sosa.
2: O sea, Juan Manuel creo que le llama.
1: Juanma, exacto. Libertad como pedámbulo. Adolfo Riquelme fue el primer presidente de la APF en el año 1906. Después estuvo Eusebio Ayala, dice.
0: Ah, mira. Bo.
1: Y después William Patz.
2: William Patz es el que trajo especialmente.
1: Exacto, dice.
2: Fundador de los grupos de scouts también en Paraguay.
1: Así es, William Patz en el año 1909. Y Eusebio Ayala, ¿por qué? Quien después sería presidente de la República del Paraguay. Con razón que todos estos presidentes primero entran al fútbol, por lo visto de historia. ¿Se dan cuenta cómo la historia
2: tiene
1: se repite?
2: Pues ahí.
0: Se repite. Eso como para.
2: ¿Y te acordaste que ODD quería candidatarse a presidente?
0: Sí, sí, sí, cierto.
1: ¿Cómo? ODD, sí, pero y Horacio Cartes también formó parte de la APF en su momento y después fue presidente de mi gran club glorioso, el partido, casi dije el Partido Colorado,
2: el más ganador.
1: ¿Qué le pasa a mi subconsciente? Sí. El Club Libertad. ¿Verdad?
0: Está tirando tu pinta y un cargo por ahí.
1: Estoy tirando para que el caballo.
2: Ella estaba corriendo de eso, parece que te persiguen, ¿eh?
1: Verdad, me persigue. ¿Qué vamos a hacer?
0: Le ofrecen cargo y ella dice no.
1: Che, acá ya me está llegando, no sé quién de la RCC está enviando todos los datos de
2: Jorge, seguro.
1: Jorge, ¿es verdad? Jorge, sí, acá me dice. En la ciudad de Asunción, capital de la República del Paraguay, a los 18 días del mes de junio de 1906, reunidos en el local del diario... El diario, a invitación del señor director del mismo, don Adolfo Riquelme, los siguientes señores William Patz y Justo Quinto Godoy, en representación del Club Olimpia, Ramón Quinto Caballero, Manuel Bella y Salvador Melián, en representación del Club Guaraní, Juan M. Sosa, en representación del Club Libertad, César Urdapileta. Urdapileta fue hace poco también... que debe ser su bisnieto.
0: Ese suena, ¿sabes qué? Un libro de acta. Acta fundacional.
1: Sí, ¿verdad?
0: Sí.
1: En representación del Club General Díaz y Vicente Ecodas, sí. En representación del Club Nacional, resolvieron constituir una sociedad directiva del juego de fútbol bajo la denominación de Liga Paraguaya de Fútbol Association. Uh-huh. ¿Por qué lo que éramos tan cool, wow, en inglés?
0: ¿Cuándo pues, eso, verdad?
1: ¿Eh? ¿Cuándo eso? Pusimos en inglés, claro, y después imagínate.
2: ¿Era en inglés, pues?
1: ¿Cómo era en inglés?
2: ¿Te acuerdas? Fundación, por ejemplo Libertad era football en inglés, o sea, football, Club Libertad.
1: Ah.
2: También.
0: Fútbol Club.
2: O sea, era Football Club.
1: Ah, claro, porque era un... qué raro, ¿verdad?
0: No, pero todo, ¿te acuerdas que decía así? Win derecho, win izquierdo, corner, son todos términos en inglés, ¿verdad? ¿No?
1: Sí, todo en inglés. Sí. Y qué raro, porque los Estados Unidos que, nunca le importa que por no, inglés, por inglés. La liga inglesa, seguro. Sí,
0: los ingleses se,
2: sí.
0: Son bueno, inventores de fútbol.
2: Y después se atribuyeron la fundación del club. Uh-huh. Y había sido nosotros que tomamos primera pelota, no ellos.
1: En guaraní tenía que ser todo. Bueno, dice, Libertad nació el 30 de julio del año 1905, convirtiéndose en uno de los clubes más antiguos del Paraguay. Fue fundado... por 15 jóvenes estudiantes encabezados por Juan Manuel Sosa Escalada, quien fue su primer presidente. ¿Por qué se llamó Libertad? el nombre, porque mi papá ya me retó acá y me dijo, ¿por qué hablaba de Cerro Porteño? Nada que ver, ¿verdad? Bueno. El nombre surgió en una época de profundo cambio político en el Paraguay tras la revolución de 1904. Palabras como libertad, democracia. ¿Viste? Siempre luego yo fui de ese. ¿Viste?
0: Revolú.
1: No, siempre me gustó la libertad.
0: Ah, ya, perdón.
1: Libertad, democracia, revolución. Mi esposo diría izquierdista, ¿verdad? Porque los colorados, por cualquier cosa, vos le hablas de libertad, ya sí, soy izquierdista. No. Bueno, libertad, democracia e igualdad estaban muy presentes entre la juventud de la época. Los fundadores eligieron libertad como símbolo de esos ideales. O sea, vos no podés ser colorado si sos de libertad.
2: ¿Qué pasó con HC?
1: ¿Verdad?
2: Pero él después lo se anotó, ¿cierto?
0: Sí, ¿te
2: acuerdas?
0: Sí, sí.
2: No, él se afilió y después modificaron el estatuto del partido para que él pueda ser candidato a presidente de la República.
1: La madre
2: debería haber militado mucho.
0: Compró el partido.
1: La madre de Horacio Manuel Carte fue dirigente del Club Libertad, quiero decir, ¿verdad? Entonces,
2: también.
1: Una mujer que ayudó muchísimo al Club Libertad. Él es de Libertad de Cuna y evidentemente. Y se nota luego, ¿no? Su gobierno y el gobierno de Santi Peña fueron gobiernos de libre mercado, ¿verdad?
0: Sí.
1: Y con pensamiento liberal.
0: Liberal.
1: Uh-huh. Sí, sí, 100%.
0: Totalmente.
1: ¿Le gusta o no le gusta a los colorados? Es así. Bueno, el primer encuentro de Libertad, ¿sabes con quién fue, querido amigo?
2: Con Olimpia.
1: Claro, ¿cómo sabes? Y no tener que ser muy inteligente, ¿verdad? Bueno, en agosto de 1905 y empató 1-1. Famoso Libertad y Olimpia empatan, ¿verdad?
2: Empatan,
1: siempre.
2: Sí.
1: Muy bien, así que así empezaba con estos clubes, la APF.
2: Lo que no se sabe, ¿por qué del color? Eso es lo que nunca. ¿Cómo surgió ese color?
1: El blanco y negro. No sé. Ojalá no haya sido. Ojalá no haya sido para copiarle a Olimpia, ¿verdad?
2: No.
1: Ojalá que no. Y el general Stroessner era liberteño, ¿sabían ustedes?
0: Sí, sí, sí. Eso
1: nunca le hizo caso.
2: Sí, le gustaba el Club Libertad, no la Libertad.
1: Nunca le hizo caso a Libertad, por cierto, ¿verdad? Al final su yerno levantó jamás. Olimpia como la gran china y nada, ¿verdad? Pero bueno, cosa del fútbol. El blanco en la camiseta del Club Libertad no tiene un significado político específico documentado como ocurre en el Club Cerro Porteño. La explicación histórica más aceptada es bastante sencilla. Cuando se fundó el club en 1905, los jóvenes fundadores consiguieron la camiseta blanca y luego las madres y los familiares cosieron sobre ella las franjas negras verticales, dando origen a los colores tradicionales albinegro. El blanco quedó como el color base de la indumentaria. Sin embargo, con el tiempo, los hinchas y la tradición del club asociaron simbólicamente el blanco con valores como pureza deportiva, nobleza, juego limpio y los ideales de libertad que inspiraron al nombre del club. ¿Viste que los clubes de fútbol tienen también su ideología?
0: Tienen, sí.
1: Son fundados también bajo una ideología. Nadie sabe eso.
0: No se habla, no se cuenta de eso.
1: ¿Verdad?
0: Sí. ¿Por qué adoptaron esos colores? ¿Por qué tiene ese nombre?
1: Claro.
0: Esa insignia que lleva, ¿verdad?
1: Que tiene un significado ideológico, ¿verdad? En el sentido de, bueno, nosotros representamos a la libertad, estamos en contra probablemente en ese momento de la represión que había en esa época, ¿verdad?
0: Los yugos, puede ser también internacionales, ¿verdad? O nacionales.
1: Nacionales yo creo más, ¿verdad? Bueno, vamos al corte, señores. Está tranquilo, Cepol no nos dice nada. Sí, sí,
2: ¿por qué le dicen Gumarelo? Ay, híjole, corte, que ya me está diciendo.
0: Gumarelo...
1: Después le digo, después del corte.
0: Bueno, vamos al corte.

0: ¿Te acordás de Ronaldo en el 2002? 4 años antes, el mundo lo vio caer, pero él no se rindió. Volvió para anotar 8 goles y darle el pentacampeonato a su país. Incluso el mejor arquero, Oliver Kahn, cometió un error porque errar es humano. 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

0: seguimos aquí, señores. Viernes 19 de junio, hoy juega la Albirroja.
1: Apoyo full a la Albirroja.
0: Así tiene full, que full, ser.
1: A levantarse si te caíste. Un tropezón, a levantarse.
0: Yo soy medio antilopista, entonces vencer o morir no me gusta. O vencer o vencer tiene que ser.
1: Vencer o vencer, nada de morir.
0: Nada de morir.
1: No entra en el presupuesto eso.
0: ¿Para qué lo que declaramos? Eso encima nosotros que somos eternos no creemos la muerte.
1: No.
0: Jesús ya venció la muerte.
1: Vencer o vencer.
0: Vencer o vencer tiene que ser, ¿verdad, Sepol?
1: Totalmente.
2: Así mismo, así mismo.
0: Totalmente.
2: Vencer o vencer.
0: Vencer
2: o vencer.
0: No
2: hay nosotros.
0: Señores, hoy.
2: Quiero leer los mensajes.
0: Sí, por favor.
2: ¿Te parece? Rápidamente.
1: Sí.
2: Dice: bendita mañana, hermoso día por Filadelfia, llovizna, frío, mate y un corazoncito. Yo no tengo papá, tampoco tengo esposo, pero tengo un yerno papá que merece todos los regalos del mundo. Quiero participar del sorteo. Doris Benítez, en contacto con nosotros también. En el grupo de WhatsApp sigue enviando saludos. Hola, Sepol, saludos desde Carmelo Peralta, Alto Paraguay. Dice: quiero participar del sorteo. Mariano Sosa, anotadísimo. Yo les paso una foto también ahí de la zona. Otro tema dice: Dalma se comunicó con nosotros con un mensaje de Proverbios 20. Luis dice: buen día, por favor, quiero participar del sorteo. Escucho de Trinidad, Asunción. Sí, señor Luis Zambrano, gracias por escucharnos. Todas estas personas están anotadas ya para el sorteo. Sandra Delfín González, anotado 264. Buen día, quiero participar del sorteo. Soy de Loma Plata, soy María Gavilán. Paloma Gavilán también. No se olviden también de agregar, por favor, de qué calidad nos están escuchando. Eso para nosotros nos facilita muchísimas cosas. Karina Arnaldo, yo creo que antes y del corte vamos a tener al primer ganador o primera ganadora.
1: Perdón, me repetís.
0: Señora Lida, le amo, le bendigo. Me trajo otro mate acá que tengo que agradecerle. Tengo dos mates ya. Gracias, Lida. Encima bajó Cari, la lluvia. ¿Llueve todavía? Llueve
2: si acá,
0: muchísimo.
2: Por ejemplo,
0: dice.
2: Está a full lloviendo.
0: A full llueve, dice Alianca Piatá. Está lloviendo. A full.
2: Hasta no sé si te escuchas. Estoy todo aislado, pero.
1: Acá vino de los sets de televisión. Trayendo otro mate.
0: Ni a la chulina, don Carlos.
2: Cari.
0: Gracias, te amo. Lida, es lo máximo. Sí, bueno. te escucho.
1: Te vamos a amar más si no te das chipa, sí.
0: Ah, esa chipa asador.
2: Ah, cierto.
1: Chipa asador.
2: Yo pensé que Cari iba a traer. Porque le iba a poder decir que es muy letrada, muy mimada. Ya viste cuando vos le mimás a la persona, a veces exageran ya. Karina ya no trae más su mate, pues todo el mundo le consigue. Ya viste cómo le quieren mucho. Entonces, seguime, por favor. Todos los días ya.
1: Mimada, pues,
0: yo te iba a decir.
2: ¿Tienen problemas los amigos a conseguirte?
0: ¿Eso pintaron los jugadores? ¿O EIA? No. Está pintado.
1: Habrán pintado.
0: ¿Vos sabías, mi querido Sepol, que el techo de donde está nuestra selección está pintado con la APF y de arriba se ve?
1: ¿En serio? Pero es en Estados Unidos o acá, o es Albiroga, ¿no? O una empresa. No sé.
2: Voy a prender un equipo.
1: ¿Qué lugar es, verdad? Estamos mirando aquí el monitor, pues. Te cuento.
2: Voy a poner también el monitor.
0: Con una vista aérea.
1: Sí, una vista aérea. Vamos, Paraguay, dice. El Zócalo, ¿verdad? ¡Vamos, Albirroja! Y muestra ahí un complejo. Es un complejo deportivo, seguro. Y te fijaste qué lindos son los buses que transportan los jugadores, Cari. Una belleza, locura. Sí, con che. Todo el ploteado que tiene. ¡Barbaridad! ¡Qué lujo! ¿Eh?
0: Y ayer vi la cancha donde van a jugar, ¿verdad? La cancha donde va a jugar la Albirroja. Y tiene tren de cercanía.
1: Ah, mira.
0: Para que usted se eduque y se. Tiene tren de cercanía. Entonces llega ahí enfrente. La gente puede bajar y accede ya a la cancha. Impresionante. Pero obviamente no es más linda que la del Sofi Stadium. No.
1: Yo
0: es más linda.
1: Eso es lo que tiene que ser Olimpia. Olimpia tiene que comprar un gran predio en algún lugar. Vos te vas con tu coche, te bajas. Y te tomas el tren de cercanía que te lleva a la ahí en la puerta del Estadio La Olimpia.
0: Y después te levantaste, te divertiste y te...
1: Así va a ser.
0: Y te lavaste tu cara, ¿verdad?
1: Porque, después te despertaste.
0: Claro, totalmente. Juega la selección paraguaya, juega con Turquía. La cancha, te digo, ¿en qué cancha? En el NRG Stadium de Houston. Uh-huh. ¿Verdad? Este encuentro corresponde al grupo D y se disputa hoy a las 19 de junio para los Yankees, 20 para nosotros los paraguayitos.
1: Según yo leí, le cambiaron los nombres a los estadios, porque allá en Estados Unidos, pues, los estadios se llama, tiene un nombre, por ejemplo, RCC Stadium.
0: Sí.
1: Pero como es comercial, RCC, entonces no podemos que se puede hacerle publicidad, entonces se va a llamar X Stadium, así nomás.
0: No, entonces se llama, querido, NRG Stadium, uh-huh, de Houston.
1: Mira un poco. Y a lo mejor ese.
0: Y vos entren y vean, ¿sabes a qué se le parece? ¿Vos fuiste ya a la olla?
1: No.
0: A la olla, ¿qué la olla? Estadio de Boca Juniors.
1: No, solo miré por tele.
0: ¿Cómo que se llama el estadio de Boca Juniors?
1: La Bombonera.
0: La Bombonera. Se parece a la Bombonera. Según mi esposo, no sé, yo no conozco, ¿verdad? Pero él me dijo, esto es igual a la Bombonera. Y yo le dije, ay, sí, claro.
1: Qué lujo. Yo quiero mudarme a vivir en el estadio. Qué lindos son.
0: Son una belleza. Maravilloso. Todo una pichado. Belleza. Y bueno, el NRG Stadium, ahí enfrente te deja. Y otra cosa que tienen los estadios, que me di cuenta allá de los Estados Unidos, el estacionamiento, una locura. Son cosa inmensos. Que nosotros no tenemos. No. Por favor, vos te vas a tu Yucuá y te querés meter no sé dónde, sí, porque primero lo que esa zona es medio, ¿verdad? Yo me voy caminando.
2: Medio complicadita.
1: Lo bueno de los libertaños es que siempre le llevan a los pueblos aborígenes y le meten para números.
0: Para, ya empezaste ya otra vez, qué atrevido.
2: Vamos a cortarle el micrófono.
0: Cortale, pero nosotros no tenemos estacionamiento. Hay un estacionamiento, pero es para jugadores, dirigentes y qué sé yo. ¿Verdad?
1: No tiene estacionamiento.
0: No, no hay. Y pero el Club Olimpia tampoco.
1: No tiene nada.
0: Nada, bajo el mango. En algún momento de mi vida yo tuve un novio que jugaba en el Olimpia.
1: Epa.
0: Pero hace mucho tiempo, ¿verdad? Long, long time.
1: 4 años atrás. ¿Después?
0: Y metí, yo tenía una camionetita, una Jeep así, pero que se descapotable. Y estaban saliendo todos los de la barra de Olimpia. Vos sabés que abrieron, porque era, viste, ese descapotable con carpita nomás.
1: Sí, sí, sí, sí.
0: No, es que era el descapotable. Carpita, ¿verdad?
1: Una carpa.
0: Y vos sabés que abrieron toda mi, me robaron mi termo, desastre ahí en esa.
1: Te asaltaron, fue básicamente.
0: Fue un trauma para mi vida eso. Porque ahí abajo de los mangales.
2: ¿Dónde dejaste a tu chico
0: ahí? Sí, no le dejé por cosas un poco más complicadas en ese momento, pero sí, me asusté muchísimo, pues vino la policía. No, era yo de... Vos sabés que esa fue la única vez que le alentaba al Olimpia. Mi papá se enojó conmigo.
1: Porque es blanco y negro.
2: Vendida.
0: Sí, si te casas o quedas lentales, sí, mi papá, ¿verdad? Pero todavía ni no te casaste, vos tenés que ser todavía liberteña. Ay, mi papá, ¿verdad? No quería que me pongan ni la camiseta, nada, absolutamente nada. Pobrecito, ya falleció en serio, el jugador de fútbol. Sí.
1: Se fue a otra vida.
0: Falleció, pobrecito. Bueno, escuchen, se juega en el en Houston, Texas. Hay mucho dinero en Texas.
1: ¿Hoy? ¿El partido hoy?
0: Claro.
1: ¿En Texas?
0: Y sí.
1: Yo pensé que era por ahí, no me
0: ¿Y Houston?
1: No, ¿dónde están ellos? Ellos están en Los Ángeles.
0: No, ellos están ya en Houston. Claro, hace unos días ya se trasladaron. ¿Cómo se nota que ya no le importa mal paraguayo su club, su selección? Ellos ya se trasladaron a la ciudad de Houston, están ahí. No se acercan mucho a la gente. Recordemos, la gente, la comitiva paraguaya, sea quien sea, sí, te vas vos, ¿verdad?
1: Sí.
0: Y te vas a la Alviroga, porque hacen como una... Espectacular está la organización de las agencias de viaje y de la APF, hay que
1: no
0: decir.
1: Es lo que le llaman banderazo.
0: No, es como una albirroja, una casa de la albirroja. Y se van todos, o sea, a nadie se le discrimina, ¿entendés?
1: Sí.
0: Toda la comitiva, están ahí, están todos los paraguayos, da re gusto en ese lugar. Una experiencia única, bueno. Verdaderamente se organizaron súper bien las agencias de viaje junto con la APF para recibir a la gente. Entonces siente el corazón albirrojo allá en cada partido.
1: Acá yo estoy leyendo una info, dice así: la selección paraguaya mide a Turquía en la bahía de San Francisco Santa Clara a partir de 0 horas por la Copa Mundial. La albirroja necesita de una victoria que lo mantenga con chances reales de seguir en la competencia norteamericana. Por eso me sorprende un
0: chico. Está loco entonces este que me envió la información, ¿eh?
1: Sí, porque estaban por ahí cerca nomás, no se fue lejos de donde estaban ellos.
0: Ah, ok, en Los Ángeles.
1: Sí.
0: ¿Eh? Cerca de Los Ángeles. Sí. Qué loco
1: que está. Se llama Santa Clara. Bueno, vamos a tener que googlear para dónde queda Santa Clara. ¿Cuántos kilómetros donde jugaron? Bueno, pero por ahí cerca estarán, ¿sí?
0: Está mal entonces mi...
1: Capaz que sí.
0: ¿Cuándo y a qué hora juega Turquía, Paraguay y dónde seguir, verdad? Paraguay y Turquía disputarán la segunda fecha.
1: Sí.
0: Sí, Santa Clara, California, tenés toda la razón, me mandaron re mal la información, qué vergüenza, lo que es cuando uno no es de fútbol, ¿verdad?
1: Sí.
0: Me
1: sí,
0: van
1: sí.
0: a re joder. No,
2: pero esto es una cuestión de lugares. Yo, por ejemplo, no me acuerdo todavía de dónde juegan. San José, Santa Clara, ya me confundí todo ya.
0: Sí. Bueno, juega en Santa Clara, la ciudad de Santa Clara, en el Levi's Stadium. En el Levi's Stadium. Sí.
1: Viste que se desmarca, eso no es...
0: Sí, una marca.
1: De ropa.
2: Los jeans.
0: Claro.
1: Bueno.
0: ¿Dónde va a jugar? Sí, lo único que me envió bien, la única información que me envió bien es el a las 00 hora nuestra, ¿verdad?
1: Sí.
0: Muy bien, tenés razón. Gracias, Arnaldo, porque sastre la de informar. Ya
1: me parecía medio raro. Porque...
0: Sí, totalmente. Muy bien.
1: Pero está bien. Bueno.
0: El partido cara a cara de estos dos equipos. ¿Qué va a pasar hoy? ¿Qué, la gente se pregunta qué va a pasar? ¿Va a ganar Estados Unidos o va a ganar
1: Australia?
0: ¿Qué nos conviene?
1: No, me preparo un pororó, mate y mira, a las 4 de la tarde.
2: Empate.
0: Empate no.
1: Yo creo que mejor gana Estados Unidos. Yo.
0: Sí, ¿verdad?
1: Sí,
0: yo también. Gane,
1: sí, que ya se clasifiquen.
2: Pero después cuando jueguen contra Australia van a estar como para a muerte, va a ser.
0: Y sí, pero. ¿Y
1: claro que sí.
0: Siempre van a ser a muerte.
1: Todo es a muerte. Todos son finales.
0: ¿Cuándo no va a ser a muerte? O sea, ¿por qué?
2: Bueno, yo voy a hacer lo que hizo tu mamá, creo, Debra.
0: Sí.
2: Apoyaba así fuerte a la otra albirroja. por la camiseta.
0: Hoy me imagino que vamos a usar la albirroja o no.
2: Ojalá, porque esa no da suerte.
1: Sí, pues.
2: Aunque bueno, suerte
1: Turquía
2: no existe, ¿verdad?
1: Turquía es rojo, su. Mío, rojo, su.
0: ¿Eh? ¿Escuché? ¿Cómo me falta acá una persona que, ¿verdad? Necesito llamarle a
1: Ilson.
0: Que me diga. O a Cito. Asito.
2: No,
0: vamos a llamarle a Cito. No, ¿por qué no a Cito? A Cito le podemos llamar que nos diga bien.
1: ¿Qué cree él? ¿Qué opina?
0: No, pero él ya debe saber que. A ver si los oyentes pueden enviarnos. ¿Hoy se va a usar la albirroja o no se va a usar la albirroja?
1: Viste que hay mucho fondo azul en el estadio. Y si vos usas una camiseta azul, ¿cómo que te perdés ahí en el panorama? Yo dije. Eso le pasó porque se perdió en el paisaje del estadio, porque todo es azul. Bueno,
0: cada cosa conspiracional que escuché. Atendena. Sí.
1: ¿Qué dice?
0: Dijeron que supuestamente, viste que estaban ahí todos, estaban Tom Cruise, estaba...
1: actores Beckham. De cine, sí.
0: No,
1: sí,
0: pero
1: sí.
0: Ellos son todos de sí. De una corriente ahí de la.
1: Ah, sí, conozco.
2: Cientista.
1: Cientología.
0: Cientología, ¿verdad?
2: Yeah.
0: Y que supuestamente.
2: Le falta.
0: Y que supuestamente sí, ellos estaban con esa energía. Y que el único que pudo meter el gol. Y por eso los jugadores se quedaron todos como tontos, ¿verdad? Y el único que pudo meter el gol de Paraguay fue el que entró con la Biblia, dice. Que
1: es
0: era Mauricio.
1: Sí.
0: ¿Eh?
1: Es evangélico.
0: Viste que el Mauricio entró con la Biblia, entró luego al estadio, entró con la Biblia, okay. ¿Verdad? Y que finalmente fue el único que pudo vencer esa, ¿verdad?
1: Rompió las cadenas.
0: Rompió las cadenas y entró con la... Pero te pone a pensar y decime si no.
1: ¿Puede
0: ¿En serio que Mauricio entró y estaba lúcido? Los otros parecían todo medio
1: Droguis.
0: Dormido.
1: Sí, es cierto.
0: ¿Qué te parece, Sergio, a vos?
2: Ahí me dejaste descolocado. Lo que sí a mí me llamó la atención que la FIFA no le llamó la atención por la Biblia. Acordate cómo la FIFA trabaja impulsando el tema LGBT.
0: No, pero en los Estados Unidos no pueden.
1: Nosotros sabemos que es la Biblia. Ellos saben que puede ser Peter Pan o puede ser.
0: No, pero los Estados Unidos son súper creyentes. Y más de la Biblia. Ahora, la FIFA sí es como complicado.
1: Promotor sí, porque yo creo que no meten política ni fe.
2: ¿Te acuerdas que no querían que mencionen a Jesús y eso?
0: Si la joya puede entrar con ese cabello amarillo, ¿cuál es el problema de que entren con la Biblia, verdad? Y con ese su botín pink, que tiene que mucho que le criticó Chilaver por el botín. Dios.
1: Rosadito, sí. ¿Qué me
0: usan? ¿Verdad? ¿Para yo qué?
2: Entre paréntesis nomás, para a quien no le gusta el pink, así tipo fucsia. Fucsia le dicen también, ¿verdad?
0: Sí.
2: Bueno, sí. Tengo un regalo, es nada para alguien. Y vamos a ver si acepta, porque rosado, fuerte.
0: ¿Por qué?
1: Un regalo.
2: Y es un regalo que volvía el padre que le voy a regalar, ¿no? Cuando reciba, nomás no sé si va a aceptar en primera instancia.
1: Para varón rosado.
2: No, les la caja cuento, rosada.
0: Les cuento que la camiseta que vamos a usar hoy otra vez va a ser la azul.
1: Yo escuché que.
2: Acá me dice: se juega con alternativa, dice Daniel Arce.
0: Sí.
2: No creo que se use la albirroja, Turquía es todo rojo, dice. Se juega con la alternativa, Daniel Arce, de Filadelfia.
0: No, acá ya emitió la APF, ya emitió. Para el partido de hoy contra Turquía, la selección paraguaya utilizará su equipación alternativa de color azul. El arquero de la albirroja también repetirá indumentaria usando un conjunto de color celeste, mientras que el conjunto tradicional albirrojo recién será utilizado en el tercer partido frente a Australia.
1: Ahí está el tema. La albirroja no juega, juega otro equipo.
0: ¿Cierto?
2: Sí, ese es el problema.
1: Nosotros le damos la albirroja.
2: Tenemos que decir la selección paraguaya, porque nos está usando la albirroja. No,
0: ¿alguien me puede decir quién es el de programación que me está enviando todo esto?
2: Jorge.
0: Ah, es Jorge. Jorge, que encima le quité su mate también.
1: Por tenemos que ir a la pausa otra vez.
0: Sí, después de la pausa vamos a hablar qué va a pasar con el centro con esta lluvia y las calles que van a estar cerradas, porque de hecho ayer ya estaban las pantallas colocándose.
1: ¿Otra vez?
0: Sí, así que no sé qué va a pasar.
2: Atentos también, porque vamos a tener la primera persona ganadora ya de uno de los premios.
0: Perfecto.
1: Ah, qué bueno. Bueno, establecemos un breve corte.
0: Ya volvemos.

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11 de la mañana, 37 minutos. Esto sigue siendo Bendita Mañana aquí por RCC Radio. Hoy día viernes, últimos días ya de este otoño 2026, que le ha dado paso aparentemente a una especie de antesala al invierno 2026. Así que bueno, este domingo ingresamos, por lo menos a nivel calendario, a una nueva estación en el hemisferio sur, en el hemisferio norte también, ¿verdad? En el hemisferio norte llega el verano y a nosotros nos llega el invierno. Bueno, después te vamos a dar a conocer los datos del tiempo, que es lo que dice la Dirección de Meteorología. Por de pronto, para la gente que nos escuchan, sepan que llueve sin parar aquí en la capital del país. 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

0: 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Bueno, no sé si podemos, a través de este medio, ya tenemos comunicación, Cari. Bueno. ¿O estamos detrás de la comunicación? Bueno.
1: En breve.
0: Entonces estamos detrás de las noticias. Es como que se nos escapa, entonces estamos detrás de la noticia. Lo que quería comentarte que hoy es un aniversario más de Obedira. Una estación de radio que cumple 33 años de la edad de Jesús, ¿verdad?
1: ¡Wow!
0: Jesús llegó hasta 33, pero que Obedira llegue hasta 133, ¿verdad? Tenemos que ingresar a la página, a ver. Vamos a aprender eso. Vamos a tratar. Estamos queriendo saber si en el microcentro de nuestro país, es decir, en Asunción, vamos a tener un evento especial hoy con relación al encuentro futbolístico de las 0 horas, porque hace una semana sí hubo un evento masivo, dijeron 40.000 personas por ahí, Karen,
1: impresionante
0: que participaron de este evento, y queremos saber si, bueno, en esta ocasión van a organizar algo, ¿verdad? Bueno, esperemos poder comunicarnos. ¿Está la comunicación? Bueno, vamos a llamarle, ¿sí? A las personas involucrada.
1: Bueno, en breve vamos a hablar con Rodrigo del Valle, él es director de PMT y nos va a decir cómo se va a manejar esta noche toda la organización y si verdaderamente va a seguir con toda esta lluvia que estamos teniendo, definitivamente. Y también vamos a hablar con Bernardo de CUT, a ver cómo siente, representante
0: de la CUT, sí.
1: Cómo siente toda esta...
0: ¿Cuál es su opinión con relación al viste que queremos usar la palabra subida, aumento, no es aumento, reajuste, es diferente el ¿cuál es el problema? ¿El Bluetooth? Bueno, vamos a ver si podemos entonces, porque tenemos entablar comunicación. ¿Está conectado? ¿No conecta? Bueno, sí,
1: estamos aquí, pero ya en breve, son temas técnicos.
0: Bueno, de todo, queremos ingresar a través de este medio, a esta vía, ¿verdad? Sí. Y bueno, ahorita nos aguarda un ratito ahí, querido coordinador, y vamos a decir, ahí entra entonces. Vamos a darle un power de renovación de conexión.
1: Bueno. Sigamos mientras nosotros, señores, hasta que podamos conectarnos, porque es más importante la opinión de Bernardo Rojas.
0: Bueno, ahí nuestro compañero quiere paso. Ok, ahí vamos.
1: Perfecto.
2: Hola, ¿me escuchan?
1: Te escuchamos.
2: Sí. Ah, no, y mientras hacía eso me podían dar paso. Estoy con los sorteos.
1: Ah, está con... No te escuchamos nosotros. Sí,
2: y acá se olvidaron de mí.
0: Ah, sí, nos olvidamos de vos. Sí, totalmente. Estamos en otras cuestiones.
2: Sí, mientras hacen ustedes el tema del Bluetooth.
1: Ah, dale, Bluetooth. Métele.
2: Mientras yo voy a hacer acá el micro sorteo contigo, mientras el amigo Folle del tema de la conexión de Bluetooth para nuestra llamada telefónica.
0: Sí.
2: Agradezco a la gente que está enviando sus mensajes todavía. Voy a retirar también quienes ya se ganaron en el programa Avanza Paso Firme.
1: Dale.
2: Paso Firme. Así quienes ya se ganaron unos obsequios. Acá nomás se hizo alguien el simpático, te comento, me quiso ganar el tema del bolso, así como yo quise hacer, dice. Bueno,
1: ¿quién?
2: Uno de los ganadores, Neji, terminación de cédula, no es cédula, teléfono 029, se ganó en un bolso de Gildebrand en el programa A Paso Firme. También otra persona que ganó es Luis Labrano, otro bolso de Gildebrand. Y el ganador del primer bolso de importadora alemana, ese que yo quiero, que lo más probable me regale mi amigo que se ganó, es Mariano Sosa Cantero, se lleva entonces un bolso. Estos son los sorteos que se hizo, aclaro. Uh-huh. Ya en el programa de A Paso Firme, sí, con nuestros compañeros Pedro Segovia y Cristian Echeverría. Tengo, sí, mucho eco acá, por eso es que hablo así medio raro. Uh-huh. Bueno, ahora voy a dar a conocer el siguiente o la siguiente ganadora de esta preselección que tengo. A ver. Uh-huh. Me dicen basta por
0: bueno, ahí. Basta, basta, basta.
2: Ahí está.
0: Basta.
2: Bueno. Terminación de teléfono 500. Juan José Cáceres se lleva entonces un bolso de Hildebrand.
1: Perfecto. ¿Qué te parece, mi querido Sergio? Más. Espera, dejemos ese uno más para un poquitito más adelante. Está con nosotros Bernardo Rojas, representante del CUT, para hablarnos un poco sobre este reajuste salarial y cómo ven ellos esta nueva disposición del Ejecutivo.
2: Este pequeño reajuste.
1: Este sí, pequeño sí, reajuste. ¿Cómo le va, Bernardo? ¿Cómo está usted?
3: Muy bien, estoy a sus órdenes.
1: Muy bien.
3: Para lo que sea.
1: Bueno, hemos tenido la noticia de este reajuste del salario mínimo. ¿Qué opinan ustedes al respecto?
3: Y nosotros no estamos en contra del reajuste, lo que estamos en contra es de la cantidad que dispuso el presidente de la República. No puede ser porque, teniendo a mano los informes técnicos correspondientes y demostrado fehacientemente la pérdida del poder adquisitivo de un magro 140 mil para creer que con eso va a solucionar el problema de los trabajadores. Estamos en desacuerdo.
1: Están en desacuerdo. ¿Cuál es la estrategia de ustedes que van a empezar a hacer desde ahora o qué piensan hacer?
3: No, y ahora vamos en el transcurso de la próxima semana vamos a reunir a la mesa sindical y ahí vamos a determinar qué hacer. Por de pronto vamos a convocar a un congreso unitario de todas las centrales sindicales que componemos la mesa sindical y a partir de ese congreso decidiremos qué medida tomar.
1: Perfecto. ¿Cuántos integran? ¿Cuántos, digamos, trabajadores integran los grupos sindicales que están con ustedes?
3: Y la mesa sindical por lo menos estará por los 200.000 afiliados.
1: 200.000 afiliados, ok. ¿Y todos van a reunirse o solo los representantes?
3: No, y todo lo que viene, la invitación va a ser amplio para todos los dirigentes sindicales, asociados y trabajadores en general que quiera participar.
1: Perfecto. ¿Qué esperaban ustedes, Bernardo? ¿Se sorprendieron con esta decisión del Ejecutivo?
3: De ninguna manera. A nosotros no nos sorprende la actitud de esta gente porque siempre han sido así, pero nosotros hemos planteado desde un principio el reajuste salarial del 20% de acuerdo a la pérdida del poder adquisitivo del trabajador que tenemos decidido. Entonces, nosotros planteamos 20% y eso significaba en guaraní de 547.000 guaraníes. Pero no era que ahí morimos todos, sino que estaba sujeto a negociaciones. Podíamos haber negociado, conversado, pero no se llegó a ninguna conversación con el presidente de la República en una actitud absolutamente despreciativa hacia los trabajadores a quien no le quiso escuchar. Entonces estaba escrito que el reajuste no iba a ser lo que nosotros esperábamos.
1: ¿Escuchaste a los representantes del sector empresarial e industrial de nuestro país? Tampoco están felices con esta decisión del presidente. ¿Qué opinas de lo que ellos dicen?
3: Y ellos nunca están de acuerdo porque ellos lo único que tienen en su cabeza es ganar plata a como sea. No les interesa la suerte de los trabajadores ni de la ciudadanía ni del país siquiera. Entonces siempre va a ser así.
1: Perfecto, entonces la próxima semana nosotros tendremos novedades con respecto a cuál sería el camino que van a tomar ustedes.
3: Correcto, en la próxima semana vamos a definir.
1: Muy bien. A ver, aquí quiere adelantar.
0: Don Bernardo, yo quería hacerle un par de preguntas. Primeramente, en el 2016, cuando se acordó este IPC, ¿usted estuvo en esa reunión o no era todavía representante de los trabajadores en aquella época, 2016?
3: No, ahí no era representante, yo no estaba en esa reunión, pero sé el proceso, sé lo que se trató ahí y sí.
0: Porque le pregunté esto porque si usted estaba, la segunda pregunta que quería hacerle era si tenía opinión el representante del gremio de trabajadores en aquel acuerdo, porque uno entiende que hubo un acuerdo ahí, el IPC va a ser de esta forma y todos firmamos y nos pusimos de acuerdo que ese va a ser la forma de reajustar, porque antes, usted recuerda, se reajustaba cada 10 años pero ahora sí. Se reajusta cada año, ¿verdad? Y me parece muy bien, porque no puede esperar tanto tiempo para ajustar el salario. Y en aquel momento yo creo que alguien habrá firmado su aprobación, o por lo menos habrá quedado un acta que desaprobaba la forma de que se llegaba al IPC de variación de cada año, ¿verdad? Y ahora...
3: Bueno, nosotros compartimos plenamente esa decisión de que los reajustes se realicen anualmente.
0: Sí.
3: Pero lo que no compartimos nunca es que el Banco Central del Paraguay esté haciendo los cálculos de variación del costo de vida para establecer el reajuste del salario. Nosotros hemos desacreditado, desautorizado, descalificado, como quiera llamarle, a los estudios que hace o que hace el Banco Central del Paraguay en cuanto al índice de precio de variación del índice de precio de la canasta básica. No compartimos absolutamente nunca. Y entonces esto hace que se desvirtúe la esencia de una resolución que podía haber solucionado el problema del reajuste salarial. ¿Por qué es lo que nosotros no estamos de acuerdo con el informe del Banco Central? Porque nos refleja la realidad. Sí. Del problema de la inflación en nuestro país. El Banco Central hace un estudio de la inflación en base a los intereses que tiene como de mantener su política monetaria, de cuidar su política monetaria, mejor dicho, y no es para estudiar el índice de precio al consumidor. Esto lo veníamos diciendo, pero resulta que mensualmente hacía un informe el Banco Central y se llegó a decir incluso que había meses en donde había deflación en nuestro país, que no había inflación, que no había
0: deflación, al contrario, ellos decían que hubo una deflación, dice. O sea que una disminución.
3: Sostuvo en varios meses, sostuvo que hubo deflación, por lo menos 3-4 meses, y nosotros desmentimos eso. Y no es que nosotros desmentimos por caprichosos, sino que cualquier ciudadano que va a los supermercados, que va a las farmacias, en todos lados, se dan cuenta de que lo que hace 6 meses atrás, o un año para ser mejor, se compraba por 100.000 guaraníes. Hoy se compra por 400.000 guaraníes. Vos no traes más del supermercado, cierto, lo que traía antes. Entonces, es demasiado fácil la ecuación y es muy difícil engañarle a la gente en ese sentido.
0: Sí.
3: La gente se ha despertado hace tiempo y no solamente se despertó, sino que la necesidad le hace saber cómo tiene que reaccionar. Entonces, por eso es que nosotros no compartimos la metodología que se utilizó para este estudio que se hace anualmente.
0: Sí. Y según nos informamos, esta metodología que usted está hablando debe ser estudiado cada 10 años. Y si eso arrancó en el 2016, se entiende que en este año entonces se tiene que volver a estudiar si seguimos de esta forma o cambiamos. Creo que es una excelente oportunidad de ser así, de si se puede volver a estudiar de qué forma vamos a medir el IPC, de actualizar y hacer más según la visión de los trabajadores, ¿verdad? De sacar algunos ítems que el consumidor o el que gana un sueldo mínimo no compra, ¿verdad? Porque entra dentro de la lista del IPC. ¿Qué sabe usted de esto? ¿Esto se va a estudiar este año, la nueva forma de estudiar la variación del salario mínimo?
3: Claro, totalmente, porque hoy hay un escenario diferente en el tema del estudio de la canasta básica, porque nosotros siempre hemos sostenido que el Banco Central no tiene que realizar este tipo de actividades porque no le corresponde. El Banco Central es una institución que se dedica a cuidar la política monetaria del país y a medir la inflación a través de un índice general de precio al consumidor, y no para que podamos estudiar en la mesa de salarios. Y justamente hace un mes por ahí, cuando comenzó el debate sobre el salario mínimo, el director de presupuesto o del Banco Central del Paraguay afirmó categóricamente que el Banco Central no hace el estudio para variar el salario, o para tener, no el IPC, el salario mismo, para tener en cuenta el salario. Ellos hacen el estudio de variación del índice de precios al consumidor para mantener o cuidar la política monetaria. Categóricamente dijo que esto no se tiene que usar para política, para modificación del salario mínimo. Entonces, esto reconoce el director del Banco Central. Entonces, no hay otra alternativa más que decir, señores, a cambiar inmediatamente esto. El Ministerio del Trabajo hizo ahora un estudio técnico bastante interesante, que me parece a mí que lo hizo con la seriedad y la responsabilidad que tiene que ser, y eso hace que ahora nosotros podamos trabajar con el Ministerio para modificar, primero para modificar la estructura de Conasán, que ya no sirve, que ya está desfasado, que no hace absolutamente nada por mejorar las condiciones de vida del trabajador. Entonces, cambiar Conasán, darle un nuevo mecanismo de funcionamiento, sí. Darle más atribuciones y trabajo para que haga un trabajo serio y responsable, y eliminar lo que el Banco Central ahora reconoce, y eliminar al Banco Central de este estudio. No hay problema, que haga él su estudio y que sea válido solamente para cuidar la política monetaria, pero no para estudiar el movimiento del salario.
0: Don Bernardo, entonces
3: eso vamos a hacer ahora, esto seguramente vamos a estudiar con nuestros técnicos para ir ajustando los detalles.
0: Sí. Usted, deduzco de lo que usted dice entonces, del estudio que hizo el Ministerio del Trabajo, se acerca más a la realidad de la variación del poder adquisitivo del salario mínimo. Y ustedes entonces sugeriría que sea esa la entidad que se encargue de hacer, por supuesto, conformado por un nuevo CONASAN más actualizado o más modernizado.
3: Correcto, así es. Esa es nuestra intención en este momento.
0: Don Bernardo, ¿sí? ¿Usted está siendo asesorado por algún economista, gente del derecho, ¿verdad? Porque esto tiene que salir seguramente de un estudio que será presentado seguramente al Legislativo de la Nación, que tal vez debe ser preparado por algún economista, gente del derecho en el área del trabajo. ¿Ustedes están viendo eso?
3: Nosotros tenemos nuestros técnicos que trabajan con nosotros, especialmente en el campo económico, para tener los datos técnicos correspondientes. Pero los años de lucha nos da la experiencia, sí, de saber manejar estos temas y tratar de ser lo más real posible. Entonces, si esto que te dije ahora, que nosotros hace años venimos desautorizando al Banco Central frente a la negativa de economistas, empresarios y políticos. Y hoy reconoce el propio director del Banco Central, entonces es que tenemos razón los dirigentes sindicales. Y te quiero leer nomás lo que decía, cortito, de 2 segundos, sí. más o menos tiene.
0: Sí, sí.
3: Dice, Guillermo Ortiz, director del Departamento de Índice de Precios del Banco Central del Paraguay, declaró lo siguiente, el BCP tiene instrumentos que son idóneos para poder orientar la política monetaria, trabajar en las variables monetarias del país, pero no idóneo para cuestiones de tipo social. El BCP no tiene ni instrumentos, ni elementos, ni mandatos constitucionales para atender este tipo de cuestiones relacionadas al reajuste del salario mínimo. Uh-huh. Remata con la siguiente frase.
0: Sí.
3: El IPS es un índice general que no debe ser tenido en cuenta como indicador de la canasta básica de consumo.
0: Mm.
3: Más claridad, echarle agua.
0: Sí.
3: Esto
0: sí.
3: Es lo que dice el director del Banco Central, quiere decir que tenemos razón los dirigentes sindicales cuando cuestionamos esto. Sí. Te quiero también señalar por qué nosotros pedimos el 20% de reajuste salarial. Y acá te paso para que no diga que estoy sacando de mi cabeza o de mi capricho nomás todo esto, uh-huh. Te leo incluso la fuente. El Ministerio del Trabajo, a través de su observatorio laboral, sacó un informe general que te estaba diciendo que es un informe muy bien realizado, muy bien detallado. Eso es un técnico del Ministerio. Y dice, casi el 90% de los trabajadores del sector privado ganan el salario mínimo. Yo lo que quiero es que la gente investigue esto que dice el Ministerio. Porque acá pues la gente dice, no, si el 15% no me gana salario, no, el 20% no me gana salario mínimo, uh-huh. no gana nadie el salario mínimo, no se paga. Siempre esa artimaña uh-huh. para embarullar se utiliza. Ahora el Ministerio dice lo contrario. Lo que convierte al salario mínimo no como piso, sino como techo en el sector privado. El empresariado del sector privado utiliza esto como techo. Entonces te dices, pagamos de la salario mínimo, va la hipotaga, donde usted no te dejó, pepe fila, pepe portón, pepe bomba, entonces no paga lo que corresponde realmente. Dice también, en términos macroeconómicos, esto sí que es categórico, entre 2017 y 2025, el Producto Interno Bruto creció 24.6%. El consumo privado creció 27.6%. El Producto Interno Básico per cápita creció el 17%. Mientras el ingreso laboral real de los trabajadores creció solo 1.6%. Esto dice el Ministerio, no decimos nosotros.
0: Mm.
3: Y eso es lo que nosotros cuestionamos severamente. Por eso decimos de que el reajuste es una burla. No sé si es una burla, una falta de respeto para...
0: Es lucha de intereses, don Bernardo. Sí. Lucha de intereses. Cada uno tira hacia su lado.
1: Claro, totalmente.
3: Sí, pero los intereses se defienden en función al respeto a los intereses de los demás. No defender tus intereses para perjudicarle a los demás. Y acá los trabajadores, sí. Lo que producimos en este país, lo que generamos, la riqueza del país, somos perjudicados por intereses absolutamente ajenos a esta cuestión.
0: Sí.
3: Entonces, de acuerdo que los empresarios defiendan sus intereses, pero dentro de los límites que corresponden, no abusando, ni exagerando, ni explotando al trabajador paraguayo. Dice, entre el 2023 y el 2025, los ingresos reales de los empleadores crecieron un 25.5% de los empleadores, mientras los ingresos reales de los trabajadores creció solo 1.8%. ¿Qué diferencia? Grande la diferencia. Y entonces estos son los abusos que existe en nuestro país. Y esto lo dice el Ministerio del Trabajo, Empleo y Seguridad Social, no lo decimos nosotros. Después dice, el 46% del empleo está concentrado en los sectores comercio y servicios, donde los ingresos reales cayeron 5.1% entre el 2023 y 2025. Esto dice el Ministerio de Trabajo en su estudio del informe técnico que realizaron. Así es que nosotros decimos de que hay un refrán que utilizan los abogados que dice: a confesión de parte, relevo de prueba. Uh-huh. Aquí está la prueba. Por eso decimos que hay explotación en nuestro país, que hay enriquecimiento ilícito, que hay corrupción, que no se respetan los derechos de los trabajadores, no se respeta el pago del salario mínimo, no se respeta las 8 horas de trabajo, no se respeta el aporte a la jubilación, al aporte a la seguridad social. Entonces hay cosas que tenemos que corregir definitivamente en este país. Si no corregimos eso, vamos a ir cayendo lentamente, y si no se mide la temperatura social, la temperatura que existe en la calle, esto se puede generar una crisis social de consecuencias impredecibles.
1: Muy bien, le agradecemos muchísimo, don Bernardo, por la comunicación, y bueno, estaremos atentos la próxima semana para ver qué rumbo tomarán. Muchas gracias.
3: Igualmente, hasta luego.
1: Muy bien, adiós. Señores, son las 12 del mediodía, tenemos que ir a un corte.
0: Sí, tenemos que ir al corte. Dale, dale. Bueno, y después, ¿qué tenemos, Sergio, después?
1: Sergio habla ahí atrás, ¿qué pasa?
2: No, no, que era Bernardo Rojas de la CUTA, representante de los trabajadores ante el Ministerio de Trabajo. Él dio un dato que dice que el 90% gana salario mínimo, pero eso se considera solamente a las personas que están registradas, que son dependientes, no son todas las personas. Hay personas que están negros, otros independientes. El dato que habíamos hablado nosotros justamente con Iván Ojeda decía que 15% o 27% en realidad, 15 27% ganara el salario mínimo, y es sobre la población en general. El dato que él brinda es sobre lo que está registrado en el Ministerio de Trabajo, sí, que 90% le beneficia, decía.
0: Sí. Y bueno, lo que están anotados están en blanco, ¿verdad? Y no figuran en lo que están en negro. Negro.
1: Lógico, y sí, lo que dicen los economistas es que inclusive este porcentaje de reajuste podría incentivar nuevamente a un retroceso con el tema de los trabajadores en negro, ¿verdad? Y la informalidad. Entonces, hay que medir todo y hay que hacer las cosas, digamos, pensando en el país en general. Sí. Porque tampoco, yo entiendo, y es verdad lo que dice Bernardo, a la gente le cuesta ir al supermercado. No compras más lo que antes comprabas por 100.000, esa es una verdad, definitivamente. Pero también es cierto que si nosotros empezamos a presionar demasiado al sector privado, ¿verdad? Empresarios e industriales con el tema de los sueldos, sindicatos, etcétera, Paraguay se va a volver sumamente informal. Y vamos a dar pasos para atrás en vez de dar pasos para adelante en cuanto a la industrialización, capital del exterior que viene y apuesta por el Paraguay hoy porque los impuestos son baratos, porque la mano de obra también es accesible. No es la más barata, eso hay que decir. La mano de obra paraguaya no es la más barata. ¿Por qué? Y tampoco los sueldos mínimos. Miren en qué posición estamos hoy a nivel Latinoamérica, ¿verdad? Brasil está por debajo, Argentina está por debajo. Entonces yo creo que obviamente el presidente no le dio el gusto a nadie, pero miró los números y dijo hasta acá lo que podemos, hasta acá lo que se puede, ¿verdad?
0: La moneda tiene dos caras, Cari, yo trato de ver de esa forma. Por un lado uno puede decir, no, pero comparativamente con América Latina tenemos un buen ingreso, ¿verdad? O sea, en dólares estamos en la posición, no sé, ¿en cuánto, qué posición estamos, dijiste hoy? Entre los cuantos, ¿verdad? Bueno, digamos que estamos en el quinto lugar de quienes mejor pagan, ¿verdad? Pero la otra cara de la moneda es también en qué posición estamos en cuánto cuesta un kilo de carne, un litro de leche, etcétera, etcétera, ¿verdad? Porque de repente es buen salario, ¿verdad? Pero no podés, con ese salario no podés comprar. ¿De qué te sirve que en el ranking esté bien posicionado, pero no podés comprar casi nada con eso, ¿verdad? La otra cara de la moneda había que también comparar, ¿verdad? Sí. ¿Cuánto te cuesta un litro de leche, un kilo de carne, lo que sea, en la variedad que sea, y hacer un comparativo, ¿verdad? Porque de repente puede ser muy interesante, pero con eso no compras casi nada.
1: Exacto. Hay que sentarse y ¿verdad? Ellos necesitan hacer un análisis, sí, y asesorarse. Necesitan, sí,
0: habría que ver cómo hacen otros países. De repente, ¿sabe qué puede? A mí se me ocurrió un salario junior, ¿verdad? Vamos a poner que empieza de cero. ¿Vos qué sabes hacer? Nada. No sabes de nada, ¿no? Pero quiero trabajar. Ok, bueno, vos vas a hacer esto, ¿verdad? Vas a ser recepcionista, ¿verdad? Entonces, esa persona no tiene ninguna preparación, ¿verdad? ¿Y qué si yo? Le pagan menos, 2 millones, ponele. Soltero, sin compromiso. Y entonces es un junior.
2: Amigo.
1: Está en el tercer lugar en, sí, el salario mínimo de Sudamérica.
0: Tercer lugar, ok. Sí.
2: Hay que ver, sí, cómo dijo acá la inflación. Y lo que vos dijiste, el junior es el mínimo.
0: Pero los empresarios dicen, ¿cómo yo le voy a pagar el mínimo a una persona que no sabe hacer nada? Tenemos que prepararle, no tiene título, no tiene nada, y tenemos que y el mínimo, ¿verdad? Y,
2: sí,
0: y ese es el punto de vista empresarial, ¿verdad? Y
2: Pero imagínate lo en relación a lo que dijo Bernardo Rojas también. Acá me envió un mensaje, dice Eligio, dice, don Bernardo cerró diciendo algo magistral. El salario mínimo los empresarios lo usan como techo, sin embargo, lo debe usar solo como base, por eso es que se aprovechan cuando la ley dice que se debe utilizar como base. Volviendo al tema de los juniors.
0: Sí.
2: Para mí que los juniors está bien que ganen un mínimo, y una vez capacitado vayan ganando más, ¿verdad? Así, por ejemplo, este salario, y después vas aumentando y te quedas de acuerdo a tu capacidad a algo que refleje realmente o te ayude a pagar lo mínimo que tenemos, ¿verdad? O sea, porque con este los salarios no dan,
0: sí,
2: no dan abasto, no, sí, cubre
0: ese,
2: todo lo
0: ese
2: que
0: no es mío, eso, yo dije lo que dicen los empresarios, ¿verdad? Ellos, ese es su argumento, ¿verdad? Ya le paga 3 millones a alguien que no sabe hacer nada, ¿verdad? Y vos tenés que instruirle, enseñarle, etcétera, etcétera, ¿verdad?
1: Y es una realidad. Y para las MIPYMES, peor. Peor.
2: Por suerte ella tiene una ley especial.
1: Sí, una ley, sí, especial, pero que la base es, creo que, es prácticamente el sueldo mínimo de vuelta. O sea, con este reajuste se convirtió de vuelta en lo mismo. Entonces, es una realidad. Y las MIPYMES son el motor de la economía paraguaya. El motor de, sí, la economía paraguaya. Imagínense, mucho más que cualquier industria, cualquier. Y finalmente cuesta pagar y pobrecito el de la MIPYME, él hace todo, hace el delivery, se levanta, él trabaja, él hace, y si puede obviamente paga un sueldo o dos, ¿verdad? Y entonces le cuesta muchísimo. Hay que pensar en todos los sectores, yo creo, ¿verdad? Lo que hablaba un experto economista decía, en la Argentina, por ejemplo, sí, la base, así como decía el señor Bernardo, es ese sueldo mínimo, por eso es que Argentina está tan bajo en el ranking, porque vos a un junior le pagás eso, pero obviamente a una persona que ya viene a otra compañía, que ya tiene
0: expertise. No, si sos casado, con hijos, etcétera, etcétera, no le puede pagar lo mismo, exacto, a un junior, ¿verdad?
1: Entonces, ¿te parece junior, empezar con 3 millones a un junior?
0: Y darle al junior la posibilidad de crecer, ¿verdad? Que, le das un techo alto que vos puedas ir creciendo, ¿verdad? Porque encima, hay empresas donde vos no podés crecer. No sé, tiene que ser el dueño de la empresa, ese es el próximo techo, ¿verdad? Que tener. Entonces, toda tu vida vas a ganar sueldo mínimo, o sea, que arrancás hasta que te mueras. Y no tenés para crecer, no puedes ir ascendiendo.
1: Claro.
0: Pero,
1: a no ser que seas comisionista.
0: Salvo que las empresas, no sé, te den la posibilidad, bueno, ahora arrancás como junior, te vas a hacer, qué sé yo, oficial A, oficial 2, oficial 3, oficial 4, subgerente, gerente y director, no sé. Tenés techos para crecer y tenés esperanza de ir teniendo mejor salario, ¿verdad? Pero indudablemente hay empresas que vos sos empleado y ya no hay más nada arriba, ¿verdad? No podés aspirar a nada, salvo, sí, que estudies contabilidad, entonces pasas de empleado a ser el contador de la empresa, una cosa así, ¿verdad? Eso es lo que te resta, pero si no arrancás mínimo y te morís con mínimo.
1: Así, sí, es.
2: Antes no al corte, por favor, sí, por favor, lo que está pendiente, reitero, los ganadores ya de bendita mañana, Ruth Capelo se lleva un bolso Hildebrand para su papá o su papi, También Juan José se lleva, aquí hay otro mensaje, espera un ratito. Juan José se lleva otro bolso. Y también Liz Ibarra, otro bolso de Hildebrand. En el otro bloque vamos a ir sorteando, o sea, regalando lo que resta de los premios. Hay todavía bolso de Hildebrand, el bolso de importadora alemana y también un termo y que pise el Alberoja.
1: Así es. Bueno, vamos al corte, señores, sí. Y ya volvemos.
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0: Avanzamos ya, ¿cuánto? 23 minutos, sí, 12 horas con 23 minutos en nuestra bendita y lluviosa República del Paraguay, húmeda y fría en estos últimos días de este otoño 2026. Bueno, quiero abrir aquí, a ver lo más reciente, lo último, en materia de comportamiento climatológico. ¿Y qué tenemos, Cari?
1: Y querido, hoy a la noche se esperaba, por lo menos, no sé si esto sigue en pie, pero vamos a hablar si es así o no. A la noche se esperaba ya una previa del partido y obviamente iban a haber calles de Asunción cerradas y seguridad para la noche. Estamos con Rodrigo del Valle, director de PMT. ¿Cómo le va, Rodrigo? ¿Cómo está usted?
2: Muy buenas tardes, un saludo especial para usted y a toda la audiencia.
1: Bueno, ¿qué va a pasar esta noche con esta lluvia que estamos teniendo? ¿Sigue el plan igual?
2: Sí, sigue el plan igual, nosotros nos estamos preparando de igual manera, estamos en la parte organizativa full, es más, las calles ya fueron cerradas a partir de ayer a las 18 horas y por sobre todo esperamos una gran victoria en nuestra querida selección.
0: Amén, amén, amén, amén.
1: Ay, sí. Dios mío.
2: Hay varias calles cerradas, todas alrededor, en la zona de la calle Palma, a partir de Caballero hasta la calle Oleari, y todas las calles que están aledañas a él.
1: Van a estar cerradas. ¿Cuánto personal van a tener?
2: Bueno, en total somos 220 personales de la municipalidad.
1: Hola, hola.
0: Redireccionando, recalculando, reuniendo. Se fue.
1: Reconectando.
0: De todo un poco está haciendo.
1: Sí.
0: Y la comunicación digital, ¿verdad? Pero bueno, esperemos que reconecte, ¿verdad? Si no tenemos que volver a llamarle al responsable, entonces. Bueno, de todos modos, ¿sabes qué significa esto, Karina? Que sí, tenemos fe. Se prepara con todo para una gran celebración. Hoy, pasadito a las 2:30 de la madrugada, ¿verdad? Bueno, y me gusta eso, ¿verdad? Porque, ¿sabes qué? Iba a ser un espíritu derrotista. No, y nada, todo cerrado, ¿verdad? Cada uno su casa y punto, ¿verdad? Se acabó la fiesta. No es así, sino que se están preparando con todo, ¿verdad?
1: Se está preparando con todo.
0: Para guardar la afición.
1: Y la fe es lo que no ves, ¿verdad? No, totalmente. Ahí está Rodrigo. Hola, Rodrigo. Perdón, sí, señor director.
0: Se fue la comunicación.
2: Se cortó la comunicación.
1: Exacto, se cortó la comunicación. Estamos hablando de que esto demuestra que seguimos teniendo fe, ¿verdad? Fe en nuestra albirroja, fe en que a la noche va a parar la lluvia. Seguimos con fe, ¿verdad? De que vamos a tener una victoria esta noche.
2: Claro, eso es lo que nos mantiene fuerte. También tengo muchas ganas de trabajar con esa ilusión y yo creo que va a ser así. Y repito, estamos expectantes para lo que pueda llegar a pasar con relación a la parte operativa y le esperamos a toda la ciudadanía para que pueda estar tranquila. Estamos haciendo el trabajo necesario con varias instituciones también, la Oficina de la Primera Dama, Ministerio del Interior, Policía Nacional. La Policía Nacional, prácticamente 1.500 policías ponen en la zona para la cobertura y para el cuidado de la ciudadanía.
1: Así mismo, van a haber pantallas gigantes de vuelta, ¿verdad?
2: Así mismo. Están distribuidas nuevamente las pantallas gigantes. Creo que fue dentro de lo mal que pasamos en el partido, creo que fue una linda jornada con mucho frío, pero con mucho calor humano.
1: Sí.
2: Se pasó muy bien, hubo buena organización, también la gente ancha trabajó muy bien y le vimos alegre y tranquilo a la ciudadanía, a las personas, se pasó súper bien.
1: Sí.
2: Y todos dependemos del tiempo para que podamos tener una linda jornada también hoy.
1: Así es. Vi gente, atendé, esto es lo que yo vi en el partido inaugural con Estados Unidos, Arnaldo. Vi gente que iba con su silla. ¿Conoces esa silla?
0: Sí, plegadiza, que se pliega.
1: Y, ¿verdad? Ustedes vieron lo mismo, Rodrigo, gente que llevaba su silla para sentarse. ¿Se le permite?
2: Tipo silla de playa.
1: Exacto, silla de playa.
2: Sí, vimos, sí, se le permite. Claro, vimos familia, vimos gente de edad, llevaban a sus mascotas, hubo muchos jóvenes. Fue una linda jornada, gracias a Dios salió súper bien. Hubo hubo el calor humano. Y nada, para mí fue una linda jornada, salió súper bien. La gente quería ir al centro, incluso estaban expectantes con eso. Veremos qué acontece hoy con el tiempo, pero de igual manera nosotros estamos preparados para cualquier eventualidad.
1: Así es. Le agradecemos muchísimo, Rodrigo. Sé que estás con mucho trabajo. Gracias por la información y la comunicación.
0: Gracias por el esfuerzo, gracias sí, por transmitirnos esta fe.
2: Estamos trabajando en conjunto y de la mano del señor intendente, y queremos por sobre todo que la ciudadanía se sienta tranquila, y vamos a estar trabajando, vamos a ir mejorando. Sé que es difícil, sé que falta mucho, pero las ganas y las intenciones están. Vamos a seguir mejorando y trabajando.
1: Gracias. Muchísimas gracias. Gracias, bueno, Rodrigo del Valle, señores, director de PMT, en conversación con nosotros. Tuve ganas de llorar, ¿verdad? Porque me acordaba cómo se iba la gente con su silla bajo su el silla. Brazo.
0: Y personas mayores no pueden estar paradas 4 horas o 3 horas, ¿verdad? El partido dura, creo, 2 horas, ¿no? 2 horas y media, mucho tiempo para pararse.
1: Mucho tiempo. Che, los lomiteros que fueron sacados, me olvidé de preguntarles a Rodrigo, los lomiteros que fueron sacados del centro, ahora se le va a, me imagino, permitir que vayan.
0: Sí, creo que te permiten así, a altas horas te vas y tenés que salir para las 5 de la mañana, una cosa así. Me parece que sí.
1: Sí, totalmente.
0: Pero sí, fueron barridos, Angalo.
1: Los lomiteros, ¿verdad?
0: Sí.
1: De la zona. Pero bueno, en sí había muchísimo que comer. Había estos puestos que son así como bares, también en las veredas. Y vendieron mucho, ¿verdad? No sé con esta lluvia cómo va a ser el tema, che. Pero bueno.
0: Yo le dije, así, pero vamos a llevar la parrillita, hacemos osadito. Pero me dijo, demasiado tarde ya.
1: ¿Qué te dijo?
0: Ella es muy tarde, dice, para hacer un negocio, para vender asadito, ¿verdad? Pero él me dijo, muy tarde, ya para llegar acá a Piatá, güey.
3: Muy tarde, ya no. Yo creo que cocido café, algo tenemos que regalar, o sea, vender en ese tiempo, ya viste, sí.
0: Para dos. Esta noche, sí.
3: Un yerón también.
0: No sé, o sea, que ya un sollo, ¿verdad?
1: ¿Un qué?
0: Sollo. Para esa hora es un sollo ya.
1: Sollo. Que cómo va a cocinar un sollo.
0: 4, sí. Viste que usan como
1: lloradores. No, está cerca, eso sigue todavía.
0: Décadas atrás la gente iban a las fiestas, o qué sé yo, cumpleaños, casamiento, después iban por el mercado 4 para el sollo.
1: Pero el mercado 1 está ahí cerquísima del
0: centro.
1: Está
0: más cerca, sí.
1: Está más cerca, pero no se abrió, esta vez no se abrió.
0: No abrió, bueno, todo el mundo quiere mirar el partido, ¿verdad?
1: Claro, no estaba abierto, ¿verdad? Pero hubiese sido una buena, ahora que es tan tarde. Buen negocio,
0: sí.
1: ¿Verdad? Que tan tarde va a empezar, las 2:30 más o menos te va a movilizar.
0: Iríamos frente al panteón a gritar, ¿verdad? Y a exteriorizar nuestra alegría. 2:30 por ahí.
1: Y sí.
0: Hasta las 5 de la mañana.
1: Vamos a ver, ojalá que pare la lluvia también.
0: Sí. Se pone mañana, trabaja temprano, así que no creo que se vayan.
1: El lunes nosotros tenemos que estar acá, Sergio Sepol, ¿verdad?
3: O vivo.
0: Nos vamos a dejar grabar.
1: O vivo y en directo.
0: Vamos a grabar nomás, ¿sí?
1: No se puede. Tenemos que venir a compartir con la audiencia, Arnaldo. ¿Cómo vamos?
0: Tenemos que venir a hablar de la Constitución Nacional. Tendremos que invitar a un abogado, ¿verdad?
3: Gracias a ese feriado.
1: ¿Cómo?
3: Gracias por ese feriado, digo.
1: ¿Verdad? Che, tenés varios...
3: No, iba a ser mejor que sea mañana feriado.
1: ¿Por qué mañana?
3: Porque hay gente que tiene que ir a trabajar mañana.
0: Sí. Pero...
3: Porque bueno, justo mañana
0: pero
3: es.
0: Pero si gana la selección, fíjate, jefe, me enfermé, ¿sabes? No me voy a ir hoy.
3: Y sí, ese pueblo va a tener que mentir, güey.
1: La mentira no viene de Dios, le digo yo a mi hija, ¿verdad?
3: Exacto.
1: La mentira no viene de Dios. Bueno, señores, hoy.
3: ¿Un sorteo más antes del corte?
1: Sí, vi acá que estaba haciendo. Eso es lo que te quería preguntar.
3: No, estoy enviando los que ya ganaron y por supuesto vamos a hacer el último bolso de Hildebrand, un ratito, ingreso, digan basta. Rosalba Torres, bolso Hildebrand, y le parece si hacemos el segundo bolso de cuero.
0: Socorro. ¿Y cuántos bolsos de cuero
3: me decía, basta?
1: Sí, claro. Basta.
0: Yo pensé que había uno. No más.
3: Ale Azuaga. Me está descubriendo Arnaldo Fulle. ¿Verdad que? Ale Azuaga se gana un bolso de cuero de importadora alemana.
0: Lindo bolso, ¿verdad?
1: Sí, ¿verdad?
3: No vaya a cambiar, o sea, por el de Cuerina. Otro bolso de cuero. No era dos nomás, Cali.
1: ¿Cómo?
0: No era dos nomás.
1: No, era dos, tres, nomás era amigo. Pero no sé, pues yo ya me confundí. Entonces, porque a la mañana se sorteó también.
0: Yo perdí la cuenta también.
1: Ya no sé, no, ya no, te puedes digo, quedar.
3: Los que ya se ganaron los bolsos de cuero son. A ver, dice Mariano Sosa, él es de Carmelo Peralta, se ganó en el programa de Pedro y Cristian. Y ahora también se lleva el bolso Ale Azuaga, que envió un lindo mensaje que vamos a leer después. Después, entonces sobra. Te digo lo que falta. Nos falta el tercer bolso de cuero de importadora alemana, el termo de Record Electric y los dos kepis de la Albirroja.
0: Ah, oh, la pipeta es lo mejor que va al final, ¿eh?
1: Sí, espectacular, sí, me encanta. Y después del corte hacemos eso, ¿ok? ¿Onda?
3: Sí, antes de despedirnos.
1: Ok, ¿te parece? Corte y ya volvemos.
0: Bueno, dale. Vamos.

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0: seguimos aquí, señores. Hoy 19 de junio, estamos con todo vivo. Está como dice esa música, sí, ¿verdad? Fe, Jesús está vivo 100%. Y esperemos que resucite, sí, también nuestra selección.
1: Sí, ¿verdad? También, sí.
0: Tenemos que orar.
1: Como el tercer día.
0: ¿Verdad? Sí, sí, totalmente. Sí, sí, sí, sí, sí. Yo sé, no, que yo confío. Jesús no puede.
1: En el equipo que va a poner, que por las redes veo ahora, que no sé si ya confirmó esto Alfaro, como no miré la conferencia de prensa, sí, me gusta este equipo, me gusta. Me inspira confianza. Pita arriba, Galarza en el medio. Y el portero, para mí los tres arqueros son buenos.
0: Para mí el portero estuvo genial. Y con tal de que Alfaro le diga, papito, abrí tu boca y sí, decile a tu cosa.
1: Arma tu
0: está.
1: Defensa, hablale, amigo. Es el único detalle que yo creo que le falta, ¿verdad?
0: Y hablar pero nomás, porque es talentosísimo, atajó como cuatro.
1: Pero los goles que entraban, a cualquiera le entraría, ¿verdad?
0: A
1: porque
0: cualquiera.
1: Que te tiren esos tiros que no tenían marca, a cualquiera le entra.
0: A cualquiera.
1: Yo no le culpo a los goles, ¿no?
0: Para no, nada. No. Y aparte atajó sí, como cuatro con esas sus manos, cuán largas son sus brazos, ¿verdad?
1: Totalmente.
0: Así que lo único que le faltó fue hablar.
1: Sí, armar su defensa.
0: Exacto.
1: Sí, comunicarse más con sus compañeros.
0: Y eso se hace entrenando.
1: Bueno, de manera que yo tengo mucha fe. Fe. Full. Así que ya me preparo más ya para el panteón esta noche.
0: ¿Escuchaste lo que dijo Alfaro? Termina el mundial y yo me voy.
1: Y puede ser. Yo no creo, ¿sabes por qué? Porque en el próximo mundial... Es verdad. Lo que
0: sí,
1: puede decir,
0: puede ser
1: che, con... permítame laburar con los chicos jóvenes, ¿verdad? Para preparar un recambio para el próximo mundial, ¿verdad? Y que creo que no lo van a decir que no. Porque para el 2030 ya Paraguay está anotado.
0: Pero si tenemos dos jugadores re jóvenes,
1: sí.
0: ¿Quién
1: no,
0: lo que
1: pero
0: va a cambiar?
1: Él habla de un proceso. Yo lo estaba leyendo, no lo escuché, leí, pero si me permiten el proceso, algo de proceso. Porque de hecho muchas cosas tienen que cambiar. Karina, según yo miro las otras selecciones, ellos son un jet. Y nosotros somos, no sé, no quiero decir carreta, pero muy lentos somos. Ya ese tipo de fútbol ya no se practica más. Y esos cambios tienen que venir, ¿verdad? Por más talentoso que sea, ¿verdad? O churro, o qué lindo tu tatuaje, o tu peinado, ¿verdad? No, hay que cambiar ciertas cosas.
0: Pero ¿cómo cambias cuando no tenés el material humano para hacerlo?
1: Y afinás con lo que tenés, mejorarlo. Es más, ¿sabes qué? El modelo que le estamos dando a los chicos, vamos a suponer que le miran a nuestros jugadores locales, ¿verdad? Y son lentos, ¿entendés? Entonces, ellos, su imagen es lento. Tenemos que
0: ¿pero
1: ser
0: por
1: más
0: qué
1: veloces.
0: Lentos? ¿Por qué vos crees que son lentos?
1: Y son lentos. No corren.
0: Yo creo que... No representa, este último partido no representó a la selección paraguaya.
1: Te invito a que mire, por ejemplo, yo miré el pasado partido de Japón, creo que hubo...

0: Holanda o Países Bajos.
1: Mm.
0: Hijo de mí, ¿cómo corrí? Yo decía, ¿por qué nosotros no podemos correr? ¿Por qué ellos corren y nosotros no corremos? O gana. Estos negros corrían como locos, ¿verdad?
1: En su individualidad, digamos, cada jugador tiene lo suyo, ¿verdad? Yo creo
0: Sí.
1: que como equipo lo que
0: Fútbol
1: nos dan,
0: veloz.
1: ¿verdad? Porque la joya es rápido.
0: Sí.
1: Almirón es rápido también, ¿o no?
0: Son herramientas rápidas, pero si no las sé jugar, si
1: Y
0: no le
1: por
0: pasa la
1: eso.
0: pelota, los demás, todos tienen que ser rápidos, todos.
1: Después Pita está rápido también ahora.
0: Sí, porque viste que te exigen, no, pero el campo no te da para el juego rápido. Porque también el campo tiene que ayudar, ¿verdad? Para que
1: No,
0: puedas
1: que
0: jugar rápido,
1: pucha,
0: porque como mesa de billar tiene que ser la cancha, ¿verdad? Porque...
1: esos Yankees tenían un cohete. Cómo corrían, era
0: No, y
1: impresionante.
0: a eso tenemos que aspirar,
1: Y
0: ¿sí?
1: claro, aparte que
0: Sí.
1: ya es lógico que es
0: Velocidad de velocidades de corrida, velocidad mental también.
1: mental
0: Sí,
1: también.
0: mental también.
1: Mental
0: Entonces todo
1: también.
0: eso hay que cambiar.
1: Ve
0: Velocidad
1: velocidad
0: mental.
1: mental en la
0: Sí,
1: reacción.
0: la reacción, sí. Tomar decisiones rápidas, porque de nada sirve que corre como loco y no sabe qué vas a
1: Y
0: hacer con
1: no
0: la pelota.
1: sabe,
0: Sí,
1: sin cerebro, dice mi esposo.
0: sí.
1: Te juro.
0: Tiro a las gradas, tiro a gradería sur o norte o a platea, ¿verdad?
1: Escucharla el bote, a mi esposo, por ejemplo, no a gusto, porque le detesta a la joya. Y yo sé que porque es de Libertad y aparte me hincha, ¿verdad? Porque nosotros tenemos ahí,
0: No, pero
1: no
0: ya
1: opinamos lo mismo, ni en fútbol.
0: demostró Enciso que él no salvó en varios partidos, ¿verdad? Que
1: Muchísimo.
0: ponerle que no aparece en el partido por ahí una dos jugadas y te meten un par de
1: El
0: goles, ¿verdad?
1: Mauricio, por ejemplo, tiene un
0: Sí,
1: cerebro de la gran China. Qué
0: sí,
1: bien juega ese muchacho,
0: sí.
1: ¿verdad? Rápido, él levanta la cabeza y sabe dónde meter.
0: A eso me refiero, eso es velocidad mental.
1: Sí. Re.
0: Y mira dónde vas a tirar la pelota, ¿verdad?
1: Nuestra defensa y medio campo, lo que es medio.
0: Tenemos buenos defensores. Tal vez el que no parece, según Efraín, el que es lento es Junior Alonso. Sí, es medio lento
1: ¿Le
0: nuestro número
1: cambian esta
0: 4.
1: vez o no?
0: No, no sé, creo que no.
1: Pero Galarza entra en
0: Ahora
1: vez
0: sí
1: de
0: tiene mucha
1: Bobadilla, ¿verdad?
0: experiencia, tiene mucho bagaje. Ese sí, es experimentado, ¿verdad? Pero
1: ¿Dónde
0: ya,
1: está
0: ya es
1: Junior
0: medio.
1: Alonso?
0: El zaguero izquierdo, el número.
1: No, ¿dónde? ¿En qué club juega?
0: En Brasil.
1: Al grupo.
0: Ahí Jorge Navarro, es nuestro comentarista deportivo, él me ha dicho.
1: Che, acá ya salió la alineación de Turquía y la alineación de Paraguay. Leemos. Poneme la albirroja, vamos a
0: A
1: leer.
0: ver, voy a buscar.
1: Vamos a
0: Okay.
1: leer.
0: Bueno,
1: Gil.
0: arranca con la de Turquía, para mí te fusco.
1: Bueno, está bien. Arranco con Turquía, ya está. Turquía. En el arco, ¿Calor se llama? Basta. ¿Viste? Seguro que la gente se ríe de mí porque no entiendo nada de fútbol. Ah, no. Kakir, ¿puede ser?
0: ¿Y de dónde vas a leer eso? ¿De qué página?
1: Sakir, no
0: Puede ser.
1: sé. Sakir puede ser. Muy bien. En el arco. Selic, número 2. Defensa, ¿verdad? Demiral Bardakí, puede ser. ¿Por qué no viene Jorge a leer conmigo si él dice Kadioglu?
0: Váyase.
1: ¿Por qué se llama
0: Nombres y apellidos
1: Kadioglu?
0: turcos.
1: Basta. Y
0: Dejémoslo.
1: que acá en Paraguay la gente le pone nombre turco a su hijo por la
0: Lee
1: telenovela.
0: del nuestro, no hay punto, ¿verdad? Para.
1: Calanoglu. Dios mío, que vengan un poco a leer cómo se lee esto.
0: ¿Algún turco aquí en el
1: Yuxek,
0: canal?
1: dice. Güler, Goku. A la pinta, ese no, el dibujito animado. Goku, después Yilmaz. Y adiós mío, no vamos a poder ni leerle a esta gente.
0: Que se vea lo que transmiten, ¿verdad?
1: ¿Verdad?
0: Mira cuando jugadores de Corea, Socorro, cualquier cosa no dicen.
1: Que muchos apellidos terminan con glu. Nada que ver mi comentario, ¿verdad? Bueno, escuchen. Nosotros.
0: Paraguay.
1: Gil en el arco. ¿Bien?
0: Sí.
1: Cáceres.
0: La derecha, sí.
1: Sí.
0: Centrales.
1: Gómez. En el centro,
0: Sí, y Alderete.
1: Alderete. Y
0: Central.
1: Alonso no le sacaron
0: Ahí
1: a
0: está,
1: Alonso.
0: no, no.
1: Porque tu
0: No, un tipo
1: cara
0: con mucha
1: así.
0: experiencia, ¿verdad?
1: Claro.
0: Tan veloz ya no es verdad, pero tiene mucha experiencia.
1: Muy bien.
0: ¿Medio campo?
1: Medio campo. Cubas en el centro.
0: Sí.
1: Gómez a la derecha. Galarza al otro lado. Izquierda.
0: Me
1: ¿Te
0: gusta. Sí,
1: gusta?
0: me gusta.
1: Bueno. Y Galarza no era más defensa.
0: Sí, es.
1: Y le subió.
0: No, no, siempre juega en el medio. No, no, ah, no es okay. defensa. No, no. Bueno, mediocampista.
1: Pita en el centro. Uh-huh, sí. Bien, Pita. Sí. Almirón y Enciso al otro lado. Sí, sí. Está bueno. O sea, bueno. Esos delanteros están los tres. Sí, genial.
0: Sí. Por eso te dije, me gusta el equipo, me gusta. Sí.
1: Pita ticara la pelota y.
0: Cara de guerra. Ese como que le pisaste su juanete, ¿verdad? ¿Eh? Cara de guerra va a tener.
1: Sí, totalmente. Sí. Y Gómez y Alderete ahí abajo están buenos.
0: Sí, está bien.
1: ¿Verdad? Ese nuestro medio campo lo que veo, ¿eh?
0: No, esto va a funcionar, sí.
1: ¿Sí? Gómez, Cuba y Galarza.
0: Oicota.
1: Oicota, sí, Pio. Sí, sí, sí. Oicota. ¿Eh? Bueno.
0: Me gusta el equipo, me gusta.
1: Muy bien, sí, te sí, gusta, sí. Perfecto. Gusta. Yo, con tal de que le pongan a Pita y a La Joya, estoy feliz.
0: Sí, sí.
1: ¿Verdad?
0: Sí, sí,
1: sí, ahí sí, adelante y... Porque el fútbol se gana con goles.
0: Totalmente.
1: Y Pita viene metiendo goles como loco.
0: Él tiene esa característica, él corre mucho, corre, asiste, aprieta, choca, así. Ese es lo que un delantero tiene que hacer, ¿verdad? Asistir.
1: Che, cómo debe estar el corazón ahora de Sanabria, ¿verdad?
0: No, pero son herramientas, ellos son, viste que si vas a enfrentar a un equipo que se mueve así, necesita otros jugadores, ¿verdad?
1: No, Sanabria estuvo un desastre el último.
0: No, pero no, yo no le culpo porque al número 9 tenés que hacerle jugar. Y si vos no le pasás la pelota, está dando vuelta allá arriba.
1: Sí, pero ¿cómo Mauricio entró y metió?
0: Y bueno, las circunstancias dieron, ¿verdad?
1: ¿Y Mauricio en vez de quién va a entrar? ¿De Galarza?
0: No, de Bobadilla, el que lamentablemente...
1: No, Mauricio.
0: Mauricio sí entra. No sé. Mauricio en medio campo para arriba.
1: Cuba, en vez de Cuba.
0: No creo.
1: Gómez.
0: Puede Galarza. Ser si se cansa Almirón o Gómez, sí, puede ser. Depende de la circunstancia. Porque,
1: ¿verdad?
0: Sí, porque quienes tienen que recuperar la pelota es Galarza y Cuba. Son más así de destruir jugadas adversarias.
1: ¿Por qué no le metió a Mauricio? Explícame, ¿qué? ¿No le da el cuero jugar los 90 minutos? ¿Por qué?
0: No sé, hay jugadores también. Viste que hay dos tiempos. Hay jugadores para un tiempo. Y...
1: Pero dame el cerebro. Necesito saber por qué no le mete a Mauricio desde el principio.
0: No sabría decirte. Tal vez ahí el técnico Cepol sepa, ¿verdad? ¿Eh? No.
1: Cepol vota ahí. Cepol.
0: Cepol.
1: Se fue ya.
0: Parece que fue a preparar.
2: No, ya. No, puse mute.
1: ¿Por qué no le meta Mauricio acá, Cepol?
0: No, está, la pregunta que surge es: claro, ¿por qué Mauricio no arrancó el encuentro?
1: Claro,
0: ¿verdad?
1: En los 90.
0: Y, bueno.
2: Y tendrá su estrategia el técnico.
0: Sí, yo creo que pasa por
2: técnico.
1: Pero papá, sí, la otra vez.
2: A lo mejor
1: que
2: prefiere que los otros se cansen un poquito, que él pueda leer el partido después para que pueda ingresar ya con una táctica específica. Bueno, vas a entrar a hacer esto. ¿Por qué no lo metió temprano la vez pasada? También algo que no cuestionamos nosotros, ¿verdad? Pero no podemos saber por qué lo hizo el técnico, ¿verdad? Bueno, después de dar este buen resultado, no sabemos también cómo iba a ingresar y qué iba a hacer, ¿verdad? Ingresó y fue un acierto que haya ingresado. Y ahí nos preguntamos y qué hubiese pasado si lo ingresábamos un poco antes, ¿verdad?
1: Mm-hmm. Sí. ¿Y en vez de quién le va a meter? ¿De Galarza, de Cuba o de Gómez?
2: Ya de ver, hermana.
0: Depende de la necesidad ya.
1: Ya de ver, hermana. Nosotros acá intentando leer el partido.
0: El pensamiento,
1: ¿verdad?
0: De Alfaro.
1: Nosotros
0: Alfaro.
1: Solamente sabemos.
0: Vamos a echar la mente a Alfaro.
1: Nosotros solamente sabemos que queremos ganar. Sí, somos sí. Como el 99% de la población paraguaya, ¿verdad?
0: Como dicen los amigos, por lo menos medio a cero, pero ganar, ¿verdad? Tres
1: claro,
0: puntos.
1: Solo queremos medio ganar. Cero. Totalmente. ¿Dónde China se metió mi amigo Ilson? Él nos abandonó, Ilson, últimamente.
2: Cuando más le necesitamos.
1: Cuando más le necesitamos.
0: Ya. Bueno, ¿tenemos los últimos sorteos, Sergio?
2: Sí, señor, sí, señor.
0: Llegamos al final.
2: Rafaela final. Paredes se lleva el gorro de la albirroja. Un ratito, gorro. Albirroja. No sé dónde tiré ese. Ok, ahí se fue a otro lado. Bueno, digo todos los ganadores. Rapidísimo. Atento. Un ratito que se abra esto, en medio lento. Ok. Sandra Arce, ella se anotó para otra persona.
1: Bueno.
2: Sí, bolso importadora alemana.
1: Urete.
2: El tercer bolso.
1: Buenísimo.
2: También se lleva, a ver, ¿gorro o kepi es, Cari?
1: Kepi.
2: Se lleva entonces Cipriana. Se lleva también el kepi. Y ya dije recién, Rafaela. Se llevan los kepis entonces. Y tenemos todo. ¿Quieres que diga todos los ganadores?
1: Sí, dale, sí, claro. Bueno,
2: vamos, todo lo que tengo acá en la lista, reitero, Rafaela se lleva kepis, Cipriana se lleva kepis, el termo se lleva, a ver, ¿qué se lleva? Juan Gómez, terminación de cédula 103 de San Lorenzo, se llega al termo de Record Electric. Otro bolso de importadora alemana se lleva, a ver, Ale Azuaga. Bolsos de Hildebrand, ahí va para Rosalba Torres, por un lado. Por otro lado también está, a ver, Luis Labrano. Bolso de importadora alemana se lleva también Mariano Sosa. A ver, me está abriendo un poquito este, muy lento. Nelly también se lleva bolso de Hildebrand. Y a ver, ¿quién más? Por último, a ver si me abre. Liz Ibarra, otro bolso de Hildebrand. Y ahí, a ver, últimas. Juan José Cáceres también se lleva otro bolso de Hildebrand. Y a ver, por último, Ruth Capello también se lleva. Son 6 bolsos de Hildebrand, 3 bolsos de importadora alemana, bolsos de cuero, un termo de Record Eléctrico. Electric, digo bien.
1: Sí, es bueno.
2: Un bolso para Tereré y Kepis Alberroja.
1: Espectacular, querido, espectacular. Buenísimo. Estamos
2: con Vamos a estar contactando con ellos a partir del martes.
1: A partir del día martes. Así es, porque el lunes sí. Es feriado, amigo, no puedes, ¿verdad? Es
2: a excepción que algunos puedan ir a pesar de la lluvia hoy.
1: Exacto.
2: Pero lo dejamos mejor ya para el día martes.
1: Así es, el día martes. Muy bien. Señores, ¿llegó nuestro tiempo o todavía no?
2: Tenemos todavía 3 minutitos.
1: Muy bien. ¿Cuánto va a salir el partido?
2: Acá, mira, perdón. Rafaela dice que va a venir ya luego a retirar. Rafaela Paredes.
1: ¿Qué ganó ella?
2: Bueno, ya que se ganó. No, el martes.
1: Todo martes borro, para borro. Ser ordenado.
2: Martes. Ya ¿verdad? Está. Sí, todo vamos a ordenar para el martes, porque los otros problemas hay que reorganizar, enviar y comunicarnos también, así que.
1: Y con esta lluvia.
2: Y si me quieren regalar el bolso, sin drama.
0: Sí, sin problema. Bueno, se acepta regalo.
2: Bueno, Paraguay para mí hoy gana 2-1.
1: 2-1.
2: Quiero que gane 1-0 ahora.
1: Yo por la mínima, 1-0.
2: 1-0.
1: No quiero más ser.
2: Ni un gol contra nosotros.
1: No, ni un gol contra nosotros. Por favor, les pido. Ganemos hoy. ¿Cómo va a cambiar la onda del paraguayo? Sí, yo creo que vamos a ganar. Espero.
2: ¿Puedo ser malo?
1: Sí.
2: Yo creo que sí, depende del resultado de Paraguay. Hoy van a buscar los gorros del Albi.
1: Ay, Dios mío, no, porque Paraguay ya vamos a hacer por siempre.
2: Yo igual lo quiero, ¿cierto? Yo acá tengo 3 Albi rojas. Una se me compró mi señora, y 2 regalos. Así que la tengo y la voy a seguir teniendo.
1: Claro, uno tiene que ser, uno es paraguayo hasta que nos vayamos y seamos del cielo. ¿Verdad? Ciudadano del cielo.
2: Sí.
1: Pero mientras cielo. Tanto, somos de aquí. Totalmente. Así que.
2: Tenemos que ir.
1: Sí, llegó nuestra hora. Esto fue todo. ¡Fuerza Albirroja! A ganar esta noche. Fuerza.
0: Fe full 100%.
1: Así es. Y el día lunes nos volvemos a encontrar aquí por la RCC.

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Muy buenas tardes, bienvenidos a RCC Noticias, primera edición en esta jornada de viernes, con muchísima lluvia desde la madrugada del día de hoy, y esto se va a extender según lo que indica la Dirección Nacional de Meteorología.

0: Ya estamos en vivo también a través de la radio, a través de la 1250 AM. Hace instantes se retiraron nuestros compañeros, la señora Karina Doldán, Sergio Cepoli, Arnaldo Folle, con Bendita Mañana. Y nosotros aquí, con un gran equipo técnico y humano, ya comenzamos a desarrollar las principales noticias de la jornada con los títulos. Un llamado de atención en Villa Hayes, se colocó una lomada bastante alta en una zona oscura y no está señalizada. Los vecinos temen que se produzca un accidente. Una de las noticias de la semana es el reajuste del salario mínimo decidido por el presidente Santiago Peña. Salimos a la calle y le preguntamos a la gente su opinión. En deportes, sin margen para el error, Paraguay enfrenta hoy a Turquía. La albirroja buscará los 3 puntos. La noticia internacional, este domingo se realiza el balotaje de las elecciones presidenciales en Colombia. Los ciudadanos deberán elegir entre un candidato de derecha y uno de izquierda. La noticia destacada, estuvimos ayer en el barrio Sajonia, donde existe una esquina que se utiliza prácticamente como un vertedero. Más allá del caso puntual, un hecho que invita a reflexionar como ciudadanos y a las autoridades en varios puntos del país que no han sido capaces de planificar la gestión de la basura e incluso su posible reutilización. Y aprovechamos también en esta jornada para presentarles nuestra tapa digital de RCC con los principales titulares, las principales noticias que usted, señor, señora, estas y otras noticias lo puede leer en rcc.com.py. De esta manera, damos inicio a RCC Noticias Primera Edición. Bienvenidos.
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0: Comenzamos a informar en esta jornada de viernes y aquí en Asunción, un grupo importante de punto de ventas de drogas. Agentes especiales de la Dirección de Operaciones Urbanas de la SENAD allanaron una vivienda ubicada en el barrio San Vicente de Asunción, donde funcionaba un punto de distribución de drogas frecuentado por consumidores durante el día y la noche. Francisco Ayala, de la SENAD, dio más detalles del operativo.
2: En el barrio San Vicente de la ciudad de Asunción, agentes especiales de la SENAD, de la Dirección de Operaciones Urbanas, en coordinación con el fiscal César Sosa, realizaron un operativo, un allanamiento a una vivienda donde detuvieron a un joven de 21 años dedicado a la distribución de drogas al menudeo, específicamente cocaína, marihuana y también pastillas somníferas. Todas estas sustancias fueron justamente incautadas en su poder, ya listas para ser comercializadas al menudeo. También se incautaron otros elementos como dinero en efectivo, teléfonos celulares, que son de importancia para la investigación. Un dato llamativo es que al ingresar a la vivienda donde uno llegaba para adquirir la sustancia, había una especie de cartelito improvisado en el que se aclaraba que las ventas de estas sustancias solo se harían en efectivo, que no se aceptaban transferencias. El fiscal interviniente dispuso la detención de este joven, la incautación de todas las evidencias que fueron derivadas a la base de operación de la SENAD.
0: El detenido fue identificado como Ulises Daniel Saucedo Serna, de 21 años, señalado como el presunto responsable de la comercialización de sustancias ilícitas. Se incautaron 38 dosis de cocaína, equivalentes a 24 gramos, y 22 dosis de marihuana, que totalizaron 40,4 gramos, además de 22 pastillas de disomilam. Y también en el departamento de San Pedro se dio una gran importante incautación por parte de la SENAD en trabajo en conjunto con el CODI. Esta noticia también tiene que ver con narcóticos y tiene que ver con la incautación de marihuana, que llama la atención por la cantidad de efectivos del CODI y la FTC que realizaron un procedimiento en la localidad de Colonia Estrella, distrito de Pedro Juan Caballero, departamento de Amambay, donde funcionaba una infraestructura destinada al procesamiento y acopio de marihuana en grandes volúmenes, hallándose 35 mil kilogramos de marihuana prensada lista para su distribución, 18 mil 750 kilogramos de marihuana picada distribuidos en 750 bolsas, un total de 53.750 kilogramos de marihuana incautada. Se anularon 16 campamentos precarios utilizados como áreas de alojamiento y apoyo logístico, 28 prensas empleadas para la compactación de la marihuana, una camioneta con matrícula brasileña. El perjuicio económico causado a la estructura narco es de más de 8 millones de dólares. Y pasamos a otra información. Con esta cantidad de lluvia caída, Dirección Nacional tendrán más días fríos que se van a dar en los respectivos días. Y por eso la Secretaría Nacional de Emergencia Nacional ya prevé también la colocación de más albergues. La Secretaría de Emergencia Nacional está trabajando en los albergues habilitados por la llegada del frío. Como novedad, inauguraron una sección para personas en situación de calle que tengan mascotas. Hablamos con Arsenia Núñez del albergue de la Secretaría de Emergencia Nacional.
3: Cada año sabemos que la Secretaría de Emergencia Nacional habilita un albergue transitorio para la persona en situación de calle. Nosotros albergamos caja a personas adultas, para personas mayores, pero sí coordinamos con otras instituciones como con el Ministerio de la Niñez, justamente en coordinación para que ellos también puedan venir a visitarnos en caso de que tengamos algunos menores.
0: ¿Hay algún número donde la gente se pueda comunicar?
3: Sí, al 0986-111-001.
0: ¿Ese es el número habilitado entonces cuando hay personas en situación de calle con este frío, por ejemplo?
3: Sí, el número habilitado es las 24 horas acá en este operativo Yajoí.
0: ¿Cuál es el servicio que están realizando aquí? Aparte de que justamente vengan a descansar en este lugar.
3: Sí, y como todos hacemos el aseo personal, les servimos el desayuno, en caso de que se quedan acá para el almuerzo, les servimos también, ¿verdad? Y la merienda.
0: ¿Y también tienen ropa para ellos, señora, por si acaso?
3: Sí, sí, tenemos abrigos para ellos también en caso de que se deban higienizarse, entonces también le damos el recambio.
0: ¿Y hay personas que pueden recurrir también aquí en el albergue, sea aquí en norte o sur, si es que de repente hay abrigos o ropa también que quieran donar?
3: Claro, de hecho que sí, sería bienvenido en este momento realmente para que podamos darles a los albergados algunos abrigos. Lo más importante es ropa realmente, porque son abrigos los que más necesitamos, porque como nosotros, como secretaría, tenemos esos insumos de frazadas, colchones, que nos habilitan y nos facilitan para las entregas a los albergados.
0: ¿Tienen también todos sexados también los baños, imagino? ¿Eh?
3: Sí, así mismo tenemos para mujeres y para caballeros.
0: ¿Y el tema donde descansan las personas adultas también es sexado?
3: Sí, tenemos 5 pabellones, que serían un pabellón exclusivo que es para mujeres con hijos menores, otro que es exclusivamente para mujeres, y después los otros pabellones tenemos para los caballeros, ¿verdad? En este caso para los hombres. Este año se implementa, te comento, de que un pabellón nuevo para las personas que vienen con mascotas. Tenemos un pabellón exclusivo para esas personas.
0: Y ahora pasamos a la noticia deportiva, una presentación de NASA que nos lleva justamente a la noticia de la selección paraguaya de fútbol. La selección paraguaya desarrolló ayer su último entrenamiento de cara al encuentro frente a Turquía, correspondiente a la segunda fecha del grupo D de la Copa Mundial de la FIFA 2026. La movilización tuvo lugar en el Spartan Soccer Complex, donde el plantel último de marcará un recorrido en la competencia. La jornada comenzó con ejercicios de activación general y activación visual. Posteriormente, los futbolistas realizaron un juego recreativo, estímulos de velocidad de reacción y trabajos tácticos, cerrando así la preparación para el compromiso de este viernes. Antes del entrenamiento, el director técnico Gustavo Alfaro y el mediocampista Matías Galarza participaron de la conferencia de prensa oficial. Alfaro transmitió su confianza en el grupo y la respuesta que puede dar el equipo en un partido de alta exigencia. Vamos a escuchar lo que mencionaba el director técnico de la selección paraguaya de fútbol, Gustavo Alfaro.
4: De mañana, porque sabemos que tanto para Turquía como para nosotros es un partido terminal, es un partido que se decide muchas cosas, porque el Mundial es así. Y como te decía antes, el Mundial no hace que te puedas detener en lamentarte, sino es dar vuelta a la página, como le dije a ellos, bien para jugar en ese nivel, y confiamos mucho en que Paraguay vuelva a ser Paraguay, que muestre los costados que siempre había mostrado y que por razones que nosotros hablamos, discutimos, entendemos, no las pudimos demostrar en el partido contra Estados Unidos, y tratar de tener el partido que nosotros queremos para que la selección siga peleando por esa chance, esa ilusión que tenemos de seguir pasando a la siguiente fase. Australia le jugó el partido perfecto, si se quiere, o le salió el partido perfecto contra Turquía. Un equipo que se cerró muy bien atrás, que fue muy sólido, que tenía mucha densidad de jugadores en la zona de gestación propia de Turquía, donde terminó transformando, en virtud a capacidades individuales que tienen, dos pelotas largas en las dos situaciones de gol que terminaron definiéndole el partido. A veces tenés, por eso digo que a veces el fútbol es tan lindo, porque por lo general siempre se explica a partir de los resultados. Y es muy difícil hablar en contra de los resultados. De pronto, Turquía habrá sentido una gran impotencia porque tuvo la posición de la pelota, el dominio territorial, y no pudo contar con muchas chances porque no se le fueron cerrando los caminos. Y lo de Orlando no es por Orlando. La verdad, le han metido unos golazos, pobre, que son definiciones que realmente fueron muy buenas. Uno siempre quiere que el arquero las tape todas, ¿no es cierto? Y yo les aseguro, o sea, es más viejo que el fútbol mismo. O sea, cuando uno pierde, como perdió Paraguay, todos los que no jugaron son los mejores. O sea, tendría que haber jugado este, tenía que haber entrado este, esto, lo otro, todo lo demás. Es así, es válido, es parte de esto. Orlando va a ser el arquero, sí.
0: Y por su parte, Matías Galarza, mediocampista del fútbol paraguayo, también mencionó que hoy, de cara a este encuentro, ¿cómo se sienten el grupo?
5: A ver, estoy en el escenario más lindo, más grande del mundo. Si tengo alguna preocupación o algo, va a ser de la realidad. Después, bueno, cada uno es responsable de lo que dice, ¿no? A mí me parece una barbaridad. Estoy orgulloso, estoy feliz. Estoy con mi cabeza en la selección, en el partido del viernes. En los jugadores que vos dijiste que voy a enfrentar, un poco creo que enfrentamos a Messi, a los mejores jugadores del mundo en eliminatorias. Creo que Sudamérica tiene los mejores jugadores del mundo. Entonces, Turquía sí tiene un gran equipo, jugadores individualmente muy buenos. Y nada, nosotros estamos preparados, confiantes en lo que va a ser el viernes. Y nada, sobre todo confiando en el grupo, y que el viernes vamos a tratar de demostrar el mejor Paraguay que podamos.
0: Y nuestro compañero Ilson de Araújo salió a las calles a preguntar cómo está el estado anímico y la esperanza, el pronóstico de la gente en la calle. Veamos lo que la gente mencionaba.
6: Paraguay tiene un examen importante, el segundo partido del Mundial, y por supuesto, las esperanzas es lo último que se pierde. Y para ello, Paraguay tiene que ganar o como mínimo empatar. Y por eso preguntamos a la gente cuál sería el resultado del partido de Paraguay ante Turquía.
7: Y esperemos que de última, por lo menos que no pierda, porque así, en caso de que Estados Unidos le gane a Australia, Paraguay va a quedar a dos de Australia, a dos del segundo lugar, pero principalmente ganar. Turquía, a diferencia de Estados Unidos, es un equipo más técnico que explosivo, y Paraguay tiene que responder como jugó Australia a Turquía, esperarle bien y golpear bien de contra.
6: ¿Viste el partido Paraguay contra Estados Unidos? Si vos fuera el técnico, ¿podrías modificar o mantendrías eso?
7: Y la verdad que yo pondría, por dar un ejemplo, lo pondría a Pita. Creo que necesitamos un 9 con más dinámica que el Tony Sanabria o que Alex Arce, que entró en el segundo tiempo. También lo pondría a Matías Galarza, puesto que necesitamos jugadores que corran, puesto que Paraguay en la primera fecha fue el segundo equipo que menos corrió. Se necesita esa dinámica en torneo de carácter mundial. Así que para empezar ahí, y yo le probaría a alguno de los arqueros en lugar de Orlando. Si bien yo considero que él no tuvo culpa en los goles, tampoco que a mucha seguridad, tampoco que le habla al defensor, tampoco ordenó mucho su defensa. por más que yo considero que no tuve la culpa, creo que podría probar alguna variante, no sé, al mismo Gatito, que en el eliminatorio rindió, o por ahí Gastón.
6: Ojo, ojo Alfaro, que acá tenemos uno que puede manejar muy bien, si no, le podés llevar como ayudante técnico. ¿Tu nombre?
7: Santiago Valdés.
6: Dale Santiago. Tenemos que ganar, por lo menos 1-0 porque tenemos que ganar. Si vos fueras el técnico, ¿vos harías algún cambio al onceno de Paraguay o presentarías el mismo onceno que hizo contra Estados Unidos?
8: Habría que analizar un poco los jugadores contra los que vamos a jugar, ¿verdad? O sea, yo no soy técnico, yo no te puedo dar nada.
6: Pero tenés un equipo así más o menos que querés cambiar, porque se habla mucho del arquero, del mediocampo y del delantero. Si por ahí podés hacer un cambio, por lo menos delantera, ¿a quién le pondrías?
8: A mí sinceramente me hubiera gustado que se quede Fernández en la cola.
6: Gatito. ¿Está bien Tony Sanabria? ¿Le modificaría a él?
8: No, la delantera está bien para
6: mí. ¿Y en el mediocampo?
8: Está bien también para mí. Está bien también. Sinceramente el arquero le tengo más confianza a Gatito.
6: A Gatito, perfecto.
9: Empate por lo menos.
6: Por lo menos un empate.
9: 1-1 por lo menos.
6: ¿Un mensaje que le querés enviar a los muchachos de la selección?
9: Mucha fuerza, o sea, el apoyo está, no importa el resultado, el apoyo siempre está.
6: Pero que pongan todo.
9: Claro que sí, alma, vida y corazón, como estamos acostumbrados.
6: Gustavo Alfaro, ¿haría alguna modificación para el partido contra Turquía?
10: Definitivamente sí, porque los resultados y rendimiento de a quienes le tocaron jugar en ese partido fue un poco lamentable. Creo que se vieron superados por la gran envergadura de lo que significa un mundial.
6: Sí.
10: Y realmente sí cambiaría algunos.
6: ¿Cuántos jugadores cambiarías entonces en ese 11?
10: Y como la zona que más afectada estuvo fue la defensa, cambiaría atrás, como 2 o 3 cambios.
6: ¿Tenés un resultado?
10: Empate.
6: Un empate. 0-0, 1-1. Sea cual fuera el resultado, pero que empate.
10: 1-1.
6: 1-1. ¿El gol quién marcaría para vos?
10: Para mí, Enciso.
0: Bueno, y esta es la percepción de la gente en la calle y eso se ve también, la efervescencia no es la misma con la cual tuvimos el inicio, el debut en esta en este Mundial, pero ahora no hay que perder la fe también lo que va a representar el enfrentamiento frente a Turquía. Con esto tenemos que establecer nuestra primera pausa aquí en RCC Noticias, primera edición, pero antes te hablo de personal. 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Con esto nos vamos a nuestra primera pausa, pero ya retornamos con más noticias.
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1: Seguimos informando aquí en RCC Noticias Primera Edición en este viernes bastante lluvioso en Ciudad Capital Central y Departamento Central, aquellas comunidades también en gran territorio paraguayo con muchísima lluvia, y a tener en cuenta los raudales, aquellos que van a ir en sus vehículos y también en motocicletas a atender los raudales que hoy no se ven, los baches, que algunos son profundos y muy peligrosos. Nos vamos a otra noticia, señor, señora, y prosigue la investigación del mega asalto en Santa Rita. En el marco de la investigación del mega asalto a entidades financieras de Santa Rita, el pasado martes hay 6 detenidos. Los 2 primeros son los que habrían comercializado los explosivos utilizados en el golpe. Los otros 4 cayeron en un operativo realizado en zona de Mingaguazú, a la altura del kilómetro 24. Entre los detenidos se encuentra el brasileño Emanuel Cidade Camos, alias Guaraní, de 23 años, a quien la policía los indica en 5 de los más grandes asaltos con explosivos ocurridos en los últimos tiempos: el atentado del Banco Nacional de Fomento en Natalio, el caso del cajero automático de Yataití, el asalto a un banco de Catuete este año y el asalto a Algiza en Coronel Bogado, y el atentado contra 6 transportadoras que se dirigían desde Ciudad del Este a Asunción y se enfrentaron con personal de la FOPE. El otro detenido, él es paraguayo, Leandro Portillo Achucarro, quien integraba el brazo operativo y logístico de la banda. Pasamos a otra información y nos vamos hasta Caazapá, porque ahí se llevó a cabo una inauguración del nuevo centro de CAIPI para la atención integral de nuestros niños. Hoy se inauguró un nuevo centro de atención integral a la primera infancia, CAIPI, está ubicado en San Juan Nepomuceno, departamento de Caazapá, y es el 5º centro habilitado a nivel país. Recibirá niñas y niños desde los 3 meses hasta los 4 años de edad y cuenta con salas diseñadas para la estimulación temprana, consultorios médicos, comedor, sala de lactancia, dependencia del registro civil, sala de monitoreo, parque inclusivo y espacios destinados al acompañamiento de madres, padres y cuidadores. Walter Gutiérrez, el ministro de la Niñez y la Adolescencia, y dijo lo siguiente.
2: Trasciende los discursos el hecho de decir estamos priorizando este departamento, ayudándolo a tener un mejor tiempo, un mejor pasar, porque anteriormente Caazapá era reconocida también como uno de los distritos que más necesidades tenía en el departamento. Hoy, gracias al gran esfuerzo de sus autoridades locales y al apoyo del gobierno nacional, esa situación está cambiando, esa situación se está revirtiendo. Y nos decimos que San Juan de Pomuceno, en los papeles, es un distrito priorizado por el gobierno. Lo estamos demostrando con hechos, lo estamos demostrando con estas obras que vienen a impactar no solamente en la vida de los niños y de las niñas, sino que también vienen a impactar directamente en las vidas de las familias. Porque lo que hoy tenemos aquí enfrente, los CAIPI, le decimos con mucho cariño, no son solamente, como inicialmente se creía que iba a ser, un espacio para que los niños vengan, estén cuidados y protegidos, sino que es un lugar para que la familia sea atendida. Porque no tiene mucho sentido que nosotros cuidemos a los niños 10 horas al día en estos lugares, pero no hagamos ese trabajo con la familia. Lo que busca es demostrar que no hay departamentos pobres en el Paraguay, no hay distritos pobres en el Paraguay. Lo que hay son políticas públicas pobres. Que cuando nosotros ponemos la atención, cuando focalizamos el esfuerzo del Estado cuando trabajamos desde el gobierno nacional, con el gobierno departamental y con el gobierno municipal y con la comunidad, porque nosotros hacemos nuestra parte, pero nosotros no podemos llevar adelante un proyecto si no vemos a una comunidad comprometida. Los padres que van a traer sus hijos acá, aquellos que construyeron con sus propias manos esta infraestructura, son los responsables de cuidar esta infraestructura, de que perdure, porque no es

0: Esto no es del gobierno, esto es del pueblo, de la gente. Y es la gente la que tiene que asegurarse de que esto se va a cuidar. De quienes estén ahí todos los días, desde los profesionales que van a estar atendiendo, profesores, médicos, psicopedagogos, las cocineras que van a estar alimentando todos los días a nuestros niños, que cuiden esto, que los padres realmente entiendan que es de ustedes, que es de estos niños que esperan que nosotros seamos responsables.
1: Pasamos a la noticia internacional, nos vamos hasta Colombia porque ahí hay elecciones y la vuelta del balotaje. Este domingo se realizará la segunda vuelta de las elecciones colombianas. Los ciudadanos definirán si el próximo presidente será el derechista Abelardo de las Priella o el senador izquierdista Iván Cepeda. Abelardo de Priella, apodado el Tigre de 40 años, sin experiencia política y habitualmente protegido con chaleco antibalas, encarna el rechazo al actual gobierno izquierdista, admirador de Trump y los presidentes salvadoreño Nayib Bukele y el argentino Javier Milei. Promete mano de hierro, construir megacárceles donde los presos se alimenten a pan y agua y estén 10 pisos bajo tierra, bombardear al narco con apoyo de Washington e Israel y eliminar el tribunal surgido del acuerdo de paz. Por su parte, Iván Cepeda es aliado del actual presidente Gustavo Petro, con una alta popularidad entre las clases bajas, favorecidas por una reducción de la pobreza, salarios más altos y menor desempleo en uno de los países más desiguales del mundo. Y la violencia tampoco está ajena hoy a los posibles cambios que se van a dar en Colombia. La Confederación Evangélica de Colombia, CEDECOL, expresó su enérgico rechazo frente a denuncias sobre amenazas, intimidaciones y presiones ejercidas contra líderes religiosos en distintas regiones del país de cara al balotaje. La organización evangélica pidió garantías para que los ciudadanos puedan ejercer su derecho al voto de manera libre y segura. El pastor Miguel Arrazola denunció amenazas de muerte a él y a su familia, así como las agresiones ya sufridas. Vamos a escuchar a Miguel Arrazola, pastor colombiano.
2: Amenaza. Familia, hoy quiero hablar desde un lugar diferente. No solamente como pastor les hablo, ni como líder, ni desde una plataforma púlpito, como pueden ver. Hoy les quiero hablar a todos como esposo, como padre y como hijo. Hace algunos meses atrás le compartí públicamente a todos ustedes que había recibido una vil y cruenta amenaza de muerte. En diciembre del año pasado, cuando mi apoyo a Abelardo de las Priella se hizo público y firme, recibí una vil amenaza de muerte. Calla o te callamos para siempre, decía el famoso panfleto. Lamentablemente, hace menos de 48 horas volví a recibir una peor amenaza. Y esta amenaza no fue contra mi integridad únicamente dirigida a mí, sino a mis hijos y a mi congregación. El pasado 17 de mayo, una persona llegó a nuestra iglesia y permaneció allí durante parte del servicio, muy sospechosa. Su comportamiento despertó alertas y nuestro equipo de seguridad y logística actuaron conforme a los protocolos establecidos, dieron aviso a las autoridades pertinentes, la policía actuó de manera rápida según lo informado y se confirmó que se trataba de un plan de inteligencia, de estudios para hacernos daño. Hoy esa amenaza me llega a mi correo confirmando la seriedad de lo que venían tramando aquel día. Como ustedes saben, no nos ha pasado esto por primera vez, ni la primera vez que nos ataca. Mi esposa fue violentada durante un culto en nuestra iglesia por resentidos izquierdistas y comunistas que le rompieron su cara. 4 meses después, mi hijo mayor, Miguel Esteban, fue víctima de un ataque violento que puso en riesgo su vida y lo dejó en un trauma craneoencefálico, 3 meses hospitalizado. Y esto es un ataque directo de la izquierda radical. Vamos a seguir firmes por la Biblia, firmes por la fe, firmes por la iglesia, firmes por la vida en el vientre materno. Como Dios lo creó originalmente hombre y mujer, firmes por la fe, firmes por Israel y firmes por la patria. No nos van a acobardar, más aún nos van a dar fuerza y Dios nos va a dar fuerzas para seguir adelante, continuando. Que sus ángeles nos protejan, que nos guarden como siempre nos ha guardado. No podemos quedarnos callados. Tenemos por eso mismo, pues te digo que si Dios es con nosotros, ¿quién contra nosotros?
1: Seguimos informando y ahora nos metemos de lleno a los deportes porque México clasificó a los 16avos de la final. La selección de México derrotó este jueves por 1-0 a Corea del Sur en un partido de la segunda fecha del Grupo A del Mundial 2026 jugado en el Estadio Guadalajara y clasificó a los 16avos de final. El gol del triunfo para el anfitrión llegó a los 50 minutos a través de Romo. México llegó a 6 puntos, 3 más que Corea y 5 encima de República Checa y Sudáfrica que empataron 1-1. En el cierre del Grupo A, el próximo 24 de junio, México enfrentará a la República Checa en el Estadio Ciudad de México, el mítico Azteca, y Corea jugará con Sudáfrica en Monterrey. Y otro que salió victorioso en su encuentro es Canadá en un partidazo que vapuleó a su contrincante. Canadá logró este jueves el primer triunfo mundialista de su selección masculina con una goleada por 6-0 ante Qatar, que terminó con 9 jugadores. En el BC Place de Vancouver, Canadá es el líder del grupo B con 4 puntos. Y en una semana logró 3 hechos históricos de su participación en los mundiales. Hasta ahora, solo había cosechado 6 derrotas en 6 partidos entre México de 1986 y Qatar 2022. Pero en este 2026 ya tiene su primer punto, su primera victoria y su primera goleada. Lo negativo del partido por la grave lesión de Ismael Koné en el minuto 50, luego de una falta al jugador, se perderá el resto del torneo y su recuperación llevará un largo tiempo. Bien por Canadá y como siempre decimos, los equipos que europeos, asiáticos, sudafricanos, es impresionante el nivel que están teniendo las selecciones de diferentes países, el cual algunos ganan, otros quedan, pero la demostración de destreza es fabuloso, realmente muy buen mundial para todos los equipos que están disputando. Y en este caso, Canadá, que ha demostrado una superioridad frente a Qatar. Con esto, señor, señora, tenemos que ir a mirar hoy en este día bastante lluvioso. ¿Qué nos dice la Dirección Nacional de Meteorología para los próximos días? Para el Chaco Central, arrancamos con la placa en la pantalla. Para mañana sábado, para el Chaco Central, frío a fresco, cielo nublado a parcialmente nublado, vientos del sur, luego variables, neblina de 9 y una máxima de 18 grados. Para el domingo, frío en las primeras horas, luego cálido por la tarde, cielo parcialmente nublado a nublado, vientos del noreste, luego variables, una mínima de 9 y una máxima de 24 grados. Para Asunción, zona central y zona metropolitana. Para mañana sábado, frío a fresco, cielo nublado a parcialmente nublado, vientos del sur, luego variables, neblinas en las primeras horas, una mínima de 10 y una máxima de 17 grados. Para el domingo, frío en las primeras horas, luego cálido por la tarde, cielo parcialmente nublado a nublado, vientos del noreste, luego variables, una mínima de 8 y una máxima de 21 grados. Con esto establecemos una nueva pausa aquí en RCC Noticias. No cambie de canal, señor, señora, que ya volvemos con más noticias.

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2: Seguimos informando aquí en RCC Noticias y nos vamos al bloque económico y ahora vamos a hablar de lo que mencionaba y anunciaba el presidente de la República, Santiago Peña, con respecto al mínimo, le decía el presidente de la República, con respecto a lo que establece la ley, que era 60.000 y monedas. Y en este caso, que hoy se ajusta a 3.044.000 guaraníes el aumento del salario mínimo en su totalidad. Hay mucha disparidad de criterios y principalmente del sector empresarial. Vamos a escuchar lo que mencionaba el presidente de la República, Santiago Peña.
3: Pero una gran mayoría de nuestros compatriotas, una gran mayoría de nuestros connacionales, no han visto crecer sus ingresos. Por eso, presidente, después de un profundo análisis y las conclusiones de la Comisión Nacional del Salario Mínimo, donde como cada año tratan de dirimir entre la posición del sector privado empresarial de solamente ceñirse al cálculo de la inflación de los últimos 12 meses y donde las centrales obreras piden un reconocimiento mucho mayor, hoy quiero anunciar que he tomado la decisión de incrementar el salario mínimo por encima del cálculo de la inflación. La inflación fue en los últimos 12 meses, presidente, del 2,4%. Son 60.000 guaraníes. Un número que claramente es muy, pero muy bajo para la clase trabajadora. Y he tomado la decisión de duplicar ese monto, que el incremento sea del 5%, lo cual creo que es un número equilibrado y que no pone en riesgo la estabilidad macroeconómica que el Paraguay, a lo largo de gobiernos colorados, ha sabido consolidar. Soy consciente que esta decisión no es ajena a la controversia. Y sabremos, presidente, sabremos desde el gobierno sentarnos a trabajar y colaborar con el sector privado, con la clase empresarial, que no va a estar de acuerdo con esta decisión. Pero creo profundamente que es una decisión que toma en consideración aspectos más amplios del desarrollo económico y del desarrollo social. Creemos que nuestra política pública tiene que enfocarse en el trabajador, en el paraguayo de clase media que le cuesta muchísimo llegar a fin de mes. Y no podemos ser insensibles a las demandas y al clamor de nuestra clase trabajadora. Seguiremos apoyando a los empresarios, seguiremos apoyando a la clase empresarial para que siga creciendo y se siga desarrollando y se siga abriendo a los mercados regionales y a los mercados internacionales. Pero ningún progreso económico no puede estar acompañado de un progreso microeconómico de los sectores más vulnerables.
2: Vamos a escuchar también al presidente del Congreso, Basilio Bachi Núñez, con respecto a este tema. ¿Qué mencionó?
4: Que el sistema económico paraguayo no se ha dañado, que se han beneficiado principalmente los obreros, los empleados, pero no también al empleador. Entonces creo que es un punto intermedio que plantea el presidente, que donde se ha llegado a un 5,1% de aumento. Utilizó un criterio político basado en criterios técnicos. Miren, el presidente Santiago Peña fue ministro de Hacienda. ¿Quién más va a conocer de criterios técnicos que Santiago Peña? El presidente de la República decidió, hay criterios políticos y fue en beneficio del trabajador. Si iba a ser en detrimento del trabajador, tenía que ser, creo que 2,4 a 2,6.
2: Y el sindicalista José Pineda también habló al respecto y dejó su posición con respecto a este aumento.
5: Y esta situación viene a quebrantar un poco más la situación laboral de los trabajadores, porque vemos que en el Poder Ejecutivo no existe ninguna empatía hacia los trabajadores, ¿verdad? En la pérdida de condiciones de vida de los trabajadores estaba completamente deteriorada, porque el Banco Central, su dato de inflación no son creíbles y además de no ser

0: Creíble hace poco expresó claramente que sus datos no deben usarse para utilizar para el reajuste de los costos de la canasta básica del trabajador, ¿verdad? Y con todo eso, el presidente de la República toma una decisión corta y por otro lado el sector empresarial que se reniega a reconocer esta situación de desequilibrio y un método engañoso o corrupto de medir el costo de vida que nos perjudica a todos los trabajadores en la República.
1: Escuchamos al presidente, escuchamos al presidente del Congreso y también al sindicalista, cuáles son las opiniones, pero lo más importante, también nosotros salimos a la calle y le preguntamos a la gente qué opina y qué puede comprar respecto de este aumento, cómo recibe la ciudadanía, el pueblo paraguayo, este aumento que anunciaba el presidente de la República, Santiago Peña. Salimos a las calles y esto dijo la gente.
2: Estuvimos en la ciudad de Asunción haciendo el recorrido, por supuesto consultando a los ciudadanos con referencia a la suba del salario mínimo. Se estuvo hablando mucho en esta semana. ¿Están de acuerdo o no con la suba de prácticamente 150 mil guaraníes? Y esto es lo que nos indicaron.
3: Me parece que debía ser más, porque el costo de vida es muy alto ya en Paraguay ahora.
2: Dice que se manejan por el tema de la inflación.
3: Sí.
2: ¿Y no le parece correcto que se manejen sobre ese lado?
3: Y deberían, pero más cantidad, ¿verdad?
2: No, no es suficiente 145 mil.
3: No, para nada, ni siquiera es un equilibrio.
2: Porque hay que tener en cuenta también el descuento de IPS y demás. ¿Cuánto debería ser por lo menos para que se pueda hacer algo reajustable para poder tener en cuenta el nivel de vida ya, para que sea más cómodo también para una persona?
3: Por lo menos un 15%.
2: ¿Y el monto, señora, cuánto debería ser en vez de 145 mil?
3: Y serían 130 mil.
2: 130 mil más. Ese sería
3: O
2: lo
3: sea
2: correcto.
3: que si sí, más de lo que ya se
2: 300,
3: declaró,
2: 350 más.
3: exactamente, por lo menos eso para salvar un poquito más.
2: Perfecto.
3: Debería subir un poco más.
2: ¿Cuánto debería ser un poco correcto para vos para que la gente pueda vivir bien con el salario
3: Y
2: mínimo?
3: mínimo un 10%, 10 al 15%.
2: Un 300, 400 mil sería lo correcto.
3: Así mismo.
2: Entonces, ¿qué le diría? Verificar realmente que
3: Y
2: la
3: la
2: gente es
3: verdad,
2: lo que necesita.
3: exactamente. Son muchos factores. El colegio, la casa, el estudio, mucha gente que no tiene que pagar alquiler. Creo que se debería estudiar un poco más. Me parece bien porque ayuda mucho, por lo menos a nosotros que trabajamos día con día, ¿verdad? Por lo menos el pasaje va a cubrir muchos de los que vivimos lejos.
2: Que sale algo por lo menos de
3: Sí,
2: 150 mil.
3: salva algo.
2: O sea, ¿estás de acuerdo con el presidente de ese mundo?
3: Sí, estoy de acuerdo.
1: Ahora pasamos a otra información. La carne bovina ya va directamente al mercado emiratí. Es la noticia que tenemos también para anunciar. Histórico, después de 3 años de búsqueda de la apertura del mercado ovino, se concretó la primera exportación de carne de cordero al mercado emiratí, con el embarque de 12 toneladas del frigorífico Victoria. Desde el gobierno señalaron que así cumple el objetivo de diversificar los mercados en cadenas con potencial exportador. Sino por ello, no pueden descuidar el mercado local, ya que el consumo de cordero todavía puede aumentar. Y ahora pasamos a la cotización de monedas de la jornada. El dólar se cotiza hoy a la compra 6.080 guaraníes, a la venta 6.160. El euro a 7.200 guaraníes en la compra, a la venta 7.550. El real se cotiza a 1.120 guaraníes en la compra, a la venta 1.185. El peso argentino, 3,4 guaraníes a la compra, a la venta 4,6. 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
1: Seguimos informando aquí en RCC Noticias y ahora tenemos que ir hasta el departamento de Boquerón porque la comunidad de Boquerón había solicitado insistentemente por la provisión de letrinas. Hoy en radio hablamos con el secretario de la Gobernación, Miguel del Puerto, y nos indicaba con respecto a este tema.
5: La comunidad Avisaí es una comunidad relativamente nueva. Ellos se están asentando ahora en un terreno expropiado de las Fuerzas Armadas y estaban anteriormente en la zona, en el, la zona urbana de Mariscal Estigarribia, específicamente en la década 500. Y tras una larga lucha de esta comunidad, ellos lograron asentarse en este lugar. Están todavía con viviendas precarias. Hay que también saber que era son terrenos recién abiertos, por decirlo de una manera. Y bueno, ya por lo menos tienen ahora agua corriente, están ya con los caminos habilitados, ya tienen también la corriente eléctrica. La comunidad también de tener por lo menos letrinas para la parte de saneamiento, ¿verdad? Entonces, la gobernación, a través de las gestiones del gobernador, pudo conseguir adquirir esas letrinas y fueron entregadas con el acompañamiento también del de los concejales departamentales. Ya están todavía con viviendas precarias, atendiendo que la comunidad es bastante nueva, y hay varias instituciones también acompañando a esta comunidad. En esta ocasión estábamos con, como te dije, con miembros de la Junta Departamental, pero también gente del vicariato. También la SEM, Secretaría de Emergencia, construyó las viviendas provisorias. También la gente de la ESAP, también la Municipalidad de Mariscal, en conjunto, en un trabajo interinstitucional. Entonces se está tratando de que estas personas puedan tener los servicios básicos imprescindibles, por lo menos, y en este marco la gobernación estuvo aportando también con estas letrinas.
1: Y ahora pasamos a los deportes y tenemos que hablar del deporte local, tenemos que hablar de Olimpia, porque Olimpia ya empieza a movilizarse a través de la evaluación médica que se vio el día de ayer. El plantel principal del actual campeón del fútbol paraguayo retornó a la Villa Olimpia para realizarse las pruebas médicas de rigor y dar inicio a la puesta a punto de cara al segundo semestre del año. En la segunda mitad del año, el decano jugará los octavos de final de la Copa Sudamericana, el torneo clausura y la Copa Paraguay hasta ahora. Olimpia sumó al atacante Brian Romero y además hizo oficial la llegada del neozelandés Tim Payne, que puede jugar como lateral por derecha o como volante. El jugador se sumará a las actividades del decano después del Mundial 2026, donde está prestando sus servicios a la selección de Nueva Zelanda. Bien por Olimpia, señor, señora, esta información y estos movimientos ya de cara al reinicio del torneo local, Copa Sudamericana, también Copa Paraguay. Vamos a ver cómo se va manejando, pero por de pronto ya vemos lo que va indicando el equipo campeón, actual campeón del fútbol paraguayo, el decano. Con esto tenemos que establecer una nueva pausa, señor, señora, ya volvemos.
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4: Muchísima lluvia en Ciudad Capital, Departamento Central, en gran parte del territorio paraguayo, es lo que indica la Dirección Nacional de Meteorología a estas horas y en esta jornada de viernes, y también ya apuntando lo que va a ser la disputa del partido de Paraguay frente a Turquía. Estamos palpitando, vamos todavía a Paraguay, ¿eh? Nuestro compañero Ilson de Araújo está recorriendo la ciudad de Asunción, y esta vez en Sajonia, la basura que se junta en Sajonia, la denuncia de los vecinos, nadie posiblemente se hace cargo y se desentienden también de esta responsabilidad. Veamos el informe de nuestro compañero Ilson de Araújo.
5: Estamos en la calle Juan León Mallorquín y Coronel Dionisio Lirio. Estamos en una zona bastante populosa como la de Barrio Sajonia, y lastimosamente nuevamente hay denuncias con referencia a las basuras, al maltrato que se le da justamente a esta avenida, donde se puede observar realmente que no existen más veredas, teniendo en cuenta que inclusive la municipalidad se acerca a hacer la limpieza correspondiente y algunos vecinos hacen la denuncia. ¿A quién? A otros vecinos.
6: La verdad es que queda muy mal acá, se transita mucho y tiene un olor horrible. Se tiran animales muertos, gatos, perritos muertos, y la basura, cuando hay viento, viene todo acá.
5: ¿Y esto es de forma diaria, señora, que todos
6: los días? Diaria. Los de la municipalidad, por ejemplo, vienen a limpiar todas las siestas, pero a la tardecita noche ya empiezan a traer motocarros, camionetas, vienen a tirar así por bolsa, a veces vienen a tirar somier, colchón, de todas clases.
5: ¿Y los vecinos no suelen denunciarle a esas personas?
6: Acá, por ejemplo, a mi patrón, eso le suelen decir las cosas, pero no hacen caso. Le retan, mi patrón desde arriba le retan, pero no hacen caso. Se ríen nomás lo que traen y se van.
5: ¿Y son de otra zona?
6: Son de otra zona, no son de acá. Porque acá, por ejemplo, nosotros cuidamos ni un palito, no tiramos nosotros acá.
5: Porque vemos que, así como indicaba, con tractor inclusive vienen a limpiar.
6: Sí, con la excavadora vienen a hacer la tumba, dejan limpio, súper limpio, pero para amanece ya todo quilombo ya es.
5: Bueno. Hay carteles que al final y al cabo no sirven de nada, porque sabemos que aquí en Paraguay, por más que haya un cartel y una orden municipal, de igual manera, lastimosamente los paraguayos hacen caso omiso. ¿Qué hacen? De igual manera vienen a tirar las basuras, por más que haya, que sea una avenida concurrida o no esté abandonada, de igual manera hacen lo suyo. Ensucian el lugar, queda un aspecto bastante horrible. Tener referencia. Y a pasos nada más también del Palacio de Justicia. Entonces, hacemos la llamada no solamente a la municipalidad para que nuevamente vengan a limpiar, sino que a los vecinos de la zona también, que no arrojen sus basuras en dicha dirección.
4: Y ahora nos vamos hasta Benjamín Acebal, Villa Hayes. Mucho ojo y mucha atención a los queridos vecinos, porque esta información les puede interesar. Una advertencia a quienes circulan desde Villa Hayes a Benjamín Acebal. Vecinos de la zona informaron que se colocó una lomada muy alta a la salida de Villa Hayes rumbo a Benjamín Acebal. No está pintada, no tiene ninguna señalización y se trata de un lugar muy oscuro. Los vecinos temen que esto pueda causar un accidente por frenadas imprevistas, posibles choques o pérdidas de control de autos, camionetas o motocicletas. Pasamos a otra información, señor, señora, y ahora queremos compartir con ustedes esta información, el llamado a la marcha por Jesús. Alberto Motesi llama a unirse a la marcha para Jesús en toda América Latina. El evangelista internacional Alberto Motesi hizo un llamado a líderes cristianos alianzas de iglesias, asociaciones pastorales, concilios, denominaciones y medios de comunicación a sumarse y promover la Marcha para Jesús en toda América Latina, un movimiento espiritual que continúa expandiéndose en diversas naciones y que representa una oportunidad para fortalecer la unidad entre creyentes de distintas denominaciones. Motesi destacó las movilizaciones multitudinarias en países como Brasil, México, Colombia y Venezuela. En su mensaje, Motesi animó a los líderes cristianos a coordinar esfuerzos en cada localidad y fijar fechas para realizar la movilización en sus respectivas ciudades. También señaló que el Consejo Global de la Marcha para Jesús está disponible para orientar y acompañar a las iglesias interesadas en organizar el evento. Y con esta noticia, señor, señora, llegamos al final de RCC Noticias Primera Edición, agradeciendo como siempre su preferencia por escucharnos en la radio, por vernos aquí a través de la televisión, a través de la app también. No se olvide, señor, señora, de descargar la app de forma gratuita a través del App Store y Google Play también de forma gratuita. Lo escriben RCC, lo descargan y ahí tienen la posibilidad en sus manos de leer todas las noticias digitales, de escuchar la radio y ver la televisión las 24 horas. Agradeciendo como siempre su preferencia, nos estamos retirando, pero como siempre le dejamos el versículo del día. Ahora bien, el Señor es el Espíritu, y donde está el Espíritu del Señor, hay libertad. Corintios 3:17. Y hoy que es viernes, señor, señora, vamos a levantar el Espíritu con buena música. Feliz resto de jornada. Que gane Paraguay. Feliz resto de jornada.

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A la audiencia de RCC Deportes, muy buenas tardes. Arrancamos el programa 206 en su edición de del viernes 19 de junio del año 2026. Y saludamos a todos nuestros oyentes que nos escuchan a través de la 1250 AM en Asunción y todo el departamento central, en el Chaco paraguayo a través de la 101.7 FM y también a nuestras emisoras aliadas, la 91.9 FM en Carmelo Peralta, la 91.5 FM en Mariscal Estigarribia, la 107.1 FM en la ciudad de Pedro Juan Caballero, así como también a la 93.5 Radio Encuentro de Ciudad del Este. Y estos son algunos de los títulos que iremos desarrollando a lo largo del programa. Porque con empate no alcanza para ser campeón. La selección paraguaya ya está presta para la segunda fecha del Grupo G. A la medianoche del sábado 20 de junio, todo un país estará expectante por la albirroja. La selección de México ganó a Corea y se instaló en los 16avos de final. Con respecto al partido ante los Estados Unidos, Gustavo Alfaro solamente prepara dos variantes. Olimpia presentó oficialmente a Tim Payne como nuevo jugador franjeado. A través de las redes sociales, el neozelandés hizo su confirmación como jugador de Olimpia. El presidente Rodrigo Coto Nogués afirmó que el delantero argentino Brian Romero es un clase A para reforzar el franjeado. Según marca la historia, el único partido entre Paraguay y Turquía se jugó en el año 1995 y terminó con un empate de 0-0. El presidente de Brasil, Lula da Silva, dijo que Neymar es el primer futbolista home office convocado para un mundial. Esto y mucho más en RCC Deportes. Y como todos los días, me acompaña Ilson Daraujo. Buenas tardes, Ilson.

¿Qué tal, Lorenzo? ¿Qué tal a todos los oyentes de RCC Deportes, RCC Radio? Ya estamos listos para compartir contigo toda esta edición del día de hoy, por supuesto, entre la medianoche y el día de mañana. Ya nuestra selección va a estar disputando un partido de vida o muerte, crucial para la continuación en el Mundial de Estados Unidos, México y Canadá. A pesar de la llovizna, del frío y todo eso, yo me imagino que el cuerpecito ya está ahí un poco caliente, ya para tratar de incentivarle también a los amigos a verlos juntos. No sé cómo lo vas a hacer, no sé si es que vas a irte al centro también, que se prepara con todo de igual manera con este clima para poder disfrutar el partido de Paraguay y Turquía, ya no el día de hoy, pero como es una costumbre, siempre hasta las 12 de la noche, es todavía hoy, como nosotros lo decimos vulgarmente. Esto que, a pesar que las 00 horas, ahí empieza recién un nuevo día, pero es algo nuestro, es una costumbre. Paraguay juega a las 00 del día sábado, pero ya nos estamos preparando para el partido que va a estar disputando nuestra albirroja. Por supuesto, vamos a estar compartiendo contigo todos los resultados de la Copa del Mundo y los partidos que se estarán disputando el día de hoy. No te olvides de descargar la aplicación. Si tenés sistema de iOS, Android, de igual manera podés descargar la aplicación de RCC Radio. Se maneja un onceno y el código dentro de la cancha que Gustavo Alfaro estará implementando el día hoy, ya conocido. Vamos a ver qué modifica, vamos a ver los jugadores que implementan sobre todas las cosas para ver un Paraguay que conocemos, un Paraguay distinto, un Paraguay que pueda lavarse las caras el día de hoy. Esto y mucho más tendremos hoy en RCC Deportes. Quédate con nosotros estos 50 minutos de programa que tenemos para vos.

0: Y bueno, ayer Paraguay realizó la práctica más importante y al término de la misma, Gustavo Alfaro, como fue la semana pasada, hizo la conferencia de prensa, pero no dio, como también la semana pasada, ningún detalle con relación al equipo que estaría arrancando en la madrugada de hoy ante la selección de Turquía. Pero así como están las cosas, dos variantes solamente se mencionan en el equipo paraguayo con respecto al partido que debutó ante los Estados Unidos. Y así como están las cosas, este es el onceno que se está manejando a esta hora del día. En portería, Orlando Gil, la línea de cuatro zagueros con Juan Cáceres, Gustavo Gómez, Omar Alderete y Junior Alonso. El medio sector con Diego Gómez, Andrés Cubas y Matías Galarza. Y en la zona ofensiva, Julio Enciso, Isidro Pita y Miguel Almirón. Ese podría ser el equipo entonces que estaría arrancando en la madrugada de hoy ante la selección de Turquía, que como decíamos, según cuenta la historia, una sola vez se enfrentó la selección paraguaya a la selección de Turquía en Chile en la Copa Centenario. Terminó 0-0 ese partido en el año 1995. Después nunca más la albirroja tuvo un partido ante la selección de Turquía, Ilson.
1: Y así como decía Lorenzo, por supuesto, este equipo turco, en el cual no es muy normal también ver jugar con equipos sudamericanos. Lo cierto de esto es que de igual manera ya hubo un cruce entre nuestra selección y ellos, como estás indicando. Y es una de las selecciones poderosas, teniendo en cuenta que llegó a marcar inclusive el récord uno de los futbolistas. Sukur era el apellido que a los 11 segundos metió.
0: Hakan Sukur,
1: el que metió a los 11 segundos contra Corea del Sur para quedarse con el tercer puesto de la Copa del Mundo. Y también siempre se anota también ahí entre los poderosos de Europa. A pesar que su liga no es competitiva, ellos a nivel de selecciones evolucionaron bastante y es un equipo también a tenerles respeto. No a temer, a tenerles respeto, ojo con eso. Y si Australia dio la sorpresa y Paraguay, a pesar de que nos dejó también desmotivados con ese partido ante Estados Unidos, esperemos que nos den la sorpresa, que se laven las caras, que se laven el rostro y de esa manera también quitar una victoria el día de hoy pensando en una clasificación en el siguiente partido ante Australia. Y el día de hoy también, Lorenzo, algo que no quiero que pase nomás así, se celebra 120 años de la APF, teniendo en cuenta que había iniciado como Liga Paraguaya de Fútbol. Hoy Asociación Paraguaya de Fútbol cumple 120 años, un aniversario también de una institución, un conjunto de asociaciones donde los clubes también aportan lo suyo para poder trabajar por el bien del fútbol, y es lo que todos necesitamos también, y más ahora que esto pueda evolucionar y poder presentarnos de la mejor manera también en el próximo mundial que se va a estar disputando también aquí en Sudamérica.
0: Es así como lo estás diciendo, entonces muchas felicidades a la Asociación Paraguaya de Fútbol. El cambio de denominación surgió en la época de la presidencia del escribano Oscar Harrison, el presidente en aquel momento, que es el papá del actual presidente Robert Harrison, porque hasta ese entonces era conocido como la Liga Paraguaya de Fútbol. Después cambió de denominación y pasó a ser Asociación Paraguaya de Fútbol. Se llevó a votación cuál de los nombres le quedaba mejor. Dos nombres se presentaron, Asociación o Federación. Se hizo las votaciones correspondientes y ganó la moción de la Asociación. Entonces, a partir de ese momento, lo que era la Liga Paraguaya de Fútbol pasó a denominarse la Asociación Paraguaya de Fútbol. Y como es una asociación muy particular, teniendo en cuenta que es una entidad privada y es la única que tiene un estadio propio, el Estadio Defensor del Chaco, pertenece a toda la Asociación Paraguaya de Fútbol, es decir, que no hay un dueño absoluto. Ninguna federación, ninguna asociación a nivel mundial tiene un estadio propio, y el único es la Asociación Paraguaya de Fútbol, que tiene el escenario del Defensor del Chaco.
1: Ilson, quítame un poco la duda ahí, Lorenzo. ¿El centenario acaso no es también de la Asociación de Fútbol
0: No, Uruguaya? El centenario no es de la asociación.
1: ¿De quién sería el centenario?
0: El centenario inclusive pasó ahora al municipio de la...
1: ¿De la ciudad?
0: Sí, de la ciudad. No. Ya solamente la APF es la que tiene un estadio propio, la asociación de clubes. Por eso es que muchas veces hay partidos que se disputan porque de diferentes clubes, no es precisamente que Olimpia y Cerro tienen potencial, sí, claro, Defensor del Chaco. Por eso uno va a ver partidos de Recoleta, Rubio Ñu, todos los que soliciten con tiempo y forma tienen acceso al usufructo del Defensor del Chaco.
1: Y es por eso también que de repente hay muchos roces para no, yo pedí primero, no, a mí me hace falta, no, vos podés jugar en otro estadio por la capacidad y demás, ¿verdad? Entonces, De igual manera, felicidades también a la Asociación Paraguaya de Fútbol. Gracias también también por clasificar, porque es un trabajo en equipo que hace con los clubes y los dirigentes para poder estar participando nuevamente en un mundial. Lo cierto de todo esto, ya estamos participando y queremos seguir alegres, queremos que Paraguay clasifique teniendo en cuenta el partido hoy ante Turquía.
0: Exactamente, Ilson, y ojalá que se den las cosas. Yo particularmente me encuentro escéptico porque no tengo, como te decía antes de arrancar el programa, con respecto al primer partido de debut de Paraguay, no tengo de qué agarrarme para soñar en la noche de hoy y decir si jugamos como jugamos los últimos 10 minutos, los primeros 10 minutos, en tal momento del partido. No encuentro absolutamente nada ante los Estados Unidos, entonces no tengo agarradero para decir Paraguay debe insistir en esto, porque Paraguay no mostró absolutamente nada en el partido de debut. Y si me voy a hablar a las eliminatorias, eso decía yo anoche en el noticiero. No, la eliminatoria es una cosa, eso hay que olvidarse, el fútbol es presente, no es pasado. Los trofeos quedan para la historia, para la posteridad. Lo que se ganó, eso queda para siempre. Nadie te va a borrar eso. Pero tu rendimiento que tuviste en la eliminatoria no sirve. O sea, el rendimiento que tuvo Enciso, que tuvo Gómez, que tuvo Gustavo Gómez, Diego Gómez, Antonio Sanabria, eso no sirve. Lo que sirve es el presente. Y si el presente... Por eso yo te insistía días pasados, antes que comience el Mundial, el gran trabajo que tiene el cuerpo técnico liderado por Alfaro es hacer que todos los jugadores lleguen en óptimas condiciones físicas. Porque si no llegas en óptimas condiciones físicas, es muy difícil que eso tenga un buen rendimiento dentro del campo de juego. Y particularmente yo veo que nuestra selección no mostró absolutamente nada, ni en lo físico, ni en lo táctico, ni en lo futbolístico, ni en el desempeño individual. Porque si tenemos que agarrar y elegir un jugador destacado de la selección, no aparece absolutamente nadie. Solamente aparece Mauricio. Y sin embargo, Mauricio hoy no arranca el partido. Eso me llama poderosamente la atención. Entonces, yo no sé con qué ojos ve Gustavo Alfaro el partido de esta noche ante Turquía, teniendo en cuenta de que si el único jugador que te respondió dentro del campo de juego, porque cuando entró Mauricio Paraguay, el jugador mostró que es diferente al resto. Sin embargo, hoy nuevamente la banca expectativa. Entonces, yo no entiendo cuál es el parámetro que utiliza Gustavo Alfaro para mantener los mismos jugadores que no mostraron nada en el primer compromiso y sostenerlo y dejarlo nuevamente en el banco a Mauricio. Si yo soy Mauricio, me estaría sintiendo incómodo al volver a estar en la banca expectativa, porque Mauricio demostró que está en óptimas condiciones y para mí debería perder su posición Miguel Almirón. Miguel Almirón debería estar en el banco y arrancar en la noche de hoy. Mauricio, darle la chance a un jugador que te mostró algo diferente, porque Almirón no mostró absolutamente nada el partido pasado. Y a Julio Enciso lo banco, porque Julio Enciso sabemos que es lo mejor que nosotros tenemos y es un jugador que te puede hacer algo diferente en un partido, entonces no lo podés sacar, por más que no mostró nada tampoco ante Estados Unidos. Pero entre Enciso y Almirón, me quedo con Enciso como titular, pero Almirón, andate a la banca porque no estás mostrando absolutamente nada.
1: El partido pasado, así como está indicando, ya queda en el pasado. Ya, ojalá quede en el olvido también. Y mi punto de vista, por Enciso, que es el jugador diferente, lo poco que trató de mostrar fue el único que trató de encarar. Por supuesto, no es ese Enciso que nosotros conocemos, pero intentó. Pero solo es muy difícil, porque las veces que trató de encarar también veíamos la cantidad de jugadores que lo rodeaban de Estados Unidos. Y también no veíamos que futbolistas paraguayos se le acercaban también para jugar en conjunto. El único que fue a Mauricio. En la única asociación que tuvieron vino el gol. Y eso es lo que nosotros queríamos y pensamos que ya, porque se manejaba también el dato de que posiblemente Mauricio iba a estar jugando titular. Hoy día se maneja la información porque todo es información que están llegando allá, no es nada oficial. Por supuesto, una hora y media, dos, es lo que se confirma, lo que dice Gustavo Alfaro al tener la planilla física y ver los jugadores que están teniendo, pero por supuesto los colegas que están allá cubriendo el manejo de la selección ven cómo está parando el técnico. De por ahí viene una sorpresa, no lo sabemos, de repente es también algo táctico, una estrategia que tenga que manejar el profesor Alfaro, teniendo en cuenta que por supuesto que el técnico de Turquía va a estar pendiente también cómo va a parar la albirroja para poder poner sus piezas como en el ajedrez. Y lo mismo me imagino que hace también el profesor Gustavo Alfaro con referencia a cómo va a estar parando Turquía, ¿verdad? Pero según estamos viendo también el código de Paraguay que va a estar parando en el campo de juego va a ser de 4-3-2-1, que prácticamente viene haciendo siempre. En el caso anterior contra Estados Unidos fue 4-4-2, pero tampoco nos salió. Ojalá que hoy pueda salir este y pueda marcar la diferencia Paraguay en el campo de juego ante Turquía. No me importa si nos defendemos, ganamos 1-0, si estamos gato panza arriba y ganamos, lo importante es quitar un resultado positivo, no me importa cómo juega. Pero, como dije también ya en varias conversaciones, quiero ver a Paraguay que ponga ganas, que ponga corazón, que ponga garra y pueda derramar hasta la última gota de su en el campo de juego, y esa forma de mostrar actitud y respeto. Porque si vos caes con actitud, con garra y temperamento, por lo menos te ganás el respeto de tu rival.
0: Y con respecto a Gustavo Alfaro, ¿qué manifestó el entrenador ayer en conferencia de prensa? Porque a las 19:30 de nuestro país estaba prevista la conferencia de prensa del entrenador argentino que dirige actualmente la selección nacional. Y el profe habló mucho y en conferencia de prensa no confirmó el equipo, pero podemos escucharlo ya, Gustavo Alfaro Ilson, para saber qué decía el profe Alfaro con respecto a este partido ante Turquía y cómo se encuentra principalmente en la parte mental el plantel de jugadores.
2: Desarrollo distinto ante Turquía por la diferencia en cuanto a características de jugadores. Y para Mati, ¿cómo estás? Antes que nada, ¿verdad? Porque se habló mucho de la cuestión, si lo querés hablar, lo habláis, si no, respeto también, ¿verdad? Porque se viralizó mucho la cuestión. ¿Y cuánto motiva saber que vamos a enfrentar, y vos particularmente si lo jugás, ante jugadores como Chelly, Arda Güler, que podrían caer por tu sector?
3: Buenas tardes para todos. ¿Quieres contestar vos, Mati, o arranco yo? Buenas tardes para todos. Un placer tenerlos aquí con nosotros en esta conferencia de prensa. Siempre, digo, FIFA tiene hoy mucho acceso a información y a estar cerca de la cocina nuestra, y en algún punto es como que es muy difícil. Cuando uno tiene las pulsaciones tan altas, tiene que enfrentar una cámara, un micrófono, y tener que ser racional en un momento donde las pulsaciones están elevadísimas. Entonces ahí donde uno trata de decir lo justo y necesario, porque cualquier cosa que se diga se puede volver para acá. En una conferencia de prensa, como pasó, obviamente que todos sentimos una gran frustración después del partido de Estados Unidos. Razones hay muchas, y las hemos analizado, las hemos hablado. También entiendo de que esta es una competencia que no te permite quedarte detenido en las cosas que te pasaron. Acá no hay tiempo para bajonearse, acá no hay tiempo para lamentarse, acá hay realidades para enfrentar, hay desafíos para asumir y problemas que resolver. Y en ese sentido uno tiene que, más que, como yo le digo siempre a los jugadores, más que estar preocupado, hay que estar ocupado de lo que uno tiene que hacer, de qué me tengo que encargar, cuál es mi misión dentro del partido, qué es lo que tendría que haber hecho. Obviamente que hay cosas que muchas no salieron bien, y como se los dije, lo sigo sosteniendo. O sea, yo vi que nos superaron en todos los planos. Entonces, si nos superaron en todos los planos, superaron en todos los planos. La respuesta es por qué. Y ahí donde después ya con datos específicos que no lo tenés, en el momento que termina el partido, empezás a ver detalles y ahí empezás a encontrar razones. Uno espera que el partido obviamente sea distinto de mañana, porque sabemos que tanto para Turquía como para nosotros es un partido terminal, es un partido que se decide muchas cosas, porque el Mundial es así. Y como te decía antes, el Mundial no hace que te puedas detener en lamentarte, sino es dar vuelta a la página, como le dije a ellos, tratar de cerrarlo, tratar de sacar las conclusiones, transformarlas en algo que ya sea hacia la madurez, hacia la experiencia, hacia un montón de cosas que de pronto hoy estamos viendo un montón de partidos y observamos lo que, por lo menos lo que yo pensaba que iba a observar en el Mundial, desde las velocidades, desde las formas, desde las búsquedas, desde dónde están las batallas, de dónde pasan los ejes de los partidos, y ahí es donde tenemos que tener esa capacidad de interpretar para aplicar. Y en eso estamos. Hemos trabajado mucho, han trabajado realmente muy bien, como se los dije a los chicos. Estoy, honestamente, los felicité hace un par de días por el entrenamiento que habían tenido, y que ojalá eso lo podamos plasmar en el campo de juego mañana, más allá de que tenemos enfrente a un rival muy complejo, con que obviamente que tiene mucha jerarquía, que viene de una eliminatoria a través de un repechaje, pero que le tocó estar en la fase de grupo junto a España, y que España sacó 16 puntos y Turquía sacó 13. Y el último partido lo empataron 2-2 de visitante. Entonces ganó los dos partidos en el repechaje, y con jugadores de mucha experiencia, jugadores de mucha jerarquía, jóvenes, de gran nivel, como le marcaba recién, a quien se va a tener que enfrentar Mati en la cancha, pero tanto Mati como los demás de los compañeros tienen ese nivel también para jugar en ese nivel, y confiamos mucho en que Paraguay vuelva a ser Paraguay, que muestre los costados que siempre había mostrado y que por razones que nosotros hablamos, discutimos, entendemos, no las pudimos demostrar en el partido contra Estados Unidos, y tratar de tener el partido que nosotros queremos para que la selección siga peleando por esa chance, esa ilusión que tenemos de seguir pasando a la siguiente fase.
4: Pedro,
3: Mati, perdón.
4: Bueno, buenas tardes, primero que todo. Respondiendo un poco a la pregunta, a ver, estoy en el escenario más lindo, más grande del mundo. Si tengo alguna preocupación o algo, va a ser de dar lo mejor.
0: Bueno, así lo escuchamos a Gustavo Alfaro. Después vamos a seguir escuchando más lo que manifestaba el profe Alfaro con respecto al partido ante la selección de Turquía. Y bueno, es difícil opinar ya a esta altura del campeonato, porque como le decía Ilson, Alfaro también ya muchas cosas no puede decir. No creo que lo haya encontrado bien. Él dice que días pasados le felicitó al plantel por la forma de realizar la práctica, pero lo que queremos ver no una práctica buena, lo que queremos ver un partido de Paraguay bueno en un mundial. Entonces, a partir de ahí vamos a comenzar a soñar. Y algo muy importante, ante Turquía no tenemos que perder. Eso es lo único que no podemos hacer. Si llega una derrota, lastimosamente, tenemos que decir que Paraguay queda absolutamente eliminado. Por la cantidad de goles que va a tener en contra, es muy difícil que termine. Podemos terminar como tercero, pero hay que recordar que pasan a los 16 a vos los 6 mejores terceros. Pero Paraguay, con la cantidad de goles que encajó ante la selección de Estados Unidos, y si hoy volvemos a perder por un gol de diferencia nada más, vamos a tener 4 goles en contra. Entonces, automáticamente las chances de terminar entre los 6 mejores terceros es prácticamente imposible, porque no vamos a terminar el último partido ante Australia goleando 6-7.

0: cero, porque la selección de Australia no es una selección fácil de ganar. Se le puede ganar a Australia, pero no por 3, 4, 5 goles a cero. Tampoco así. Entonces, hay que tener mucho ojo con eso. Entonces, a partir de hoy, lo que hay que buscar es un empate y, por lo mejor de todo, un triunfo. Paraguay depende de sí mismo hoy. Hoy depende de Paraguay. No depende absolutamente de Australia, no depende de Turquía, no depende de Estados Unidos. Depende de Paraguay. Si Paraguay gana hoy y le gana a Turquía, automáticamente nos instalamos en la siguiente fase de la Copa del Mundo, Ilson.
1: Las otras goleadas en contra, Lorenzo, para que podamos tener en cuenta un poco, fue la de Curazao, que por supuesto perdió 7-1 ante Alemania. El otro equipo que cayó por goleada y por dos goles de diferencia prácticamente, pero recibió 3 de Senegal ante Francia. El otro que recibió 4 goles, Irak, que fue ante Noruega, que recibió 3 goles pero no hizo ni un gol, es Argelia. El otro es Jordania, que cayó ante Austria 3-1. Croacia, 4 goles recibió pero hizo 2 goles, por eso era importante tener que Paraguay pueda descontar más. Terminó 4-2 este partido. El otro partido es Bosnia y Herzegovina, que perdió 4-1 también ante Suiza. Esas son las goleadas, aparte ya que ayer fue la segunda fecha también donde Canadá derrotó 6-0 a Qatar. Entonces es importante lo que está indicando la diferencia de gol, y por supuesto pensamos en diferencia de gol teniendo en cuenta si es que ganamos y el otro partido empatamos, o ganamos un partido por lo menos. Pero es volver a la historia, que vengan otra vez los fantasmas de la calculadora y quitar, ver los números si es que coinciden. Pero si Paraguay no vemos un reflejo de mejoría, medio que va a ser en vano pasar también a la siguiente fase, ¿verdad?
0: Yo creo que Paraguay, que si pierde hoy y le ganamos a Australia, vamos a hacer pensamiento negativo ya y una realidad que podría ocurrir. Si hoy pierde Paraguay por la mínima, automáticamente yo lo veo eliminado al Mundial. El otro partido ante Australia ya hay que olvidarse de ganar, de que la diferencia de gol con 4 goles en contra es muy difícil que estemos terminando entre los mejores terceros. Paraguay hoy empatando y ganando su último partido sí tiene chances de pasar a la siguiente ronda. Con 4 puntos es totalmente diferente. Pero con solo 3 puntos y con los goles en contra que tiene actualmente Paraguay, es muy difícil que accedamos a la siguiente fase de la Copa del Mundo, Ilson. Y bueno, ¿qué te parece si vamos a una breve pausa? Después seguimos escuchando al profe Alfaro con relación a las posibles variantes que tendría el equipo en la noche de hoy.
1: Es así, Lorenzo. Vamos a escuchar también a Gustavo Alfaro y Matías Galarza, por supuesto, estuvo ayer en conferencia de prensa.
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0: Un día frío, con lluvia, mucha lluvia, en toda la madrugada llovió. Por momentos sigue la lluvia, un ambiente frío. Ojalá que en la madrugada de hoy, las primeras horas del día sábado, sea totalmente diferente y cambie el humor y el clima, el frío, la lluvia. Pasemos al calor de la alegría y los goles que vamos a estar gritando en la noche de hoy, Ilson.
1: Bueno,
0: o según vos no crees eso.
1: Según la
0: tu rostro no me muestra nada.
1: Según la dirección de meteorología, tendremos un ambiente fresco, pero esperamos que los corazones estén calentitos, pero de alegría. Bueno, y como todo paraguayo, la esperanza, lo último que se pierde, Lorenzo, ¿verdad? Muchas veces nosotros analizamos cómo se va a presentar el partido, cómo es que está haciendo Gustavo Alfaro, pero tengo siempre esa postura, ¿verdad? Cuando las cosas no salen, espero que no le salga al otro equipo, haya accidente y podamos ganar, ¿verdad? Pero por supuesto también que Paraguay pueda demostrar lo que sabe. Como dije ayer, uno nunca se olvida de andar en bicicleta una vez que aprende, porque tienen talento los chicos que están ahí. Ahora que le metan, que se puedan complementar los 11 que están ahí, puedan jugar y que les salga todo, vale. Yo eso es lo más lo que quiero, o sea, porque realmente, como nosotros vemos los cambios, las modificaciones que se van a realizar, en el que estamos nosotros de acuerdo es que Pita juegue delantero, Galarza está bien, en el que no estamos de acuerdo que no ingrese Mauricio y que sea Gil. Por más que de repente también hablemos con el tema de que no habla, que esto, que lo otro, que sea Olveira, bueno, ya está, los 11 que eligió el profe Alfaro, yo me imagino que habrán hablado muchísimo, la parte psicológica también le habrá motivado, y espero también que la familia, sobre todas las cosas, y los amigos allegados de ellos, le puedan motivar a los futbolistas. Y tanto soñaron ellos con este día, que puedan lavarse el rostro una vez más, lo digo, lo repito, y que puedan mostrar ese cambio de carácter. Y eso que nos caracterizó a nosotros, que cuando nos tocan la oreja, reaccionemos. Espero.
0: Algo que me imagino que si juega Isidro Pita de titular, es porque el segundo balón, ¿a qué me refiero el segundo balón para que la audiencia entienda? Cuando jugás con un delantero grande, como es la característica de Pita, se le llama que Paraguay va a buscar el segundo balón. ¿Qué quiere decir uno cuando dice el segundo balón? Al colocar un delantero grande, el delantero grande lo colocas como un pivot. Sale el pelotazo para el delantero grande. El delantero grande tiene que bajarte con el pecho, con el pie, con la rodilla, con la cabeza, pero te tiene que bajar. A partir de ahí aparece el segundo balón. Y esa es la parte que yo quiero verle a Paraguay, a ver

0: ¿verdad? El que siempre va a quedar más retrasado, por supuesto, va a ser Cubas. Pero también sabemos que tiene llegada a Galarza y que ellos se puedan asociar tanto los volantes sin Cuba y el delantero, de esa forma poder armar una sociedad entre ellos. No sé con quién, no me importa también, no me importa cómo. Lo único que quiero es que se puedan complementar ellos y de esa forma también arriesgar el arco del frente y que también los turcos sientan la necesidad de que, bueno, acá no están haciendo esto, se sientan preocupados y que nosotros le podamos superar en actitud, que es lo importante.
1: Eso es lo que le faltó a Paraguay la del partido pasado, un jugador que reciba y haga el aguante, porque siempre un equipo necesita un receptor, un pivot. Al pivot le jugás y ese pivot tiene que retener unos cuantos segundos la posesión del balón para que las líneas, los compañeros vayan posicionándose en función ofensiva. Porque si ese pivot no retiene la pelota el tiempo necesario, el equipo va saliendo y muchas veces el pivot también tiene que saber cuidar el balón, porque si llega a perder, le toma al equipo subiendo y se queda totalmente desarmada la defensa. Entonces, muchos factores que hay que tener en cuenta hoy, y Pita va a ser el gran pivot que vamos a tener hoy, y ojalá que le acompañen a Pita, o si no, no va a tener sentido, repito, jugar con un jugador pesado si ese jugador corpulento como es Pita no tiene el acompañamiento, el ropaje de los demás compañeros. Tendrían que aparecer Enciso y Almirón para hacer ese, buscar el segundo balón y a partir de ahí Paraguay hacer que suban las líneas. Pero todo es teoría. Ojalá que se vuelva la teoría en la práctica real en la noche de hoy. Y vamos a escucharlo a esta segunda parte a Gustavo Alfaro con relación a lo que viene preparando Paraguay, y también después vamos a escucharlo a Matías Galarza, que así como están las cosas, hará su debut en un mundial también.
2: Mejor por mi país, esa es la realidad. Después, bueno, cada uno es responsable de lo que dice, ¿no? A mí me parece una barbaridad. Estoy orgulloso, estoy feliz, estoy con mi cabeza en la selección, en el partido del viernes. En los jugadores que vos dijiste que voy a enfrentar, un poco, creo que enfrentamos a Messi, a los mejores jugadores del mundo en eliminatorias. Creo que Sudamérica tiene los mejores jugadores del mundo. Entonces, Turquía sí tiene un gran equipo, jugadores individualmente muy buenos. Y nada, nosotros estamos preparados, confiantes en lo que va a ser el viernes. Y nada, sobre todo confiando en el grupo y que el viernes vamos a tratar de demostrar el mejor Paraguay que podamos.
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4: Gustavo, Mati, buenas tardes para todos. Éxitos para el partido de mañana. Le quiero hacer la pregunta al profe. Desde el costado futbolístico, lo que tiene que ver con el partido, ¿qué tipo de partido crees que se va a dar? Se me hace que Turquía a lo mejor no va a cambiar mucho el libreto de lo que trató de hacer o lo que hizo frente a Turquía. Desde nuestro costado,
5: contra Australia.
4: Sí. Desde nuestro costado, ¿qué hacer ante eso? Y lo otro, hay una relación muy paternal Gustavo Alfaro grupo, siento yo, creo que es lo que vemos todos. Ante situaciones como la que le expresaban a Matías, ¿cuál es tu mensaje de por ahí para tratar de encolumnar un poquito y que estamos en la Copa del Mundo, que algo así no tenga un efecto finalmente sobre lo que es el partido, que es lo más importante de todo?
5: Sí, yo creo que sí, me parece que va a ser un partido diferente porque Australia le jugó el partido perfecto, si se quiere, o le salió el partido perfecto contra Turquía. Un equipo que se cerró muy bien atrás, que fue muy sólido, que tenía mucha densidad de jugadores en la zona de gestación propia de Turquía. Donde terminó transformando, en virtud a capacidades individuales que tienen, dos pelotas largas en las dos situaciones de gol que terminaron definiéndole el partido. A veces tenés, por eso digo que a veces el fútbol es tan lindo, porque por lo general siempre se explica a partir de los resultados y es muy difícil hablar en contra de los resultados. De pronto Turquía habrá sentido una gran impotencia porque tuvo la posición de la pelota, el dominio territorial, y no pudo contar con muchas chances porque no se le fueron cerrando los caminos, y a veces el fútbol es así. se puede hablar de un gran porcentaje de eficacia para defender y para atacar, y a lo mejor todo lo que vos terminás diciendo como que es una verdad absoluta, el partido que viene no lo puede sostener y termina que siendo una verdad absoluta.

0: absolutamente parcial. Por eso el fútbol es tan dinámico, tan lindo, tan cambiante y tan impredecible en algunas veces también. Por eso este es un deporte donde por más jerarquía que tenga, por más trayectoria que tenga, por más experiencia que tenga, antes de empezar un partido nunca lo vas a ganar antes de jugarlo. Entonces esto es así. Yo creo que el partido mañana nosotros jugamos distinto como juega Australia, jugamos de otra manera. Tenemos que volver a recuperar cosas que siempre nos definieron, porque también fuimos un equipo que siempre tuvo solidez defensiva, y de pronto el otro día tuvimos algunas cuestiones que no nos permitieron estar lo sincronizado que nosotros necesitábamos estar, con un equipo que atacaba con mucha rotación, velocidad y precisión. Entonces, ante ese escenario, si no estás ajustado defensivamente, lo terminas pagando. Más allá de que yo creo que hubo dominio de situaciones en cuestiones puntuales, que es el... Yo te digo, iban, cuando dieron el descuento del primer tiempo, digo que termine 2-0 el primer tiempo. Porque ya está, se acomoda lo que se tiene que acomodar y empezamos el segundo tiempo. Y a los 6 minutos de descuento, casi 6 minutos de descuento, termina metiendo el 3-0. Y lo mismo me pasaba cuando estábamos 3-1 y después miro ya 5 minutos de descuento, iban 7 minutos y medio, y digo, listo, que termine, ya está, 3-1. Y en la última jugada, en 8 minutos, te terminan metiendo el 4-1. Entonces, ¿cómo terminas de explicar un resultado así? Entonces, obviamente, por las cuestiones que te faltaron hacer, a vos. Y ahí es donde nosotros sabemos que si no las corregimos, no contra Estados Unidos, contra ningún rival tenemos chance. Entonces, nosotros tenemos que volver a ser Paraguay, nosotros tenemos que volver a foja cero, a tratar de ajustar detalles que tenemos que ajustar de cara a las necesidades que tenemos. Y después, obviamente, yo le decía a los jugadores, ahí enfrente del hotel donde estamos, y en la plaza ustedes van, los veo ahí muchachos cuando están afuera, vieron que hay un montón de palmeras, y yo tenía ganas de ir a morder las palmeras, porque olvídense, ¿quién no tenía ganas de ir a morder las palmeras después de que llegamos del partido?
1: Y yo le digo siempre... Bueno, así lo escuchamos entonces al profe Gustavo Alfaro, que ayer habló en conferencia de prensa conjuntamente con Matías Galarza, que así como están las cosas, va a debutar hoy con la camiseta paraguaya ante la selección de Turquía. Y de Matías Galarza me recuerdo en el año 2007. Año 2007 el técnico de Olimpia era Gustavo Costas. Y cuando el plantel profesional de Olimpia hacía la parte física, había un chico rubio, pelo largo, que... Siempre cuando el plantel principal de Olimpia hacía la parte física, se pasaba jugando, peloteando con el profe Gustavo Alfaro. ¿Y quién era ese chico? Matías Galarza. Matías Galarza es hijo de Rolando Galarza. Rolando Galarza era arquero y después fue entrenador de arquero. En ese momento era entrenador de arquero el papá de Matías, Rolando Galarza, y por eso siempre lo llevaba a su hijo a todos los entrenamientos de Olimpia. Y Matías, cuando eso ni jugaba todavía en las formativas de Olimpia, era un chico que tenía 10 años, pero tenía un dominio de pelota impresionante, rubio el cabellito, y se pasaba jugando con el profe Gustavo Costa mientras los jugadores hacían la parte física ahí en la Villa Olimpia. Realmente esa es la imagen que siempre tuve de Gustavo Costa, y siempre dije, este chico, si se cuida en la parte física, va a terminar siendo un gran jugador en la parte profesional, porque dominio de balón tenía en abundancia, y Matías.
2: Recordando que Galarza, o sea, sí, Matías Galarza después inclusive en la selección de Bolivia lo querían llevar, querían nacionalizarlo para que pueda participar también de las eliminatorias en Bolivia, y él nunca dio por hecho eso, siempre se mantuvo su postura de querer jugar con la selección, aguantó y hasta que ahí está, ya está participando en un mundial, pensando que si de repente estaba en Bolivia iba a estar sin mundial, iba a estar viendo por TV, ¿verdad?
1: Es que el abuelo jugó, se nacionalizó boliviano. El papá sí. De Rolando Galarza se nacionalizó boliviano y jugó por la selección de Bolivia. Entonces, como Matías tenía condiciones, los bolivianos hicieron también la campaña para que vista la verde la camiseta de Bolivia.
2: Y en la conferencia de prensa también hablamos, Lorenzo, de que Gustavo Alfaro dijo, cuídenle a los jugadores, tíreme todo lo que quieran tirar, tíreme a mí, tengo cuero grueso, medio tratando de arropar, conociéndole también al profe Alfaro, ¿verdad? Ya en esta conferencia no fue con mucha filosofía, no fue con mucha verba, sino más ya crítico, ¿verdad? Entonces, hablando un poco también de lo que sucedió contra Estados Unidos, ya no hay nada que ocultar. Lo cierto de todo esto es que ella salió a dar la cara, yo voy a estar fuera en algún momento, los jugadores van a continuar. Y bueno, entonces demostrando también su apoyo a él, porque son prácticamente sus hijos, los levantó de abajo y es lo que quiere recuperar. Yo me imagino también que los futbolistas le están motivando para que puedan, siempre, ese es lo que siempre tiene el fútbol, la revancha. Y es el momento de eso hoy a la medianoche.
1: Y con respecto al partido, ¿por qué estamos hoy tan apagados? No estoy escuchando ninguna música de la Albirroja. Vamos a escuchar para levantar un poco el ánimo, porque estamos con un clima frío de por sí, que el clima hace frío. ¿Cuántos grados estará haciendo? 10, 9 grados estará haciendo a esta hora de la tarde. Por momentos lluvia, sigue nublado el tiempo y para la hora del partido hará más frío, según el Departamento de Meteorología. Pero nosotros parece que también estamos muy apagados. En la tarde hoy no estamos escuchando música.
2: Totalmente fresco. Bueno, 14 grados tenemos en esta la temperatura en este momento, al menos aquí en el departamento central se siente ese viento sur. Mucho frío, mucho fresco. Vamos a levantar un poco el ambiente. Momento albirrojo aquí en RCC.

0: Se van a acordar de los mufas nuevamente, Gilson. Siempre cuando no vienen los buenos resultados, los muchachos dicen, eso es porque fulano busca no se culpable. Fue al mundial. Ese nunca pisó una cancha busca y ahora culpable. Lo está viendo y se busca culpable.
1: Bueno, Lorenzo, el día de ayer hubo partidos. ¿Qué tal pasamos los resultados?
0: Sí, vamos a escuchar porque el mundial se sigue jugando. La Copa del Mundo no solamente es Paraguay, son 48 selecciones que están jugando sus respectivos partidos en sus respectivas series. Y México clasificó ayer.
1: Clasificó con un regalito del arquero y el defensor ahí que le dejaron servir al delantero de México, derrotando de esa forma también a Corea del Sur 1-0.
0: Ojalá que tengamos en la noche de hoy esa clase de regalitos.
1: Esos son los regalos accidentes que digo.
0: Así yo, como ¿verdad? Zidane le regaló dos goles a Messi también. Ojalá que el arquero de Turquía hoy nos regale dos goles también.
1: El otro partido, Suiza, derrotó 4-1 a Bosnia y Herzegovina. Chequia, República Checa, empató con Sudáfrica 1-1. Y Canadá, 6-0 a Qatar, con dos expulsados tuvo Qatar. No sé si llegaste a ver ese partido, Lorenzo. Hubo un momento que ya se cumplió los 90 minutos, hubo un alargue de 6, donde los jugadores de Canadá querían meter más goles. Ellos no desaceleraron por la rabia de lo que pasó con el futbolista canadiense al romperse la tibia y el peroné. El jugador de Qatar no tuvo tampoco mucha, tuvo intención de hacer la falta, pero no hasta ese punto de romperle la pierna al colega. Y quedaron tan dolidos sus compañeros que empezaron a meter todo lo que se pueda. Es más, Canadá después de 96 años gana un partido. ¿Terminó el partido? ¿Qué pasó? Se encuentran los dos técnicos, tanto el de Canadá como el de Qatar, el famoso saludo que se dan ellos.
0: Saludo protocolar.
1: Claro. Y le dice unas palabras, él no sabemos qué le habrá dicho, yo solamente quito mis conclusiones, le habló al el técnico de Qatar, al de Canadá, y el de Canadá se da la vuelta, le mira y los brazos manda hacia atrás, medio déjate joder, andate allá en tu banco o déjame en paz, medio que seguramente el técnico le habrá dicho, che, ¿por qué no bajaron revoluciones? Ya ganaron ya 6-0, ¿por qué querían meter más goles? Pero se notaba que realmente estaban dolidos porque le pasó al futbolista. Le deja fuera de las canchas máximo 8 o 9 meses al jugador canadiense.
0: Cone.
1: Entonces, él creo que es de Italia, creo que juega en el fútbol italiano. Y por supuesto, el club se queda también sin una de sus figuras.
0: No, realmente, te soy sincero, ayer no he visto ningún partido. Porque ninguna de las selecciones que jugaban ayer sus respectivos partidos me seducía a mí como fanático del fútbol. A mí me gusta ver cuando voy a aprender algo. Cuando veo que una selección no está en el nivel que estoy acostumbrado a ver, prefiero no mirar. Soy amante de eso. Eso utilizo en todos los deportes. Cuando veo algo que un equipo, una selección, un deportista que tiene un nivel de élite alto, a eso sí siempre le hago el seguimiento. Pero cuando noto que juega alguien inferior a ese nivel de élite, ya prácticamente no me interesa, porque no aprendes absolutamente nada. Esa es mi forma de ser. Y respeto, y bueno, cada uno tiene forma de ser.
1: Está súper bien. Yo por ejemplo, Lorenzo, hay partidos que, por ejemplo, el de ayer, Suiza-Bosnia, no es atrayente, pero muchas veces me pongo a ver para ver si de repente me sorprende, porque hay veces que inclusive partidos 0-0 que da gusto ver. Entonces yo pego ahí de por ahí, si da gusto ese partido, me engancho los 10-15 minutos, termino ya viendo ese partido. Y sí, por supuesto, cuando juega un Brasil, Colombia, Ecuador, equipo sudamericano, sea con quien fuera, sí me pongo a ver el partido, sí o sí.
0: Lo que estoy observando en este mundial, y ya visto en el mundial de Qatar, es que las selecciones europeas de élite, estoy hablando de Alemania, Portugal, Francia, siempre hacen un trabajo, y Inglaterra, hacen un trabajo de reducir el campo de juego a donde se encuentra el balón.
1: Sí.
0: Es como si fuera que estás viendo, si alguien conoce el juego del rugby, en el rugby también vas a ver Juana algo así.
1: Prácticamente ahí.
0: Exactamente, achican la cancha en base a dónde está el balón.
1: Sí.
0: En cambio, los sudamericanos seguimos nosotros abriendo la cancha y no le encuentro el sentido del por qué agrandar la cancha cuando los grandes equipos de élite reducen el campo de juego donde está el balón. Y esa es la mejor forma de marcar. ¿Por qué? Porque va cerrando. Siempre eso es algo que me fijé. A la hora de marcar, siempre hay que achicar al equipo en base al balón, porque así el rival no va a tener tiro, el pase, para hacer el pase filtrado y ganarte la espalda, cosa que le faltó a Paraguay el partido pasado. Ese es un gran detalle, y eso es lo que hago el control, el seguimiento de cómo juegan las selecciones de élite este Mundial 2026. Y bueno, antes de cerrar la programación, el programa, mejor dicho, del día de la fecha, hoy 19 de junio, sábado 20 de junio arranca el partido. Hay que recordar que 23:59 de hoy 19, entonces Paraguay arranca su partido ante Turquía. Ojalá que le vaya bien a la albirroja en esta su segunda presentación, y el próximo lunes estemos hablando de un Paraguay que ya ganó sus primeros puntos. De esta manera, entonces, vamos cerrando el programa de hoy, Ilson, y toda la suerte del mundo para la querida albirroja. De mi parte es todo, será hasta el próximo lunes.
1: Hasta mañana, fuerza albirroja.

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Hola, buenas tardes, queridos amigos oyentes, bienvenidos a el programa, última edición de esta semana de vivencias. Bueno, el programa que te acompaña a las tardes, como ya ven, de 15 y vamos a ir hasta las 17. Hoy es viernes y estamos emocionadísimos de cerrar la semana con ustedes. En este espacio siempre compartimos reflexiones, testimonios, música cristiana, desde luego, y sobre todo la palabra de Dios. Queremos agradecerles por haberse unido a nosotros durante estos días para buscar la guía, la inspiración y la paz que solo se encuentra en Cristo Jesús. Es realmente reconfortante cada vez que iniciamos un nuevo capítulo. Bueno, a ver, hoy queremos recordarles simplemente que el Señor nos ha acompañado durante ya toda esta semana, lunes, martes, miércoles, jueves y ahora viernes, y que su amor y su gracia siguen siendo nuestra fortaleza y nuestra esperanza, ¿sí, verdad? Bueno, que este fin de semana sea un tiempo de renovación, de descanso y de comunión con Dios y con los seres queridos, que la bendición de Dios esté sobre ustedes y sobre sus familias, y desde ya estamos deseando que la paz de Cristo llene esos corazones. Estamos agradecidos de haber compartido hasta aquí la semana con ustedes, pero esto recién está comenzando. Tenemos 120 minutos por delante. Y después vamos a ir cerrando esta semana, un poco más adelante, con una nota de alegría, ¿no? De esperanza. Que Dios nos bendiga esta tarde también, y aquí arranca Vivencias.

Es muy frecuente y fácil encontrar personas que creen que nadie los ama, que nadie los quiere, y entonces quedan ensimismados, ¿verdad? Un día ahí estaba un muchacho que se quejaba de no recibir amor fraternal en la congregación a donde él iba. Entonces su interlocutor, con quien él se quejaba, le respondió: amigo mío, primero ofrece tú ese amor a los otros. Vos primero. Si crees que vas a brotar por sí solo, tendrás que seguir esperando mucho tiempo, porque así nomás son las cosas, ¿verdad? Hay que dar para recibir. Comprendemos nosotros perfectamente el sentido de esta respuesta. A menudo esperamos mucho de los demás, sin pensar en nuestros propios deberes hacia los demás, es decir, hacia ellos. ¿Se entiende? Qué bueno que Dios no obra así respecto a nosotros. Él nos amó cuando nosotros, ¿qué cosa éramos? Pecadores. ¿Qué más? Y enemigos suyos. Estábamos aún sin fuerzas para acercarnos a Él. Jesús, clavado ahí en una cruz e injuriado por la multitud, rogó a su Padre: perdónalos porque no saben lo que hacen. Y ahí estamos incluidos nosotros, ¿sí? Que Él sea nuestro modelo entonces. Seamos los primeros en manifestar amor a quienes nos rodean. No esperemos solamente. Salgamos, demos un paso y manifestemos afecto y amor, incluso en situaciones difíciles o cuando nos sentimos agredidos o ignorados por ahí. Nosotros tenemos que iniciar. Porque más bienaventurada cosa es dar que recibir, pues. Esto es imprescindible para hacer emanar del corazón de nuestro hermano o hermana agua abundante que también nos refrescará a nosotros. Yo tuve experiencias como estas. Gente que entendía, me ignoraba, pasaba a mi lado. Sencillamente yo era invisible ante dicha persona. Entonces comencé yo a ejecutar el acto de avanzar, de buscar ser lo más gentil que se pueda, ¿verdad? Ser lo más agradable que se pueda, de tal forma a ganarme el corazón de esa persona que era hostil, sin entender yo por qué. Y desde luego que en algún momento su corazón fue tocado y después fuimos tremendamente amigos. Señores, incluso si no tuviese ningún efecto, no nos desanimemos. Nuestro Señor nos exhorta a amar. Nosotros somos responsables ante Él. El apóstol Pablo lo comprendió bien y expresó: Yo con el mayor placer gastaré lo mío y aún yo mismo me gastaré de todo por amor de vuestras almas, aunque amándoos más sea amado menos. Imagínate vos. Es como decir: no me quieras si quieres, yo te quiero, con eso me basta y sobra. Dios muestra su amor para con nosotros en que, siendo aún pecadores, Cristo murió por nosotros. Por lo tanto, no hay que esperar solamente. Jesús vino y entregó su vida por ti y por mí. Nosotros tenemos que acercarnos a las demás personas, aun cuando éstas no nos parezcan tan simpáticas que digamos, y con un poquito de esfuerzo y paciencia ganaremos el amor, porque el amor siempre gana.

Mucha gente en el mundo, desde luego, exige que se les deje vivir en total libertad, es decir, como uno quiere, ¿no? Sin que nadie tenga que opinar al respecto de su forma de vida o de las cosas que cada uno decide hacer. En medio del debate que produjo, a ver, la adopción de una nueva ley, un responsable político declaró: esta ley es la ley de la libertad. ¿Qué tal? La ley de la libertad. Esta ley da derecho a cada uno de decidir lo que quiera, de vivir con libertad sus pasiones. Libertad para sus pasiones. En una época en la que cada vez se habla más de adicciones a una cosa, adicciones a otra cosa, cuando en los hospitales de las diferentes ciudades se crean servicios consagrados a este problema, cuántas veces me llaman o alguien me conecta y me dice: necesito que me digas dónde puedo llevar por el tema de adicción a mi hijo, a mi hija, a mi hermano, ¿no? Seguramente que sucede lo mismo contigo. Esas expresiones nos afligen, ¿verdad? Eso sí es el resultado de hacer lo que uno quiere pensando que es libre. No. Las pasiones de nuestra naturaleza no nos dejan libres. Al contrario, nos esclavizan. Fíjese que muchos de nosotros seguramente se identifican con este hombre descrito por Pablo, quien dijo: no hago el bien que quiero, sino el mal que no quiero, eso es justamente lo que hago. Está en Romanos 7:19. Por lo tanto, amigos, prometer la libertad a alguien dejándole hacer lo que quiera es engañoso, es ilusorio. En la Biblia Dios nos propone otra ley de la libertad. Confirma que cada uno es tentado cuando de su propia concupiscencia es atraído y seducido. Entonces, la concupiscencia, después que ha concebido, da a luz el pecado. Y el pecado, siendo consumado, da a luz la muerte. Él quiere que escapemos de esa muerte espiritual, seamos libres de esa ley. ¿La ley de qué? Del pecado. Que muchas veces se legisla como la ley de la libertad, pero es la ley del pecado. Y esa ley está en nosotros, ¿no? No hace falta luego legislar. Quiere cambiar nuestro corazón, que por naturaleza se opone a Dios. Para ello, Él dio a su Hijo Jesucristo, y Él es el que vino a dar verdadera libertad a quienes de hecho lo quieren, ¿verdad? Todo el que cree en Él recibe esta nueva naturaleza, feliz de obedecer la voluntad de Dios. Esta es la verdadera libertad, guste a quien guste, ¿no? No hay otra. Lo demás todo es esclavitud. ¿Que vamos a prohibir que la gente use la libertad como quiera? No, no se puede. Cada uno tiene la opción de elegir estar libre o estar esclavo. El tema nomás es que sepa muy bien qué es la libertad y qué cosa sea la esclavitud, ¿eh? Bueno, mejor vivir en armonía con el Creador, quien nos hizo a su imagen y semejanza. Interesante comentario, me gustó compartirlo contigo.

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el consejo de los entendidos o de los padres muchas veces, ¿verdad? O gente de bien, es tienes que leer un material, un libro que tenga un contenido confiable. Bueno, la Biblia lo es, señores, definitivamente. En muchas ocasiones la Biblia afirma transmitir las mismas palabras de Dios. El apóstol Pablo afirma que toda ella es inspirada por Dios. Dios transmitió su mensaje directamente a los escritores por medio del soplo divino. ¿Está bien? No se puede explicar de otra manera. Esto es lo que la distingue principalmente de los otros libros que hay. Sí, habrán otros buenos libros, sin duda, ¿no? Pero esto es lo que le distingue. Incluidos los libros, los diferentes libros que contiene, ¿no? 66. Esta inspiración de verdad es un milagro y confiere a la Biblia la autoridad de Dios. Hay que leerla sin prejuicios, hay que leerla con honestidad, con perseverancia, no tomarla y leer un ratito y después desecharla otra vez porque aparentemente no te dice nada, ¿no? Ella es un tesoro y hay que descubrir lo que hay dentro. Como la Biblia habla a la conciencia de los hombres, entonces yo reconozco, esto molesta un poco. Ella dice que Dios debe ser respetado, por ejemplo. Hoy por hoy muy poca gente quiere vivir con respeto a lo que es autoridad, en este caso la Biblia. Dios quiere ser amado.

reconcilió consigo mismo por Cristo. Está en 2 Corintios 5:18. Este es el verdadero misterio del amor de Dios por nosotros. También nos dice todo lo que debemos saber para vivir en relación con Dios. Pero hay que querer, hay que querer. Entonces, el consejo es que leamos ese santo libro, es confiable, y que lo leamos con humildad, ¿sí? Para recibir a Dios, de Él, sus pensamientos, que son profundos. Ciertamente Dios revela su voluntad a los que están dispuestos a ponerla en práctica. Esto es importante subrayar, porque al que no está dispuesto, desde luego, no hay forma, ¿no? ¿Cuán agradecido deberíamos estar con Dios por darnos su libro, su libro diario, que nos revela su grandeza, su gracia y su amor? ¿Qué perseverancia deberíamos tener para leer la verdad que Dios nos revela y apropiarnos de ella por medio de la fe? Sí, este es un gran y muy agradable desafío. Todas las perplejidades que se nos presentan en la vida pueden encontrar respuestas si es que vamos a ella, es decir, a la Biblia, y nos amistamos de verdad. Pruébelo, pruébelo.

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se espera siempre que este nuestro programa sea un programa que aporte una diversidad de información, digamos, que nos ayude a entender un poco cada cosa, cada situación que vamos experimentando de acuerdo a cómo avanzamos por la vida, ¿verdad? Entonces hacemos una especie de pausa para mirar cómo está la casa, esa casa que todos compartimos, me refiero al planeta. En líneas generales, el medio ambiente hoy nos muestra dos caras, ¿sabías? Te cuento que por un lado, el termómetro sigue subiendo. 2026 va camino a ser uno de los 3 años más calientes de la historia. Digamos, esto estaba previsto ya en el 2025. No sé, hasta ahora seguramente que algún coletazo. Los océanos tienen más calor que nunca. El nivel del mar sube donde de rápido que a los 90 y a los glaciares siguen perdiendo fuerza. Solo 14 de cada 100 ciudades respiran aire realmente limpio y se espera que en este año el hambre empeore en varios países por las sequías y los conflictos, ¿no? Pero por otro lado, hay señales de esperanza, y esto siempre es lo que nosotros queremos aportar acá. La energía limpia ya produce más electricidad que el carbón en el mundo. En América Latina, 6 de cada 10 luces que prendemos vienen del sol, el agua o el viento. La deforestación bajó casi 40% en los últimos 10 años y Brasil cuidó mejor su Amazonía en el 2025. Ah, Señor, de Jehová es la tierra y su plenitud, Él nos la prestó para que nosotros la cuidemos. Y aunque como humanidad a veces fallamos, todavía estamos a tiempo de ser buenos administradores. Y alguien dirá, ¿pero qué podemos hacer? Vos y yo, ¿qué podemos hacer? Empezar por casa, cuidar el agua, no tirar basura, plantar un árbol, enseñarle a un niño a amar la creación. Esto uno dice y expresa con tanto entusiasmo, pero sabemos que hay tanta irresponsabilidad en todas partes. El otro día fui a una de las costaneras, acá cercana, y uno se sienta esperando mirar la belleza de la naturaleza, pero inmediatamente que se sienta, ubica las latas, las botellas de bebidas alcohólicas, los envases de plástico, y así no podemos seguir. Sin embargo, esa es la forma, la conducta de la gente, ¿verdad? Génesis 2.15 nos recuerda que Dios puso al hombre en el huerto para que lo labrara, para que lo guardase. Labrar es trabajar y guardar es cuidar, señores. Entonces, el panorama es desafiante, pero no está perdido. Cada buena acción cuenta. Por eso es que quiero animarles y animarme, ¿verdad?, a seguir adelante. Y si Dios renueva la tierra, ¿cómo no vamos a renovar nosotros nuestra esperanza, ¿verdad? Este tema es importante. Le voy a dar un texto bíblico a la vuelta de lo que tenemos por delante, las canciones, no sé, nuestro señor operador dirá. Después vamos a ampliar un poquito este tema del medio ambiente y la vamos a relacionar seguramente con nuestra vida personal, ¿sí? Seguimos.

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6: Hoy desde bien temprano nos hemos referido a la gratitud, a dar gracias a Dios y a las personas. Es una riqueza esta, ¿eh? Es una riqueza cuando vos venís y esperás encontrar una reflexión. Y yo de entrada te digo, la gratitud es una riqueza. Es importante que pensemos en ella, porque es muy pobre el desagradecido. Den gracias a Dios en todo, porque esta es la voluntad de Dios para ustedes en Cristo Jesús, dice la Biblia en 1 Tesalonicenses 5:18. Es que la gratitud es una poderosa expresión de nuestra fe. Cuando damos gracias a nuestro Dios, a nuestro Creador, al dueño de todo, reconocemos su soberanía. Lo que hacemos es reconocer su bondad, su cuidado constante en nuestras vidas. Nadie de nosotros debe creer que la vida es tan automática que o sí, hoy iremos a descansar y mañana despertaremos. No, todo esto es voluntad de Dios. Él nos sostiene, y porque Él quiere estamos acá. Y porque Él quiere estamos avanzando hacia los días que vienen. Somos llamados a dar gracias en todo tiempo, en todo tiempo. Gracias, Señor. Sea que el tiempo no sea tan bueno, digamos que sea difícil o no, porque todo sea perfecto. No se puede esperar que todo sea perfecto. Es imposible, ¿verdad? Hay cosas que de repente aparecen en la vida, y el enemigo constante de nuestras almas lo que quiere es que enfrentemos a Dios con nuestros problemas para desaprobar lo que Dios permite en nuestra vida. Y no podemos. Dios sabe lo que hace y por qué estamos en la condición que estamos. Pero esa condición, que a veces es difícil, no determinará el futuro. Hay cosas que tenemos que aprender sencillamente y que Dios está trabajando. La gratitud a Dios nos acerca a Él al reconocer sus bendiciones, que pueden ser grandes o pequeñas nomás, pero cultivamos un corazón más humilde y sensible a su presencia. Gracias Dios por la vida. Yo sé que tú no esperas que nosotros seamos agradecidos solo cuando todo va bien. Tú quieres que aprendamos a confiar incluso en las pruebas. Nos cuesta, pero ahí es donde quieres que nosotros confiemos.

Seguros de que estás obrando a nuestro favor. Ahorita mismo estás obrando a nuestro favor. No importa lo que esté sucediendo, yo estoy convencido de que estás obrando a mi favor. Y a lo mejor no veré mañana mismo la respuesta, quizás más adelante, pero yo declaro que confío que estás obrando a mi favor. La gratitud no debe limitarse a nuestra relación con Dios. Claro, eso es lo fundamental, es lo principal. Pero también debemos ser agradecidos con las personas que Él pone en nuestro camino. Esposa, esposo, hijos, padres, amigos, compañeros de trabajo. Gente que alguna vez se preocupó por uno o no, ¿verdad? Cada uno, de alguna manera, contribuye a nuestro crecimiento. De alguna manera. Un simple gracias, ¿eh?, puede fortalecer lazos, animar corazones y dar testimonio del amor de Cristo. Yo agradezco por tu vida. Eres oyente de esta radio, a veces casual, otras veces estás más tiempo, a veces me escribes un mensaje, me animas, me alientas. Gracias por tu vida. Señor, te doy gracias por la vida de mi hermano. A veces tenemos que pensar con qué frecuencia dejamos de agradecer por gestos tan sencillos que marcan una gran diferencia. Reconocer el esfuerzo de los demás también es una forma de adorar a Dios. Pues Él nos llama a vivir en comunión y en amor. La gratitud alegra, refrigera el corazón y hasta prolonga tu vida. Hay mucha diferencia entre el que no es agradecido y protesta siempre con aquel o aquella que siempre está agradecido. Entonces comencemos a alabar a Dios. Ahí está, aquí está con nosotros. Vamos a darle gracias por la vida, por la salvación en Jesús, por su provisión diaria. No olvides agradecer a quienes te rodean. Un corazón agradecido va a transformar entornos, va a renovar relaciones, va a reflejar la luz de Cristo en el mundo. La gratitud es una semilla que al plantarse da fruto eterno. Por eso cada vez que vas a despertar o despiertas antes de revisar tu teléfono, tu WhatsApp, comienza a darle gracias, a hablar a Dios y decirle gracias por este día, por la vida, la salvación, la salud. Diré, Señor, gracias sinceramente por quienes me rodean, comenzando con mi familia, mis oyentes, mis amigos. Gracias. Porque estos pequeños gestos pueden ser grandes demostraciones de aprecio y amor. Gracias por tu constante amor y cuidado, Padre mío. Enséñame a ser agradecido en todas las situaciones. Hay algunas que son muy difíciles, pero enséñame, dame fuerza, que yo reconozca tus bendiciones y el valor de quienes me rodean, que mi corazón refleje tu gracia y mis palabras edifiquen. Ayúdame a vivir con humildad, ayúdame a vivir en amor y gratitud, porque te lo pido en el nombre de Jesús.

dándole un poco de continuidad al tema del medio ambiente, primero quiero leer este texto y luego otro, que es importante. Dice el Salmo 102:25: desde el principio tú fundaste la tierra y los cielos son obra de tus manos. Ellos perecerán, mas tú permanecerás. Vos vas a permanecer, Señor. Todos ellos, como una vestidura, van a envejecerse, como un vestido lo mudarás y serán mudados, pero tú eres el mismo. Y me gustó este texto también para la ocasión, digo, porque todos los textos de la Biblia son buenos. Dios ha establecido un día en el cual juzgará al mundo con justicia. Esto está pendiente. En Hechos 17:30-31, Dios va a juzgar al mundo con justicia. Queda pendiente porque esto no ha sucedido todavía, ¿verdad? Hace algunos años un experto en medio ambiente, a propósito, denunciaba la utilización irresponsable de los recursos naturales. El problema, él decía, no es volver al estado del pasado, por eso es imposible. El tema es preservar temporalmente lo que todavía puede ser preservado. No podemos volver al huerto del Edén, solo podemos rumiar nuestro pecado, ¿no? Entonces, el paraíso ya no existe y el último juicio se está acercando. Este experto hacía alusión a la Biblia. No sabemos si era cristiano, pero sea como fuere, debemos buscar en ella la respuesta a nuestras preguntas, pues su autor también es el creador del universo. El huerto del Edén, el paraíso, es el lugar donde Dios colocó al hombre responsable después de la creación. Un lugar perfectamente adaptado a sus necesidades y a su felicidad. El primer pecado, comer el fruto prohibido, tuvo lugar en ese huerto. Esta primera desobediencia deshonró a Dios y tuvo consecuencias irreparables para el hombre y para el planeta. El pecado es una contaminación que deteriora el mundo moral y origina las demás poluciones. En todos los ámbitos cambia el orden establecido por Dios. El experto en cuestión no nos da mucha esperanza y efectivamente la Biblia afirma que la tierra va envejeciendo y desaparecerá mediante el juicio de Dios. Pero hay un mensaje de esperanza, señores. Hay un mensaje de esperanza y aquí en la radio se lo quiero recordar. A pesar del mal y de la contaminación, podemos conocer a Dios y tener su perdón, su paz. Por ahí es por donde debemos empezar. Eso es lo más seguro, lo más recomendable.

Y sí, hay momentos en la vida que solamente un milagro más, digamos, porque la vida en sí es un milagro. La vida en sí, que vos estés en este momento respirando y yo también, que nuestro corazón esté latiendo, ya seguramente por cuántos años, conmigo este corazón va ya más de 60 años. Es impresionante. Es un milagro. Pero después hay un milagro más. ¿Por qué? Porque hay circunstancias, hay situaciones, especialmente en la salud, que solamente un milagro de Dios, ¿verdad?, puede imponerse para la resolución del conflicto o del problema que tengamos, ¿no? Bueno, Jesús estaba una vez allá en Capernaum. Era una casa donde él fue recibido frecuentemente, él iba ahí. No podía permanecer desapercibido. Es que la multitud, cuando se enteraba, no, la gente se entera, no sabes cómo, pero se entera rápido. No había WhatsApp, no había internet, no había forma de llamar por teléfono a alguien, pero la gente se enteraba que Jesús estaba ahí. Y se agolpaba entonces, como no había suficiente espacio para que los que tenían verdaderas necesidades pudiesen entrar, porque los curiosos invadían. Entonces le trajeron un paralítico, lo habrán traído en una camilla, un hombre incapaz de acudir a Jesús por sí solo. Cuatro personas se pusieron de acuerdo para llevarlo a él. Por eso digo, es una camilla. Era imposible entrar por la puerta debido a la muchedumbre, a la gente. No sé qué dimensión habrá tenido ese lugar, ese cuarto donde ellos estaban, pero no podían ingresar. No había problema, pasarían por el techo nomás. La fe nos vuelve ingeniosos, ¿verdad? Y nos anima. Muchos se hubiesen rendido. Ah, no, no hay lugar, no hay nada que hacer. Volvamos nomás y procuremos otro día. Pero no, estos muchachos no se detuvieron, ¿verdad? Esos cuatro hombres querían cumplir con su objetivo. ¡Qué hermoso ejemplo de amistad, abnegación, confianza recíproca y también perseverancia! Lo que escucharon fue más allá de lo que el enfermo podía esperar. ¿Sabes lo que le dijo? Hijo, cuando Jesús le mira, ¿verdad?, tus pecados te son perdonados. Un buen médico no se conforma con calmar los dolores de su paciente, ni haciendo que la fiebre le baje, sino que hará un diagnóstico y curará no solo los efectos de la enfermedad, sino la enfermedad misma. Esto es lo que Jesús hace. La causa de todo el mal de la humanidad se llama pecado. Y para recordárnoslo, Jesús se ocupó primeramente de este problema de curar al paralítico. Cuando nos acercamos a Jesús, sus respuestas van más allá de la débil medida de nuestra fe. El enfermo quizás se hubiese conformado con la curación de su cuerpo, pero el Salvador es rico en misericordia. Ante todo, cura el alma, es decir, el interior, ¿no?, todo aquello que afecta nuestra vida. Y desde luego esto nos convida a seguir sus pasos. En el nombre de Jesús, del mismo aquel que curó al paralítico, yo pronuncio estas palabras: recibe el poder de Jesús ahora, sana en su nombre. Amén.

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Hay muy cerca a la puerta un nuevo fin de semana y no es que yo tenga todos los consejos o que yo haya estado ensayado en todos estos aspectos que hablo, pero cuando hablo algo para aconsejar, animar a mis amigos, es para animarme a mí mismo también. El cuerpo y el alma necesitan pausa, ¿verdad? Y estamos ante un fin de semana. No olvidemos que Dios mismo descansó el séptimo día. No porque estaba cansado, de hecho, sino para enseñarnos el ritmo. Hay que apagar un rato, quizás el celular, dormir sin culpa, tomarse un tereré, despacito. En paz me acostaré y asimismo dormiré, porque solo tú, Jehová, me haces vivir confiado, dice el Salmo 4:8. Entonces, este fin de semana que se está acercando es tiempo de calidad. Hay que jugar con los hijos, si acaso, ¿verdad? Visitar a los padres, a los abuelos, escuchar a tu pareja, pero sin apuro, ¿verdad? Darle un tiempo intencional. Los recuerdos no se compran en el supermercado, se construyen un poco con una reunión, un café, un mate, un tereré, con risa, con paciencia, pero con presencia. No tanto a través de la comunicación digital, ¿verdad? Y luego entonces que el lunes nos encuentre a todo con el gusto feliz de haber compartido, no con el gusto amargo que no tuve tiempo para ellos, por ejemplo. Entonces, antes de quejarte por lo que falta, mira lo que sí ya tenés: salud para levantarte, techo, aunque sea humilde, comida en la mesa. La Biblia dice: dad gracias a todo o en todo, porque esta es la voluntad de Dios. Entonces, si podés congregarte, que es lo ideal, ¿verdad? El domingo, si por ahí no podés por alguna razón justificada, ora en la casa, lee un salmo, pone alabanzas mientras estás cocinando, esperando a quienes van a venir a la casa, ¿verdad? 2 días sin Dios se sienten, ¿no? 2 días con Él te recargan para toda la semana. Bueno, descansa, amá, agradece, busca a Dios y serví. Si haces esto, bueno, el lunes vas a volver.

El famoso barco Titanic, que había naufragado en 1912, ha sido motivo de muchos comentarios a través de la historia y de muchas reflexiones también, ¿por qué no? Porque cuando el Titanic se hundió en el Atlántico, un joven cristiano llamado John Harper, quien se estaba preparando para ser misionero, se encontraba ahí a bordo de ese barco. Cuando el barco empezó a hundirse, Harper ayudó a los demás pasajeros a subir a los botes salvavidas, pero él no quiso subirse a ninguno de esos barquitos. Las mujeres y los niños, decía, luego los incrédulos, en el último momento incluso dio sus salvavidas. Luego el Titanic se hundió en las profundas aguas. Un pasajero escocés que se hallaba entre los rescatados contó lo siguiente. Estaba flotando sobre un trozo de madera cuando un violento remolino trajo a John Harper hacia mí. Él también estaba agarrado a un objeto flotante y me gritó, ¿usted es creyente? No, le respondí. Entonces volvió a gritar, crea en el Señor Jesús y será salvo. Las olas lo alejaron, pero poco después lo volvieron a traer hacia mí. Me hizo la misma pregunta y yo le di la misma respuesta. No, no puedo decirle que sea salvo. Entonces me repitió, crea en el Señor Jesús y será salvo. Estas fueron sus últimas palabras. Un instante después desapareció bajo las heladas aguas. Entonces, en pleno océano y durante las trágicas horas que siguieron, entregué mi vida al Salvador. Así fue el último hombre llevado a Dios por medio de John Harper. Yo soy la puerta, el que por mí entrare será salvo y entrará y saldrá y hallará pastos, dice el Señor Jesucristo. Soy la luz que ha venido al mundo para que todo aquel que cree en mí no permanezca en tinieblas. Es impresionante, John Harper, su último mensaje, su última predicación y en qué condición, ¿verdad? Y nosotros estamos casi siempre en buenas condiciones para hacerlo, para preguntar a las personas, entregarles la misma pregunta con el firme interés de que conozca la verdad y de verdad sea salvo.

0: Eso fue.
1: Y ha sido otra tarde más de privilegio. Estamos llegando al final de nuestro tiempo juntos, ¿verdad? Amigos y hermanos en la fe, queremos agradecerles desde acá, desde el Holding de Medios RCC, por haberse unido esta tarde también al programa. Y bueno, esta es la última edición de la semana, pero quiero recordar simplemente que esta va a ser una pausa de 2 días apenas y luego nos volvemos a encontrar. Resultó un nuevo placer compartir la palabra de Dios, la música buena, la música de gran contenido, la música cristiana y la comunión con ustedes. Entonces, para despedirnos, que la paz de Cristo, que sobrepasa todo entendimiento, llene sus corazones y sus hogares. Recuerden que nunca estamos solos. Dios está con ustedes, Dios está con nosotros, es decir, Dios está con todos aquellos que le buscan en cada paso del camino que andamos. Bueno, hasta el lunes, si Dios quiere. Entonces, que tengan un fin de semana bendecido y lleno de la presencia de Dios. Será hasta ese momento.
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11: Amigas, amigos, bienvenidos. El gusto enorme, el placer de poder saludarlos a todos, de estar compartiendo la información agropecuaria en una nueva jornada, hoy en un viernes distinto, en un viernes lluvioso que ha predominado durante toda la jornada, y además con las expectativas de lo que va a ser esta noche con el partido de Paraguay, segundo partido del Mundial, esperando todos, sin lugar a dudas, un resultado positivo versus Turquía para poder tener, bueno, mayores expectativas, esperanza de cara a lo que va a ser la siguiente fase del Mundial. Todos queremos que pueda pasar, así que bueno, estaremos atentos y siguiendo muy de cerca lo que va a ser el partido esta medianoche. Pero nosotros, con toda la información agropecuaria, la posibilidad de estar transmitiéndosela a ustedes, información que también está disponible en Valor Agro, y vamos a estar hasta las 18 horas compartiendo todos los detalles con ustedes.
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11: Como siempre, transmitiendo por las distintas emisoras de la RCC en Asunción, en el Chaco, en el norte de la Oriental, también por Valor Agro, Valor Agregado, Copa TV y a nivel regional en Agro del Sur. Les cuento que hoy vamos a estar hablando en el comienzo del programa, como lo adelantamos ayer, con Luis Carlos Berino, economista, integrante del equipo de Investor Casa de Bolsa. Hay temas importantes relacionados con el tipo de cambio, lo que está pasando con el dólar. Vamos a conocer proyecciones, herramientas que están disponibles en el mercado para empezar a atender mucho más el escenario financiero dentro de las empresas agropecuarias, principalmente las empresas ganaderas. Vamos a hablar del mercado de haciendas gordas de exportación también al cierre de la semana. Vamos a estar entrevistando a Santiago Bordón, responsable comercial de la tropa consignataria. Vamos a hablar de lechería, estaremos en contacto con Hugo Pistilli, vicepresidente de la Prole. Tendremos información también respecto a lo que es el futuro de la vacunación contra la fiebre aftosa, además de otras novedades vinculadas al mundo de la carne. Ya comenzamos con todos los detalles aquí en Valor Agregado.
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11: Estamos a muy pocos días del inicio de la Expo Paraguay. Va a estar iniciando el 11 de julio, más de 2.700 animales en competencia en las distintas pistas de campo, de bozal, en las diferentes especies y 18 remates que van a tener la posibilidad de seguir de cerca. Toda la cobertura especial para ustedes de Valor Agro, Valor Agregado y también Copa TV. Nosotros vamos a ir a la presentación y vamos a hablar del dólar, cuáles son las proyecciones, qué está pasando y cómo se lo mira en el mediano y largo plazo.
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11: Vamos a hablar a continuación del tipo de cambio, del dólar, una preocupación grande que tiene el sector productivo, el sector ganadero principalmente, y vamos a recibir a Luis Carlos Berino, economista, miembro del equipo de Investor Casa de Bolsa. Luis Carlos, bienvenido, muchas gracias por prestar con nosotros.
13: Hola, buenas tardes y encantado de estar con vosotros.
11: Muchísimas gracias. Luis Carlos, bueno, en primer lugar, ¿cómo se está analizando lo que está pasando con el tipo de cambio? Bueno, una devaluación importante ya acumulada, bueno, supera la línea del 20-25%. ¿Cómo se monitorea esta situación con el tipo de cambio?
13: Bueno, en realidad prácticamente desde el año pasado, concretamente desde el 8 de julio, que cuando vino la gran caída del tipo de cambio, pues hay un monitoreo diario a través de la División de Economic Intelligence de cómo se va comportando, tanto en Paraguay como en los países de la región y en el resto del mundo. Y entonces, al principio, pues se estimaba que era un movimiento coyuntural, esperábamos una corrección de mercado, el cual obviamente no vino, ya nos estamos dando cuenta. Y entonces, pues se optó ya por manejar un nuevo escenario, dejando en cierta forma de lado lo que ocurría de julio para atrás y manejando los nuevos eventos que están afectando, digamos, a lo que es el tipo de cambio del dólar, ¿verdad? O sea, no solamente el comportamiento en Paraguay, sino también el comportamiento en la región en general y en el resto del mundo.
11: Bien. ¿Y cuáles son un poquito esos condimentos que están sobre la mesa? Y bueno, ¿qué conclusiones se pueden sacar en relación a lo que puede ser el movimiento futuro del dólar en relación al guaraní?
13: Bueno, en un principio se nos generaba una contradicción porque, por un lado, no teníamos datos fundamentales que avalen esta caída del tipo de cambio. O sea, por el lado del comercio internacional, de lo que es la balanza de pago, no veíamos datos que sustenten la revalorización del guaraní. Por otro lado, observábamos una fuerte devaluación del dólar a lo largo del mundo. En un momento dado llegó a situarse casi a 1.18 con respecto al euro, y acompañado, digamos, de todos los movimientos que estaba realizando en ese momento el gobierno de los Estados Unidos. Y entonces, en ese contexto, estuvimos observando que es un proceso generalizado de devaluación del dólar a lo largo del mundo, y en cierta manera, pues, a la vuelta, agravado por el comportamiento de las economías de los países vecinos. Ahora, hay un condimento que pasó desapercibido, pero que aún sigue vigente a pesar que se ha atemperado, que era la contracción de la liquidez en guaraníes en el sistema financiero. Prácticamente a lo largo del año 2025 estuvimos observando una contracción importante del guaraní, con lo cual, pues, en gran medida el mercado se volcó hacia el dólar, ¿verdad? Hay que tener en cuenta que, por más que aquí el guaraní es la moneda local, en realidad hay muchísimas operaciones que se realizan en dólar. Bueno, esa iliquidez del guaraní se atemperó a partir de fines del año 2025, pero aún está lejos de decir que volvimos a los niveles anteriores. Y en todo ese contexto, obviamente, vamos asistiendo a un proceso constante de revaluación del guaraní, o como quiera llamarlo, de devaluación del dólar en todo el mundo.
11: Bien. Luis Carlos, uno, por lo menos cuando hablaba del tipo de cambio y de posibles movimientos que se podían dar, miraba, por ejemplo, algunos productos, como es el caso de la soja, de cuánto quedaba por exportar, dónde se daba el grueso. Y hoy, si miramos el escenario, todavía queda mucha soja por vender por parte de Paraguay, que eso implica muchos millones de dólares que tienen que ingresar al mercado y pueden jugar dentro de este movimiento de la formación del tipo de cambio. Las expectativas, por lo menos de algunos especialistas hace meses atrás, era tener un dólar cercano a los 6.200, 6.500. El otro día informalmente me decían, bueno, hay proyecciones de que el dólar siga bajando aún más y se meta por debajo de la línea de los 6.000. ¿Cuáles son las proyecciones que manejan ustedes desde Investor, teniendo en cuenta toda esa información disponible que tienen sobre la mesa?
13: Sí, evidentemente que todavía hay resto en el marco del comercio internacional, pero ya estamos llegando a los meses en los cuales pues todas las exportaciones que hay ya se han ejecutado, ¿verdad? Uh-huh. O sea que por ese lado no estimamos la existencia de un volumen tal como para que pueda afectar de forma considerable el tipo de cambio a la baja. Uh-huh. Nosotros hace unas dos semanas tuvimos nuestra reunión semestral de análisis del semestre y de donde planteamos las proyecciones, y en cierta forma estimamos que el dólar podría cerrar en torno a los 6.510 al 31 de diciembre. Uh-huh. Obviamente todo esto entra en un proceso de revisión que será fruto del monitoreo que vamos haciendo al comportamiento de la economía, tanto nacional como internacional, a lo largo de este segundo semestre. Hay factores nuevos, hay un nuevo presidente de la Fed, hay en cierta manera un marco de entendimiento, porque yo creo que hablar de acuerdo de paz entre Irán y Estados Unidos es exagerado, pero hay un marco de entendimiento, con lo cual se estima que se va a recomponer algunos factores discordantes de la economía, como fue el comportamiento del precio del petróleo concretamente, ¿verdad?
11: Bien.
13: Sin embargo, no hay que perder de vista de que la única forma que tiene Estados Unidos de convertirse en un país exportador, que es lo que podrá ser América grande de nuevos, es un dólar devaluado, ¿verdad?
11: Claro. Luis Carlos, obviamente que el Banco Central tiene que, bueno, contemplar a muchos actores dentro del juego, también viendo sus propios indicadores en su tablero de control, por mencionarlo de alguna manera. En el caso de la ganadería, que es un pilar importante dentro de la economía nacional, esto ha tenido un impacto muy grande, se ha resentido parte de la producción, y hace poco estuvo el Banco Central con la Rural, con la Asociación Rural del Paraguay, y les dijo que, bueno, de alguna manera, mientras el dólar siga un comportamiento normal a nivel global, ellos no tienen intenciones o no deberían intervenir en el mercado. ¿Cómo estás viendo un poquito el comportamiento del Banco Central? ¿Es momento de que tome algunas acciones? ¿Tiene que dejar que fluya por los carriles libres del propio mercado? ¿Cómo estás monitoreando eso?
13: Bueno, el Banco Central, tenemos que tener presente y nunca olvidar que su misión principal es la estabilidad monetaria. O sea, preservar la estabilidad monetaria sobre todo punto de vista. Y en este momento, el comportamiento del dólar no es fruto de un comportamiento que se ha generado por la economía paraguaya en especial, o sea, por algún factor distorsionante del funcionamiento del sistema financiero, sino que es fruto de todo el movimiento global que hay con respecto al comportamiento de la moneda, ¿verdad? Uh-huh. Entonces, hay que tener en cuenta que lo que el Banco Central tiene como misión es mantener la estabilidad del guaraní. Y el guaraní está estable. Uh-huh. Inclusive la inflación está bajando, la subyacente X1 también se mantiene en unos niveles aceptables, muy por debajo del 5% que tuvimos a lo largo de casi todo el año 2025. Y en ese sentido, pues una intervención, en cierta manera, por una cuestión que es global y sobre todo en una moneda donde no tiene ninguna influencia en la política monetaria del dólar, eso corresponde a la Fed, pues no tiene mucho sentido. Claro. prácticamente las tasas de inflación entre Estados Unidos y Paraguay están convergiendo. Por tanto, la forma de ajustar el equilibrio es a través del tipo de cambio. O sea que es un movimiento natural. Estados Unidos ha cerrado el mes pasado con un 3,53 de tasa de inflación, muy similar a la nuestra. Por tanto, no tiene mucho sentido tocar el tipo de cambio, que es el factor por el cual se ajusta esa igualdad, que, bueno, es una de las tantas igualdades del sistema fiscal, ¿verdad?
11: Bien, bien. Luis Carlos, para cerrar ya, y bueno, siguiendo un poquito con el análisis y sacar algunas conclusiones de lo que estás mencionando, para ese productor que nos está escuchando, que está siguiendo con atención lo que estás mencionando en cuanto a lo que es el tipo de cambio, las acciones, dentro de las proyecciones que han realizado ustedes, hoy la visión es poder cerrar un dólar al cierre del año lo más cercano a los 6.500 guaraníes por dólar.
13: Sí, esa es nuestra proyección, ¿verdad? Uh-huh. Yo creo que en este sentido tenemos que diferenciar un poco los dos sectores. El sector agrícola, o sea, vamos a centrarnos, bueno, vamos a ser precisos. Los sojeros sí están bastante acostumbrados a hacer operaciones de cobertura en cuanto a precios y a bobra, tendrán que hacer operaciones de cobertura en cuanto a tipo de cambio. Uh-huh. Nosotros, la bolsa de valores en Paraguay tiene un mercado de futuro de dólar que lastimosamente, pues, por mucho tiempo casi nadie ha utilizado al respecto, y hubiese sido una buena ocasión de realizar cobertura al respecto. O sea, en otras palabras, para la gente de la soja, cubrirse ante fluctuaciones o volatilidad del precio mediante opciones no es nada raro y es algo que lo vienen haciendo hace mucho tiempo. Bien. El problema está en el sector ganadero, claro, en el cual ese comportamiento no es usual, ¿verdad? Y ahí un poco hablamos también nosotros por experiencia propia. No hay que olvidar, Investor tiene dos fondos que invierten en ganadería. Sí. Y entonces, pues, estamos también observando el mismo problema al respecto, ¿verdad?
11: Claro. Y ¿cómo funcionan los cabos? Esa herramienta, ¿quiénes la han utilizado o cómo se puede, digamos, utilizar para sacarle el mejor beneficio dentro del sector ganadero? Quizás no se aprovechó en su momento cuando el dólar empezó a ir en caída, pero bueno, en este escenario, el que tiene que ir tomando decisiones, el que tiene que empezar a planificar también lo que va a ser el 2027, ¿qué opciones tiene dentro del mercado?
13: Verdaderamente, por lo menos en Paraguay, tal como está el mercado bursátil en este momento, salvo que alguno de los grandes actores en materia de divisas, que generalmente son los bancos, empiecen a operar en el mercado de futuro, las opciones se ven bastante reducidas, ¿verdad? En un principio, hacer cobertura va a ser algo complicado, por lo menos a nivel local, pero sí, en esa manera, en ese sentido, habrá que trabajar y operar más, en ir más al guaraní. Uh-huh. Para cubrirse ante las eventualidades fluctuaciones del dólar. No le puedo decir exactamente esta es la medida concreta, porque eso varía de acuerdo vaya variando la coyuntura de mercado a medida que vaya subiendo. Uh-huh. Además, en Paraguay estábamos muy acostumbrados, porque históricamente lo normal era que se revalorice el dólar.
11: Claro.
13: Y no que se revalorice el guaraní. Yo creo que todos los de mi generación lo estamos viendo esto por primera vez y por un periodo prolongado. Por Bien. Tanto, yo diría, pues, trabajar más en la parte financiera. El sector ganadero, tenemos que incorporar un elemento el cual probablemente no estábamos muy acostumbrados, que es a gestionar las finanzas de las explotaciones ganaderas. Y eso implica que, a la par de preocuparnos del hato de ganado y de cómo se comporta y el precio, también ver la forma de atemperar el impacto de la devaluación del dólar. Porque tal como se ve, pues esto es de esperar que continúe por un tiempo más, a pesar de que nuestras predicciones para fin de año son de 6.510, que está relativamente por encima de ese spot que tenemos hoy en el mercado.
11: Claro. Luis Carlos, me quedó la curiosidad dentro del concepto que volcaste. ¿Cuánto es un tiempo más? Y ese tiempo más, ¿hasta dónde se puede acercar? Porque el productor, claramente, o sea, uno se empieza a acostumbrar a los momentos más dulces, ¿no? Y no es lo mismo un dólar a 8.000 que un dólar a 6.000, vendiendo tu hacienda en dólares y saliendo a comprar una reposición en guaraníes. Hoy el poder de compra se ha perdido mucho. ¿Cuánto es recuperar y cuánto es un tiempo más?
13: Bueno, voy a ser honesto. Si yo supiese el tiempo más, no estaría en esta entrevista, estaría en otro lado, ¿verdad? Pero obviamente lo que la gente quiere es alguna perspectiva, claro. Y en eso me parece lógico, ¿verdad? Y creo que va a durar bastante. Va a durar bastante, principalmente por una cuestión que está bien claro, que es la política económica que lleva adelante la administración Trump. Okay. La administración Trump se volcó directamente a convertir a Estados Unidos en un país exportador, a ser un gran actor en el comercio internacional, cosa que no lo era y lo dejó de ser hace muchísimo tiempo. Entonces, una forma de competir directamente en el comercio internacional, pues es devaluando el dólar, porque por costo de mano de obra, pues va a estar a la par de lo que tienen los grandes campeones del comercio internacional, llámese Alemania, llámese la Unión Europea. Además, está el gran competidor que sí maneja unos costos laborales muy bajos y que sí está trabajando fuertemente en el fortalecimiento de su propia moneda para desbancar al dólar como moneda del comercio internacional, que es China.
11: Claro.
13: O sea, China está allí, tecnológicamente está en un alto nivel. Nosotros asociamos el Made in China a algo barato, pero probablemente porque lo que importamos de China sea lo de menor calidad. Pero la industria china y la calidad china ya está compitiendo al nivel de lo que puede ser la calidad de países donde juega un rol importante este tema, como es Alemania, por ejemplo.
11: Bien. Bien, bien, perfecto. Economista Luis Carlos Berino, miembro del equipo de Investor Casa de Bolsa, muchísimas gracias por tu tiempo, muchísimas gracias por compartir también tu visión respecto al tipo de cambio y, bueno, los posibles movimientos que se pueden dar en un momento de mucha especulación y también de mucha expectativa en relación a todo esto. Muchísimas gracias.
13: Gracias a ti, cuando gustes.
11: Muy amable, gracias.
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11: Vamos a continuar, amigos, con las informaciones agropecuarias aquí en Valor Agregado. Hay un dato interesante respecto al mercado internacional. Vamos a estar publicando esta información en estas próximas horas en Valor Agro. Tiene que ver con Estados Unidos. Hay escasez de ganado. Esto está impulsando nuevos récords para la carne de vacuna. El escenario climático, la menor producción han hecho reducir el stock bovino norteamericano al menor en 75 años, realmente es un impacto muy grande. Se han frenado las importaciones de animales en pie de México. También está el escenario de el gusano barrenador, que está generando algunas dificultades, y bueno, los analistas lo contemplan dentro de lo que es la formación de precios del propio mercado, y bueno, esto favorece sin lugar a dudas a los proveedores, como es el caso de Paraguay, de Brasil, de Uruguay, de Argentina, que miran con fuerte intención a el mercado norteamericano, que ha sido un gran traccionador durante estos años y viene favoreciendo muy bien a las exportaciones de carne de Paraguay. Así que es un dato importante, esta información va a estar disponible en Valor Agro en un ratito para compartir con todos ustedes. Nosotros nos metemos en la presentación y vamos a hablar del mercado de Haciendas Gordas.
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11: Vamos a hablar a continuación del mercado de Haciendas Gordas. Vamos a recibir a Santiago Bordón, gerente comercial de la Tropa Consignataria. La semana pasada estuvimos conversando con Guillermo Gauto, uno de los directores del grupo familiar Gauto, que va a asumir el liderazgo de la planta de Frigonorte. Bueno, dejaba un poquito en claro su separación de la consignataria y cómo se conforman los nuevos roles dentro de la operativa del escritorio, bueno, liderado por Carlos Gauto, su padre, y también por Santiago Bordón, que lo vamos a recibir a continuación. Santi, bienvenido, muchas gracias por estar con nosotros.
2: Guille, muy buenos días, ¿cómo estás? Un gusto, Guille.
11: Muchísimas gracias, Santi. Bueno, nuevo desafío, quizás más en cargos y en nombre, pero bueno, es seguir un poquito la línea de trabajo que venían realizando ya dentro de la consignataria.
2: Así mismo, Guille, era un nuevo desafío, un gran desafío para mí, pero muy contento, muy agradecido con la familia Gauto por la confianza que me dan, ¿verdad?
11: Bien. Así mismo. Santi, en parte Guille marcaba un poco la línea de cómo iba a ser el trabajo, por un lado la consignataria, por el otro el frigorífico, pero bueno, ¿cómo se proyectan un poquito en lo que es este trabajo en conjunto que vas a estar realizando espalda con Carlos y con todo el equipo, digamos? ¿Cómo miran un poquito este segundo semestre del año en lo que va a ser la operativa de la consignataria?
2: Sí, Guille, como había dicho Guillermo, él se desvincula de la operativa de la consignataria para pasar a lo que es la industria, ¿verdad? El frigorífico, y yo me quedo con don Carlos en la consignataria, ¿verdad? Así sería la operativa. Yo me quedo en el área comercial con don Carlos y se queda en la parte de la industria, ¿verdad?
11: Bien. Santi, en ese sentido, bueno, digamos, la operativa de la consignataria va a seguir abierta. Me refiero a que, bueno, van a seguir tratando con todas las plantas, van a seguir buscando las opciones o las mejores opciones para los ganaderos en la búsqueda de resultados, más allá de que, bueno, por la cercanía que existe y por formar parte de las mismas empresas, entiendo que va a haber también una relación bastante directa entre la consignataria y el frigorífico.
2: Correcto, Guille. La Tropa, como consignataria, va a seguir operando de la misma forma como venía operando. Y la Tropa BIF va a ser una opción más. Si al cliente de la Tropa le conviene faenar en la Tropa BIF acá en el norte, faenamos.
11: Bien. Bien.
2: Y sería una opción más, sí, para el cliente.
11: Bien, bien. Y también con toda la misma operativa en lo que es reposición. Me refiero a estos remates en conjunto que han venido realizando con Ferusa, con Reprocom, tanto en Bareté como Mamma Mía, Los Magníficos. Todo eso se mantiene dentro de la misma línea.
2: Correcto, Guille. Queda todo igual. Tenemos nuestro remate de Mamma Mía, que vos sabés, un remate muy importante para nosotros, Los Magníficos, que es macho. Y nuestra feria invernada, que es Bareté, ¿verdad?
11: Bien, bien.
2: Y
11: bien.
2: También los negocios directos en estancia, que estamos haciendo mucho, estamos creciendo mucho en eso también, Guille, ¿verdad?
11: Bien, bien, bien, perfecto. Santi, hablemos un poquito del mercado, de lo más operativo del negocio. ¿Cómo venís viendo ya este cierre de semestre? Estamos a muy pocos días. Bueno, la semana que viene va a ser una semana un poco más corta, pero bueno, ¿cómo ha sido la operativa en esta semana que estamos cerrando?
2: Bueno, Guille, yo le veo muy bien, ¿verdad? Con buenos precios. Le veo muy bien, la industria estuvo con ganas de comprar, las lluvias también retrasaron un poco la llegada del ganado a los frigoríficos. Y bueno, y como te digo, lo vi muy bien a esta semana, ¿verdad?
11: Bien.
2: A esta semana que pasó.
11: La industria, tengo entendido que se ha acomodado un poquito más en cuanto a las escalas, pero sigue habiendo presión. Hoy ¿cómo están las entradas a las plantas y cómo estás viendo la presión de la industria? ¿Se mantiene ese nivel de presión que sigue haciendo traccionar los precios al alza?
2: Y yo veo un poco más de calma ahora. ¿verdad? Porque se hicieron de la escala están a, de acá a 15 días, ¿verdad? Uh-huh. Entonces están un poco más, están un poco más calmo, ¿verdad?
11: Bien, bien. Hoy, ¿cómo están los precios para las distintas categorías? ¿Cuáles son las referencias base promedio que se están manejando en el mercado?
2: Bueno, Guille, mira, hoy de lista estamos, lo que es el macho y la vaquilla, estamos en torno a 5 de lista, y lo que es vaca, estamos en 4.80, ¿verdad?
11: Bien.
2: Si bien hay negocios superiores a eso por calidad y volumen, esos son los valores de referencia, ¿verdad?
11: Bien. ¿Se mantiene igual por parte de algunas plantas, bueno, lo que es el famoso adicional, ese del 3 y del 5%, obviamente dependiendo de los acuerdos con cada uno de los clientes, eso sigue estando en el mercado por parte de algunas empresas?
2: Así mismo, Guille, eso sigue estando.
11: Bien, bien. ¿Y qué crees que puede pasar ahora ya entrando el invierno? ¿Crees que va a aparecer algo más de oferta? ¿El productor va a querer liberar algo los campos? ¿La oferta está siendo escasa? ¿Cómo estás viendo un poquito el lado de la materia prima?
2: Yo entiendo que sí, Guille, ¿verdad? Está llegando el invierno, semana que viene tenemos mucho frío, yo creo que ya podemos empezar a ver algunas heladas, entonces yo creo que el productor va a tener que aliviar un poco el campo, ¿verdad?
11: Bien, eso puede hacer retroceder un poquito los valores, o crees que, bueno, lo que está pasando con el mercado internacional, lo dábamos a conocer, superamos la barrera de los $7,100 por tonelada, niveles históricos, hay demanda global, ¿crees que esa demanda puede equilibrar un poquito esa mayor oferta, o las plantas pueden aprovechar un poquito este escenario para tratar de ajustar o equilibrar un poquito los valores?
2: Yo veo, Guille, que va a estar esto estable, ¿verdad? Uh-huh. Así como decís vos, el mercado afuera está bien, entonces la industria tiene necesidad de compra, entonces yo veo eso estable, ¿verdad?
11: Bien, bien. Lo último, Santi, lo hemos estado hablando con algunos otros operadores del mercado, las industrias frigoríficas pujando por hacienda para el campo, reposición para llenar los confinamientos, tratando de, entiendo que prever algunos momentos del año donde ellos pueden proyectar menos oferta de ganado y tratar de estar tranquilos para poder cumplir con los compromisos internacionales. ¿Eso puede llegar a afectar, puede llegar a tener incidencia en lo que es la formación del precio futuro? ¿O crees que por la escasa oferta de animales terminados que hay en el mercado, bueno, el mercado va a seguir estando con buenos valores para el productor?
2: Yo guié realmente a lo que va del año, yo le veo al precio del gordo, yo le veo estable, ¿verdad? Uh-huh. Realmente le veo estable. Capaz se mueva un poco para abajo, un poco para arriba, pero yo le veo realmente un año, lo que va del año, lo que nos sobra del año, le veo un precio estable, ¿verdad? Porque yo creo que hay necesidad, ¿verdad? O sea, el gordo no va a sobrar el gordo.
11: Digamos que vamos a tener un escenario que va a estar bailando en el entorno de los $5 por kilo carcasa, más o menos, algunos centavos, sí. pero por ahí va a estar el eje.
2: Así mismo, Guille, yo creo, le veo un escenario muy muy estable este año. Uh-huh. Si no pasa nada raro, ¿verdad?
11: No, bueno, eso nunca lo sabemos, puede aparecer.
2: Sí, ya no sabemos, Guille, ¿verdad? Claro. Pero si no pasa nada, yo le veo firme, ¿verdad?
11: Bien, bien, bien, perfecto. Santi Bordón, Santiago Bordón, gerente comercial de la Tropa Consignataria, muchas gracias por estos minutos aquí en Valor Agregado y, bueno, éxitos también para este segundo semestre del año con nuevos desafíos para ustedes.
2: Gracias, Guille. Gracias a vos. Te mando un abrazo.
11: Muchísimas gracias. Santiago Bordón con nosotros. Hacemos una pausa y seguimos con más aquí en Valor Agregado.
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7: Vamos a continuar, amigos, con las informaciones agropecuarias aquí en Valor Agregado. Un dato importante que lo vamos a estar publicando en estas próximas horas en Valor Agro: el novillo tipo Paraguay 2.0, que alcanzó los $1,640 por cabeza. Es un incremento de $87 por animal respecto al mes de abril, un 5,6% de suba, que además esto ha apalancado a toda la cadena, porque el precio del ganado en la comparativa con abril, en mayo, aumentó $68 por cabeza, un 6%, y además hubo un incremento en el margen bruto industrial de $19 por animal, llegando a un 4,5%. Esto ha estado potenciado por lo que es el valor de la carne bovina, principalmente la exportación, pero también con mejoras en el mercado interno, y bueno, ha hecho traccionar a la cadena, dándole valor al novillo tipo y además potenciando el precio del ganado, que favorece al productor, y potenciando el margen bruto industrial, que favorece a la industria frigorífica. Todos los detalles de este novillo tipo 2.0 la van a poder encontrar en Valor Agro. Tienen que ingresar a valoragro.com.py y lo van a poder tener en detalle este análisis que elabora la PEC en conjunto con Soluciones Agropecuarias. Nosotros vamos a ir a la presentación y vamos a hablar de lechería.

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1: Vamos a hablar de lechería, vamos a recibir a continuación a Hugo Pistilli, vicepresidente de la Prole, director de selección genética. Vamos a hablar del momento del negocio, de cómo cierra este semestre, cómo se mira también la segunda mitad del año. Bueno, en un momento climático muy positivo para la producción de alimentos en Paraguay. Hugo, bienvenido, gracias por estar con nosotros.
2: Sí, mira, yo creo que está siendo un año... no igual al anterior, que fue algo inusual, pero se viene bien. Quiero dar dato exacto, pero el primer semestre se exportó más polvo también. Se exportó en la materia prima muy bien. Quedé que la capa aislada iban a dar los datos justamente precisos para ahora, para la copra blanda, para tener un poco el incremento de importación. Pero realmente se viene bastante bien, llovió bien también, y hay mucha materia prima, mucho forraje y mucho grano para lo que viene del año, ¿verdad?
1: Claro, el clima ha sido bueno también este año para producir, ¿no?
2: Totalmente, ayudó mucho, buenas lluvias. Podemos ver, hay fardo en las cuencas, hay buenos granos, hicieron buenos porcentajes por hectárea de maíz. O sea que se viene un año muy bueno, Guillermo.
1: Bien. ¿Cómo están un poco los precios, Hugo, para el productor? ¿Cómo evalúan un poquito el escenario? Uno mira, bueno, Fonterra, si bien Paraguay no es netamente exportador de lácteos, uno ve un promedio que hoy está ubicado por encima de los $4,000. Ha tenido vaivenes, recuperaciones, bajas, la leche en polvo, que está obviamente marcando una línea que supera los $3,700. Si uno mira un poquito el escenario internacional, parece bastante optimista. Pero internamente, ¿hoy cómo está el precio que recibe el productor? ¿Estable? ¿Ha tenido cambios? ¿Está impactando positivamente en el tambero? ¿Cómo es el escenario?
2: Sí, bien, así como vos decís, estamos con unos precios promedios de exportación, ¿verdad? Y el productor hoy se mantiene estable en 3.000 guaraníes por litro, que retira la industria del productor, ¿verdad? Realmente está estable. Y bueno, se sigue pagando por volumen más que nada, ¿verdad? Con un ajuste por porcentaje de sólido que hacen diferentes cooperativas, no quiero decir quiénes, pero también hay un premio por los porcentajes de sólido.
1: Bien, eso se está marcando, digamos, cada vez más, digamos, los porcentajes de grasa y, bueno, y los sólidos en general. ¿Se está marcando esa diferencia también dentro del mercado?
2: Sí, realmente, Guille, el tema nomás es que en Paraguay también tenemos mucho por hacer. Primero, los productores están apostando a volumen, ¿verdad? Y la industria también quiere volumen, ¿verdad? Pero se está llegando a lo que es calidad de leche, al pagar mejor por los sólidos, proteína y grasa, que es algo que tenemos que ir educando, y en poco tiempo tener buenos porcentajes, porque también el mercado exige una leche de mejor calidad. Y es algo pendiente que se está trabajando en el Paraguay, ¿verdad? Los productores alcanzaron volúmenes, imagínate, que está por encima del promedio americano. Claro. Hoy tenemos tambo de arriba de 40 litros por día, o sea, en volumen cada vez mejor. Yo creo que Paraguay es un referente en la región, atender lo que te digo, en lo que es confort para tener mayor producción, mayores promedios por año, ¿verdad?
1: Bien. ¿Y qué falta, Hugo? Porque hay un avance también muy interesante desde el punto de vista del mejoramiento genético. Desde el aspecto más nutricional, si bien hemos tenido vaivenes climáticos, las producciones de granos están siendo buenas, hay proyecciones de crecimiento en lo que es la disponibilidad de maíz. ¿Por dónde pasa un poquito el desafío de Paraguay?
2: Yo creo que es eso, ¿verdad? mejorar la calidad de leche y comercio exterior, ir buscando nuevos escenarios para poder exportar nuestro producto. Es lo que estaría faltando, ¿verdad? Nosotros tenemos, no quiero decirte que los países, pero tenemos unos países donde todavía no están habilitados, ¿verdad? Por el tema de requisitos y todo eso, pero yo creo que con un mejor comercio exterior nosotros tenemos que incrementar, tenemos que incrementar a los países que le vendemos, venderle más, exportarle más y ir sumando nuevos escenarios para poder incrementar lo que es el producto. Paraguay tiene industrias de primer nivel con unos productos muy buenos, nada de envidiar al mundo, ¿verdad?
1: Bien, Hugo, decías lo de la exportación. Obviamente que cuando traccione la exportación va a ser traccionar de otra manera también el mercado, el negocio en sí. Falta cierta cultura exportadora por la importancia que siempre tuvo el mercado interno en el peso de como destino, digamos, de la demanda de la leche fluida que produce el Paraguay.
2: Sí, totalmente. Yo creo que es lo que siempre hablamos, ¿verdad? Un ejemplo, Guille, acá tenemos todavía nosotros en las góndolas de los supermercados quesos de Argentina, de Uruguay, de Brasil, de muchas variedades, ¿verdad? Que es lo que yo siempre digo y lo que más falta, y tenemos que trabajar a nivel país, a nivel industria, de diversificar los diversos quesos. Sí. Porque eso es lo que estamos, no subimos mucho la exportación de queso, que también necesitamos variedad de queso, ¿verdad? Uh-huh. Entonces, yo creo que hay todavía un nicho de mercado para crecer, hacemos la mea culpa nosotros como productores, técnicos y industrializadores de tener una mayor diversidad de queso que el mundo, el mercado quiere, Guille. Hoy vos te vas al supermercado en Paraguay, uno agarra los quesos y ni mira el precio, por decirte. Uh-huh. Variedades que nosotros hoy no tenemos, que Paraguay nos porta. Entonces, creo que por ahí también pasa un poco, como te digo, de mejorar el comercio exterior, mejores mercados y ver también los subproductos que más podemos ofrecer al mundo.
1: Bien, bien, bien, perfecto. Hugo, lo último para cerrar, haciendo un balance y pasando raya, más allá de estos desafíos que tiene el país en un momento de buena producción, hoy el productor, sobre esa línea de los 3.000 guaraníes por litro que recién marcabas, hoy el productor sigue encontrando un negocio rentable en la lechería.
2: Se cortó un poquito, ¿sigue cómo?
1: Si sigue encontrando un negocio rentable.
2: Totalmente. Hoy la lechería, Guille, que depende mucho, hoy el avance, el mejor, el avance, el adelanto genético hoy, sí. Hoy el productor está en tener mayores promedios, ¿verdad? Con menos vaca. Hoy la tendencia es esa, ¿verdad? No es tanto la cantidad de vacas, sino que es las vacas de mayor producción, ¿verdad? Uh-huh. Que se hace mucho en lo que es confort animal, que con nutrición de precisión y con el adelanto genético. Hoy el Paraguay no puede con esa genética de vacas de 60 litros, Guille, no puede tener un tambo, ¿cómo te iba a decir? Que no esté hoy con ese confort, con bien estabulado, con postbar, con freestyle, con lo que nosotros subimos. Hoy estamos en invierno, ¿verdad? Hoy es el clima ideal para las vacas. Hoy las vacas están produciendo, están en su hábitat. Hay como te digo, hay tambos que tienen 44 o 50 litros de promedio. Hoy es muchísimo. Eso supera el promedio americano. No te digo que es nuestro promedio país. Es un promedio de algunos productores que están trabajando bien, que tienen genética, tienen confort y lo que hablamos siempre, tener la comida, ¿verdad? Entonces, hoy estamos aumentar el promedio, uno invierte en lo que es confort animal y tiene que redituar en altos promedios, ¿verdad? Bien. Nosotros tenemos que tener la inversión que se hace, un promedio de 40 litros hay que apuntar y pasar, ¿verdad?
1: Bien, bien, bien, perfecto. Hugo Pistilli, vicepresidente de la Prole, responsable director de Selección Genética, muchísimas gracias por estos minutos aquí en Valor Agregado.
2: Muchas gracias, Guilla, la orden.
1: Muchas gracias, un fuerte abrazo.
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1: Y bien, amigos, hemos llegado al final de esta edición de Valor Agregado. Nosotros nos vamos a estar reencontrando el martes. El lunes vamos a estar con feriado nacional, vamos a estar con un programa especial y el martes vamos a estar nuevamente con toda la actualidad informativa para compartir con todos ustedes. Nos reencontramos el martes, los invitamos a seguir toda la información actualizada como siempre en Valoragro, valoragro.com.py, y bueno, a disfrutar de esta noche del partido de Paraguay. Esperemos que con muy buenos resultados favorables para seguir ilusionados en esta Copa del Mundo que tiene a tres países unidos, Estados Unidos, Canadá y México, y con todas las ilusiones para que Paraguay pueda seguir avanzando en las distintas fases y, por qué no, ilusionarnos con este gran campeonato del mundo. Nos vamos, nos reencontramos el martes. Un fuerte abrazo para todos, que pasen bien.
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A la audiencia de RCC Deportes, muy buenas tardes. Arrancamos el programa 206 en su edición de del viernes 19 de junio del año 2026. Y saludamos a todos nuestros oyentes que nos escuchan a través de la 1250 AM en Asunción y todo el departamento central, en el Chaco paraguayo a través de la 101.7 FM y también a nuestras emisoras aliadas, la 91.9 FM en Carmelo Peralta, la 91.5 FM en Mariscal Estigarribia, la 107.1 FM en la ciudad de Pedro Juan Caballero, así como también a la 93.5 Radio Encuentro de Ciudad del Este. Y estos son algunos de los títulos que iremos desarrollando a lo largo del programa. Porque con empate no alcanza para ser campeón. La selección paraguaya ya está presta para la segunda fecha del Grupo G. A la medianoche del sábado 20 de junio, todo un país estará expectante por la albirroja. La selección de México ganó a Corea y se instaló en los 16avos de final. Con respecto al partido ante los Estados Unidos, Gustavo Alfaro solamente prepara dos variantes. Olimpia presentó oficialmente a Tim Payne como nuevo jugador franjeado. A través de las redes sociales, el neozelandés hizo su confirmación como jugador de Olimpia. El presidente Rodrigo Coto Nogués afirmó que el delantero argentino Brian Romero es un clase A para reforzar el franjeado. Según marca la historia, el único partido entre Paraguay y Turquía se jugó en el año 1995 y terminó con un empate de 0-0. El presidente de Brasil, Lula da Silva, dijo que Neymar es el primer futbolista home office convocado para un mundial. Esto y mucho más en RCC Deportes. Y como todos los días, me acompaña Ilson Daraujo. Buenas tardes, Ilson.

¿Qué tal, Lorenzo? ¿Qué tal a todos los oyentes de RCC Deportes, RCC Radio? Ya estamos listos para compartir contigo toda esta edición del día de hoy, por supuesto, entre la medianoche y el día de mañana. Ya nuestra selección va a estar disputando un partido de vida o muerte, crucial para la continuación en el Mundial de Estados Unidos, México y Canadá. A pesar de la llovizna, del frío y todo eso, yo me imagino que el cuerpecito ya está ahí un poco caliente, ya para tratar de incentivarle también a los amigos a verlos juntos. No sé cómo lo vas a hacer, no sé si es que vas a irte al centro también, que se prepara con todo de igual manera con este clima para poder disfrutar el partido de Paraguay y Turquía, ya no el día de hoy, pero como es una costumbre, siempre hasta las 12 de la noche, es todavía hoy, como nosotros lo decimos vulgarmente. Esto que, a pesar que las 00 horas, ahí empieza recién un nuevo día, pero es algo nuestro, es una costumbre. Paraguay juega a las 00 del día sábado, pero ya nos estamos preparando para el partido que va a estar disputando nuestra albirroja. Por supuesto, vamos a estar compartiendo contigo todos los resultados de la Copa del Mundo y los partidos que se estarán disputando el día de hoy. No te olvides de descargar la aplicación. Si tenés sistema de iOS, Android, de igual manera podés descargar la aplicación de RCC Radio. Se maneja un onceno y el código dentro de la cancha que Gustavo Alfaro estará implementando el día hoy, ya conocido. Vamos a ver qué modifica, vamos a ver los jugadores que implementan sobre todas las cosas para ver un Paraguay que conocemos, un Paraguay distinto, un Paraguay que pueda lavarse las caras el día de hoy. Esto y mucho más tendremos hoy en RCC Deportes. Quédate con nosotros estos 50 minutos de programa que tenemos para vos.

0: Y bueno, ayer Paraguay realizó la práctica más importante y al término de la misma, Gustavo Alfaro, como fue la semana pasada, hizo la conferencia de prensa, pero no dio, como también la semana pasada, ningún detalle con relación al equipo que estaría arrancando en la madrugada de hoy ante la selección de Turquía. Pero así como están las cosas, dos variantes solamente se mencionan en el equipo paraguayo con respecto al partido que debutó ante los Estados Unidos. Y así como están las cosas, este es el onceno que se está manejando a esta hora del día. En portería, Orlando Gil, la línea de cuatro zagueros con Juan Cáceres, Gustavo Gómez, Omar Alderete y Junior Alonso. El medio sector con Diego Gómez, Andrés Cubas y Matías Galarza. Y en la zona ofensiva, Julio Enciso, Isidro Pita y Miguel Almirón. Ese podría ser el equipo entonces que estaría arrancando en la madrugada de hoy ante la selección de Turquía, que, como decíamos, según cuenta la historia, una sola vez se enfrentó la selección paraguaya a la selección de Turquía en Chile en la Copa Centenario. Terminó 0-0 ese partido en el año 1995. Después nunca más la albirroja tuvo un partido ante la selección de Turquía, Ilson.
1: Y así como decía Lorenzo, por supuesto, este equipo turco, en el cual no es muy normal también ver jugar con equipos sudamericanos. Lo cierto de esto es que de igual manera ya hubo un cruce entre nuestra selección y ellos, como estás indicando. Y es una de las selecciones poderosas, teniendo en cuenta que llegó a marcar inclusive el récord uno de los futbolistas. Sukur era el apellido que a los 11 segundos metió.
0: Hakan Sukur,
1: el que metió a los 11 segundos contra Corea del Sur para quedarse con el tercer puesto de la Copa del Mundo. Y también siempre se anota también ahí entre los poderosos de Europa. A pesar que su liga no es competitiva, ellos a nivel de selecciones evolucionaron bastante y es un equipo también a tenerle respeto. No a temer, a tenerle respeto, ojo con eso. Y si Australia dio la sorpresa y Paraguay, a pesar de que nos dejó también desmotivados con ese partido ante Estados Unidos, esperemos que nos dé la sorpresa, que se laven las caras, que se laven el rostro y de esa manera también quitar una victoria el día de hoy pensando en una clasificación en el siguiente partido ante Australia. Y el día de hoy también, Lorenzo, algo que no quiero que pase nomás así, se celebra 120 años de la APF, teniendo en cuenta que había iniciado como Liga Paraguaya de Fútbol. Hoy Asociación Paraguaya de Fútbol cumple 120 años, un aniversario también de una institución, un conjunto de asociaciones donde los clubes también aportan lo suyo para poder trabajar por el bien del fútbol, y es lo que todos necesitamos también, y más ahora que esto pueda evolucionar y poder presentarnos de la mejor manera también en el próximo Mundial que se va a estar disputando también aquí en Sudamérica.
0: Es así como lo estás diciendo, entonces muchas felicidades a la Asociación Paraguaya de Fútbol. El cambio de denominación surgió en la época de la presidencia del escribano Oscar Harrison, el presidente de en aquel momento, que es el papá del actual presidente Robert Harrison, porque hasta ese entonces era conocido como la Liga Paraguaya de Fútbol. Después cambió de denominación y pasó a ser Asociación Paraguaya de Fútbol. Se llevó a votación cuál de los nombres le quedaba mejor. Dos nombres se presentaron, Asociación o Federación. Se hizo las votaciones correspondientes y ganó la moción de la Asociación. Entonces, a partir de ese momento, lo que era la Liga Paraguaya de Fútbol pasó a denominarse la Asociación Paraguaya de Fútbol. Y como es una asociación muy particular, teniendo en cuenta que es una entidad privada y es la única que tiene un estadio propio, el Estadio Defensor del Chaco, pertenece a toda la Asociación Paraguaya de Fútbol, es decir, que no hay un dueño absoluto. Ninguna federación, ninguna asociación a nivel mundial tiene un estadio propio, y el único es la Asociación Paraguaya de Fútbol, que tiene el escenario del Defensor del Chaco.
1: Ilson, quítame un poco la duda ahí, Lorenzo. ¿El centenario acaso no es también de la Asociación de Fútbol
0: Uruguayo? No, el centenario no es la de la asociación.
1: ¿De quién sería el centenario?
0: El centenario inclusive pasó ahora al municipio de la...
1: ¿De la ciudad?
0: Uruguay. Sí, de la ciudad. No. Ya solamente la APF es la que tiene un estadio propio, la Asociación de Clubes. Por eso es que muchas veces hay partidos que se disputan porque de diferentes clubes, no es precisamente que Olimpia y Cerro tienen potestad, sí, claro, sobre el Defensor del Chaco. Por eso uno va a ver partido de Recoleta, Rubio Ñu, todos los que soliciten con tiempo y forma tienen acceso al usufructo del Defensor del Chaco.
1: Y es por eso también que de repente hay muchos roces para decir, no, yo pedí primero, no, a mí me hace falta, no, vos podés jugar en otro estadio por la capacidad y demás, ¿verdad? Entonces, De igual manera, felicidades también a la Asociación Paraguaya de Fútbol. Gracias también, también por clasificar, porque es un trabajo en equipo que hace con los clubes y los dirigentes para poder estar participando nuevamente en un mundial. Lo cierto de todo esto, ya estamos participando y queremos seguir alegres, queremos que Paraguay clasifique teniendo en cuenta el partido hoy ante Turquía.
0: Exactamente, Ilson, y ojalá que se den las cosas. Yo particularmente me encuentro escéptico porque no tengo, como te decía antes de arrancar el programa, con respecto al primer partido de debut de Paraguay, no tengo de qué agarrarme para soñar en la noche de hoy y decir si jugamos como jugamos los últimos 10 minutos, los primeros 10 minutos, en tal momento del partido. No encuentro absolutamente nada ante los Estados Unidos, entonces no tengo agarradero para decir Paraguay debe insistir en esto, porque Paraguay no mostró absolutamente nada en el partido de debut. Y si me voy a hablar a las eliminatorias, eso decía yo anoche en el noticiero, no, la eliminatoria es una cosa, eso hay que olvidarse, el fútbol es presente, no es pasado. Los trofeos quedan para la historia, para la posteridad. Lo que se ganó, eso queda para siempre. Nadie te va a borrar eso. Pero tu rendimiento que tuviste en la eliminatoria no sirve. O sea, el rendimiento que tuvo Enciso, que tuvo Gómez, que tuvo Gustavo Gómez, Diego Gómez, Antonio Sanabria, eso no sirve. Lo que sirve es el presente. Y si el presente... Por eso yo te insistía días pasados, antes que comience el Mundial, el gran trabajo que tiene el cuerpo técnico liderado por Alfaro es hacer que todos los jugadores lleguen en óptimas condiciones físicas, porque si no llegas en óptimas condiciones físicas es muy difícil que eso tenga un buen rendimiento dentro del campo de juego. Y particularmente yo veo que nuestra selección no mostró absolutamente nada, ni en lo físico, ni en lo táctico, ni en lo futbolístico, ni en el desempeño individual, porque si tenemos que agarrar y elegir un jugador destacado de la selección, no aparece absolutamente nadie. Solamente aparece Mauricio. Y sin embargo, Mauricio hoy no arranca el partido. Eso me llama poderosamente la atención. Entonces, yo no sé con qué ojos ve Gustavo Alfaro el partido de esta noche ante Turquía, teniendo en cuenta de que si el único jugador que te respondió dentro del campo de juego, porque cuando entró Mauricio Paraguay, el jugador mostró que es diferente al resto. Sin embargo, hoy nuevamente la banca expectativa. Entonces, yo no entiendo cuál es el parámetro que utiliza Gustavo Alfaro para mantener los mismos jugadores que no mostraron nada en el primer compromiso y sostenerlo y dejarlo nuevamente en el banco a Mauricio. Si yo soy Mauricio, me estaría sintiendo incómodo al volver a estar en la banca expectativa, porque Mauricio demostró que está en óptimas condiciones y para mí debería perder su posición Miguel Almirón. Miguel Almirón debería estar en el banco y arrancar en la noche de hoy. Mauricio, darle la chance a un jugador que te mostró algo diferente, porque Almirón no mostró absolutamente nada el partido pasado. Y a Julio Enciso lo banco, porque Julio Enciso sabemos que es lo mejor que nosotros tenemos y es un jugador que te puede hacer algo diferente en un partido, entonces no lo podés sacar, por más que no mostró nada tampoco ante Estados Unidos. Pero entre Enciso y Almirón, me quedo con Enciso como titular, pero Almirón, andate a la banca porque no estás mostrando absolutamente nada.
1: El partido pasado, así como está indicando, ya queda en el pasado. Ya, ojalá quede en el olvido también. Y mi punto de vista, por Enciso, que es el jugador diferente, lo poco que trató de mostrar fue el único que trató de encarar. Por supuesto, no es ese Enciso que nosotros conocemos, pero intentó. Pero solo es muy difícil, porque las veces que trató de encarar también veíamos la cantidad de jugadores que lo rodeaban de Estados Unidos. Y también no veíamos que futbolistas paraguayos se le acercaban también para jugar en conjunto. El único que fue a Mauricio. En la única asociación que tuvieron vino el gol. Y eso es lo que nosotros queríamos y pensamos que ya, porque se manejaba también el dato de que posiblemente Mauricio iba a estar jugando titular. Hoy día se maneja la información porque todo es información que está llegando allá, no es nada oficial. Por supuesto, una hora y media, dos, es lo que se confirma, lo que dice Gustavo Alfaro al tener la planilla física y ver los jugadores que están teniendo, pero por supuesto los colegas que están allá cubriendo el manejo de la selección ve cómo está parando el técnico. De por ahí viene una sorpresa, no lo sabemos, de repente es también algo táctico, una estrategia que tenga que manejar el profesor Alfaro, teniendo en cuenta que por supuesto que el técnico de Turquía va a estar pendiente también cómo va a parar la albirroja para poder poner sus piezas como en el ajedrez. Y lo mismo me imagino que hace también el profesor Gustavo Alfaro con referencia a cómo va a estar parando Turquía, ¿verdad? Pero según estamos viendo también, el código de Paraguay que va a estar parando en el campo de juego va a ser de 4-3-2-1, que prácticamente viene haciendo siempre. En el caso anterior contra Estados Unidos fue 4-4-2, pero tampoco nos salió. Ojalá que hoy pueda salir este y pueda marcar la diferencia Paraguay en el campo de juego ante Turquía. No me importa si nos defendemos, ganamos 1-0, si estamos gato panza arriba y ganamos, lo importante es quitar un resultado positivo, no me importa cómo juega. Pero como dije también ya en varias conversaciones, quiero ver a Paraguay que ponga ganas, que ponga corazón, que ponga garra y pueda derramar hasta la última gota de sudor en el campo de juego, y esa forma de mostrar actitud y respeto, porque si vos caes con actitud, con garra y temperamento, por lo menos te ganás el respeto de tu rival.
0: Y con respecto a Gustavo Alfaro, ¿qué manifestó el entrenador ayer en conferencia de prensa? Porque a las 19:30 de nuestro país estaba prevista la conferencia de prensa del entrenador argentino que dirige actualmente la selección nacional, y el profe habló mucho y en conferencia de prensa no confirmó el equipo, pero podemos escucharlo ya a Gustavo Alfaro, Ilson, para saber qué decía el profe Alfaro con respecto a este partido ante Turquía y cómo se encuentra principalmente en la parte mental el plantel de jugadores.
2: Desarrollo distinto ante Turquía por la diferencia en cuanto a características de jugadores. Y para Mati, ¿cómo estás? Antes que nada, ¿verdad? Porque se habló mucho de la cuestión, si lo querés hablar, lo habláis, si no, respeto también, ¿verdad? Porque se viralizó mucho la cuestión. ¿Y cuánto motiva saber que vamos a enfrentar, y vos particularmente si lo jugás, ante jugadores como Chelly, Arda Güler, que podrían caer por tu sector?
3: Buenas tardes para todos. ¿Quieres contestar vos, Mati, o arranco yo? Buenas tardes para todos. Un placer tenerlos aquí con nosotros en esta conferencia de prensa. Siempre, FIFA tiene hoy mucho acceso a información y a estar cerca de la cocina nuestra, y en algún punto es como que es muy difícil cuando uno tiene las pulsaciones tan altas, tiene que enfrentar una cámara, un micrófono, y tener que ser racional en un momento donde las pulsaciones están elevadísimas. Entonces ahí donde uno trata de decir lo justo y necesario, porque cualquier cosa que se diga se puede volver para acá. En una conferencia de prensa, como pasó, obviamente que todos sentimos una gran frustración después del partido de Estados Unidos. Razones hay muchas, y las hemos analizado, las hemos hablado. También entiendo de que esta es una competencia que no te permite quedarte detenido en las cosas que te pasaron. Acá no hay tiempo para bajonearse, acá no hay tiempo para lamentarse, acá hay realidades para enfrentar, hay desafíos para asumir y problemas que resolver. Y en ese sentido uno tiene que, más que, como yo le digo siempre a los jugadores, más que estar preocupado, hay que estar ocupado de lo que uno tiene que hacer, de qué me tengo que encargar, cuál es mi misión dentro del partido, qué es lo que tendría que haber hecho. Obviamente que hay cosas que muchas no salieron bien, y como se los dije, lo sigo sosteniendo, o sea, yo vi que nos superaron en todos los planos. Entonces, si nos superaron en todos los planos, superaron todos los planos. La respuesta es por qué, y ahí donde después ya con datos específicos que no lo tenés, en el momento que termina el partido empezás a ver detalles y ahí empezás a encontrar razones. Uno espera que el partido obviamente sea distinto de mañana, porque sabemos que tanto para Turquía como para nosotros es un partido terminal, es un partido que se decide muchas cosas, porque el Mundial es así. Y como te decía antes, el Mundial no hace que te puedas detener en lamentarte, sino es dar vuelta a la página, como le dije a ellos, tratar de cerrarlo, tratar de sacar las conclusiones, transformarlas en algo que ya sea hacia la madurez, hacia la experiencia, hacia un montón de cosas que de pronto hoy estamos viendo un montón de partidos y observamos lo que, por lo menos lo que yo pensaba que iba a observar en el Mundial, desde las velocidades, desde las formas, desde las búsquedas, desde dónde están las batallas, de dónde pasan los ejes de los partidos, y ahí es donde tenemos que tener esa capacidad de interpretar para aplicar. Y en eso estamos, hemos trabajado mucho, han trabajado realmente muy bien, como se los dije a los chicos, estoy honestamente, los felicité hace un par de días por el entrenamiento que habían tenido y que ojalá eso lo podamos plasmar en el campo de juego mañana, más allá de que tenemos enfrente a un rival muy complejo, que obviamente que tiene mucha jerarquía, que viene de una eliminatoria a través de un repechaje, pero que le tocó estar en la fase de grupo junto a España, y que España sacó 16 puntos y Turquía sacó 13. Y el último partido lo empataron 2-2 de visitante. Entonces ganó los dos partidos en el repechaje, y con jugadores de mucha experiencia, jugadores de mucha jerarquía, jóvenes de gran nivel, como le marcaba recién, a quien se va a tener que enfrentar Mati en la cancha, pero tanto Mati como los demás de los compañeros tienen ese nivel también para jugar en ese nivel, y confiamos mucho en que Paraguay vuelva a ser Paraguay, que muestre los costados que siempre había mostrado y que por razones que nosotros hablamos, discutimos, entendemos, no las pudimos demostrar en el partido contra Estados Unidos, y tratar de tener el partido que nosotros queremos para que la selección siga peleando por esa chance, esa ilusión que tenemos de seguir pasando a la siguiente fase.
4: Mati, perdón. Bueno, buenas tardes, primero que todo. Respondiendo un poco a la pregunta, estoy en el escenario más lindo, más grande del mundo. Si tengo alguna preocupación o algo, va a ser de dar lo mejor.
0: Así lo escuchamos a Gustavo Alfaro. Después vamos a seguir escuchando más lo que manifestaba el profe Alfaro con respecto al partido ante la selección de Turquía. Y bueno, es difícil opinar ya a esta altura del campeonato, porque como le decía Ilson, Alfaro también ya muchas cosas no puede decir. No creo que lo haya encontrado bien. Él dice que días pasados le felicitó al plantel por la forma de realizar la práctica, pero lo que queremos ver no una práctica buena, lo que queremos ver un partido de Paraguay bueno en un mundial. Entonces a partir de ahí vamos a comenzar a soñar. Y algo muy importante, ante Turquía no tenemos que perder. Eso es lo único que no podemos hacer. Si llega una derrota, lastimosamente tenemos que decir que Paraguay queda absolutamente eliminado. Por la cantidad de goles que va a tener en contra, es muy difícil que termine. Podemos terminar como tercero, pero hay que recordar que pasan a los 16 a vos los 6 mejores terceros. Pero Paraguay, con la cantidad de goles que encajó ante la selección de Estados Unidos, y si hoy volvemos a perder por la mínima,

0: por un gol de diferencia nada más, vamos a tener 4 goles en contra. Entonces, automáticamente las chances de terminar entre los 6 mejores terceros es prácticamente imposible, porque no vamos a terminar el último partido ante Australia goleando 6-7-0, porque la selección de Australia no es una selección fácil de ganar. Se le puede ganar a Australia, pero no por 3-4-5 goles a cero, tampoco así. Entonces hay que tener mucho ojo con eso. Entonces, a partir de hoy, lo que hay que buscar es un empate y, por lo mejor de todo, un triunfo. Paraguay depende de sí mismo hoy depende de Paraguay. No depende absolutamente de Australia, no depende de Turquía, no depende de Estados Unidos. Depende de Paraguay. Si Paraguay gana hoy y le gana a Turquía, automáticamente nos instalamos en la siguiente fase de la Copa del Mundo, Ilson.
1: Las otras goleadas en contra, Lorenzo, para que podamos tener en cuenta un poco, fue la de Curazao, que por supuesto perdió 7-1 ante Alemania. El otro equipo que cayó por goleada y por 2 goles de diferencia prácticamente, pero recibió 3 Senegal ante Francia. El otro que recibió 4 goles, Irak, que fue ante Noruega, que recibió 3 goles pero no hizo ni un gol, es Argelia. El otro es Jordania, que cayó ante Austria 3-1. Croacia, 4 goles recibió pero hizo 2 goles, por eso era importante tener que Paraguay pueda descontar más. Terminó 4-2 este partido. El otro partido es Bosnia y Herzegovina, que perdió 4-1 también ante Suiza. Esas son las goleadas, aparte ya que ayer fue la segunda fecha también, donde Canadá derrotó 6-0 a Qatar. Entonces es importante lo que está indicando, las diferencias de gol, y por supuesto pensamos en diferencia de gol teniendo en cuenta si es que ganamos y el otro partido empatamos, o ganamos un partido por lo menos. Pero es volver a la historia, que vengan otra vez los fantasmas de la calculadora y quitar, ver los números si es que coinciden. Pero si Paraguay no vemos un reflejo de mejoría, medio que va a ser en vano pasar también a la siguiente fase, ¿verdad?
0: Yo creo que Paraguay, que si pierde hoy y le ganamos a Australia, vamos a hacer pensamiento negativo ya y una realidad que podría ocurrir. Si hoy pierde Paraguay por la mínima, automáticamente yo lo veo eliminado al Mundial. El otro partido ante Australia, ya hay que olvidarse de ganar, de que la diferencia de gol, con 4 goles en contra, es muy difícil que estemos terminando entre los mejores terceros. Paraguay hoy empatando y ganando su último partido, sí tiene chances de pasar a la siguiente ronda. Con 4 puntos es totalmente diferente. Pero con solo 3 puntos y con los goles en contra que tiene actualmente Paraguay, es muy difícil que accedamos a la siguiente fase de la Copa del Mundo, Ilson. Y bueno, ¿qué te parece si vamos a una breve pausa? Después seguimos escuchando al profe Alfaro con relación a las posibles variantes que tendría el equipo en la noche de hoy.
1: Es así, Lorenzo. Vamos a escuchar también a Gustavo Alfaro y Matías Galarza, por supuesto, estuvo ayer en conferencia de prensa.
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0: Un día frío, con lluvia, mucha lluvia, en toda la madrugada llovió. Por momentos sigue la lluvia, un ambiente frío. Ojalá que en la madrugada de hoy, las primeras horas del día sábado, sea totalmente diferente y cambie el humor y el clima, el frío, la lluvia. Pasemos al calor de la alegría y los goles que vamos a estar gritando en la noche de hoy, Ilson.
1: Bueno,
0: o según vos no la, crees eso.
1: Según la
0: tu rostro no me muestra nada.
1: Según la dirección de meteorología, tendremos un ambiente fresco, pero esperamos que los corazones estén calentitos, pero de alegría. Bueno, y como todo paraguayo, la esperanza, lo último que se pierde, Lorenzo, ¿verdad? Muchas veces nosotros analizamos cómo se va a presentar el partido, cómo es que va a estar haciendo Gustavo Alfaro, pero tengo siempre esa postura, ¿verdad? Cuando las cosas no salen, espero que no le salga al otro equipo, haya accidente y podamos ganar, ¿verdad? Pero por supuesto también que Paraguay pueda demostrar lo que sabe. Como dije ayer, uno nunca se olvida de andar en bicicleta una vez que aprende, porque tienen talento los chicos que están ahí. Ahora que le metan, que se puedan complementar los 11 que están ahí, puedan jugar y que les salga todo, vale. Yo eso es lo más lo que quiero, o sea, porque realmente, como nosotros vemos los cambios, las modificaciones que se van a realizar, en el que estamos nosotros de acuerdo es que Pita juegue delantero, Galarza está bien, en el que no estamos de acuerdo que no ingrese Mauricio y que sea Gil. Por más que de repente también hablemos con el tema de que no habla, que esto, que lo otro, que sea Olveira. Bueno, ya está, los 11 que eligió el profe Alfaro. Yo me imagino que habrán hablado muchísimo, la parte psicológica también la habrá motivado. Y espero también que la familia, sobre todas las cosas, y los amigos allegados de ellos, le puedan motivar a los futbolistas. Y tanto soñaron ellos con este día, que puedan lavarse el rostro, una vez más lo digo, lo repito, y que puedan demostrar ese cambio de carácter. Y eso que nos caracterizó a nosotros, que cuando nos tocan la oreja, reaccionemos. Espero.
0: Algo que me imagino que si juega Isidro Pita de titular, es porque el segundo balón, ¿a qué me refiero al segundo balón para que la audiencia entienda? Cuando jugás con un delantero grande, como es la característica de Pita, se le llama que Paraguay va a buscar el segundo balón. ¿Qué quiere decir uno cuando dice el segundo balón? Al colocar un delantero grande, el delantero grande lo colocas como un pivot. Sale el pelotazo para el delantero grande. El delantero grande tiene que bajarte con el pecho, con el pie, con la rodilla, con la cabeza, pero te tiene que bajar. A partir de ahí aparece el segundo balón. Y esa es la parte que yo quiero verle a Paraguay, a ver si ganamos el segundo balón. O si no, no tendría sentido jugar con un delantero grande en la ofensiva. Porque si no vas a buscar el segundo balón acompañándole a Pita, lo estás dejando al muere a Isidro Pita, entonces va a ser un desgaste innecesario para un jugador corpulento y pesado como Pita.
1: Ahí podemos ver también, Lorenzo, con el tema de Almirón, que puede imprimir velocidad, porque como él te suele ganar de cabeza, el famoso peina para atrás, y por supuesto por los costados que se puedan ir proyectando para poder recuperar y ahí asociarte con los que van llegando los volantes que están en el medio, ¿verdad? El que siempre va a quedar más retrasado, por supuesto, va a ser Cubas. Pero también sabemos que tiene llegada Galarza y que ellos se puedan asociar tanto los volantes sin Cuba y el delantero, de esa forma poder armar una sociedad entre ellos. No sé con quién, no me importa también, no me importa cómo. Lo único que quiero es que se puedan complementar ellos y de esa forma también arriesgar el arco del frente y que también los turcos sientan la necesidad de que, bueno, acá no están haciendo esto, se sientan preocupados y que nosotros le podamos superar en actitud, que es lo importante.
0: Eso es lo que le faltó a Paraguay la del partido pasado, un jugador que reciba y haga el aguante, porque siempre un equipo necesita un receptor, un pivot. Al pivot le jugás y ese pivot tiene que retener unos cuantos segundos la posesión del balón para que las líneas, los compañeros vayan posicionándose en función ofensiva, porque si ese pivot no retiene la pelota el tiempo necesario, el equipo va saliendo y muchas veces el pivot también tiene que saber cuidar el balón, porque si llega a perder le toma al equipo

0: presentación a lo que viene preparando Paraguay, y también después vamos a escucharlo a Matías Galarza, que así como están las cosas, hará su debut en un mundial también.
1: Mejor por mi país, esa es la realidad. Después, bueno, cada uno es responsable de lo que dice, ¿no? A mí me parece una barbaridad. Estoy orgulloso, estoy feliz, estoy con mi cabeza en la selección, en el partido del viernes. En los jugadores que vos dijiste que voy a enfrentar, un poco, creo que enfrentamos a Messi, a los mejores jugadores del mundo, en eliminatorias. Creo que Sudamérica tiene los mejores jugadores del mundo. Entonces, Turquía sí tiene un gran equipo, jugadores individualmente muy buenos. Y nada, nosotros estamos preparados, confiantes en lo que va a ser el viernes. Y nada, sobre todo confiando en el grupo, y que el viernes vamos a tratar de demostrar el mejor Paraguay que podamos.
2: Pedro Torres Infran, Tigo Sport.
3: Gustavo, Mati, buenas tardes para todos, éxitos para el partido de mañana. Le quiero hacer la pregunta al profe, desde el costado futbolístico, lo que tiene que ver con el partido, ¿qué tipo de partido crees que se va a dar? Se me hace que Turquía a lo mejor no va a cambiar mucho el libreto de lo que trató de hacer o lo que hizo frente a Turquía. Desde nuestro costado,
1: contra Australia.
3: Sí. Desde nuestro costado, ¿qué hacer ante eso? Y lo otro, hay una relación muy paternal Gustavo Alfaro grupo, siento yo, creo que es lo que vemos todos. Ante situaciones como la que le expresaban a Matías, ¿cuál es tu mensaje de por ahí para tratar de encolumnar un poquito y que estamos en la Copa del Mundo, que algo así no tenga un efecto finalmente sobre lo que es el partido, que es lo más importante de todo?
4: Sí, yo creo que sí, me parece que va a ser un partido diferente, porque Australia le jugó el partido perfecto, si se quiere, o le salió el partido perfecto contra Turquía. Un equipo que se cerró muy bien atrás, que fue muy sólido, que tenía mucha densidad de jugadores en la zona de gestación propia de Turquía. Donde terminó transformando, en virtud a capacidades individuales que tienen, dos pelotas largas en las dos situaciones de gol que terminaron definiéndole el partido. A veces tenés, por eso digo que a veces el fútbol es tan lindo, porque por lo general siempre se explica a partir de los resultados, y es muy difícil hablar en contra de los resultados. De pronto Turquía habrá sentido una gran impotencia porque tuvo la posición de la pelota, el dominio territorial, y no pudo contar con muchas chances porque no se le fueron cerrando los caminos, y a veces el fútbol es así. Se puede hablar de un gran porcentaje de eficacia para defender y para atacar, y a lo mejor todo lo que vos terminás diciendo como que es una verdad absoluta, el partido que viene no lo podés sostener y termina que siendo una verdad absolutamente parcial. Por eso el fútbol es tan dinámico, tan lindo, tan cambiante y tan impredecible en algunas veces también. Por eso este es un deporte donde por más jerarquía que tenga, por más trayectoria que tenga, por más experiencia que tenga, antes de empezar un partido nunca lo vas a ganar antes de jugarlo. Entonces esto es así. Yo creo que el partido mañana, nosotros jugamos distinto como juega Australia, jugamos de otra manera. Tenemos que volver a recuperar cosas que siempre nos definieron, porque también fuimos un equipo que siempre tuvo solidez defensiva, y de pronto el otro día tuvimos algunas cuestiones que no nos permitieron estar lo sincronizado que nosotros necesitábamos estar, con un equipo que atacaba con mucha rotación, velocidad y precisión. Entonces, ante ese escenario, si no estás ajustado defensivamente, lo terminas pagando. Más allá de que yo creo que hubo dominio de situaciones en cuestiones puntuales, que es el... Yo te digo, iban, cuando dieron el descuento el primer tiempo, digo que termine 2-0 el primer tiempo. Porque ya está, se acomoda lo que se tiene que acomodar y empezamos el segundo tiempo. Y a los 6 minutos de descuento, casi 6 minutos de descuento, termina metiendo el 3-0. Y lo mismo me pasaba cuando estábamos 3-1 y después miro ya 5 minutos de descuento, iban 7 minutos y medio, digo, listo, que termine, ya está, 3-1. Y la última jugada, casi en 8 minutos, te termina metiendo el 4-1. Entonces, ¿cómo terminas de explicar un resultado así? Entonces, obviamente, por las cuestiones que te faltaron hacer, a vos. Y ahí es donde nosotros sabemos que si no las corregimos, no contra Estados Unidos, contra ningún rival tenemos chance. Entonces, nosotros tenemos que volver a ser Paraguay, nosotros tenemos que volver a foja cero, a tratar de ajustar detalles.

0: que tenemos que ajustar de cara a las necesidades que tenemos. Y después, obviamente, yo le decía a los jugadores, ahí enfrente del hotel donde estamos, y en la plaza ustedes van, los veo ahí muchachos cuando están afuera, vieron que hay un montón de palmeras, y yo tenía ganas de ir a morder las palmeras, porque olvídense, ¿quién no tenía ganas de ir a morder las palmeras después de que llegamos del partido?
1: Y yo le digo siempre... Bueno, así lo escuchamos entonces el profe Gustavo Alfaro, que ayer habló en conferencia de prensa conjuntamente con Matías Galarza, que así como están las cosas, va a debutar hoy con la camiseta paraguaya ante la selección de Turquía. Y de Matías Galarza me recuerdo en el año 2007, el técnico de Olimpia era Gustavo Costas, y cuando el plantel profesional de Olimpia hacía la parte física, había un chico rubio, pelo largo, que... Siempre cuando el plantel principal de Olimpia hacía la parte física, se pasaba jugando, peloteando con el profe Gustavo Alfaro. ¿Y quién era ese chico? Matías Galarza. Matías Galarza es hijo de Rolando Galarza. Rolando Galarza era arquero y después fue entrenador de arquero. En ese momento era entrenador de arquero el papá de Matías, Rolando Galarza, y por eso siempre lo llevaba a su hijo a todos los entrenamientos de Olimpia. Y Matías, cuando eso ni jugaba todavía en las formativas de Olimpia, era un chico que tenía 10 años, pero tenía un dominio de pelota impresionante, rubio el cabellito, y se pasaba jugando con el profe Gustavo Costa mientras los jugadores hacían la parte física ahí en la Villa Olimpia. Realmente esa es la imagen que siempre tuve de Gustavo Costa, y siempre dije, este chico, si se cuida en la parte física, va a terminar siendo un gran jugador en la parte profesional, porque dominio de balón tenía en abundancia, y Matías.
2: Recordando que Galarza, o sea, sí, Matías Galarza después inclusive en la selección de Bolivia lo querían llevar, querían nacionalizarlo para que pueda participar también de las eliminatorias en Bolivia, y él nunca dio por hecho eso, siempre se mantuvo su postura de querer jugar con la selección, aguantó y hasta que ahí está, ya está participando en un mundial, pensando que si de repente estaba en Bolivia iba a estar sin mundial, iba a estar viendo por TV, ¿verdad?
1: Es que el abuelo jugó, se nacionalizó boliviano. El papá de Rolando Galarza se nacionalizó boliviano y jugó por la selección de Bolivia. Entonces, como Matías tenía condiciones, los bolivianos hicieron también la campaña para que vista la verde la camiseta de Bolivia.
2: Y en la conferencia de prensa también hablamos, Lorenzo, de que Gustavo Alfaro dijo, cuídenle a los jugadores, tíreme todo lo que quieran tirar, tíreme a mí, tengo cuero grueso, medio tratando de arropar, conociéndole también al profe Alfaro, ¿verdad? Ya en esta conferencia no fue con mucha filosofía, no fue con mucha verba, sino más ya crítico, ¿verdad? Entonces, hablando un poco también de lo que sucedió contra Estados Unidos, ya no hay nada que ocultar. Lo cierto de todo esto es que ella salió a dar la cara, yo voy a estar fuera en algún momento, los jugadores van a continuar. Y bueno, entonces demostrando también su apoyo a él, porque son prácticamente sus hijos, los levantó de abajo y es lo que quiere recuperar. Yo me imagino también que los futbolistas le están motivando para que puedan, siempre, ese es lo que siempre tiene el fútbol, la revancha. Y es el momento de eso hoy a la medianoche.
1: Y con respecto al partido, ¿por qué estamos hoy tan apagados? No estoy escuchando ninguna música, la albirroja. Vamos a escuchar para levantar un poco el ánimo, porque estamos con un clima frío de por sí, que el clima hace frío. ¿Cuántos grados estará haciendo? 10, 9 grados estará haciendo a esta hora de la tarde. Por momentos lluvia, sigue nublado el tiempo, y para la hora del partido hará más frío, según el departamento de meteorología, pero nosotros parece que también estamos muy apagados. En la tarde hoy nos estamos escuchando música.
2: Totalmente fresco. Bueno, 14 grados tenemos en esta la temperatura en este momento, al menos aquí en el departamento central se siente ese viento sur. Mucho frío, mucho fresco. Vamos a levantar un poco el ambiente. Momento albirrojo aquí en RCC.

0: Se van a acordar de los Mufas nuevamente, Gilson. Siempre cuando no vienen los buenos resultados, los muchachos dicen, eso es porque fulano busca no se culpable. Fue al mundial. Ese nunca pisó una cancha busca y ahora culpable. Lo está viendo y se busca culpable.
1: Bueno, Lorenzo, el día de ayer hubo partidos. ¿Qué tal pasamos los resultados?
0: Sí, vamos a escuchar porque el mundial se sigue jugando. La Copa del Mundo no solamente es Paraguay, son 48 selecciones que están jugando sus respectivos partidos en sus respectivas series. Y México clasificó ayer.
1: Clasificó con un regalito del arquero y el defensor ahí que le dejaron servir al delantero de México, derrotando de esa forma también a Corea del Sur 1-0.
0: Ojalá que tengamos en la noche de hoy esa clase de regalito.
1: Esos son los regalos accidentes que digo.
0: Así yo, como Zidane le regaló dos goles a Messi también. Oh. Ojalá que el arquero de Turquía hoy nos regale dos goles también.
1: El otro partido, Suiza, derrotó 4-1 a Bosnia y Herzegovina. Chequia, República Checa, le empató con Sudáfrica 1-1. Y Canadá, 6-0 a Qatar, con dos expulsados tuvo Qatar. No sé si llegaste a ver ese partido, Lorenzo. Hubo un momento que ya estaban ya se cumplió los 90 minutos, hubo un alargue de 6, donde los jugadores de Canadá querían meter más goles. Ellos no desaceleraron por la rabia de lo que pasó con el futbolista canadiense al romperse la tibia y el peroné. El jugador de Qatar no tuvo tampoco tuvo intención de hacer la falta, pero no hasta ese punto de romperle la pierna al colega. Y quedaron tan dolidos sus compañeros que empezaron a meter todo lo que se pueda. Es más, Canadá después de 96 años gana un partido. ¿Terminó el partido? ¿Qué pasó? Se encuentran los dos técnicos, tanto el de Canadá como el de Qatar, el famoso saludo que se dan ellos.
0: Saludo protocolar.
1: Claro. Y le dice unas palabras, él no sabemos qué le habrá dicho, yo solamente quito mis conclusiones, le habló al el técnico de Qatar, al de Canadá, y el de Canadá se da la vuelta, le mira y los brazos manda hacia atrás, medio, déjate joder, andate allá en tu banco o déjame en paz. Medio que seguramente el técnico le habrá dicho, che, ¿por qué no bajaron revoluciones? Ya ganaron, ya 6-0, ¿por qué querían meter más goles? Pero se notaba que realmente estaban dolidos porque le pasó al futbolista. Le deja fuera de las canchas máximo 8 o 9 meses al jugador canadiense.
0: Cone.
1: Entonces, él creo que es de Italia, creo que juega en el fútbol italiano. Y por supuesto, el club se queda también sin una de sus figuras.
0: No, realmente, te soy sincero, ayer no he visto ningún partido. Porque ninguna de las selecciones que jugaban ayer sus respectivos partidos me seducía a mí como fanático del fútbol. A mí me gusta ver cuando voy a aprender algo. Cuando veo que una selección no está en el nivel que estoy acostumbrado a ver, prefiero no mirar. Soy amante de eso. Eso utilizo en todos los deportes. Cuando veo algo que un equipo, una selección, un deportista que tiene un nivel de élite alto, a eso sí siempre le hago el seguimiento. Pero cuando noto que juega alguien inferior a ese nivel de élite, ya prácticamente no me interesa, porque no aprendes absolutamente nada. Esa es mi forma de ser. Y respeto, y bueno, cada uno tiene forma de ser.
1: Está súper bien. Yo, por ejemplo, Lorenzo, hay partidos que, por ejemplo, el de ayer, Suiza-Bosnia, no es atrayente, pero muchas veces me pongo a ver para ver si de repente me sorprende, porque hay veces que inclusive partidos 0-0 que da gusto ver. Entonces yo peco ahí de por ahí, si da gusto ese partido, me engancho los 10-15 minutos, termino ya viendo ese partido. Y sí, por supuesto, cuando juegan Brasil, Colombia, Ecuador, equipo sudamericano, sea con quien fuera, sí me pongo a ver el partido, sí o sí.
0: Lo que estoy observando en este mundial, y ya visto en el mundial de Qatar, es que las selecciones europeas de élite, estoy hablando de Alemania, Portugal, Francia, siempre hacen un trabajo, y Inglaterra, hacen un trabajo de reducir el campo de juego a donde se encuentra el balón.
1: Sí.
0: Es como si fuera que estás viendo, si alguien conoce el juego del rugby, en el rugby también vas a ver Juana algo así.
1: Prácticamente ahí.
0: Exactamente, achican la cancha en base a dónde está el balón.
1: Sí.
0: En cambio, los sudamericanos seguimos nosotros abriendo la cancha y no le encuentro el sentido del por qué agrandar la cancha cuando los grandes equipos de élite reducen el campo de juego donde está el balón. Y esa es la mejor forma de marcar. ¿Por qué? Porque va cerrando. Siempre eso es algo que me fijé. A la hora de marcar, siempre hay que achicar al equipo en base al balón, porque así el rival no va a tener tiro, el pase, para hacer el pase filtrado y ganarte la espalda, cosa que le faltó a Paraguay el partido pasado. Ese es un gran detalle, y eso es lo que hago el control, el seguimiento de cómo juegan las selecciones de élite este Mundial 2026. Y bueno, antes de cerrar la programación del el programa, mejor dicho, del día de la fecha, hoy 19 de junio, sábado 20 de junio arranca el partido. Hay que recordar que 23:59 de hoy 19, entonces Paraguay arranca su partido ante Turquía. Ojalá que le vaya bien a la Albirroja en esta su segunda presentación, y el próximo lunes estemos hablando de un Paraguay que ya ganó sus primeros puntos. De esta manera, entonces, vamos cerrando el programa de hoy, Ilson, y toda la suerte del mundo para la querida Albirroja. De mi parte es todo, será hasta el próximo lunes.
1: Hasta mañana, fuerza Albirroja.

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0: esperamos todo. Todo un país está esperando la victoria de la Albirroja esta noche a las 00 hora, obviamente 21 horas, hora de Los Ángeles, 00 hora paraguaya. ¿Cómo le va?
1: Exactamente, ¿cómo le va? Bien preparado para todo lo que va a ser el compromiso de hoy. Bueno, hay mucha expectativa por los partidos incluso que se están desarrollando porque van a definir también la suerte de Paraguay en ese sentido.
0: Así es.
1: Vamos a estar con los detalles porque Manuel nos va a comentar también los compromisos del grupo donde está Paraguay, Estados Unidos, incluso también Australia, y hay muchas novedades. Emanuel Cardoso, ¿cómo estás? En instantes más vamos a estar con él. Ya se está preparando
0: ya
1: el hombre. Está ya ahí con toda la albirroja puesta. Tiene el número 10. Sí. Almirón, muy bien.
0: No, él dice que él es el 10 porque esa es su posición preferida. Dice que ese es el que hace todo.
1: Ese es su cábala. Sí. ¿Y la tuya?
0: Yo no tengo. No tengo.
1: Y estamos en el banco nosotros.
0: Claro. 7 me pondría. No sé quién es.
1: Y en
0: siete,
1: el segundo tiempo vamos. Yo voy a entrar en vez de. ¿De quién? No sé, de Cáceres.
0: ¿Quién es siete? Hay siete.
1: Bueno, vamos a los títulos, vamos a los títulos, ya nos están apurando. Bueno, vamos con los titulares, director. Sí, señor, sí, señora. Compartimos la primera información. Agentes de la SENAD allanaron una casa, una vivienda en la ciudad de Asunción, específicamente el barrio San Vicente. El lugar funcionaba como punto de venta de drogas y tenía un llamativo cartel que ya nos vamos a estar enterando. Ahí concurrían los consumidores.
0: Qué bárbaro. Bueno, y pasemos a otra noticia nacional. Hoy quedó oficialmente habilitado el mausoleo donde descansan los restos de Pastora Concepción Céspedes y de su hijo Francisco Arsenio. Fue un emotivo momento con profundo respeto y devoción a la patria. Recordemos que hay una calle muy conocida en la ciudad de San Lorenzo llamada Pastora Concepción Céspedes.
1: Qué detalles, ¿eh? Sí. Es cierto, justamente en reconocimiento a esta mujer paraguaya, heroína de nuestra historia. En el ámbito internacional, este domingo se realiza el balotaje en Colombia, donde se van a estar definiendo ya a las próximas autoridades. Se define la izquierda y la derecha en el ámbito político. Incluso un pastor de la Iglesia Evangélica ha denunciado amenazas de muerte por parte de sus convicciones políticas. Está complicado el ambiente.
0: Vos sabés que no es la primera vez que esta iglesia recibe ataques. La señora Arrasola también había recibido. Y el hijo, terrible, ya vamos a ir a la noticia. Las autoridades departamentales de Boquerón entregaron letrinas a familias de la comunidad Abisay en el distrito de Mariscal Estigarribia. La comunidad Abisay está formada por personas recientemente reubicadas desde el casco urbano de Mariscal Estigarribia. Se encuentran en pleno proceso de asentamiento y el objetivo es que puedan acceder a condiciones sanitarias básicas.
1: Bueno, estas y más noticias en breve estaremos desarrollando con ustedes mientras que se

0: ¿Qué tal? ¿Cómo están? Estamos arrancando el servicio de noticias a esta hora de la jornada. Obviamente una noche muy linda donde nos preparamos ya para el compromiso de Paraguay frente a Turquía y queremos saber cómo va a estar el pronóstico del tiempo. Conversamos con los amigos del Servicio Nacional de Meteorología, en este caso con Alejandro Coronel, quien nos da más detalles de cómo va a estar esta jornada a partir de las 0 horas del día sábado. Lo que todos queremos saber es cómo va a estar este tiempo para ver el partido y disfrutar en familia, además del fresco y las temperaturas bajas que se anuncian ya a partir de ahora, ya con pocas posibilidades de lluvias y precipitaciones. Compartimos parte de la nota con Alejandro Coronel, responsable del Servicio Meteorológico Nacional en este momento.
1: Es el partido, ¿verdad? La noche. Ahora la tendencia es que para la tarde ya las lluvias vayan disminuyendo en intensidad, perdón. Entonces el cielo va a continuar nublado, pero existe la probabilidad de tener algunas lloviznas por lo menos, ¿verdad? Entre lo que hace la tarde, tardecita, ¿verdad? Y a medida vamos entrando hacia la hora del partido, la noche, medianoche, sí ya la probabilidad que tengamos lloviznas es más baja inclusive, ¿verdad? Pero vamos a tener un viento sur soplando, entonces eso va a hacer que la sensación térmica se sienta más fría inclusive. Entonces para la gente que va a salir afuera a ver el partido, ¿verdad? A compartir, entonces salir bien abrigado, ¿verdad? Por lo general con el viento sur, 1 a 2 grados baja más, ¿verdad? Porque es sin llovizna. Ahora sí teníamos el factor de llovizna, inclusive eso se siente más todavía.
0: Bien, se anuncia justamente una jornada medianamente tranquila, con tiempo fresco, como lo decía Alejandro Coronel, pero para la semana que viene se anuncia un descenso de la temperatura. Vamos a tener temperaturas realmente bajas, no esperadas, en medio de este invierno que ya se precipita, ¿eh? Las medias a partir de entre lunes, martes, miércoles y jueves van a estar prácticamente entre los 3 y los 5 grados al amanecer. O sea, vamos a tener temperaturas que van a estar de frío a fresco en el territorio nacional y es parte de la entrevista con Alejandro Coronel de la Dirección de Meteorología.
1: En la zona del Chaco, en realidad, ya las probabilidades de lluvia también van a ir disminuyendo, ¿verdad?, en el transcurso del día de hoy, viernes. Eso sí, para lo que va a ser la otra semana, bueno, no solamente para el Chaco en realidad, sino para todo el territorio, va a entrar una masa de aire fría, ¿verdad?, que también va a estar afectando lo que va a ser la parte del Chaco. Entonces prevemos entre lo que va a ser el martes, miércoles, jueves, inclusive viernes también podría ser temperaturas bajas, ¿verdad? Temperaturas que van a estar por debajo de los 10 grados, entonces eso se va a sentir el frío la otra semana. Y bueno, con eso también la probabilidad de lluvias va a disminuir totalmente, ¿verdad? Sí tenemos pronóstico de lluvias para lo que es lunes, ¿verdad? Pero va a ser más para la región oriental.
0: Y bueno, ¿cómo va a estar también el fenómeno del Niño, a lo que se espera y que se ha anunciado y que podría llegar en el transcurso de este año? El anuncio también de la Dirección de Meteorología ante estos pronósticos que podrían traer abundantes lluvias, tormentas eléctricas e inundaciones en todo el territorio nacional a partir de agosto en adelante. Los detalles en la siguiente nota.
1: Ya está ocurriendo, está activo inclusive, ¿verdad? Ahora el tema es cuándo y cómo eso puede afectarnos, sería la pregunta, ¿verdad? Sí. Entonces, primeramente entender que justamente el fenómeno del Niño se da justamente con el calentamiento en el Océano Pacífico, que influye justamente en los patrones en la circulación atmosférica, ¿verdad? Y eso justamente nos afecta a nosotros en Paraguay en general, ¿verdad? Por lo general con mayor lluvia, ¿verdad? En algunas regiones podemos tener anomalías de lluvias positivas y en otras anomalías de lluvias negativas, ¿verdad? Pero eso se acentúa más justamente cuando nuestro régimen de lluvia, nuestro régimen climatológico de lluvia tiende a estar en alza, cosa que se da justamente en la transición entre lo que es el invierno y primavera, más para los meses de agosto y septiembre, donde nuevamente empezamos otra vez con nuestras temporadas de lluvia, ¿verdad? Entonces, si el Niño se encuentra activo, ¿verdad?, y empieza nuestra temporada de lluvia, estas lluvias se pueden haber acentuadas y, por supuesto, ¿verdad?, esperamos más lluvia de lo normal, ¿verdad?, lo cual después finalmente se traduce en impacto justamente dependiendo de dónde caiga esta lluvia, ¿verdad?
0: Y pasamos a otras noticias. Agentes de la SENAD estuvieron desarrollando varios allanamientos, especialmente en el barrio San Vicente, ante evidencias de que un grupo de microtraficantes se encontraban distribuyendo droga en esa zona. Esto fue justamente en calles muy cercanas a este barrio capitalino. Los agentes de la Dirección de Operaciones Urbanas del Ministerio de Lucha contra las Drogas, la SENAT, allanaron justamente esta vivienda ubicada en el barrio San Vicente, donde funcionaba un punto de distribución de drogas, frecuentado justamente por consumidores durante el día y la noche. Francisco Ayala de la SENAT dio más detalles de este operativo.
2: En el barrio San Vicente de la ciudad de Asunción, agentes especiales de la SENAT, de la Dirección de Operaciones Urbanas, en coordinación con el fiscal César Sosa, realizaron un operativo, un allanamiento a una vivienda donde detuvieron a un joven de 21 años dedicado a la distribución de drogas al menudeo, específicamente cocaína, marihuana y también pastillas somníferas. Todas estas sustancias fueron justamente incautadas en su poder, ya listas para ser comercializadas al menudeo. También se incautaron otros elementos como dinero en efectivo, teléfonos celulares, que son de importancia para la investigación. Un dato llamativo es que al ingresar a la vivienda donde uno llegaba para adquirir la sustancia, había una especie de cartelito improvisado en el que se aclaraba que las ventas de estas sustancias solo se harían en efectivo, que no se aceptaban transferencias. El fiscal interviniente dispuso la detención de este joven, la incautación de todas las evidencias que fueron derivadas a la base de operación de la SENAT.
0: Y en el ámbito internacional nos vamos hasta Colombia, que esta vez se define entre la izquierda y la derecha a nivel ideológico, porque se van a estar desarrollando las próximas elecciones en segunda convocatoria. Hablamos del balotaje. Un abogado antisistema respaldado por el gobierno de Donald Trump, incluso con apoyo político del gobierno de los Estados Unidos, y un aliado del actual presidente, Gustavo Petro, van a disputar estas elecciones a nivel general que se van a desarrollar en los diferentes distritos de Colombia. Esto se va a realizar justamente el domingo para elegir al nuevo mandatario. Los ciudadanos deberán decidir si el país gira a la derecha o mantiene el actual rumbo en medio de un estallido en violencia en estos momentos. Es parte de lo que está ocurriendo en Colombia a estas horas.
3: Colombia se prepara para una elección decisiva este domingo. Tras una primera vuelta, el 31 de mayo, que desnudó a un país fragmentado, los votantes elegirán entre un giro a la derecha o la continuidad del proyecto de izquierda iniciado por el presidente Gustavo Petro, en medio de una preocupante escalada de violencia. Los protagonistas son dos figuras opuestas. Por un lado, Abelardo de la Espriella, abogado de 47 años, millonario, sin experiencia política y respaldado por Donald Trump.
4: Abelardo lo vas a ver.
3: Apodado El Tigre, construyó su notoriedad defendiendo a figuras polémicas, desde paramilitares hasta estrellas del fútbol. Con un discurso de ruptura, ha dicho que lo ideal sería dolarizar la economía, dar vida libre al fracking, reducir el Estado en un 40% y bajar impuestos para corregir un déficit cercano al 7% del Producto Interno Bruto. En seguridad plantea mano dura, megacárceles, bombardeos contra el narcotráfico con apoyo de Washington e Israel y el fin del tribunal surgido del acuerdo de paz. Frente a él está Iván Cepeda, senador de 63 años, filósofo y reconocido defensor de derechos humanos. Hijo de un líder de izquierda asesinado, ha centrado su carrera en la defensa de víctimas del conflicto y en promover salidas negociadas. Fue una pieza clave en los intentos de paz del gobierno de Petro, aunque ahora propone ajustes a esa estrategia tras sus limitados resultados. La elección también funciona como un referendo sobre Petro. Su gobierno logró avances sociales, con reducción de la pobreza, aumento de salarios y menor desempleo, pero enfrenta duras críticas por el deterioro de la seguridad, con atentados, coches bomba y la expansión de grupos armados en el mayor productor de cocaína del mundo. En una Colombia profundamente polarizada, donde muchos votan más por rechazo que por afinidad, el resultado definirá no solo el modelo económico y de seguridad, sino el lugar del país en el tablero regional, entre una derecha en ascenso y una izquierda que aún busca consolidarse.
0: Y ante la violencia reinante, la Iglesia Evangélica Colombiana también ha sacado un comunicado donde pide tranquilidad, paz, para que las autoridades puedan organizar tranquilamente las elecciones generales en Colombia en este balotaje. Concretamente, la Confederación Evangélica de Colombia, CEDECOL, expresó su enérgico rechazo frente a denuncias sobre amenazas, intimidaciones y presiones ejercidas contra líderes religiosos en distintas regiones del país de cara al balotaje que se va a estar desarrollando este próximo domingo en Colombia. La organización evangélica pidió garantías para que los ciudadanos puedan ejercer su derecho al voto de manera libre y segura. El pastor Miguel Arrazola denunció amenazas de muerte a él y a su familia, así como también a las agresiones ya sufridas por parte de otros integrantes de la iglesia colombiana. Habla justamente el pastor colombiano Miguel Arrazola en este caso.
5: Familia, hablar desde un lugar diferente, no solamente como pastor les hablo, ni como líder, ni desde una plataforma púlpito, como pueden ver, hoy les quiero hablar a todos como esposo, como padre y como hijo. Hace algunos meses atrás le compartí públicamente a todos ustedes que había recibido una vil y cruenta amenaza de muerte.
6: En diciembre del año pasado, cuando mi apoyo a Abelardo de las Perillas se hizo público y firme, recibí una vil amenaza de muerte. Calla o te callamos para siempre, decía el famoso panfleto.
5: Lamentablemente, hace menos de 48 horas volví a recibir una peor amenaza. Y esta amenaza no fue contra mi integridad únicamente dirigida a mí, sino a mis hijos y a mi congregación. El pasado 17 de mayo, una persona llegó a nuestra iglesia y permaneció allí durante parte del servicio, muy sospechosa. Su comportamiento despertó alertas y nuestro equipo de seguridad y logística actuaron conforme a los protocolos establecidos, dieron aviso a las autoridades pertinentes, la policía actuó de manera rápida según lo informado y se confirmó que se trataba de un plan de inteligencia, de estudios para hacernos daño. Hoy esa amenaza me llega a mi correo confirmando la seriedad de lo que venían tramando aquel día. Como ustedes saben, no nos ha pasado esto por primera vez, ni la primera vez que nos ataca. Mi esposa fue violentada durante un culto en nuestra iglesia por resentidos izquierdistas y comunistas que le rompieron su cara. 4 meses después, mi hijo mayor, Miguel Esteban, fue víctima de un ataque violento que puso en riesgo su vida y lo dejó en un trauma craneoencefálico, 3 meses hospitalizado. Y esto es un ataque directo de la izquierda radical. Vamos a seguir firmes por la Biblia, firmes por la fe, firmes por la iglesia, firmes por la vida en el vientre materno, firmes por la familia y el matrimonio, como Dios lo creó originalmente hombre y mujer, firmes por la fe, firmes por Israel y firmes por la patria. No nos van a acobardar, más aún nos van a dar fuerza y Dios nos va a dar fuerzas para seguir adelante, continuando. Que sus ángeles nos proteja, que nos guarden como siempre nos ha guardado. No podemos quedarnos callados. Tenemos por eso mismo, pues te digo que si Dios es con nosotros, ¿quién contra nosotros?
0: Muy bien.
7: Señores, y ahora vayamos a personal. Entre tantos datos e información, nosotros no podemos dejar de compartir este datazo con usted, señor, señora.
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7: Así es, así que no espere más. Uh-huh. Su internet y su telefonía debe ser personal.
0: Muy bien. Esto hacemos una primera pausa en las noticias y retornamos. Así.

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4: Saludos grande a la audiencia de RCC. Estamos en vivo, en directo para todo el país y para el mundo. Por supuesto, ya con toda la información del mundo deportivo, ya palpitando a pocas horas del compromiso de Paraguay, la Albirroja. Ya juega este día sábado a las 00 horas, o sea que, bueno, ya en contados minutos el compromiso, bueno, en contadas horas más bien, ya el compromiso de Paraguay, el duelo que tiene que jugar ante el cuadro de Turquía con toda la intención de sumar un triunfo necesario, porque yo creo que el ambiente le va a venir algo muy, pero muy bueno. Y bueno, ya hablando un poquitito de lo que es el onceno que prepara Gustavo Alfaro, teniendo en cuenta el rival de turno, el cuadro turco que viene de perder, Paraguay también viene por la misma situación, habría modificaciones en cuanto al onceno. Por un lado, se mantendría el mismo esquema deportivo y el mismo equipo, pero con la salvedad de que existen cambios dentro de lo que es el equipo de Paraguay. Por ejemplo, el ingreso de Isidro Miguel Pista Saldívar, que le va a estar acompañando a Julio Enciso en el sector de la delantera. Y en la otra variante, lo que ya hablamos del caso de Damián Bobadilla, que saldría del equipo e ingresaría Matías Galarza. Sabemos que Matías Galarza había hecho un partidazo específicamente con el equipo de Paraguay, por ejemplo, en el Alto, que rindió de muy buena manera. Bueno, esto sería el probable onceno para el compromiso que tiene que jugar el cuadro de Paraguay, el equipo de la Albirroja. Y bueno, estamos todos expectantes de que Paraguay pueda sumar una victoria. Y lo que sí confirmó a esta altura es el dato puntual de que Orlando Gil sí se mantiene dentro de lo que es el onceno titular. No hay variantes en ese sentido. Yo sé que muchos por ahí querían que ingrese Olveira, muchos piden que juegue Olveira, es el momento de Olveira. Bueno, recibió 4 goles, la situación no es buena. Bueno, pero la situación dice lo siguiente, que se mantiene el mismo arquero. Y esa ya es la decisión por parte de Gustavo Alfaro. ¿Lo va a mantener? Lo va a mantener. ¿Va a seguir? Va a seguir. O sea que no va a haber variabilidad en ese sentido. Bueno, Junior Alonso, así como está la situación, se mantiene también. Se mantiene Omar Alderete, se mantiene Gustavo Gómez, pero bueno, lo de Junior Alonso creo que sí estábamos un poco más dudosos en cuanto a ese sentido, como que no queríamos que juegue tanto, porque bueno, ya ve cómo no fue el mejor de los partidos de justamente del jugador Junior Alonso. Bueno, el probable 11, Orlando Gil en el arco, el sector defensivo, Juan Cáceres, Gustavo Gómez, Omar Alderete, Junior Alonso, Diego Gómez, Andrés Cubas, Matías Galarza, Julio Enciso, Miguel Almirón, Isidro Miguel Pitar Saldívar. Ante el cuadro de Turquía, dirigido por Vincenzo Montella, el italiano que va con Kakir, específicamente ya Seki Selik, Demiral, Ferdi, Orkun Akhankan, Kenan, Arda Güler, Baris y Kerem, específicamente lo que es este compromiso deportivo para lo que va a ser el duelo entre el equipo de Paraguay y Turquía, el duelo que se va a estar jugando específicamente ya el día de hoy a las 00 horas, el compromiso deportivo. Bueno, con toda la intención de sumar
5: una victoria el equipo paraguayo, que está con todo para ganar.
4: Bueno, se habló mucho en lo previo del tema puntual del jugador Matías Galarza, de que, bueno, de alguna u otra manera afectó, no va a continuar en River. No, él dijo lo siguiente, que él está bien anímicamente, emocionalmente, señoras y señores,
5: y que está con la intención de jugar.
4: Habló Matías Galarza, habló Gustavo Alfaro. Bueno, ¿les parece? Vamos a escuchar justamente lo que mencionó tanto el entrenador de la selección paraguaya, que él asumió la responsabilidad y que él tiene el cuero curtido como para recibir las críticas, él, y que él es el culpable, los jugadores no. Él dice que él es el culpable. Y me parece que sí, ¿eh? Porque él es el que pone a los jugadores, el que da la idea, y él es el que ordena cómo jugar y él es el que da la interpretación de cómo jugar. Él es gran responsable, evidentemente. Y que haya asumido, me parece de muy buena manera, que haya asumido la derrota. Bueno, vamos a escuchar a él, vamos a escuchar a Matías Galarza. Señoras y señores, escuchamos.
6: Pues sabemos que tanto para Turquía como para nosotros es un partido terminal, es un partido que se decide muchas cosas, porque el Mundial es así. Y como te decía antes, el Mundial no hace que te puedas detener en lamentarte, sino es dar vuelta a la página, como le dije a ellos, bien para jugar en ese nivel, y confiamos mucho en que Paraguay vuelva a ser Paraguay, que muestre los costados que siempre había mostrado y que por razones que nosotros hablamos, discutimos, entendemos, no las pudimos demostrar en el partido contra Estados Unidos, y tratar de tener el partido que nosotros queremos para que la selección siga peleando por esa chance, esa ilusión que tenemos de seguir pasando a la siguiente fase. Australia le jugó el partido perfecto, si se quiere, o le salió el partido perfecto contra Turquía. Un equipo que se cerró muy bien atrás, que fue muy sólido, que tenía mucha densidad de jugadores en la zona de gestación propia de Turquía, donde terminó transformando, en virtud a capacidades individuales que tienen, dos pelotas largas en las dos situaciones de gol que terminaron definiéndole el partido. A veces tenés, por eso digo que a veces el fútbol es tan lindo, porque por lo general siempre se explica a partir de los resultados. Y es muy difícil hablar en contra de los resultados. De pronto, Turquía habrá sentido una gran impotencia porque tuvo la posición de la pelota, el dominio territorial, y no pudo contar con muchas chances porque no se le fueron cerrando los caminos. Y lo de Orlando no es por Orlando. La verdad, le han metido unos golazos, pobre, que son definiciones que realmente fueron muy buenas. Uno siempre quiere que el arquero las tape todas, ¿no es cierto? Y yo les aseguro, o sea, es más viejo que el fútbol mismo. O sea, cuando uno pierde, como perdió Paraguay, todos los que nos jugaron son los mejores. O sea, tendría que haber jugado tendría que haber entrado esto, lo otro, todo lo demás. Es así, es válido, es parte de esto. Orlando va a ser el arquero, sí.
7: El escenario más lindo, más grande del mundo. Si tengo alguna preocupación o algo, va a ser de dar lo mejor por mi país. Esa es la realidad. Después, bueno, cada uno es responsable de lo que dice, ¿no? A mí me parece una barbaridad. Estoy orgulloso, estoy feliz, estoy con mi cabeza en la selección, en el partido del viernes. En los jugadores que vos dijiste que voy a enfrentar, un poco creo que enfrentamos a Messi, a los mejores jugadores del mundo en eliminatorias. Creo que Sudamérica tiene los mejores jugadores del mundo. Entonces, Turquía sí tiene un gran equipo, jugadores individualmente muy buenos. Y nada, nosotros estamos preparados. Confiante en lo que va a ser el viernes y nada, sobre todo confiando en el grupo, y que el viernes vamos a tratar de demostrar el mejor Paraguay que podamos.
8: Paraguay es importante, el segundo partido del Mundial, y por supuesto las esperanzas es lo último que se pierde, y para ello Paraguay tiene que ganar o como mínimo empatar, y por eso preguntamos a la gente cuál sería el resultado del partido de Paraguay ante Turquía.
9: Y esperemos que de última, por lo menos que no pierda, porque así, en caso de que Estados Unidos le gane a Australia, Paraguay va a quedar a 2 de Australia, a 2 del segundo lugar. Pero principalmente ganar. Turquía, a diferencia de Estados Unidos, es un equipo más técnico que explosivo. y Paraguay tiene que responder como jugó Australia a Turquía. Esperarle bien y golpear bien de contra.
8: ¿Viste el partido Paraguay contra Estados Unidos? Si vos fuera el técnico, ¿podrías modificar o mantendrías ese 11?
9: Y la verdad que yo pondría, por dar un ejemplo, lo pondría a Pita. Creo que necesitamos un 9 con más dinámica que el Tony Sanabria o que Alex Arce, que entró en el segundo tiempo. También lo pondría a Matías Galarza, puesto que necesitamos jugadores que corran, puesto que Paraguay en la primera fecha fue el segundo equipo que menos corrió. Se necesita esa dinámica en torneo de carácter mundial. Así que para empezar ahí, y yo le probaría a alguno de los arqueros en lugar de Orlando Gil. Si bien yo considero que él no tuvo culpa en los goles, tampoco que a mucha seguridad, tampoco que le habla al defensor, tampoco ordenó mucho su defensa. Por más que yo considero que no tuvo la culpa, creo que podría probar alguna variante. No sé, al mismo Gatito, que en eliminatoria rindió, o por ahí Gastón.
8: Ojo, ojo Alfaro, que acá tenemos uno que puede manejar muy bien. Si no, le podés llevar como ayudante técnico. ¿Tu nombre?
9: Santiago Valdés.
8: Dale, Santiago.
10: Y tenemos que ganar, por lo menos 1-0, pero tenemos que ganar.
8: Si vos fuera el técnico, ¿vos harías algún cambio al onceno de Paraguay o presentarías el mismo onceno que hizo contra Estados Unidos?
10: Habría que analizar un poco los jugadores contra los que vamos a jugar, ¿verdad? O sea, yo no soy técnico, así que no te puedo dar nada.
8: Pero tenés un equipo así más o menos que querés cambiar, porque se habla mucho del arquero, del mediocampo y del delantero. Si por ahí podés hacer un cambio, por lo menos delantera, ¿a quién le pondrías?
10: A mí sinceramente me hubiera gustado que se quede Fernández en el arco, ¿verdad?
8: Gatito Fernández, sí, en el arco. ¿Y en la delantera? ¿Está bien Tony Sanabria? ¿Le modificaría a él?
10: No, la delantera está bien para
8: ¿Y
10: mí.
8: ¿Y en el mediocampo?
10: Está bien también.
8: Está
10: para
8: bien
10: mí.
8: También.
10: Sinceramente el arquero le tengo más confianza a Gatito.
8: A Gatito, sí. Perfecto.
11: Empate por lo menos. Sí,
8: por
11: o
8: lo
11: sí.
8: menos un empate.
11: 1-1 por lo menos.
8: ¿Un mensaje que le querés enviar a los muchachos de la selección?
11: Mucha fuerza, o sea, el apoyo está, no importa el resultado, el apoyo siempre está.
8: Pero que pongan todo.
11: Claro que sí, alma, vida y corazón, como estamos acostumbrados.
8: Gustavo Alfaro, ¿harías alguna modificación para el partido contra Turquía?
12: Definitivamente sí, porque los resultados y rendimiento de a quienes le tocaron jugar en ese partido fue un poco lamentable. Creo que se vieron superados por la gran envergadura de lo que significa un mundial.
8: Sí.
12: Y realmente sí cambiaría algunos.
8: ¿Cuántos jugadores cambiarías entonces en ese onceno?
12: Y como la zona que más afectada estuvo fue la defensa, cambiaría atrás, como dos o tres cambios.
8: ¿Tenés un resultado?
12: Empate.
8: Un empate. 0-0, 1-1. Sea cual fuera el resultado, pero que empate.
12: 1-1.
8: 1-1. ¿El gol quién marcaría para vos?
12: Para mí, Enciso.
4: Bueno, ahí también el informe oficial de Gilson, ahí consultando y hablando con la gente ya sobre lo que palpita, cómo vive lo que va a ser este gran encuentro de Paraguay. Bueno, con toda la intención que sume una victoria el equipo paraguayo, ya a muy, muy poco del encuentro deportivo. Yo me imagino, Ernesto, Karina, ustedes también están muy entusiasmados ya con que Paraguay sume otra victoria más, ¿no?
13: Totalmente. Estamos expectantes, querido. O sea, yo te voy a decir posición expectante.
4: Sí. No.
13: O sea, partidazo, yo creo que vamos a poner lo mejor. Los jugadores creo que van a dar lo máximo porque sí. Hay 6 millones de ciudadanos que palpitan por ellos.
14: Y un poco más porque en el mundo...
13: No, y casi 2 millones. Sí. Ponele que somos 8 millones de paraguayos en todo
14: sí,
13: el planeta Tierra.
14: En todo el planeta.
13: Los 8 estamos contentos y esperando que la selección paraguaya haga el mejor papel de su vida. Y limpie justamente esa situación que fue con Estados Unidos.
4: ¿Saben qué? Yo me doy cuenta que los hinchas paraguayos, todos, me incluyéndome, somos muy resultadistas, ¿no? Como que el resultado contra Estados Unidos como que afectó de alguna u otra manera.
13: Y el resultado necesitamos, querido, para
4: claro,
13: queremos
4: claro.
13: clasificar la segunda ronda.
14: Yo hablé con el psicólogo René Pereira al respecto.
4: Sí.
14: Y él es sociólogo también. Sí, en sí. serio, al respecto, no, ¿por qué Paraguay... digamos, bajó tanto los ánimos y me dice que nosotros los latinoamericanos pero y los paraguayos aún más sí. somos demasiado pasionales. Exacto. Y las emociones nos dominan. Uh-huh. Y en cambio a los europeos y a los americanos les domina la razón.
13: Exactamente. son distintos.
14: Son diferentes.
13: Son sistemas colectivos de ver la vida de manera
4: como
13: distinta.
4: Como que yo me di cuenta como todo lo que era la previa antes del partido de Estados Unidos, todos estamos en la luna de Valencia, todos estamos felices, emocionados, sí, todos estamos ahí con toda la pasión y bueno, se dio lo de Estados Unidos como que bajó un poco los decibeles. Hoy, por ejemplo, yo creo que va a haber gente en Palma, pero no va a haber la misma cantidad que hubo en el compromiso de Estados Unidos. Sin embargo, yo pienso en contrapartida, Ernesto, Karina, es que si ganaba Paraguay, el compromiso ante Estados Unidos, yo creo que iba ya a estar a las 21 horas y iba a estar lleno ya. Palma,
13: yo creo que no se están yendo para irse por irse nomás los muchachos a Estados Unidos. Están yendo para venir con resultados.
4: Claro.
13: Para mí, ¿verdad? Claro. O sea, yo tengo esa convicción.
14: ¿Quién se va a un lugar solo para calentar?
13: Se van con una expectativa. No hay cábala. Yo no tengo ninguna. No tenemos ninguna porque...
14: No
13: comer mucho cábala.
4: Comer mucho asado previo al partido.
14: Mi hija compró unos productos americanos la otra vez, antes del partido, y yo sentí que no estaba bien eso.
13: Y no está bien.
14: Y hoy no hay que ver nada turco, no, por favor, que nadie vea
13: ni película, ni novela, ni...
14: Nada de Turquía, ¿eh?
13: Nada, por favor, no coman ahora.
14: Ni
13: Tutankamón, ni
14: lomito árabe, por si acaso.
13: No, ni... ¿Qué es eso? Bueno, yo creo que la cábala...
4: Eso.
13: Si la cábala es estar tranquilo, disfrutar el partido, con toda la familia, con los que estén despiertos a esa hora. El país va a estar despierto.
14: No, hay gente que vos... Lida, por ejemplo, dice que va a ir a dormir.
13: Y ella duerme, no, generalmente.
14: ¿Cómo ella va a dormir?
13: No, Lida, Pato, Carlito, ellos duermen a esa hora ya. No. Incluso Petit también. Ellos duermen temprano.
14: No, porque
13: son gente muy trabajadora.
14: Trabajaron mucho. Pero no van a poder dormir porque si gana Paraguay va a ser...
13: Bueno, vamos a ver lo siguiente. ¿Y cuál es la previa en tu casa, Emanuel? A ver...
4: Asado de por medio, costilla, con grasita, con limón.
14: Qué rico, ¿verdad?
4: Sí.
13: Bueno.
14: Y hablar. Ajá. Ay, ¿qué te parece fulano, sultano, verdad? Juran todo que son
4: técnicos. Es que lo que siempre hablamos en la mesa es que, bueno, ¿por qué va a jugar Orlando Gil? Bueno, Orlando Gil es bueno, pero yo considero que es el momento de Gastón Olveira. Sin embargo, lo que confirmó en conferencia de prensa el día de ayer Gustavo Alfaro, que fue bastante extensa la conferencia, confirmó a esta altura de que Orlando Gil lo va a mantener de titular y que no lo responsabilizó por un
13: cambio de los cuatro goles. Cambió el tono discursivo de Alfaro.
14: No estaba Arquel
13: ahí. Muy bajo, el tono muy bajo. No, para nada.
14: Sí, estaba Arquel.
13: Estaba con la presión de que tiene que hablar poco.
14: No.
13: Porque los resultados tienen que hablar. Ya no estamos para vender humo. Entonces estuvo racional, calladito, bajó el tono.
14: No, pero mucho.
13: Y Galarza lo vi apagadito también. O sea, no lo vi muy. ¿Entendés?
14: Pero dijo frases como, por ejemplo, que él iba a despedirse del albirrojo una vez que termine el mundial. O sea, no fue el nivel perfil bajo.
13: Claro, tiene un contrato ahí.
14: Si me quieren despedir.
13: En el fútbol no se puede decir así, mediático. Hay que trabajar con metas, por proceso. Como lo hizo el Tata en su momento, ¿verdad? O sea, yo creo que desde abajo tiene que ser la selección paraguaya, no seleccionar a los 18 que están mejor afuera y ahí recién tenemos equipo, ¿no? Es así.
14: Bueno, hay una cosa...
13: Para mí tiene que haber un proceso.
14: Hay una cosa con la que yo no concuerdo, lo único. ¿Por qué no lo incorporó a Mauricio desde el principio? No entiendo.
4: Vos sabés que es un criterio que yo también a esta altura me llama mucho la atención. Yo, por ejemplo, ahora, mirando el compromiso que se viene, mira... Mauricio no está nuevamente dentro de lo que va a ser el onceno titular para este compromiso. Yo sé que es bueno Pita está bien que lo haya incluido en vez de Tony. Yo sé que a Julio Siso no lo podés sacar, pero ya sea por izquierda, ya sea por derecha, pero a Mauricio tenés que meterlo. Yo por ahí sé que Gómez es bueno, pero por ahí no sé, pero tiene que incluirlo ya sea en vez de Almirón, ya sea en vez de alguien, pero tiene que incluirlo a Mauricio. ¿Por qué? Porque no le quema la pelota, sabe qué hacer con el balón, al igual que Julio Enciso, tiene características similares, que tienen creatividad con la pelota, y a esa clase de jugadores hay que alimentarlo, hay que darle el balón, porque Ernesto, Karina, uno sabe, si Isidro Pita te gana bien las pelotas por arriba, él te gana por arriba, ¿y a quién le va a pasar? A los que son buenos con el balón, a los que no les quema, que saben qué hacer con el balón. ¿Le das a un Julio Enciso o

0: en contra. Bueno, para este compromiso, Alfaro preparó una variante en lo que estamos manejando las informaciones de allá.
1: Sí.
0: Es de que saldría Damián Boadilla e ingresaría el otro jugador. Estamos hablando justamente de Matías Galarza, que en su momento ya rindió en la selección nacional. Yo creo, Ernesto, Karina, con toda sinceridad, ganamos por la mínima diferencia.
2: Yo también. 1-0.
3: Vamos a esperar los resultados.
2: Gracias,
3: Emma. Vamos a más noticias. Retomamos la propuesta. Sí. Gracias, Emanuel. Vamos a la zona del Chaco, donde la gobernación del departamento de Boquerón estuvo distribuyendo letrinas a comunidades indígenas que se encuentran en una situación de tremenda vulnerabilidad. Esto es cercanamente al del distrito de Mariscal Estigarribia. La comunidad Abisai está formada por personas recientemente reubicadas desde el casco urbano de Mariscal Estigarribia y se encuentran en pleno proceso de asentamiento.
2: Asimismo, queridos, y vamos a ver qué nos dice al respecto Miguel del Puerto, secretario de Educación de Boquerón.
4: Ahí es una comunidad relativamente nueva. Ellos se están asentando ahora en un terreno expropiado de las Fuerzas Armadas y estaban anteriormente en la zona la zona urbana de Mariscal Estigarribia, específicamente en la picada 500. Y tras una larga lucha de esta comunidad, ellos lograron asentarse en este lugar. Están todavía con viviendas precarias. Hay que también saber que son terrenos recién abiertos, por decirlo de una manera, y bueno, ya por lo menos tienen ahora agua corriente, están ya con los caminos habilitados, ya tienen también la corriente eléctrica, y era un pedido de la comunidad también de tener por lo menos letrinas para esta parte de saneamiento, ¿verdad? Entonces la gobernación, a través de las gestiones del gobernador, pudo conseguir adquirir estas letrinas y fueron entregadas con el acompañamiento también de los concejales departamentales. Ya están todavía con viviendas precarias, atendiendo que la comunidad es bastante nueva, y hay varias instituciones también acompañando a esta comunidad. En esta ocasión estábamos con, como te dije, con miembros de la Junta Departamental, pero también gente del vicariato. También la SEM, Secretaría de Emergencia, construyó las viviendas provisorias. También la gente de la ESTAP, también la Municipalidad de Mariscal, en conjunto, en un trabajo interinstitucional. Entonces se está tratando de que estas personas puedan tener los servicios básicos imprescindibles, por lo menos, y en ese marco la gobernación estuvo aportando también con estas letrinas.
2: Bueno, y vayamos ahora a la siguiente noticia. Sabemos que este aumento del salario mínimo ha generado opiniones divididas en la población y definitivamente en el sector empresarial e industrial, así como el sindical. Salió nuestro compañero Ilson a las calles a preguntar qué opina la gente de a pie, la gente que todos los días tiene que salir a trabajar, que tiene que subir a un bus, qué piensa de este aumento salarial. Obviamente, vamos a ver qué dice la gente.
3: Compartimos los detalles.
5: Estuvimos en la ciudad de Asunción haciendo el recorrido, por supuesto consultando a los ciudadanos con referencia a la suba del salario mínimo. Se estuvo hablando mucho en esta semana. ¿Están de acuerdo o no con la suba de prácticamente 150 mil guaraníes? Y esto es lo que nos indicaron.
6: Me parece que debía ser más, porque el costo de vida es muy alto ya en Paraguay ahora.
5: ¿Viste que se manejan por el tema de la inflación?
6: Sí.
5: ¿Y no le parece correcto que se manejen sobre ese lado?
6: Y deberían. Deberían, pero más cantidad.
5: No es suficiente 145 mil. No,
6: para nada, ni siquiera es un equilibrio.
5: Porque hay que tener en cuenta también el descuento de IPS y demás. ¿Cuánto debería ser por lo menos para que se pueda hacer algo reajustable para poder tener en cuenta nivel de vida ya, para que sea más cómodo también para una persona?
6: Por lo menos un 15%.
5: ¿Y el monto, señora, cuánto debería ser en vez de 145 mil?
6: Y serían 130 mil.
5: 130 mil más. Ese sería.
6: O sea que, sí, más de lo que ya se.
5: 300, 350 más.
6: Exactamente. Por lo menos eso, para salvar un poquito más. Perfecto. Debería.

0: poco más.
1: ¿Cuánto debería ser un poco correcto para vos que, para que la gente pueda vivir bien con el salario mínimo?
0: Y mínimo un 10%, 10 a 15%.
1: Un 300 o 400 mil sería lo correcto.
0: Así mismo.
1: Entonces, ¿qué le diría al presidente que estudie más para verificar realmente y que la gente es lo que necesita?
0: Exactamente. Son muchos factores. El colegio.

0: la casa, el estudio. Mucha gente que no tiene que pagar alquiler. Creo que se debería estudiar un poco más.
1: Me parece bien porque ayuda mucho, por lo menos a nosotros que trabajamos día con día, ¿verdad? Por lo menos el pasaje va a cubrir mucho.

0: total. Estamos viendo las imágenes incluso de este sitio.
1: Así donde es.
0: La gente puede concurrir, ¿eh?
1: En honor a Pastora Céspedes. Y habla. Con nosotros, Oscar González, ministro de Defensa, y esto decía.
2: Junta Municipal, a todos los concejales, a todas las autoridades, al señor Fulvio, a todas las personas, a los familiares de Pastorita que nos honran con su presencia y que realmente hacen que este acto tenga significado. Éramos a la misma cosa. Me acompaña el viceministro de las Fuerzas Armadas, el general Lilio Cardoso. O sea que royupaité. Royupaité porque roberojorú a la gente de Yabebure. Porque nosotros sabemos, acá está un batallón de ingeniería. Está el comandante presente. Y siempre a mí me manifestaron que acá la gente en Yabebure permanentemente se relaciona con el batallón, tienen buenas amistades, siempre colaboran recíprocamente, y eso es muy importante. Porque la defensa nacional no solamente es responsabilidad de las Fuerzas Armadas, es responsabilidad de todos nosotros. Nosotros, Fuerzas Armadas, estamos encargados de la defensa armada, pero todos estamos siendo responsables de la defensa como nación, de nuestros valores, de nuestras costumbres, de nuestra historia. Por eso es que yo estoy muy contento de que acá haya un mausoleo. Mausoleo coge y sé panteón. Panteón, pero Iponabeba. Un panteón con honores. Eso es el mausoleo. Y esto es un mausoleo. Que seguramente que va a servir muchísimo para que la gente de Yabebure conozca la historia, no solamente de esta heroína que está acá con su hijo, sino también la historia de toda la historia de todo el Paraguay. Porque el Paraguay tiene la historia más brillante del mundo.
3: Y nosotros estamos honrando esa figura de la madre con su hijo Francisco Arsenio. Este monumento que significa la madre y un hijo para nosotros como paraguayos es tan grande. Tal vez no tenga un valor monetario muy amplio, no será mucho la inversión que se haya hecho, pero el valor patriótico y espiritual como cristiano y como paraguayo es incalculable. Porque la patriotismo no pesa ya de mostrar. Patriotismo cuando se ha ido y con 14 de mayo ya haya desfilado, ya me ha dado opama, pues. En todo momento. Hechos. Entonces, acá los familiares de Pastora, pero cumplimos a Pendendiero, Ruye, Dios me la Pastora, la y pueblo, jajoga, pues, ajueteo, pues, estaba.

0: saludar a toda la gente que nos sigue por medio de las radios de RCC, la 1250 AM, la 101.7 FM y radios aliadas en todo el país.
1: Muy bien, también nos acompañan las vías de comunicación alternativas, el WhatsApp 0985-579-582 y el código QR que tenés al costadito en la pantalla. Puedes escanear y acceder a toda la programación que está en el sitio web, televisión, radio, redes sociales y por supuesto también prensa escrita digital para que puedas estar enterado de todo lo que ocurre en la República del Paraguay y en el mundo y por supuesto un apartado sobre el Mundial y Paraguay.
0: Así mismo, así que comuníquense con nosotros vía WhatsApp y también por la app de la RCC 24 horas conectado. Y ahora vayamos a las cotizaciones.
1: Tenemos, por favor, director, nos acompaña, muy amable. Arrancamos con el dólar, que se encuentra en la compra a 6.050 guaraníes y en la venta a 6.130. Es la información que estamos compartiendo con ustedes.
0: El euro en la compra a 7.200 y en la venta a 7.550 guaraníes.
1: Vamos al real, que se encuentra a 1.120 guaraníes en la compra y en la venta está a 1.185 guaraníes. Al cierre del mercado cambiario.
0: El real, señores, el peso argentino 3.4 guaraníes y en la venta 4.6 guaraníes.
1: Cotización de monedas, muchas gracias, director. Ahora sí vamos a la etapa digital para el día de mañana con esta portada y con estas noticias.
0: Diputados quieren derogar pensiones graciables. Un grupo de diputados componentes de diferentes partidos y movimientos políticos presentó un proyecto de ley con el objetivo de derogar la ley número 4027/2010 que regula la concesión y el aumento de las pensiones graciables a determinadas personas en Paraguay. Argumentan que este beneficio económico se ha desvirtuado de forma sistemática a lo largo de los años, convirtiéndose en una herramienta de amiguismo, clientelismo y favores políticos, alejándose por completo de su propósito social original, que es ayudar a ciudadanos que aportaron algo a la nación.
1: A otras noticias, esto también se origina en la Cámara de Diputados, se presenta una propuesta para incluir ahora, es una iniciativa parlamentaria, aunque debería ser parte de del Ministerio de Educación. Quieren incorporar la inteligencia emocional como componente transversal y curricular en el sistema educativo nacional, probablemente desde los primeros ciclos, la media y más adelante también el sistema universitario. La propuesta busca transformar el enfoque pedagógico actual, dice.
0: Bien.
1: La iniciativa se da en la Cámara de Diputados. Ahora, la iniciativa debería de haberse compartido con la cartera de educación para que dé su opinión al respecto, porque es el ente rector de la educación paraguaya, la cartera de educación y ciencia. Pero bueno, vamos a ver qué pasa con este proyecto.
0: Así es, abre el plazo para reclamar sentencias contra el Estado. El Ministerio de Economía y Finanzas, MEF, habilitó desde el 17 hasta el 24 de junio del 2026 el periodo para la presentación de reclamos sobre los resultados preliminares de las propuestas de quita vinculadas a sentencias y resoluciones judiciales firmes contra el Estado paraguayo.
1: Bueno, vamos a la última nota, justamente habla del desacuerdo que hay por parte de los empresarios, por parte de las centrales obreras en relación al reajuste del monto del salario mínimo legal establecido por el gobierno nacional, que recordemos que el presidente tiene la atribución de otorgar por sobre todo lo que resuelva el Consejo Nacional de Salarios Mínimos. Mientras que las centrales obreras anuncian movilizaciones, protestas, los empresarios manifiestan su desacuerdo porque dicen que es muy elevado.
0: Así es, señores. Vamos a la pausa y en breve retornamos.
1: Ya volvemos.

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10: Seguimos con mucha más información, señoras y señores, y seguimos en RCC en vivo y en directo para todo el país y para el mundo, y vamos a hablar justamente también de lo que corresponde a los partidos que se jugaron por la Copa del Mundo, y vamos ya a compenetrarnos a estos duelos, ya que estamos en etapa de fase de grupos de lo que es este torneo tan pero tan importante. Veamos Canadá, que logró un triunfo mundialista, en este caso goleó a Qatar 6-0. Conste que Qatar terminó con 9 jugadores en el Place de Vancouver, ahí donde se jugó el compromiso deportivo. Y Canadá lidera entonces el grupo con 4 puntos, ya que había hecho su puntaje anterior y bueno, con esto llega a 4 específicamente. Bien, bien por lo logrado y por lo hecho por el equipo de Canadá, que podemos observar que terminó ganando ante Qatar. Vamos a otro duelo. México, en este caso, terminó derrotando 1-0 a Corea del Sur en un partidazo por la segunda fecha de este Mundial 2026, correspondiente al grupo A en Guadalajara. Y así clasificó a los 16avos de final. Bien, bien por el equipo de México. Romo a los 50 minutos terminó concretando el gol definitivo para este compromiso. Y bueno, a pensar ya en el siguiente partido que va a jugar el equipo de México, que va a jugar ante República Checa en el Estadio Ciudad de México, específicamente el siguiente duelo ante Corea. Jugará el siguiente partido. Bien, México ante República Checa en el Estadio Ciudad de México, el siguiente compromiso deportivo, señoras y señores. Bueno, ya estamos pensando en lo que va a ser el siguiente partido que va a jugar Paraguay. Paraguay juega a las 0-0 ya del día sábado, o sea que en horas más ya la albirroja va a estar sumando minutos, ya va a estar jugando ante el cuadro de Turquía. Turquía viene de perder. Paraguay viene de la misma situación, pero en este caso Paraguay lo que necesita es un triunfo, lo que necesita es una victoria necesaria. Ya habló Alfaro, ya dijo que se hace 100% responsable, le quita toda la responsabilidad a los jugadores y los jugadores ya están enfocados en ganar. Y bueno, vamos a ser sinceros de la audiencia, de que bueno, si vamos a madrugar, bueno, que tenemos que madrugar por un buen motivo y que ese buen motivo sea ese triunfo para el equipo paraguayo, que logre esa alegría paraguaya, así para que todos vibremos, todos estemos contentos, felices, porque nuestra selección paraguaya va a quedarse con un triunfo más específicamente. Bueno, y para saber toda la información deportiva, la más actualizada del mundo deportivo, señoras y señores, por supuesto, tienen que visitar la página de RCC Deportes. 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Bueno, por supuesto, está Ernesto, está Karina. Bueno, hasta aquí la información deportiva. Y a pensar, Paraguay va a ganar, Paraguay puede, y que Paraguay va a ganar.
0: La expectativa está latente, como te decía en el bloque anterior, y la responsabilidad, ganemos o perdamos, creo que es responsabilidad de toda la selección paraguaya, ¿verdad?
10: Gustavo Alfaro.
0: Es así, el DT no es responsable, yo creo que es el equipo completo.
10: Vos sabés que él asume para que no le echen la culpa a los chicos, y que como él está más curtido ya por los años que tiene, que a él nomás le culpen para que los jugadores, porque los jugadores son un poco más sensibles, entiendo.
0: Ese
10: yo.
0: Ese fue el tema de debate. De
10: por eso él nomás quiere ser el culpable. Y me parece bien, porque él es el culpable, porque él es el que le llama, él es el que le pone el equipo, él es el que da la idea de juego, ajá, él es el que ordena, él es el que le pone a Gil, él es el que le saca a Gil.
0: Es responsabilidad
10: él
0: de todo.
10: Él decide Miguel. Todo. La decisión está en él.
4: Él es la cabeza.
10: Claro.
0: La cabeza, pero también hay responsabilidad en la cancha, querido. El DT no está en la cancha. Él no mete los goles, pero él puede elegir a quién mete los goles.
4: Exacto.
0: Así que es responsabilidad de todo un equipo, mi querido.
10: Él fue el responsable que nos clasificó.
0: Es colectiva la cuestión.
4: Él fue el responsable. Mauricio es responsable, él.
10: Claro, él es el responsable, ¿verdad?, que nos clasificó. Y él es
0: va
10: el responsable.
0: Va a jugar Mauricio, tranquilo nomás, va a jugar. Acordate.
10: Que juegue.
0: Sí.
4: De jugar va a jugar.
0: A pedido de Karina están entrando los jugadores últimamente. Sí, ¿no te das cuenta?
4: Primero pedí Pita, ahora
0: otro, ahora.
10: Y por Olveira no va a pedir Karina.
0: ¿Le están escuchando?
4: No.
0: Karina, habla con Alfaro.
4: No, Olveira no, porque es olimpista.
0: Olveira, cierto. Bueno. Pues que no entre entonces Olveira, ya está.
10: Bueno, está bien.
0: Chao, Manuel, anda con tu club Olimpia.
10: Ya te nos falta, nos reencontramos.
0: Te digo una broma. Bueno, chao. Vamos a más noticias. Caso de mala praxis, una nueva denuncia que se presenta ante el Instituto de Previsión Social. El hijo de un asegurado denunció que su padre ingresó con problemas cardiológicos y prácticamente ha derivado en otras consecuencias patológicas.
4: Terrible, verdaderamente, y esta es una de las tantas denuncias que tenemos del Instituto de Previsión Social.
0: Compartimos la denuncia con ustedes.
11: Mi padre había ingresado por problemas cardíacos y entramos el 14 de mayo, en realidad, y él tenía fecha para el cateterismo para cardiología el 29. Después de cardiología, él tuvo una descompensación tremenda, donde le derivaron a UCO, unidad coronaria, y de ahí estuvo 2-3 días. Y de ahí prácticamente salió la doctora y nos dice que la operación de mi papá era muy complicada por el deterioro del corazón que tiene, que es muy peligroso operarle, que él podía mantenerse con pastillas, estar en mucho, mucho tiempo con nosotros ya con el cuidado necesario. Le llevamos de ahí a cardiología de vuelta y ahí empieza la infección. Yo había reclamado el 2 de junio que él expulsaba de con catarro, con sangre. Los médicos me dijeron que podía hacer un raspado nada más de la garganta. No me hicieron caso, volví a reclamar el 7 de junio. Tengo todo registrado con fotos, siempre me documenté así. Y el 9 de este mes le ingresan acá en la UTI, ya con un estado muy grave, donde tenía ya problemas también del riñón por los medicamentos. El primer problema que tuvimos fue la febritis, algo así se llama, que es por la vía. Tuvo una infección, a él se le había hinchado el brazo. Yo había reclamado eso y me dijeron que era normal. Le cambiaron de lugar.

0: lugar, ahí agarró fiebre, desde ahí empezó el virus. Tengo videos, fotos donde él estaba sanamente, no tenía ningún problema, caminaba, se iba. Solamente era el problema del corazón. Nosotros éramos muy conscientes de que el corazón estaba muy deteriorado, ya era una bomba de tiempo. Pero ahora, hoy día, está con problemas de pulmonar y riñón. O sea, es algo que entramos por problemas del corazón y estamos con otros inconvenientes. El último informe que le dieron ayer a mi hermana, diciendo que no hay prácticamente mucho por hacer. Hoy de vuelta le entubaron, ayer le entubaron de vuelta, con un problema de retención de líquido, está con un problema por el riñón y muchas complicaciones. Que el cultivo estaría entre hoy y mañana para saber y si es que realmente sale el virus que realmente tiene, una vacuna que cuesta 100 millones, prácticamente no vamos a poder solventar ese gasto. Tenemos todas las pruebas, yo tengo todo documentado, siempre me documenté con fotos, videos de cuando él ingresó.
1: Muy
0: Bien, ya está
1: bien.
0: preparado nuestro compañero Lorenzo García. ¿Cómo le va, Lorenzo,
1: ¿Cómo
0: con
1: anda
0: Breves
1: Lorenzo? En
0: Nacionales?
1: este día con tanta expectativa, tanto colorido. Nosotros estamos olirrojos ya, mira,
0: Me
1: ¿cómo
0: gusta
1: estamos?
0: tu look, Lorenzo, de verdad. Tiene toda la onda.
1: Parece que vino de la cartera de Hacienda hoy.
0: Me gusta.
2: Hola, ¿qué tal? ¿Cómo estás, Karina? Buenas noches para vos, para Ernesto,
1: ¿Cómo
2: para
1: estamos?
2: toda la teleaudiencia de RCC Noticias. Y bueno, si a Karina le gusta, ¿qué más puedo decir? La
0: Claro.
2: opinión de una mujer es la que vale, no de otro varón.
1: Más
2: Porque
1: te
2: el
1: vale,
2: varón siempre
1: ¿verdad?
2: habla con suspicacia, ya con envidia, entonces
0: Sí,
2: con otro.
1: pero el tema es el siguiente. Karina
0: Siempre.
1: te da acá las apreciaciones, pero cuando llega a tu casa te peluquea a tu mamá.
2: No,
1: Así
2: ¿por qué?
1: que, y así me
0: Porque.
1: dijiste una vez que te
2: No, es la
1: peluquea,
2: primera
1: que entra.
2: crítica nada más,
1: Ah,
2: pero
1: bueno,
2: ahora estamos haciendo
1: normal.
2: bien, me parece, el noticiero últimamente, entonces no hay crítica. Si no
1: Ah,
2: hay
1: muy bien,
2: crítica,
1: Lorenzo.
2: estamos por buen camino.
1: Lorenzo, vos nos preguntaste hace rato cuál iba a ser nuestra cábala. Nosotros ver el partido tranquilamente. ¿Cuál va a ser la tuya?
2: El mío también es la misma. Yo cuando veo así un partido que me interesa, quiero ver solo. Y la persona si está acompañado, estoy acompañado. Si está mi señora a mi lado, entonces
1: Tu señora no puede hablar, entonces.
2: calladita, exactamente. O
0: ¿Qué?
2: si no,
1: ¿Qué?
2: yo cambio de monitor.
1: Pues esto es
0: Pero,
1: dictadura. ¡Qué
0: por
1: bárbaro! Es que
2: cada
1: favor,
2: uno tiene su forma de ver.
1: ah.
2: Entonces, yo quiero mirar
0: con
2: el
0: mi mamá
1: partido.
0: te quiero
1: Señor
0: llevar.
1: Lorenzo
0: Entonces,
1: Stroessner, cito.
2: Bueno, pero
0: escucha una
2: si
0: perlita de
2: en
0: mi
2: mi
0: mamá.
2: casa no voy a hacer lo que yo quiero,
1: No, ya
2: vos
1: sé,
2: debes
1: no, está
2: hacer.
1: bien, no, está
0: Ay,
1: bien.
0: Dios, pero. Y la casa de ella
1: Pero
0: también
1: cito, te
0: es.
1: voy a
2: Pero es
1: hacer.
2: algo personal. El
1: Cito.
2: fútbol es algo
1: Esperar a
2: mío.
1: papá, te doy una sugerencia.
2: Sí.
1: Encerrate en el baño ahí, solito con
2: No,
1: tu
2: eso no voy a
1: televisor.
2: hacer.
1: Bueno, en la pieza entonces.
2: Pero siempre, por eso tengo preparado otro monitor.
1: ¿Qué
2: Si
1: pasa
2: no
1: si
2: puedo
1: tu
2: ver en
1: mamá
2: uno,
1: quiere
2: me
1: ver el
2: cambio nomás.
1: partido? ¿Qué pasa si tu
2: Porque
1: mamá quiere el partido contigo,
2: yo
1: tus
2: todos
1: hijos?
2: los deportes que me gustan seriamente veo solo. Y la persona que me va a acompañar tiene que estar calladito. Si no, apago y me voy y miro
1: ¿En
2: en otro lado.
1: serio, Pío?
0: Para divertirse.
2: No,
1: Para
2: pero yo
1: disfrutar.
2: quiero concentración plena. Es
1: Ah,
2: igual que cuando
1: es
2: estamos
1: que
2: haciendo el noticiero.
1: no somos varones.
2: Concentración plena, o estamos divagando,
1: No.
2: tirando cualquier cosa.
1: Bueno.
2: Concentración plena. Me gusta hacer
1: Bueno.
2: bien las cosas y el fútbol es así. La misma cosa en la cancha. Esa es mi
1: Cito.
2: cábala. Yo no me veo en la cancha para
1: Bueno,
2: mirarle
1: esa es
2: al que
1: su
2: está
1: cábala.
2: saltando en la gradería sur,
1: Va
2: norte,
1: a
2: está
1: respetar
2: saltando
1: al
2: en otro
1: compañero
2: lugar.
1: con su
2: Yo me
1: cábala.
2: voy para
1: Bueno,
2: enfocarme en el
1: bien.
2: fútbol.
1: Cito, yo te prometo que no te voy a llamar en ese horario. Ni
2: No,
1: viéndote bien.
2: yo en ese horario apago el teléfono y
1: No te
2: pongo en
1: vamos ni a
2: silencio.
1: llamar ni a hablar
2: Pongo en
1: contigo.
2: modo avión, no estoy para nadie yo en ese momento. Así de
1: Bueno,
2: sencillo.
1: ¿y qué vas a comer en la previa?
0: Olimpista al bote
2: No,
0: mío.
2: no, no,
1: No,
2: no.
1: ni no,
2: De
1: olimpista.
2: comer pasa a segundo plano. Yo quiero estar frente al monitor
1: Ah, bueno.
2: 30 minutos antes del partido.
1: Va a
2: Cuando
1: ser.
2: los equipos están en la parte precompetitiva, ahí me gusta estar mirando yo.
1: Bueno,
0: Ah, bien.
1: vamos a la información,
0: Bien.
1: Lorenzo. Está serio usted, ese nombre,
0: Velo,
1: oye.
0: me
1: Bueno,
0: gusta
1: sí,
0: seguir.
1: señor, vamos.
2: Y bueno, arrancamos el bloque de Breves Nacionales con el tema del trabajo que está haciendo la SENAT con la Fuerza de Tarea Conjunta, efectivos del CODI y la Fuerza de Tarea Conjunta, en coordinación con agentes de la SENAT, realizaron un procedimiento en la localidad de Colonia Estrella, distrito de Pedro Juan Caballero, departamento de Amambay, donde funcionaba una infraestructura destinada al procesamiento y acopio de marihuana en grandes volúmenes, hallándose 35 mil kilogramos de marihuana prensada lista para su distribución, 18.750 kilogramos de marihuana picada distribuidos en 750 bolsas. En total, 53.750 kilogramos de marihuana incautada. Se anularon 16 campamentos precarios utilizados como áreas de alojamiento y apoyo logístico, 28 prensas empleadas para la compactación de la marihuana y una camioneta con matrícula brasileña. La totalidad de la marihuana fue incinerada. El perjuicio económico causado a la estructura narco es de más de 8 millones de dólares. Esto entonces con respecto al trabajo que están haciendo entonces en distintos sectores de nuestro país para combatir al tráfico de marihuana. Y vamos a hablar de una noticia positiva de cómo se está preparando nuestro país con respecto a la exportación de carne ovina. Estamos hablando de un algo muy importante que va a venir en beneficio para los productores y para nuestra economía. Histórico, después de 3 años de búsqueda, la apertura del mercado ovino se concretó la primera exportación de carne de cordero al mercado emiratí, con el embarque de 12 toneladas del frigorífico Victoria. Desde el gobierno señalaron que así cumple el objetivo de diversificar los mercados en cadenas con potencial exportador, sin por ello descuidar el mercado local, ya que el consumo de cordero todavía puede aumentar. Y realmente estira con este clima una patita de ovejita a la parrilla para ver el partido de esta noche, por ejemplo, ante la selección de Turquía. Pero tenemos que hablar del el trabajo que está realizando nuestro gobierno con respecto a esta empresa Starlink, que va a proveer de internet a varios sitios de nuestro país. Está en marcha el proyecto estratégico Conexión Gigante, un trabajo coordinado por Copaco y el MITIC, que ya inició la distribución de equipos de internet satelital Starlink a las primeras 100 escuelas ubicadas en zonas aisladas y de difícil acceso. El objetivo es llegar a 1.600 puntos de conectividad en todo el país, reduciendo la brecha digital y garantizando a miles de estudiantes y docentes el acceso a herramientas tecnológicas modernas. También impulsa un importante componente de reinserción social e involucrar a personas privadas de libertad de la penitenciaría La Esperanza en la fabricación de los soportes metálicos para las antenas. Entonces, una noticia positiva con respecto a lo que se está realizando con este proyecto gigante de colocar este sistema para que llegue el internet a diferentes puntos de nuestro país, Karina, Ernesto.
1: Bueno, Lorenzo, ya la expectativa va creciendo a través de este proyecto y se está distribuyendo en las instituciones educativas más alejadas en el territorio nacional.
2: Es así.
3: Bien, muy bien.
1: Bueno, nos reencontramos más tarde.
2: Nos reencontramos el próximo lunes. Y bueno, vamos a ver cómo...
1: Éxito, Lorenzo. Fuerza, Lorenzo.
2: A nuestra querida Mi Roja. ¿Por qué fuerza yo?
1: Y fuerza para que por lo menos lo que estén a tu lado estén tranquilos.
3: ¿Me vas a ir a calle Palmas y
2: dañar la luz? No. A mí me gusta mirar nada más. El día que me iba a ir para Cari, algo muy importante.
1: Ganar un partido. Le estamos conociendo al otro Lorenzo.
2: Tenemos que llegar primero a llegar a cuarto de final, como aquella vez llegamos a cuarto de final. Entonces me recuerdo que esa vez sí me fui en caravana en el Mundial de Sudáfrica y sí hice todo ahí el trayecto.
1: ¿Cierto?
2: No, pero entonces parezco a un club de barrio ahí que gana un partidito en Copa Libertadores.
1: Y somos de club de barrio. Y
2: son campeones de la Libertadores. No, por favor, somos más. Tenemos que ser más exigentes.
1: Claro, por libertad.
2: No podemos ganar un partido.
1: No, claro, dice por Cerro, claro. Chao, Lorenzo. Ha sido un gusto haber trabajado contigo en este momento. Que pases bien. Nos reencontramos el lunes. El martes, bro. El lunes. Pero te pido algo, Lorenzo.
2: Sí.
1: Venime vestido con la albirroja el lunes.
2: Sí, vamos.
1: Te pido, por favor.
2: Sí.
1: Públicamente, ¿eh?
2: Pero tiene que ganar la albirroja.
1: No, vení con la albirroja. No. Abajo del saco.
2: No, tiene que ganar.
1: No. El compromiso tiene que ser 24 horas, mi querido.
2: Hoy estamos en albirroja.
1: Te hicimos caso y vinimos con la albirroja.
2: Y le gusta a Karina, que es lo más importante.
3: Ay. Saco azul,
1: bueno, señor.
3: Bata roja toda la vez.
1: La temperatura por la casa de Lorenzo está alta, por lo que veo, ¿eh? Vamos al pronóstico del tiempo, director. Compartimos. Chao, Lorenzo.
3: Adiós, chao.
1: ¿Cómo va a estar el tiempo? Preste atención, familia. Nos vamos al Chaco Central. Sábado, frío, fresco, cielo nublado, parcialmente nublado. Vientos del sur. Prepárese, familia. Saquen todos sus abrigos. La mínima para mañana, 9 grados en el Chaco. La máxima, 18 grados Celsius.
3: El domingo en el Chaco Central, una mínima de 9 grados y una máxima de 24 grados. ¿Qué diferencia, che, entre la mínima y la máxima?
1: Sí, amplia. Mm. Así hay que estar preparado, salir abrigado, sobre todo, por lo menos, con algo siempre en la mano. Para lo que es la región oriental, nos preparamos para este sábado, frío a fresco. Cielo nublado, parcialmente nublado, vientos del sur, luego variables. Neblinas en las primeras horas, mínima de 9 con máximas de 17 grados. O sea, de frío a fresco es la propuesta.
3: Bueno, y el domingo en las primeras horas, cálido por la tarde y cielo parcialmente nublado a nublado. Variables por la tarde, una mínima de 8 grados y una máxima de 21 grados.
1: Y para la semana que viene, descenso de las temperaturas. Las mínimas van a estar entre 35 grados hasta el viernes de la semana que viene.
3: Así es, vamos al corte y en breve retiro.

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2: Bueno. Bien, vayamos, señores, ahora a México, a este...
3: ¿Qué tema este?
2: A este pato viral.
3: Es el pato, nosotros tenemos nuestro pato paraguayo, obviamente acá en las inmediaciones el pato paraguayo, pero en México un amuleto para la hinchada mexicana es un pato de color verde, bueno, vestido con vestimenta verde, y queremos ir a los detalles de cómo se lo está ilustrando y cómo se lo tiene siempre en todos los estadios. Acompaña a la selección mexicana.
2: Así es, como una mascota, a ver.
3: Veamos.
4: Merlín es un pato de 2 años que acaparó la atención de México. Se hizo viral porque una persona lo grabó vestido de la camiseta de la selección, intentando no quedarse atrás de sus dueños, que empujaban un carrito de bebidas en el icónico Paseo de la Reforma, en la Ciudad de México.
5: O sea, nosotros siempre hemos vestido a Merlín como un hijo que es, yo lo tenía que ver guapo. ¿Cómo ir desnudo a la calle, no? Entonces siempre le ponía playeras y cosas así. Nunca imaginamos el alcance que iba a tener esa playera de la selección.
4: Hoy es una sensación entre los hinchas y la FIFA ha decidido nombrarlo embajador en el país. Viste el dorsal 12, con el que se identifica a la afición, y en la televisión le hacen entrevistas sobre el Mundial.
5: Siento que están sacando provecho. Digo, sinceramente, están sacando provecho de una familia que lo único que está haciendo es trabajar día con día, ¿no? Y que Merlín no lo estábamos comercializando ni nada, y no se me hace justo que hagan eso las otras empresas.
4: Merlín es la tercera ave de la familia Gómez. Una clienta se los regaló después de la muerte del anterior.
5: Por sorpresa, definitivamente, ¿no? Estamos todavía en shock de ver tanta gente. Es impresionante. Llegó una persona, una admiradora, temblando, casi llorando, dejarme esto, que es para mí importante, que me dijo que sus nietos o sus sobrinos se lo dejaron de otra parte de la República. Para mí eso es importante. Esa es la huella que quiero dejar, o que Merlín quiere dejar a la familia mexicana.
4: Este pato come frutas, verduras, grillos, pescado y, según su dueña, de vez en cuando un taco de carne de cerdo. Hay una fascinación mundialista con animales predicadores de resultados desde el famoso pulpo Paul en el Mundial de Sudáfrica 2010. Pero Merlín no predice los resultados, solo se pasea entre los aficionados en el FanFest.
3: Muy bien, nosotros nos preparamos ya para la grilla, la programación de esta noche. Ya en instantes más tenemos más novedades al respecto, pero
2: así
3: vamos
2: es.
3: Hasta Filadelfia, donde sí. Hay un evento evangélico que está organizando la Asociación Ferheim.
2: Así es, el corazón del padre. Mañana se realizará el Congreso sobre Acogimiento Familiar y Adopción en la Iglesia MGB de Filadelfia. El evento está dirigido a las familias y a todas las personas interesadas en conocer más y capacitarse en estos temas. El Congreso se llevará a cabo con el apoyo de Paraguay Protege Familias. Habló con nosotros Connie Aquino, trabajadora social. A ver.
6: Congreso que se hace acá sobre acogimiento y adopción va a ser este sábado 20 de junio a la tarde, a partir de las 14:30 hasta la noche. El Congreso tiene el lema El Corazón del Padre, porque creemos que cada niño merece crecer en una familia, y en primer lugar fue Dios el que nos adoptó también como hijos, y eso queremos transmitir un poquito y concientizar a las familias que el acogimiento y la adopción es algo que viene del corazón de nuestro querido Dios. Tenemos dos poblaciones a quienes apuntamos. En primer lugar, a todas las familias que están en este tema, que ya adoptaron un niño o que tienen un niño en acogimiento en su casa, pero también queremos invitar a todas las personas que están interesados en el tema, que quizás tengan dudas, preguntas. Mm-hmm. Viene gente muy capacitada de Asunción y de Oriental, que nos van a informar y nos van a comentar mucho sobre los procesos, sobre cuáles son los trasfondos, las problemáticas, los desafíos. Y quisiéramos invitar realmente a todas las personas que tienen interés en este tema para que vengan, para conocer un poquito más sobre este tema.
7: La adopción es el proceso por el cual pasa el niño, en donde él es retirado de su núcleo familiar y en donde el juzgado de la niñez establece que ya no va a volver y en donde el niño entonces entra en un estado de adoptibilidad.
8: Okay.
7: Entonces, las familias postulantes que deben de postularse en el centro de adopciones tienen la posibilidad de adoptar a un niño que va con el perfil de su familia también.
8: Yeah.
7: Entonces, la adopción es un proceso definitivo, donde uh-huh. la familia recibe a un niño que ya va a recibir también el apellido de la familia que lo va okay. a recibir, ¿verdad? Y no va a salir más de la familia. En cambio, el acogimiento es un proceso algo distinto, ya que las familias que acogen, reciben a un niño en su hogar, puede ser que sea por un tiempo definido, que sea algo más temporal,
8: uh-huh.
7: porque la idea del acogimiento es dar protección a los niños por el tiempo que ellos necesitan.

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1: 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Amado y Amay también van a estar en la propuesta con un tema siempre vinculado a la informática, a la tecnología y la innovación.
0: Asimismo, de siglo a siglo, el día domingo a las 19 horas, aquí conducido por mi compañero Ernesto Almado.
1: Vamos a estar hablando, Karina, de esta situación controvertida con las centrales obreras, obviamente descontentas con lo que ha sido el reajuste del salario mínimo otorgado por el Poder Ejecutivo.
0: Vamos así mismo, y salvando vidas a las 20 horas viene Arnoldo Vins después de una semana en donde fue la niña bonita.
1: Estamos hablando de lo que ha sido justamente las últimas elecciones internas partidarias de la Asociación Nacional Republicana. Habló de todo el doctor Arnoldo. Interesante la propuesta para saber también cómo están las tendencias. Exacto. Hoy en relación a las próximas elecciones generales que van a ser en el 2028. Hay mucho por hablar y mucho por seguir relatando todavía periodísticamente.
0: Así mismo, así que imperdible esa entrevista con Juan Cruz. Ahora sí, vayamos, señores, a la noticia más importante de esta programación.
1: Nos acompaña, director, Segunda de Corintias, dice 3:17. Ahora viene el Señor, es el Espíritu, y donde está el Espíritu del Señor hay libertad.
0: Así es, donde está el Espíritu de Dios hay libertad. Entonces, si nos estamos sintiendo prisioneros, si estamos sintiendo que hay algo que no es precisamente libertad, es porque tenemos que llamar al Espíritu de Dios que venga y rompa todo lo que tenga.
1: Así, tenemos que congregarnos, hay que ir a la iglesia. Bueno, mucha fuerza para la selección paraguaya. Faltan horas para este gran partido, así que todo este equipo periodístico está con ustedes. RCC está con la selección paraguaya, que representa parte de nuestra nacionalidad en este momento en el continente americano.
0: Muy bien, nos encontramos el día de hoy nuevamente. Adiós.
1: Chao, bendiciones.
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0: Bienvenidos al Chaco Avanza. Hoy nos trasladamos a las afueras de Loma Plata para conocer el Cambisol, el establecimiento experimental de la cooperativa Chortizer, que desde hace años es laboratorio a cielo abierto para el desarrollo agrícola del Chaco paraguayo. Soja, sorgo, maíz, pasturas, cultivos que se ponen a prueba en estos suelos para encontrar las variedades que mejor se adaptan a esta región. Un trabajo de investigación que impacta directamente en la producción y en el futuro del campo chaqueño. En este primer bloque, conversamos con el gerente del SAB, Michael Durksen.
1: Un gusto poder compartir con ustedes. Estamos aquí en la estación experimental El Cambisol, propiedad de la cooperativa Chortizer, administrado por el Servicio Agropecuario de mencionada cooperativa. La estación experimental tiene como fin generar información. Generar información para que el técnico que realice el ensayo, que levante los datos, que procese esos datos, las pueda usar en su asesoramiento. O sea, en la parte de extensión, donde ya directamente va a relacionarse con el productor para que al productor en su finca le pueda ir mejor. El Chaco paraguayo, con los desafíos que tiene en cuanto a sus condiciones de suelo, sus condiciones de clima, tiene situaciones bien distintas y bien variables dependiendo de la época y de la zona. Concretamente en esa estación experimental, que está ubicado en un suelo Cambisol, que significa un suelo cambiante, básicamente un suelo de monte, como lo solemos llamar. El objetivo nuestro como equipo del Servicio Agropecuario es generar información en cuanto a distintas coberturas.

0: Así escuchamos una nueva canción en la voz de Quique Pavón con Alex Zurdo.
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0: Hola, hola, hola, muy buenas noches, frías y lluviosas noches de viernes, un 19 de junio del 2026, día irrepetible en nuestra vida y la vamos a compartir con vos hasta las 20:30, ¿qué digo? 22:30, ahí está, si ahora son las 20:30, 22:30, hasta las 22:30 te vamos a acompañar con canciones, reflexiones, noticias, por supuesto, y ver cómo está el estado del tiempo. 14 grados en Asunción y alrededores, la humedad es altísima del 90%, vientos en superficie en dirección sur a 11 kilómetros en la hora. Llueve por este lado del mundo, sí, una llovizna tenue, pero que da sensación más de frío. En Ciudad del Este también tenemos 14 grados, la humedad del 97%, vientos en superficie en dirección sur a 8 kilómetros en la hora, con precipitaciones también. En Pedro Juan Caballero tenemos 13 grados, la humedad es altísima, 94%, vientos en superficie en dirección sur, también con lluvias. Y después te voy a estar dando anticipadamente cómo se va a presentar el resto del fin de semana. Por lo pronto nos presentamos formalmente y vamos a trabajar para vos todo el equipo humano del Holding RCC listo para hacerte compañía. Nos referimos al Duplex con la 1250M Radio Asunción, la 101.7 FM Chaco Central, la 91.5 FM Radio Boquerón, la 91.9 FM Radio Carmelo, la 93.5 FM Radio Encuentro desde Ciudad del Este, con la dirección del Pastor Tito Díez Pérez y la coordinación de Alcides Villalba, y la 107.1 FM Radio Esencia desde Pedro Juan Caballero, dirigida por el pastor Felipe Neri Reyes y la coordinación de Neri Reyes Jr. Y de este lado vamos a estar el señor Juan Cruz, el presidente del holding, el señor Pedro Segovia, el director ejecutivo, el señor Sergio Cepol, coordinador de radio, el señor Julio Fleitas, el periodista acreditado con toda la información nacional, y el señor Dani Arce desde la operación de cabina central. Y ya nos vamos a la vida entera en la voz de Alwin Vázquez. Bienvenidos.

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1: 20:48. Vamos a la información que proviene de la página digital de RCC. Diputados quieren derogar pensiones graciables. Un grupo de diputados componentes de diferentes partidos y movimientos políticos presentó un proyecto de ley con el objetivo de derogar la ley número 4027/2010 que regula la concesión y el aumento de las pensiones graciables a determinadas personas en Paraguay. Argumentan que este beneficio económico se ha desvirtuado de forma sistemática a lo largo de los años, convirtiéndose en una herramienta del amiguismo, el clientelismo y favores políticos, alejándose por completo de su propósito social original, que es ayudar a ciudadanos que aportaron algo a la nación. Muy fuerte, ¿no? Y vamos a otra información, a ver qué es lo que nos propone la página digital. Bajamos un poco más, ahí vamos. Proyectan incluir inteligencia emocional en la educación. Un grupo multipartidario de la Cámara de Diputados presentó formalmente el proyecto de ley que incorpora la inteligencia emocional como componente transversal y curricular del sistema educativo nacional. La propuesta busca transformar el enfoque pedagógico actual. Por otro lado, nos vamos al Ministerio de Economía. Abren plazo para reclamar sentencias contra el Estado. El Ministerio de Economía y Finanzas habilitó desde el 17 hasta el 24 de junio de este año el periodo para la presentación de reclamos sobre los resultados preliminares de las propuestas de quita vinculadas a sentencias y resoluciones judiciales firmes contra el Estado paraguayo. Y nos vamos al reajuste del salario. El reajuste del salario mínimo decretado ayer jueves por el presidente Santiago Peña dejó insatisfechos a sectores sindicales y empresariales, aunque por motivos diferentes. Mientras los trabajadores consideran insuficiente el incremento otorgado, empresarios y economistas advierten que la decisión se apartó de los criterios técnicos establecidos y podría generar efectos adversos sobre el empleo formal. Nos vamos a la música. DJ PB viene con Danza en su amor.

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